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1: 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En Tropicana son las
2: 7:03 p.m.
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2: 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Con Tropicana, 7:04 p.m.
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0: ¡Qué pena! 7:28 minutos en Tropicana, la más bacana, 98.9. Álvaro, ¿qué más, mijo? ¿Bien o qué?
1: Sin licencia.
2: 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Muchachos, lo que pasa es que como usted se suscribe, por lo menos Caracol compra los derechos y usted se los compra a Caracol en los planes de los móviles. Ellos los venden a las empresas, entonces a ustedes los venden por nombrar un Tigo o la que sea, la empresa que sea.
0: Sí. También puede ser, Jairo, que uno compra los derechos a los que ya compraron. ¿Se puede, Jairo? Se puede.
3: Pues, hermano, si usted tiene plata, pues me imagino que a la hora de invertir usted puede tener lo que sea, ¿no?
0: O sea, si yo compro los derechos, ¿yo puedo replicar eso? ¿O eso
3: no, yo no creo, ¿no? Es que una cosa, Mateo, es usted comprar los derechos de X o Y torneo.
0: Sí.
3: El Mundial de Fútbol se manejan demasiados millones de dólares.
0: Parce, pero
3: eso es otra cosa.
0: Yo no.
3: La imagen de un Cristiano Ronaldo vale un platal. La imagen de un Messi, de un Kylian Mbappé.
0: Por ejemplo, la imagen tuya, ¿cuánto vale?
3: No, es que no hay con que ni la plata del Mundial alcanza.
0: No,
3: joder. Ah, pero es verdad. Ni la plata del Mundial.
0: Me ya vi la nueva camiseta de Colombia.
3: ¿Qué tal?
0: Bonita.
3: Sí, es bacana.
0: Se ven las maripositas.
3: Es bacana.
0: Sí, se ven las mariposas. O sea, el diseño está muy chévere, muy bacano.
3: No sé el precio o qué.
0: No averigüé. Pero algo diferente, algo como que no lo han sacado nunca, ¿sí me entendés?
3: Ok.
0: Ariguate ahí, ¿cuánto vale una camisa de Colombia?
3: Voy a buscar más o menos cuánto puede costar la camisa original de
4: 450, entre 400 y 450.
3: Ah, Norbey, no joda.
0: ¿Quién habla ahí?
3: Don Norbey Valle David, señor.
4: Estaba trabajando para sostener el hogar por fuera de la oficina.
3: Oiga, este señor estaba en las calles, Mateo, pero mejor dicho.
4: Oiga, y les tengo información.
3: ¿En serio?
0: Ah, no, espere, yo le pongo la cortina ahí de información de una vez. Oiga, a lo que no hay pereza, hombre, don Norbey.
4: Caracol Radio y Tropicana.
3: ¿Qué pasó?
4: Se pueden permitir informar que ya el Frente Cuarto de las Disidencias, ¿cierto?
3: Sí.
4: Que delinquen en el nordeste de Antioquia, básicamente, que hacen parte del bloque Magdalena Medio, ya reconocieron que son o que fueron los autores de la masacre de las Camelias. Públicamente, ya se sabía porque tomaron una fotografía con el guerrillero a un lado y las personas amarradas, las manos atrás. Lamentable esa fotografía. También la publicamos, pues, Caracol Radio también tuvo acceso a ella. Incluso fuimos los primeros, pues, una primicia de Caracol Radio con la fotografía. Y también estamos en la capacidad de informar que ya las disidencias reconocieron. Dicen, como ya lo habíamos indicado, que lo hacen, pues nada justifica el homicidio, pero porque supuestamente eran colaboradores del Clan del Golfo y que incluso en esa vivienda se encontraron dos armas de fuego y radios de comunicación.
3: Dice
4: la guerrilla, ojo, tenemos que indicar que lo está indicando un grupo ilegal, ¿no?
0: Sí.
4: Pero aquí la noticia es que ya reconocieron que son los responsables. Que fueron los que asesinaron a estas cuatro personas allá en el municipio de Remedios, Vereda Las Camelias.
0: Hombre, Norbey, por estas épocas se incrementa mucha la violencia.
4: Recordá que yo les hablaba la semana pasada, esto es tema electoral. Sí. Esto es para medirle el aceite al próximo presidente, para que diga, mire con lo que va
0: a enfrentar.
4: Sí, mire con lo que se va a enfrentar, mire con lo que hay. Para que usted ya mire a ver cómo.
0: ¿Cómo es la cosa?
4: Eso generalmente también es para forzar un proceso de paz. Lo que estoy hablando es un análisis, ¿no?
0: Sí.
4: Es un análisis que se hace del conflicto. Que tengo algún conocimiento, no me las sé todas, por supuesto, pero tengo algún conocimiento porque manejo las fuentes de conflicto y de orden público ya hace varios años. Entonces es una lectura. ¿La lectura qué es? Es como para forzar de pronto procesos de paz con el nuevo presidente. Es decir, uy, no, estos están muy envalentonados, ¿cierto? También se conoció ya la identidad de uno de los cuatro secuestrados de Segovia, ¿no?
0: No.
4: Sí, ya se conoció. Dice el gobernador de Antioquia, dijo que posiblemente las personas que iban en esa camioneta que fue incinerada, recordemos.
3: Sí, señor.
4: Eran integrantes del cuarto frente de las FARC en retaliación por lo que ellos eran integrantes del cuarto frente supuestamente y quienes los retuvo fue el Clan del Golfo. Al parecer una retaliación por las ofensivas de los últimos días de las disidencias. Pues por intermedio de otra persona, la familia nos compartió a Caracol Radio, el servicio informativo, una fotografía de él y también nos compartió algunos datos. Primero, la familia dice que él no hace parte de ningún grupo armado ilegal, sí. ¿Cierto? Que es una persona minera que trabaja en la minería y que trabaja en la minería hace unos 10 años en la vereda Chicamoqué, ¿cierto? Entonces, que allí precisamente él ejerce su labores de minería y que no hace parte de ningún grupo armado. Incluso están preparando los de la vereda, ¿cierto? Los de la vereda están preparando una manifestación para ir a donde están los grupos armados ilegales.
3: Ah, no jodas.
4: Están preparando una manifestación para ir a decirle al grupo, para exigir la liberación de él. Porque la comunidad dice que él no tiene ninguna situación con grupos armados ilegales. Que es un minero que trabaja en la zona hace más de 10, 12 años.
0: Sí, eso no es muy peligroso.
4: Es claro.
0: Que la comunidad vaya.
4: Sí, pero generalmente estos grupos respetan a las comunidades cuando van en grupo. Uh-huh. Pero es un riesgo, claro. Él se llama Abel Andrés Acevedo Patiño. Y la vereda se llama Cañaveral Chicamoqué. Y que allí es donde él ejerce la minería. Es más, Caracol Radio también ha informado y lo tiene confirmado que esta persona viajaba en esa camioneta porque iba para el sector de Mina Nueva a pedirle a las disidencias que los dejaran trabajar. ¿Por qué? Recuerdan que Caracol Radio y Tropicana el viernes anunciaron que había un paro, que le habían exigido a los mineros parar.
3: Ajá. Sí, señor.
4: Listo. Esta persona supuestamente iba para esta zona a hablar con las disidencias para que les dejaran reactivar la minería. Porque pues recordemos que la minería, como deja plata, pues también tiene gastos. Uh-huh. ¿Cuánto vale una máquina? Pues el trabajo de una máquina diaria.
0: Sí, claro.
4: El trabajador, el combustible.
3: Sí, sí, sí.
4: Entonces él iba supuestamente a la zona para hablar con las disidencias para que les dejaran trabajar. Porque les estaban impidiendo conseguir el alimento y todo eso. Entonces esas son dos informaciones que Caracol Radio Tropicana pueden informar de manera veraz, porque ya pues se tiene con toda esta información. Ah, ¿saben cómo se llama? La muchacha, es que es un video, lo pueden encontrar en las redes sociales de Última Hora Caracol Radio, Última Hora Caracol Radio.
0: Sí.
4: Ah, bueno, y también en Caracol Radio Medellín, en la página web, ahí está la nota del video, sale una muchacha. ¿Sabe quién es la muchacha?
0: ¿Quién?
4: La misma guerrillera del Cuarto Frente que leyó el comunicado cuando liberaron a las dos niñas que fueron secuestradas por la misma guerrilla, sí, en Puerto López del Bagre. Es la misma muchacha.
3: No jodas.
4: Sí, sí, sí. ¿Y sabe cómo se llama? Se hace conocer como La Enfermera.
0: La Enfermera.
4: O Valentina Ruiz. Confirmado. ¿Sí? Ojo, cuando yo le digo que el gato es negro...
0: Porque tiene los pelos. Ajá, en la
4: entonces,
0: mano.
4: La muchacha que lee el comunicado, que ya pueden entrar a la Caracol Radio Medellín y pueden ver la nota, esa muchacha que lee el comunicado es alias Valentina Ruiz o la enfermera. Ella hace parte de ella es como la política, líder política del grupo guerrillero en el territorio. Muchachos, aquí siempre traemos información verídica.
3: Tipo para trabajar, ¿no?
0: Muchas gracias, hombre, don Norbey.
3: Muchas gracias, hombre. Señor trabajador.
4: Estábamos en la calle precisamente. En la consecución de las noticias. Oiga, déjeme darle un abrazo a todos nuestros oyentes, claro, que ya llegaron a la casa.
3: Claro.
4: Es que generalmente yo vengo más temprano y van para la casa.
3: Pero
4: yo,
3: en el norte no han podido llegar.
0: No han llegado, no, tranquilo, pero, que no han llegado.
4: Pero venga, yo vengo del norte.
3: ¿De qué parte del norte?
4: Yo vengo del parque... ¿cómo se llama? Ahí se me fue el nombre.
3: ¿De Carabobo?
4: Explora, no.
3: ¿Del parque Explora?
4: Exacto, por ahí...
3: No, pero estamos hablando de Bello. No, no. No ha podido la gente, por ahí dos horas tratando de llegar a la casa.
0: No, y usted viene, pero vaya.
4: Bueno, también es cierto.
3: Esa es la vaina.
4: Bueno, un abrazo para ellos y espero que lleguen a la casa bien informados con la información. Verás que les entrega Caracol Radio y Tropicana.
3: Sí, señor.
4: No les quito más tiempo.
3: Muy amable caballero y luz.
4: Personas muy ocupadas. Mateo.
0: Muchas gracias,
4: hombre. Usted no es tan ocupado, hermano, déjeme decir.

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1: Ya son las 7 de la noche, 48 minutos. Hombre, FENAVI FONAP. Bueno, muchachos, pilas pues, porque mañana ya comienza el Mundial, muchachos. A eso del mediodía más o menos. Y usted a través de Tropicana 98.9 también le vamos a estar informando. Vamos a ver si jugamos polla también, tropipolla, porque no hoy. Saludo por acá para los supervisores de Cúcuta Toyota. Allá están los muchachos escuchando Tropicana, la más bacana, 98.9. Allá tienen el radio a todo volumen. Qué bien, hombre, qué bacano. Un abrazo para todos. Ya son las 7:49 minutos. 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
1: 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En Tropicana son las...
2: Con gusto, son las 7:52 minutos.
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0: Así le vamos dando la bienvenida a Que No Me Duermo de Tropicana. Esta noche genial, noche de miércoles, a tan solo un día del mundial. Una feliz noche para cada uno de ustedes. Conéctense a Que No Me Duermo de Tropicana. Aquí los vamos a estar acompañando un buen rato hasta las 12 de la noche. A todas las ciudades que se conectan, un abrazo gigante. En el sur, en el norte, allá arribita, allá abajito también, al lado izquierdo, al lado derecho, mejor que todo el mundo conectado con A Que No Me Duermo de Tropicana. Un saludo para todas las tropicanas del país que se conectan. En el eje cafetero, la gente de Medallo, ya vamos ahí con Cari. La gente de Barranquilla, ya vamos ahí con el Caballito también. Toda la gente de Bogotá, toda la gente de Ibagué, Villavicencio, la gente de Pasto, Cúcuta, Bucaramanga, mejor dicho, todas las ciudades ya las vamos a estar escuchando y las vamos a estar saludando en esta buena noche de miércoles. Para cada uno de ustedes y la gente que se conecta también a través de Tropicana Colombia, bienvenidos. Vamos a arrancar este programa con mucha información, muchas historias, soldados caídos que vienen por ahí, desahogo de los conductores. Vamos a escuchar sus historias. Queremos estar para ustedes esta noche, para que hablemos un ratico, para que nos divirtamos, para que terminemos el día de otra forma. De pronto, si a usted no le fue bien el día de hoy, no importa, fresco, coloque buena cara. Simplemente así se pasa la vida. Créame que el reloj no para. Esto sigue avanzando y uno tiene que buscarle solución a todo. Mi nombre es Freddy, de Producer. Estamos acá en A Que No Me Duermo de Tropicana. Mi querido Caballito, póngase la 10, ingrese a la cancha y bienvenido a Que No Me Duermo. ¿Cómo vamos, Caballito?
1: Papi bacano, gracias a Dios. Aquí estamos como siempre con el pie derecho, echando pa'lante como el elefante, viejo Freddy.
0: ¡Eso!
1: Porque para atrás asustan y le cuento, compañero, que yo todavía estoy celebrando el triunfo del Junior y me hacen el favor y cogen la suave porque el que gana es el que goza. Así que, mi gente linda, pónganse los cinturones porque este vacilón prendió motores y arrancó. A Que No Lo Dejamos Dormir, vamos a hablar de todo. Tenemos mucha información y, por supuesto, esperando y a la expectativa de lo que será el inicio del mundial que ya inicia mañana. Ay, ay, ay, Dios mío, bendito.
0: Oiga, estamos a un día de la inauguración del mundial, Caballito. Ya empieza la fiesta más importante del mundo. Y se paraliza. Las mujeres que no nos busquen, de una vez le vamos diciendo a cada una de las mujeres que no nos busquen, que nos dejen descansar este mes y medio, porque vamos a ver partidos a la lata. Vamos a hablar de fútbol todo el tiempo.
1: Freddy Ciño, así es que es. Es verdad lo que tú dices, pero yo de una también te voy a tirar la pelotica a ver a quién vas a dar como campeón del Mundial 2026.
0: Hermano, yo le tengo fe, ¿sabe qué? A Portugal. No sé por qué me huele que Cristiano va a estar alzando una Copa del Mundo. Y me parecería estupendo y lo celebraría por todo lo alto porque se lo merece. Un jugador de esa talla, de ese talento que tiene, man, se merece ganar una Copa del Mundo. ¿Usted a quién, Caballito? ¿Usted con quién
1: se iría? Papi, nada que hacer. La selección de Francia. Esos manes...
0: Muy duros.
1: Tienen
0: duros,
1: una selección...
0: Sí. Duros.
1: Mbappé,
0: capos.
1: A este Dembélé, tienen a este, el compañero de Lucho Díaz, a Konaté, no, mejor dicho, a Doué, no, esa gente tiene mucho recambio, mucho equipo, demasiado equipo, diría yo.
0: Es verdad. Ahora sí, gracias. Vamos a conectarnos también con la mamacita del programa, mi querida Karina Uribe, bienvenida a Que No Me Duermo.
2: Muy hello,
1: bien.
2: Hello, ahora sí.
1: Hola, por fin. Ahora sí. Carajo, por fin apareció cuando era.
2: Yo, querido. ¿Qué más, bebé?
0: Qué intelectual esas gafas, Cari.
2: Obvio, de vez en cuando tocó.
0: Eso está muy bien, me encanta.
2: Mira, ¿no? ¿Cómo están?
0: ¿Qué más, mi Cari? ¿Cómo le fue el día de hoy?
2: Bien, amor, súper bien, gracias a Dios. O sea, intentó llover, pero nada. Después, buen clima, solecito, delicioso, calorcito. De todo un poquito, apenas para contar con todos los oyentes de Tropicana para compartir un rato. No, yo no sé, me encanta. Hoy es
1: Carinota.
2: Jueves, hoy es miércoles con cara de jueves, con semanita pequeña. Yo no sé. ¿Qué pasó, cabrón?
1: Ahora me encantas más.
0: Es que parece jurado votaciones. Ahora, es que ahí, señorita, mire mi cédula.
1: Esa mujer me encanta más con esas gafas, con esas carinas y con ese suétercito blanco.
2: ¿Cuál es Karina?
1: Ella todavía está de luto. Está bien, está bien. Que ayer vino de blanco y también de blanco. Mañana ojalá y venga de negro para el entierro.
0: Yo no digo nada. Ahí lo va a tener 6 meses hasta que Nacional haga algo por la vida. De resto, ahí
2: pero
0: lo va a tener.
2: Pero ustedes no pueden superar eso, muchachos, ya.
0: No, porque el campeonato dura 6 meses. El campeón tiene la corona 6 meses. Nada que hacer.
2: Bueno, no importa. Sí, que la tengan como la tengan, listo, ya.
1: ¿Cómo así que la tengan?
2: Pasemos la página. Hacemos la página, sí, claro, que la tengan como la tengan, no importa.
1: No, señor, no, señor, eso no
2: es
1: se
2: más,
1: pasa.
2: Les voy a decir una cosa. Cuente. Hoy pasó por el lado mío el bus de Nacional y yo... ¡Ay, qué rollo!
0: ¿Por qué lo están vendiendo?
1: No, no, no, no, ya le quitaron los papelitos de la 19.
0: ¡Uy, qué rajón! ¡Uy! Saludo para todos los que tienen esa camiseta que decía acá. ¿Qué hace con todas las camisetas cuando los equipos de verdad no ganan?
1: Esos
0: de campeones.
2: Toca mirar para otro lado, toca mirar cómo comercializamos por otro lado. Ya, se toca.
0: ¿Pero qué harán con esas camisetas? Las
2: que las guarden para el otro año.
0: Pero eso de tener fecha y todo. ¿No?
2: ¿No importa?
1: Sí, 2026,
0: sí, yo creo que dice...
2: 2026 se aguanta para el otro semestre.
0: ¿Las guardan no, pues, sí, para el otro?
1: ¿Y cómo van a hacer para quitarle ese 6 y ponerle
0: claro,
1: 7?
0: Claro.
2: No, mi amor, las guardan para el otro semestre, que pertenece todavía al 2026.
0: Pero dirá primer semestre. Digo yo.
2: Por eso hay que hacer...
0: No, ¿qué harán con todo eso? Porque por decir, en las finales también pasa. Por decir, en la final de la Copa del Mundo ahorita que se viene, tienen que poner a los dos campeones porque no se sabe.
2: Exactamente.
0: ¿Y qué harán con el que queda, con el que no gana y todo eso queda marcado como campeón? Porque yo nunca he visto en ningún lado eso.
1: A mí nada de eso. Es como el trago cuando están en una fiesta, en un concierto, a consignación, papi, lo que se vendió, se vendió, y lo que no se vendió.
0: ¿Quién se compra eso? ¿Quién se compra eso?
2: Cuidadito,
1: a consignación.
2: Cuidadito.
1: Pero bueno, ya, Karina, tú sabes que yo te amo, mi amor. Si fuera por mí, te hiciera 3 pelados y me casara contigo ya mismo.
2: Mi amor, 3 pelados es poquito, hágame 10. Mentira, no, no, no, tampoco.
0: ¡No! ¡Uy!
1: Venga para cogerle la vena de una.
0: ¿Qué? ¿Cómo?
2: Mentira, tengo espacio para tener todavía 10 peladitos, mi amor. Yo todavía estoy en edad.
0: Oiga, y Karina, le cuento que tiene que aguantarnos hablando de fútbol todo este mes y medio que viene.
2: Pero total, me encanta porque total. Del Mundial yo sí le hablo. Del Mundial sí le hablo, me encanta.
0: ¿Para usted quién cree que va a ser el campeón de la Copa Mundo?
2: Yo creo que llegan a la final Brasil y Colombia.
1: No,
0: no, no.
2: Vea, donde eso pase no. A ustedes, mis amores, en el fútbol nada se sabe. Entonces, mi amor,
1: es verdad,
2: no diga,
1: es verdad,
2: no diga que, ay, no.
0: Pero créame que Colombia algo, no va a llegar. O sea, de una vez lo voy bajando de esa nube.
2: Puede que pasen cosas.
0: No,
2: puede que pasen cosas y llegue. No se puede asegurar nada, muchachos. No. Es un juego.
1: Hay cosas imposibles en esta vida, en este momento. En este momento yo aparecer en la cabina tuya en este momento.
0: Sí.
1: Y Colombia llega a la final, esa vaina es imposible.
2: No es imposible. Yo creo que todavía me queda un poquitico de esperanza en ese espacio.
1: Las que yo tengo contigo,
2: de la todavía me queda un poquito de espacio en la final.
1: A mí también me queda espacio contigo.
0: Pero créame que Colombia no va a llegar a la final. No hay la más mínima posibilidad. O sea, no va a pasar.
2: ¿A usted quién le asegura que no hay ni la más mínima
0: posibilidad? No, según eso, los expertos hicieron como estadísticas y todo,
2: no,
0: y dijeron: hay una probabilidad de 2% para que Colombia.
2: No importa, eso es una mínima probabilidad. Eso es una mínima probabilidad, no tiene nada.
1: Esa misma fe que tú tienes con Colombia es la fe que yo tengo contigo, mi amor. Algún día, esa mínima posibilidad.
0: Sí. Así estaba ayer en un estadio de verde el lunes, así con esa misma posibilidad. Así estaba. Oiga, nos saludamos a la gente de Tropicana Colombia con el MUA. Saludito para todos, le mandamos MUA.
2: ¡MUA! ¡Vamos con saludo!
0: ¡Manda MUA!
2: Hay que mandarle saludo a todos los que están conectados desde diferentes ciudades con un MUA.
1: Yo les voy a decir algo, muchachos.
0: Y ustedes no se pueden perder a que no me duermo porque si no, no entienden la vaina del MUA.
1: Me declaro impedido en este momento, Karina y Freddy de Producer, me declaro impedido de llamar hoy. Yo no quiero saber nada de llamar, yo no quiero saber nada de Soldado Caído. Yo no, porque ustedes me acaban de meter, bueno, esa vaina fue ayer. Y hoy en la mañana me llamaron porque ya también mi teléfono está boleteado. Resulta que me han llamado y me dijeron, ¡aló! Y yo de bobo contesté.
0: Pero cuente.
1: ¿Con quién hablo?
0: Lo llamaron del Soldado Caído que hicimos ayer a su celular.
1: El primero, la que trabaja en enfermería.
0: Ah, no, oye, yo también hubiera contestado. Yo de una le digo, mi amor, ¿qué?
1: Resulta que...
2: ¿Qué le dijo, mi amor, qué vacuna necesita? ¿Cuál?
0: ¡Claro! Y ya me falta la última del COVID, venga.
1: No, imagínense que yo contesto.
2: ¿Cuál está necesitando?
0: ¿Y qué le pasó?
1: Me dice, ¿usted con quién hablo?
0: ¿A qué hora lo llamó empezando por ahí?
1: Papi, esa vaina fue a las 10:45 de la mañana.
2: No contesté.
0: Bueno, fue tardecito. ¿Y lo despertó a esa hora? Uy, no jodas.
1: Y oí lo que te tengo otra.
0: Caballo, es que hoy no me molesten, yo no madrugo a esa hora.
1: La del MUA me llamó a la 1.
2: ¿Cómo así que tiene otra?
1: La del MUA me llamó a la 1:45 y yo no contesté.
0: ¿Cómo?
1: Porque estaba durmiendo. Y luego me llamó a las 6:30 de la mañana. Obviamente también estaba en el brazo de Morfeo. No contesté. Pero la que sí me llamó y a la que le contesté fue la chica de enfermería. Me dijo, ¿usted con quién habló? ¿Con quién hablo yo? ¿Con quién deseas hablar? Es que usted me llamó a tal hora y yo quiero saber con quién hablo. Mi vida, ¿no?
0: ¿Qué?
1: Estás hablando, pero entonces yo le estaba mamando gallo, pero ¿con quién deseas hablar? Hablas con Alexander. No es Alexander, esa voz yo la conozco porque esa voz me llamó ayer en la noche, que no sé qué. Usted es el chico de la emisora, ¿verdad?
2: Ay,
1: y yo
2: pequé
1: en decirle que sí. Resulta que el mamá...
0: ¿A usted le dijo que sí?
1: Yo le dije que sí, y el mamá me llamó y me dijo, caballito, mi hermano, marica, la cagaste, porque resulta que me botaron la ropa en bolsa negra, ¿verdad? Mejor dicho, me echaron de la casa porque esa vez no le gusta a ella.
2: ¿Usted para qué dijo? ¿Usted para qué dijo que era de la emisora?
1: Porque sí.
2: Le falta calle, no. Creo.
1: No, yo dije. Es más, se salvó de que no le enamorara.
0: O sea, el soldado cayó fue usted.
1: El soldado caído
2: prácticamente.
1: Fui yo, no le creo,
0: caballo.
1: Qué vaina tan fregada. Es más, aquí tengo el pantallazo. Lo que el mame escribió y... Es más, yo ni siquiera le respondí. Luego llamé a Karina. Le dije, ay, Karina, ¿sí? Me están escribiendo y tal. Ah, es que usted acaba... Y además me regaña. No, que usted sí es muy bobo, que no sé qué, no sé cuándo. Usted lo que tiene que quitar es el nombre suyo y poner una... Imagínate tú lo que me ha tocado hacer por esa vaina. El soldado que
2: yo fui yo, muchacho. ¿Y no te dio para poner en privado el número?
1: No, hombre, no. Es más, me dijeron hasta el mal que me iba a morir. Mejor, eso fue un tremendo lío. Qué barbaridad.
0: Claro, a todo el mundo le sale allá caballito de Tropical.
2: Oigan, yo quiero que saludemos a la gente de todas... De todas las ciudades, a todos los que están conectaditos de las ciudades, que nos manden o notica de voz con la ciudad, nombre ciudad, o sino que nos dejen ahí el mensajito, ay, soy tal, de tal ciudad, pam, pum, pam, pam. Yo quiero saber también dónde anda la gente que...

0: sé, preparándose alguito, haciendo la coca.
1: Preparándose solo. Eso para esta noche. Ahí están preparándose eso
0: qué
1: para
0: rico.
1: Esta noche. Oiga,
0: rico,
1: venga. A un día del Mundial, a un día exactamente mañana, la inauguración del Mundial será mediodía, ¿no? Y vea, hoy me botaron un dato que yo no sabía y se los voy a contar.
0: ¿Qué pasó?
1: Los tres países tienen sí. celebración de inauguración.
0: ¡Wow!
1: Es decir, mañana empieza México. Y creo que el viernes, hasta donde me botaron el dato, viene inaugurándose Estados Unidos y Canadá. Y estaba viendo por acá una vaina bien polémica y se las voy a poner en la mesa a ustedes. ¿Ustedes conocen a Chaquibeca?
2: Sí, claro.
1: Sí, que es el como la Shakira venezolana, si no estoy mal, que es como la imitación.
0: ¿Y es muy parecida o qué?
1: Pues, supuestamente sí. Esta vieja se presentó en uno de los aeropuertos de México. Le estaba dando como la bienvenida a todos los que iban llegando y no sé qué, con logos del Mundial, vestida de Shakira y todo. Y yo decía, uy, ¿hasta dónde llega una imitación de una persona por querer tener la vida de otra, no? Y lo peor de todo es que
0: puede
1: tenía...
0: ganar su plata.
1: Tenía medios... Sí, pero eso no es suplantación. Entonces, no, yo vi la noticia y mucha gente posteó, la FIFA tiene que pronunciarse frente a esto porque es suplantación. O sea, tiene los logos del campeonato del mundo y todo eso. Y tenía bueno, eso, una eso cantidad sí, de sí. gente ahí... O sea, de medios de comunicación y todo, que la estaban mirando. Y yo digo, pero, o sea, tanta
0: pero venga, ¿qué
1: vaina.
0: Culpa, ¿qué culpa uno ser igualito? Ah, ojalá yo me pareciera a Karol G, ojalá
2: la cuestión
0: yo me pareciera...
2: es que ya tú
0: no
2: comienzas,
0: sé,
2: Cari.
0: Ah.
2: Es que, mi amor, tú eres más hermosa que ella.
0: Ay, capullo.
2: Tú eres más hermosa que ella.
0: Por fin una
2: no,
0: cosa linda.
2: No te quepa la menor
0: un apunte,
2: duda.
0: Full, un apunte.
1: Oiga, y la vieja entonces estaba en una entrevista, ahorita le voy a mostrar la entrevista, quiere grabar una canción con Shakira, ¿se imagina?
2: Pero ven acá, y
0: Shakira
2: ella sí canta.
0: Shakira 1 y Shakira 2.
2: Ella sí canta, ¿ven?
1: No, no, ahorita le voy a mostrar el video donde canta. Vea, esta
2: bueno,
1: es la entrevista.
2: Cualquiera puede cantar hoy, tú sabes que ahora con el autotune hay una gran cantidad de vainas.
1: Pero una vaina es que uno cante, caballo, y uno haga su canción y chévere, y pero que copie la vida de otra persona, eso no es demandable.
0: Pero
2: una
0: venga,
2: vez a mí me
0: ser,
2: dijeron cuando yo estaba comenzando
0: homenaje.
2: En esta vaina.
1: Pero
2: Cari,
1: fue
2: imagínate que una vez me dijeron lo siguiente, el que camina sobre pisadas ajenas no deja huella. Y ella es una copia más del montón.
0: Pero no la tratemos tampoco mal.
1: No, esto no es tratarla mal. No. Estamos hablando de que ella suplanta a otra persona.
0: ¿Y ella cómo se hace llamar?
1: Chaquibeca.
2: Imagínate tú.
1: Chaquibeca. Vea, esto es lo que dice en una entrevista para que ustedes escuchen y saquen sus propias conclusiones.
3: Vamos a ir metiendo ya la música de Rebeca en los eventos. Y bueno, ahorita estamos con todo, con lo del Mundial. Obviamente Shakira es la estrella de este Mundial. Así que vamos a darle con Dai Dai, Ico, dale, dale, let's go.
4: Me gustó que piensas a la canción del Mundial. Y pues obviamente Shakira, no sé por cuánta ocasión, cuarta, quinta vez que ya no.
3: Sí, mira, Shakira, indiscutiblemente la reina de los mundiales. Estoy muy feliz de que esta canción haya llegado en el momento exacto que tenía que llegar. Estábamos todos esperándolo. Y
1: ¿en qué momento llegó?
3: Canción. O sea, vino a salvar el Mundial definitivamente. Ya saben,
0: vino a salvar.
5: ¿A quién le gustaría colaborar, Rebeca?
3: A mí, con Shakira.
5: Estaría genial.
3: Amén, manifestando.
1: O sea,
0: manifestando, ¿vio?
1: O sea, llegó en el momento perfecto que debía llegar. ¿Cuál fue el momento perfecto que debía llegar? Porque no entendí. No le entendí.
2: Mira, cuando Shakira también vino aquí a Barranquilla, Chaquibeca estuvo aquí, se tomó fotos ahí en la estatua. Eso fue un tremendo revuelo. Pero cuando ya se baja la euforia, eso como la cerveza, se baja la
0: ya
2: la
0: pasa
2: espuma,
0: su
2: ya te vuelves normal, ya te vuelves normal y ya está ahí. Ya no pasa
0: es como la cantidad nada. Es como la cantidad de gente que también va afuera de los conciertos de cada artista y se personifican así, igualitos, que se peinan de tal manera, que venga, vámonos con la ropa así. Yo la veo como normal.
1: Fernando está normal. Diciendo por acá. Karina, ¿cuántos soldados caídos quedaron de ayer?
0: Mi amor,
1: creo
0: que
1: hay tres. Creo que hay tres guardados, sí, para hoy.
2: Ya, de una.
1: Vamos a ver si lo hacemos
0: no,
1: en
0: no,
1: un
0: no,
1: ratico.
0: No, en la otra hora.
1: En la otra hora vamos con soldado caído. Ahorita, por favor, estamos mirando que esta tendencia con todo lo que tiene que ver con el Mundial, estamos a menos de 24 horas de que arranque el fútbol en todo el mundo.
0: Camisetas, muchachos, he visto camisetas de X o Y marca, pero todos con el nombre de Colombia.
1: Por acá.
0: Puras boutiques sacan el nombre.
1: Me están chiviando, Cari, me están chiviando las notas a través de Tropical.

0: a Colombia porque me dicen, hablen de la canción de México del Mundial de Julieta Venegas. Y también la tengo por acá para hablar ahorita de eso. ¿Ustedes la escucharon?
1: No, sinceramente no la escuché. No, no
0: ha tenido críticas porque fue una canción que sacó Julieta Venegas para conmemorar todo esto que tiene que ver con la Copa Mundo. Y hombre, si yo se la diera a escuchar a ustedes, o sea, no sé, cada uno tiene su punto de vista. Para mí, pero suelta, no me parece una canción de Mundial. Pero espere, antes de irme con la de Julieta Venegas.
2: Pues, espere, yo soy muy criollita para eso. ¿Quién es esa tal Julieta Venegas? Pues,
1: una
2: para
1: los mexicana. Que
0: apenas... ¿No sabe quién es Julieta Venegas?
2: Yo le aseguro que más de un oyente tampoco sabe quién es.
1: Julieta Venegas es una artista mexicana.
2: Para los que exacto, caballito, por favor, para los que no conocen, por favor, ¿quién es?
1: Julieta Venegas es una artista mexicana que en su momento pegó una canción que decía yo te quiero, na, na, na, na, hasta ahí me la sé.
0: Claro, Julieta Venegas fue cantante y compositora mexicana, es por muy, eso, muy conocida. Pero, voy a poner una canción de Julieta Venegas.
2: Una canción para que la gente empiece, por favor, a...
1: O sea, yo creo que esa fue la única.
2: Me dice, Karina, tú naciste en el 2000. Yo soy muy nuevita, entonces tampoco siento. Yo le aseguro que más de un oyente no sabe quién es la vieja.
0: Le voy a poner esta un pedacito porque no podemos por derecho. Vea.
2: ¿Qué diferencia es que expliquen?
0: Claro, y ella también saca una canción que es esta, vea.
2: Ay, eres para mí. Te pones de un con limón y sal.
0: Sí, vieron.
2: Qué bueno, pero vea qué bueno fue poner en contexto a los oyentes porque más de uno no sabía quién era. Es que una cosa es digan, ay, póngame la de te quiero con limón y sal, a que le digan a uno, ay, poneme la de Julieta Venegas.
0: Ah, es que ahorita todo el mundo, vea, ahí la gente está diciendo a través de Tropicana Colombia, vea, ahí está diciendo limón y sal, claro, ella fue muy popular en la época del tropipop, en la época de toda esa musiquita.
1: La época de ella, ella estuvo de gira a nivel Latinoamérica, claro, en LATAM, y fue un tremendo suceso. Julieta Venegas cuando estaba
0: fue muy bien,
1: muy bonita ella, además encantadora, hizo clic chicle con la gente, pero como todo, o sea, llegó el momento de la bajada y como que no despegó más.
0: ¿Cuántos quieren?
2: Por ejemplo, un ejemplo nomás, ya que están hablando de artistas, así que, ay, que pueden que lo conozcan, que no. ¿Ustedes saben quién es Joan Gabriel González?
0: ¿Y ese? ¿Por qué? ¡Qué famoso!
2: ¡Ah! ¿Vio? ¿No saben quién es Joan Gabriel?
1: Ah, pero de Joan González.
0: No joda, pero de Julieta Venegas o allá, Gabriel. No, sí. No.
2: Mi amor, Joan Gabriel González es el charrito negro. ¡Ah!
0: Por eso le puso charrito negro. ¡Claro! Claro, porque si yo le pregunto a usted, no sé, ¿quién es Víctor Manuel Ruiz?
1: Ah, Víctor Manuel.
0: Usted dice, ¿quién es Víctor Manuel Ruiz? Pues es Víctor Manuel.
1: Ay, si yo le digo a ustedes, ¿quién es Alberto Zabaleta Celedón?
0: Beto Zabaleta.
1: Jorge. ¡Muy bien!
0: ¡Bien! ¡Ay, qué Jorgito Celedón! No.
1: Jorgito Celedón.
0: Y a Carlos Centeno. Claro.
1: Esa Karina, te amo.
2: Por eso hay que explicarle a los oyentes, mi amor, es acá hay que explicar todo. Si toca con plastilina, con plastilina.
0: Claro, yo le digo a usted quién es Nicky Rivera. No va a tener ni idea, pero yo le digo a usted Nicky Jan.
1: Lo conozco.
0: Claro. Vea. Quieren escuchar a Chaquibeca cantar y ustedes mismos sacan sus propias conclusiones. Esta señora, es que no tenemos el video para montarlo, pero esta señora tiene de fondo la canción Dai Dai, que es la canción oficial de Shakira en el Mundial. Dice Shakira X Chaquibeca. Así aparece el video. Y vea
2: Shakira
0: cómo,
2: por Chaquibeca.
0: Sí, y vea cómo la señora canta.
2: No hay posibilidad de tener video.
0: No. ¿Qué me dices si canta igual o no?

0: importa, le está sacando jugo a eso.
1: Pero por eso le digo, está sacando jugo.
2: A mí no me parece que cante igual.
1: Con el trabajo de otra persona. Eso se hizo muy popular hoy en día.
0: Eso al contrario, eso antes le da más publicidad, le da más bulla y más vistas a
1: eso
0: a
1: supuestamente dicen eso. Pero imagínese usted siendo Karina Uribe. Y salió la Karina Uribe tributo.
2: De Temu.
1: Sí, tributo en Bucaramanga.
0: Es un homenaje a mí.
1: Y la señora ya presentándose en un aeropuerto y recibiendo a todo el mundo como Karina Uribe.
2: Muy rico. Entonces la Fly ya no presenta con Karina, sino con la Karina de Temu.
1: Claro.
0: No importa. Que le haga.
1: ¿Pero por si qué?
0: Que ganemos las dos, ya.
2: No, pero es que ya a ti te cogen y te van a banquear.
1: ¡Claro!
0: ¿Ustedes creen que Shakibeca va a banquear los contratos que tiene Shakira? ¡Ay, mi amor!
1: Y si esa señora, no sé, llegó algún niño y la vio y dijo, uy, Shakira se canta horrible. ¿A usted le parece que eso es un tributo?
0: No, porque tampoco canta tan horrible. Escalado.
2: Bueno, yo lo que sí digo, muchachos...
1: Pero no es la misma.
2: A mí, es como por ejemplo, Shakibeca... Mira, con lo que hace Shakibeca no le hace ni cosquillas a lo que puede generar Shakira. Porque Shakira ya es una estrella mundial, ya súper reconocida. Y los mismos contratos que va a tener Shakira. Por ejemplo, Shakira en un estadio. O sea, con lo que hizo allá en la playa de Río de Janeiro, en Copacabana, en Brasil. O sea, es una vaina monstruosa. Entonces, yo creo que ya Shakira está en otras ligas, ¿no?
1: Sí, claro, económicamente no la afecta. Pero de imagen sí. De imagen sí. Claro, porque el que llegó al aeropuerto pudo decir, uy, vea a Shakira ahí cantando en una tarima.
2: Hablando serio, yo creo que eso no afecta en nada. De pronto, sin Shakibeca se hace sus chelines, sus platicas.
0: Que se los haga, que tiene, normal.
2: Es correcto, sí, pero yo creo que a Shakira no le afecta mucho. Que aproveche.
0: Lo malo de la rosca es no estar en ella, y lo malo de usted no tener talento es no saber hacer las cosas bien. Ya.
1: Pero vea que ahorita yo vengo a hablarles de un problema tenaz que sucedió con eso de ser imitador de un artista.
0: ¿Qué pasó?
1: De ser imitador. Pero es que esa historia la tengo para sí, para las 9 de la noche, para que ahorita debatamos durante toda la hora lo que tiene que ver con el tema de Bless. Porque...
0: Listo, no importa.
1: No es fácil, no es fácil. Y vea que Bless lo tomó por el lado que yo estoy diciendo. Es que es la imagen de un artista. Ahora, yo le digo, que ¿hasta qué punto puede llegar una persona a parecerse a otra? O sea, a imitar la carrera. ¿No?
2: O sea, yo a eso, como artistas, así como Shakira, yo no le veo mucho problema porque...
1: No, es que Shakira ya está a otro nivel.
2: Ya está en otro
1: Shakira
2: nivel.
1: Shakira a otro nivel, si económicamente artista, no, pero...
2: Por ejemplo, un artista, ¿tú te acuerdas de Yo me llamo...
1: Es que eso se volvió muy popular, fue por el programa, ¿no? Por Yo Me Llamo.
0: Yo soy Karina.
1: La niña fina.
2: Por ejemplo, ¿cuál de esos Yo Me Llamo es el más famoso?
1: De eso Yo Me Llamo, para mí el más famoso. Para mí la temporada 1. Es que salieron muchos.
2: Pero ¿cuál es el más famoso que todavía está ahí cantando, dándose a conocer con...?
0: Yo me llamo de pronto Vicente Fernández.
1: Yo me acuerdo y vi por ahí en redes sociales un Yo Me Llamo que salió de eso y dejó de cantar.
0: Yo Me Llamo Karol G, también la vi por ahí.
1: Que el man se ganó el concurso. Si la gente de TikTok sabe de pronto cuál fue el Yo Me Llamo. Mira, él hace muchos live a través de TikTok.
2: Por aquí me dicen de Rafael Orozco.
1: Rafael Orozco fue muy famoso. Y él ya, ni más.
2: Pero mira, ni más. Entonces, lo que yo sí les digo, chicos, y lo que yo sí digo, y eso lo tengo bien claro, el que camina sobre pisadas ajenas no deja güey, así sea que no esté, porque la gente prefiere escuchar al original que escuchar a la copia, al de Temu. Entonces,
0: es como lo que, muchachos.
2: O sea, ninguno, Cari, y si tú te das cuenta, Freddy, también, es que ninguno está, como diría un locutor de los años Upa Upa, ninguno está en la palestra, ninguno está...
0: A propósito de eso, o sea, a propósito de eso... A propósito de eso, hoy es 10 de junio, hoy se cumplen 5 meses de lo de Jason Jiménez y todavía hay demasiada polémica porque le quieren conseguir un representante a la banda del Aventurero. Muchos dicen, no, eso es intentar cambiarlo, eso es intentar reemplazarlo, quieren uno que cante igual, otros están de acuerdo. Eso va y viene.
1: Pero yo digo una cosa en cuanto a eso. La banda es El Aventurero, tiene las canciones de Jason Jiménez. ¿Qué tienen que sacar o qué tienen que buscar? Un man que haga el papel de Jason Jiménez. O si no, entonces acaben con el legado.
2: Freddy, y yo te voy a decir algo con lo porque que acabas hay cómo. De decir.
0: El sobrino, porque usted no canta, que el sobrino que se presentó también, que siga cantando él y listo, no hay más, no hay peo, no hay bololo y no hay nada.
2: Le voy a decir algo, muchachos. Y
1: gracias a mí también pasó lo mismo. Que me dijo lo de Julio Jaramillo. Él ganó, Julio Jaramillo, yo me llamo, ganó una temporada. Y él explica mucho, sí, y él
0: Robinson Silva.
1: Y él explica mucho a través del live y dice por qué salió de eso. Y dijo que el papel y que la caracterización lo estaba llevando a volverse loco. A volverse como el artista. Y dice que él no quería eso en su vida y que por eso él salió de eso.
2: Muchachos.
0: Carmen Echavarría también me dice lo mismo, Julio Jaramillo.
2: Vea, sí, Julio con respecto Jaramillo. A lo que ustedes están hablando, lo siguiente, con Diomedes también pasó lo mismo. Había algo que era la familia de Diomedes. Los músicos de Diomedes en su momento que quedaron huérfanos, ¿y ahora qué hacemos? Porque también habían ya presentaciones pagas, ya habían anticipos. Bueno, entonces, ¿qué hacemos? Hay varios artistas que imitan a Diomedes, entonces vamos a llamar a uno por uno y lo vamos a probar. Resulta que ese experimento, ese Tutti Frutti, de ese sancocho solamente salió uno. ¿Quién fue? Kikey Díaz. Si yo le digo a ustedes Kikey Díaz, ¿ustedes conocen
1: ¿quién?
2: A Kikey Díaz?
1: ¿Kikey Díaz?
2: Kikey Díaz.
1: No tengo resulta ni idea
2: que
1: quién
2: eso
1: es.
2: No funcionó. Eso tuvo que disolverse. ¿Por qué? Porque la gente, ah, bueno, listo, bien, él hace las manías, las mañas de Diomedes, los ademanes de Diomedes, pero no es Diomedes. Entonces, sí, hicieron 3, 4, 5 presentaciones y eso tuvo que disolverse. Ya no existe. Entonces, yo lo que aconsejo es hacerlo de uno. Te vas a demorar, pero le vas a pegar y vas a crear una marca, una recordación en las personas.
1: Con lo que estamos hablando, Caballito y Cari, el man que venga a reemplazar o a entrar en la banda del aventurero dañaría su carrera musical.
2: Es correcto, sí, claro.
1: O sea, sería el émulo de Jason Jiménez.
0: Sería prácticamente lo mismo y la gente va sí o sí a compararlo cuando estén en show.
1: ¿Cierto? Claro.
0: Sí o sí lo van a comparar. Es preferible que entre los mismos de la banda toquen ahí, y he visto que el acordeonero ha estado como cantando, como así de a poquitos, hacen el show, y yo creo que quedan mejor así.
1: Para mí tocaría que el legado de Jason Jiménez queda hasta ahí. Ya. O sea, es que sí, yo entiendo que hay una agrupación que quedó sin, que quedó como huérfana, por decirlo así, y es verdad, quedó sin presentaciones, quedó con un legado de música que, pues, madre, ¿ahora quién la va a cantar? Pero el que monten ahí, todo el mundo va a decir, uy, vea, el doble de Jason Jiménez. ¿Y ahí qué? Entonces ahí es donde dice uno. Porque yo vi también por ahí varias bandas en redes sociales y los managers y todos los que estaban haciendo, hasta la misma esposa de Jason Jiménez, estamos buscando una persona que no se parezca a Jason Jiménez, pero es imposible, se va a parecer, la gente lo va a comparar.
2: Y hermano, y eso no es bueno porque ya Jason Jiménez, con lo poco que hizo, para muchos es uno de los más grandes de la música popular, y yo creo que ya eso, ya se hizo lo que se tuvo que hacer. O sea, ya Jason con lo que hizo ya es grande, ya tiene su sitial, y la persona que venga de pronto a interpretar lo de él, brother, le va a quedar difícil y no va a ser su nombre, no va a ser su marca. Por eso yo no estoy de acuerdo con eso.
1: Yo también digo lo mismo, Caballito. Eso va a ser muy complicado, pero por eso ponía ahí como a un día que estamos del Mundial y que todo el mundo está en redes sociales comparando pues la Chaquibeca con Shakira, pero yo digo, uy, pero en un aeropuerto, o sea, es que una vaina es, no sé, debajo cada de quien, cuerda.
0: Muchachos,
1: pero
0: está
1: en un aeropuerto.
0: Hecho y está dicho, cada quien saca su plática como quiera, ya cada uno se arriesga a que, no sé, a que le pongan multas, a que le cobren por ahí algo porque no debe representar a tal artista. Ya, cada quien intenta ganarse su vida como quiera. Artista que sí estuvo por ahí, lo vi súper activado. ¿Se acuerdan la semana pasada que hablamos del chico que lo cogió la policía, que el perrito estaba incluso ladrando, qué tales? Dijo
1: claro.
0: Alex Castaño fue hasta el lugar. Con un chico David, fue hasta el lugar, le cantó con él, le llevó comida para el perrito. O sea, hay que ver los lados positivos también de las cosas. Ya cada quien mire cómo gana la vida, si cantando, imitando a otros y haciendo él solito las cosas como quiere, y ya.
2: Bueno, y lo
1: pero
2: que
1: sabe
2: yo
1: qué le diría, como artista, yo iría y le diría, venga, grabamos una canción a ver si nos pega.
0: pero muchachos,
1: porque es que de resto ir a dar dinero y eso como que no sé.
0: Como que no.
1: Me parece oportunista. Me parece oportunista de parte de los artistas.
0: ¿Cuánto no le va a hacer? Oiga, no, a mí me parece muy bien. ¿Cuánto no le va a servir la
1: chévere.
0: Plata? ¿Cuánto no le va a servir el cuido?
1: Chévere, pero
2: es que no, mira, es que no algo, todo es, y algo, no todo algo es grabar que le voy a
1: decir. Claro, le deja un mejor legado.
2: Algo no que les voy a decir, pregúnteme canciones. Cuántas veces, y estamos en la tierra de Shakira, pregúnteme cuántas veces a Shakibeca le han salido aquí, que la haya traído a alguien. ¿Una presentación?
1: No, ninguna, yo no la he visto.
0: Por
1: yo
0: eso
1: no la conozco.
0: Es por fuera, ella está
2: ninguna
0: por fuera,
2: presentación,
0: ya.
2: Ninguna presentación. No, no, y es que, primero, estamos en la tierra de Shakira, y aquí Shakira es del corazón, del alma. Sí, Shakira es colombiana, pero resulta que estás en la tierra de Shakira, donde tú, es más, aquí en el malecón, al ladito de la estatua de Shakira, está la de Sofía Vergara. Y la gente va y se toma fotos ahí, pero entonces listo, bien.
0: Si
2: Shakira
0: se aparece una así en Barranquilla, la gente antes la va a odiar porque la van a comparar. En cambio, en otro lado, en otro país, la gente antes va a decir, wow.
1: Pero entonces, ¿por qué eso? ¿Por qué en un lado sí y en otro no?
0: Amores, porque somos regionalistas.
2: No, hombre, no, aquí la gente prefiere lo original, hombre. No,
1: no y se lo, no, se lo apuesto que afuera también. Se lo apuesto que no, afuera pero, también deben preferir la original.
0: Gente, pero para la gente que no tiene la oportunidad, no. Hay un man que se disfraza por ahí, el Hombre Araña, y donde llega la gente, ¡ay, el Hombre Araña!
1: Pero es que el Hombre Araña no existe, claro, no hay un original.
2: Él, mira, él se llama Jason, es de Cartagena, y resulta que ya la gente conoce su contenido,
0: bueno.
2: Pero es un mamador de gallo.
0: El de Mary Jane.
2: ¿Cómo?
0: Me encanta. Él dice que estoy buscando a Mary Jane, y yo,
2: ¿a Mary Jane? Mira, entonces ya el man se salió de aquí, ya el man no solamente, él comenzó en Cartagena.
1: Sí.
2: También se vino para Barranquilla, fue a Santa Marta, Sincelejo, ya lo conocen en Medellín. El man hace su contenido, se disfraza, pero hace su contenido propio. Me parece genial.
0: Sí, súper bacano.
2: Súper chévere, entonces mira, qué original con el disfraz del Hombre Araña.
0: Que cada uno haga lo que
1: quiera. Pero a mí me gustaría saber la gente qué opina respecto a los émulos, a los yo me llamo, a los que hacen pasar por otra persona. Chévere que nos envíen notica de voz, que den su propia opinión de lo que piensan.
3: Hola, caballeros, muy buenas noches. Aquí desde Cali, Valle del Cauca.
0: Cali, Pancha.
3: Hace unos mesecitos salió en las redes de un joven cantante y, como decimos nosotros, el émulo de Jason Jiménez. Y él habló en las redes de que pues no podía seguir presentándose o cantando como Jason Jiménez porque pues se lo prohibieron.
1: Es verdad.
3: Mínimo, los, no sé,
1: sí.
3: Ustedes que saben mal del tema por qué lo prohibieron, pero el hombre habló en la red que no podía volverse a presentar como Jason Jiménez porque el man lo hacía tal cual como Jason.
1: Tiene toda la razón.
3: Ahí les doy el dato.
1: Tiene toda la razón, Héctor, y eso fue viral.
3: Buenas noches, atento aquí, hasta las 12 de la noche, con Tropicana, Medellín, desde Cali, ¿eh?
2: Listo, hermanito, Cali.
0: Cali, pachanguero.
1: Eso, y es verdad lo que dice el señor, eso salió en las redes sociales, y fue un yo me llamo que salió de Jason Jiménez. Y la propia familia de Jason Jiménez y el equipo de trabajo le prohibió cantar como Jason Jiménez.
2: Rediseño, aquí en Barranquilla yo me llamo Sergio Vargas, yo me llamo Tito Nieves, yo me llamo fulanito de tal y sutanito de tal. ¿Y saben cómo quedan? Cantando en discoteca. Ojo, no está malo, pero si de pronto explotaran su talento con su nombre, con su marca, con su sello, muy seguramente, hombre, le dieran la oportunidad en otros espacios, en otros escenarios. Y no como fulanito de tal. O sea, lo que yo siempre defiendo es que debes explotar tu imagen, tu talento al servicio de tu imagen. Entonces, yo no estoy de acuerdo con los dobles.
1: Bueno, estamos de acuerdo, caballito. Yo digo lo mismo. Yo no estoy
0: de acuerdo
1: con que copien la vida de otra persona.
0: Yo estoy de acuerdo con los dobles, pero no con los doble hijos. Mentira, no.
1: No sea así, no. Cálmese.
0: Porque hay más de uno. Mi amor, hay más de uno.
1: Pero, Karina, ¿usted está de acuerdo que estas personas imiten al resto?
0: Sí, yo sí estoy de acuerdo.
1: ¿Usted está de acuerdo?
2: Yo no, Karina, y no te acompaño.
1: Yo tampoco, yo no estoy de acuerdo.
2: No.
1: Cada quien tiene una vida y cada quien tiene una trayectoria. Y estas personas duraron 10, 20, 30 años haciendo carrera para que venga otro y se monte una tarima y cante lo que... Y muchos empresarios en el mundo los contratan porque les sale más barato.
0: Sí, amores, mira, pero les sale más barato y los otros artistas no irían a un concierto sencillito.
2: Hay uno...
0: Y no les pagan una millonada.
2: Chicos, bueno, eso sí lo voy a decir con nombre
0: propio. No me grite.
2: No,
1: mejor, es que no me grite.
0: No me grite, haga el favor.
2: El día que yo te grite, vas a quedar así como los ojitos así, como sapo en tomatero, así. Ay, caballito.
1: Es que el día que me veas bravo.
2: Hey, muchacho, bueno, esto porque ahora que lo acabo de ver, me acordé. Yo creo que el artista más sobresaliente de los dobles ha sido, yo me llamo Frankie Ruiz. Él es de Medellín, si no estoy mal.
1: Él sí hizo carrera.
2: ¿Y él David Sahan, pero
1: David Sahan.
2: Claro, sí, pero él comenzó hoy a hacer su carrera. Pero resulta que ahora ya el man comenzó a cantar temas inéditos. ¡Ey, qué bacano! Tiene tremendo parecido con Frankie Ruiz. Canta bien. Lo que yo le aplaudo es que ya comienza a hacer su música, ya comienza a hacer su camino.
1: Pero vea, caballito, yo le digo una cosa. Si usted y yo hablamos de David Sahan, dígame qué canta el man.
2: Joa, difícil.
1: Y es un tremendo talento porque yo lo he escuchado cantar y en un vozarroneño. Pero uno dice David Sahan, Frankie Ruiz. Hasta ahí llegó el talento.
2: Es correcto.
1: Es como otro, yo me llamo muy bueno, que era el Marc Anthony, ¿se acuerda? ¿Cómo se llama? Jerick Rey, creo que se llamaba. Que era muy bueno. Cantaba igualito. Y hasta ahí llegó.
0: Muchos han dicho por acá que no hay problema si sale un émulo reemplazando a un artista. De todas maneras, no van a llegar a tener el mismo nivel que los propios artistas.
2: Entonces yo no quiero eso. Yo quiero ser grande. Yo también quiero tener nombre. Quiero ser reconocido. Quiero que Karina me diga, mi amor, la foto, venga, así como le hace con el agropecuario.
1: Pero entonces la gente que son tributo, émulo y todo esto, viven del rebusque.
2: Claro.
0: Dicen, es bueno que también se hagan sentir cuando los artistas no están en vida.
2: Pero mira, a eso también es muy importante y oído a esto, los artistas vallenatos. Bueno, no. Tú que conoces de los artistas populares.
0: Patricia,
2: el que yo te dije que me parece que canta súper bacano, el que me regalaste el video, el agropecuario. El agropecuario comenzó a cantar canciones de otros, pero le hizo
0: Luis
2: algo
0: Alfonso
2: suyo,
0: también,
2: propio.
0: Luis Alfonso también.
2: Pero propio. Tú me dijiste, no, esas son canciones viejas, pero son canciones
1: no,
2: más rápidas.
1: Esos son covers. Esos son covers,
0: pero él les pone el saborcito y se pueden volver más virales que unos normales. Ya, eso es lo que pasa con Andrés. Es lo mismo, Luis Alfonso, ¿cómo empezó? Cantando El Precio de Terror de Luis Alberto Posada. Él le ponía su voz.
1: Pero la
0: su
1: canción tono, es completamente diferente.
0: Oigan, pues,
1: tiene la misma letra, pero la canción es muy, muy diferente.
0: No, ¿qué tiene diferente?
1: Claro, el ritmo y todo.
0: Bueno, lo mismo le estoy diciendo yo con Andrés Franco. Tal cual.
1: Pero es que esos son covers. Es que porque ahí
0: lo de Luis Alfonso no era covers.
1: No, lo de Luis Alfonso, por eso, lo de Luis Alfonso, por eso le digo, Luis Alfonso es cover, pero no es imitación, ni está emulando al charrito, ni nada.
0: No, le estamos hablando de que sacan canciones y que pueden ser las mismas canciones de otros artistas y después de un tiempo tienen que empezar a trabajarle a su música.
1: Claro, son los covers. Sí, claro, son las como otras versiones de la canción.
0: Bueno, ya. Vamos a jugar más bien cosas que hay hoy.
2: Y qué bueno ya. A mí me da risa, Karina.
1: Es que bueno ya va cogiendo y acabando el programa y todo. Ahora nos vamos a tirar un chiste cada uno.
0: Y no quiero que empiece a joderse la vaina.
1: Nos vamos con chiste cada uno. Nos vamos con chiste cada uno.
2: Tímida, mi amor, ¿qué pasa? Si yo soy tu Spider-Man y tú eres mi Mary Jane.
1: ¿Mi qué?
2: Yo te salvo.
1: ¿Mi qué?
2: Mi Mary Jane.
0: Mi amor.
1: Bueno, 8 de la noche, 48 minutos, 8:48. Aquí estamos en A Que No Me Duermo de Tropicana. Todas las ciudades, por favor, que levanten la mano. Ahorita nos vamos a quedar hablando también a través de interno, a través de TikTok, por si usted quiere quedarse conectado con Tropicana. Ahí vamos a estar. Oiga, ¿no tienen chistecitos por ahí?
2: Ah, papi, nada, yo soy malo. Malo para esa vaina.
1: ¿Qué?
0: Que había una vez una morcilla que se tiró un pedo y se le salieron los arroces.
1: Bien, se lo valgo, Karina. Muy bien. Ahora le toca al caballo.
2: Yo no me sé ninguno.
1: Ah,
2: bueno, ya sé.
1: ¿Quieres uno de fútbol?
2: No, ya sé.
1: Listo,
2: no,
1: corchado.
2: Párale la pelota. Párale la pelota, pero no me vayan a funar.
1: A ver.
2: ¿Ustedes no saben por qué yo me escondo cuando llego a trabajar?
1: ¿Por qué?
2: Porque un buen empleado es difícil
1: de encontrar. ¡Ay! ¡Uy, qué chiste tan rebuscado, caballo!
2: Porque le he quedado. Chiste, yo voy para esa.
0: ¿Qué hacen? ¿Qué hacen cinco panes?
1: ¡Oye, está leyendo los de TikTok! Está leyendo los de TikTok. Póngale cuidado que un entrenador de fútbol tan de malas, tan de malas, tan de malas, la única victoria que tenía era la hija.
0: No me parece chiste.
1: ¿Ustedes saben qué hace un árbitro en el baño?
2: ¿Un árbitro en qué?
1: En el baño.
2: ¿En el baño?
1: ¿Qué hace un árbitro en el baño?
0: Espere, toca el pito.
1: ¿Qué? ¡Oiga, Karina!
2: ¿Qué hace?
1: Expulsando a caca.
0: No. Ay, no, yo pensé que tocar el pito.
1: No. Ay. No sea así. Llega y dice, ¿y papá,
0: no
1: papá?
0: Árbitro.
1: Papá, papá. Hoy metí un gol en el partido. ¡Uy, qué bien, hijo! ¡Ese es mi campeón, ¿Y cuánto quedaron? Perdimos 1-0. más chistes de fútbol. ¿Tienen por ahí?
2: No, papi, yo soy malo. Para esa vaina sí soy
1: ¿en
2: malo.
1: ¿En serio?
2: Sí, llega no y está, nada de chiste.
1: Está jugando...
2: A menos que Lucho Torre me ayude. Lucho, ayúdame.
1: Está jugando el Nacional. Esa cara es Karina.
2: No te metas con Karina, Freddy, que vas a salir de peleonera.
1: Van perdiendo.
0: Mi amor, siga.
1: Van perdiendo, así. Van sí. perdiendo. Están en la final. Rico. Y ¡pum! Acaba el primer tiempo y se van así donde el técnico. Y dice el técnico al portero, no, hermano. No. Me va a tocar meter otro arquero. Otro, uy, sí, entre dos tapamos más.
0: Oiga.
1: Vean
0: este.
1: ¡Chao!
0: ¡Ah, qué pereza!

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0: Bueno, aquí estamos en A Que No Me Duermo, A Que No Me Duermo de Tropicana. Eso, voy a cuadrar aquí el sonido porque estábamos hablando con toda la gente que está conectada a través de TikTok. Abracito para cada uno de ustedes. Qué chévere a todas esas mujeres bonitas. Estábamos hablando con Clara también, por ahí muchachos, que se comunicaba con nosotros desde Leticia. Chévere, bonito uno poder hacer un programa desde Leticia. Un saludo para toda la gente en el Amazonas, para que vean hasta dónde llegamos. Porque la gente está conectada desde cualquier parte del mundo, gente de Estados Unidos, gente de Europa también estaba por ahí, llegamos hasta Australia también, en A Que No Me Duermo, y la gente echando chistes. Soraya Monroy, hola Soraya, ¿cómo estás? ¿De dónde eres? Bienvenida al live de TikTok que está por ahí, toda la gente que también está conectada en Tropicana. Muchachos, caballito, ¿cómo vamos en esta noche?
1: Excelente, papá, excelente. Hablando también con nuestros oyentes aquí en la ciudad de Barranquilla, muchos también estaban opinando con respecto a lo que estábamos hablando ahorita de los dobles. Muchos dicen que no están de acuerdo, otros dicen que sí. Pero qué bacano, ¿eh? Saludos a la gente que nos sintoniza por ahí en el barrio La Magdalena, La Victoria, la gente que también nos oye por los lados de La Murillo, cerquita al Estadio Metropolitano, y por supuesto a toda nuestra gente en toda Colombia y todos los rincones de este hermoso planeta. Gracias por escucharnos, por vernos y por preferir A Que No Me Duermo, papi.
0: Eso está muy bien. Ahorita el caballito se va a conectar con la gente de Tropicana Colombia también en TikTok para hablar con ellos y para saludarlos, que de pronto quieran un saludito más personalizado. El caballito se conecta también y habla con cada uno de ellos. Vea, saludos desde Canadá, Ontario. Qué bueno, un saludito para cada uno de ellos. Karina está por ahí, Karina todavía no ha llegado. A ver si está por ahí. No creo que... ¡Ah, ya! Va corriendo. Nosotros la vemos detrás del backstage. Está corriendo.
1: Karina,
0: ya llegó.
1: Pie, mi amor, para verte. Señoras y señores, en este momento llega Karina Uribe desde la capital de la montaña. Ella luce una blusa blanca, con un pantalón negro, unas gafas así estilo.
2: ¿Por qué sabe que pantalón negro?
1: Chica hot. Ponte de pie, amor, para ver. Ponte de pie. Un momentico.
2: ¿Para qué?
0: Eso sonó todo. Y ponte de pie. Sí, así. Uy, Cari, para la gente que está en Tropicana Colombia, ahí la vio de pie.
1: Dios mío, bendito Padre Santo Celestial.
2: Ese tipo de cosas no van conmigo, mi amor.
1: Por los clavos de Cristo, Señor Jesús.
0: Claro, sí, hoy la vaina era de blanco. A mí no me llegó el correo para venir de blanco hoy.
2: Mi amor, no, usted le dijeron que el correo era... Camisa blanca, pantalón negro, no, camisa negra, pantalón blanco.
0: No, me jodí, yo adoro el negro.
1: Hoy, pero qué chévere.
0: Yo adoro el negro. Bueno, 9 de la noche, en 9 minutos.
1: Ay, Freddy adora el negro. Ey, Freddy, ¿qué pasa? Vale, ¿qué pasa?
0: La ropa de color negro, señores. La ropa de color
2: pero
0: negro.
2: Pero le encanta el negro, o sea, lo adora. Pues, vea, téngame a
0: pues si va llegando un negro con plata, pues. Yo en este momento necesito plata. Yo en este momento, y un negrito que me diga una noche, pues hágale, hermano. Hágale desde sí. Que me resuelva.
1: Un negro con escaparate, papi, que te diga, bueno, dale, ponte así que ahora voy yo.
0: No importa, hermano. Que... Vendan los ojos,
1: ¿qué está pasando, muchachos?
2: ¿Sabían ustedes que esa es la fantasía de más de una?
0: ¿Qué?
1: O sea, ¿esa es la fantasía tuya?
0: ¿Vestirse de negro o qué?
2: No, ¿en qué pereza, Freddy? Tampoco, ay, no, Freddy, mata pasiones.
0: Entonces, ¿cuál fantasía?
1: Que ella quiere estar con un morocho, un niño.
0: ¿En serio?
2: Un morocho hacia el lado, lindo, jugoso, cosa linda, cosa bella, uy, no.
0: Quiere hacerle la vuelta a todos los coros del grupo Nietzsche.
2: ¿Para qué?
0: A los vocalistas de Guayacán con cariño.
1: Bueno, vamos a mandarla para el Mundial, para que cubra la selección de Sudáfrica.
2: Mi amor, yo la cubro. Esa no es cualquier selección.
1: Karina, amor, tú la cubres con ganas.
2: Mi amor, la cubro con todas las de la ley, como sea necesario, como se necesite. Desde el camerino, desde la habitación, hasta allá, hasta...
0: Karina, en el camerino de Angola.
1: En el camerino tú no puedes entrar porque esa gente se baña.
2: Mi amor,
1: y están en pelota.
2: Que se bañen, que tienen. Yo digo, amor, tranquilo que yo no veo.
0: ¿Cómo no?
1: Uy, Dios mío, bendito esta mujer.
2: Amor, hágale que yo no veo, tranquilo.
0: Imagínese 11 morochos en un mes de mundial donde no los dejan hacer nada. No, Karina.
1: Papi, esa gente parece un
0: palo de papaya. No, Karina. No.
2: Amores, ¿y ellos en pleno mundial no pueden pegar?
0: No. Eso no, es regla, nada. Eso es regla del fútbol. Ellos no pueden tener allá ni la familia, ni novia, ni esposa, nada.
2: Ni ellos mismos, pues.
0: Yo no sé, ahí sí como carajos los vigilan, pero Pero pues, ay, de que no pueden estar con nadie, no. Y menos claro, cuando son partidos así decisivos, les dicen no, hermano, a dormir.
2: Porque tremendo partido, le digo, pues sinceramente.
0: Eso decimos nosotros de cariño. Pero bueno, 9:11 p.m. Venga, soldado caído. Nosotros tenemos unos soldados caídos por ahí guardaditos,
2: Freddy,
0: ¿no?
2: Que usted está bajito de sal, mi amor.
0: ¿Por qué?
2: Dice un oyente, yo no sé.
1: Sí, que con los negros, que tú quieres, papá. Que tú
0: pero que tenga plata, eso, hermano. Que tenga plata, y si no tiene plata.
1: Ah, o
0: no,
1: sea, uno con plata, tú sí dices, me voy de aguante.
0: Sí, de una. ¿Qué necesita, porque papi? Me no, le voy recostando en el pecho y le estoy diciendo, bebé. De
2: no,
0: una.
2: Solo la plata.
1: Y le comienzas a hacer 888 aquí en el pelo.
0: Pero sí, téngalo por seguro, hermano. Nos sentamos y vemos Betty la Fea así en una aplicación, si quieres. No, no hay problema.
1: Pero tú puedes, mire, papi, pero eso, es que eso no pega. Mayo con mayo, pecho, pelo con
0: mano, yo necesito es plata, hermano. Yo ahorita no necesito mayo. Pecho, no me importa.
2: Pecho peludo con pecho peludo.
0: No me importa. Estoy que rifo el cuatro nalga, al que sea.
2: Le hace así. ¿Sabe qué? A los crespitos del pecho, tranquilo, no se imaginen cosas buenas.
1: Después te dirá, bueno, venga, que ahora sí, vamos a ponérselos en rever.
0: Carajo, ese man me va diciendo, vamos a bañarnos juntos, yo el primero que voy abriendo la ducha. Estoy diciendo, papi, qué cabellositos más si nos bañamos y se me cae el jabón.
2: Bueno, vamos con soldado caído de los pendientes.
0: Bueno, a ver, entremos en contexto. Soldado caído, ¿qué ha pasado por ahí, Kerry?
2: Tengo soldado caído desde ayer acumulados. ¿Llamamos a estos?
0: De una, pero entremos en contexto, en historia. ¿Quién vamos a llamar y por
2: oiga
0: qué?
2: Oiga este, dice por acá, hola, soy Marlon, desde Cali. Saludos para la gente de Cali. Por eso que hay una bolita por allá. Dice, quiero. Bueno, coja la suave que ya estoy aprendiendo el idioma de caballito.
1: Rastastas. Rastastas.
0: Saludos para toda la gente del Cholao.
2: Uy, qué rico un Cholao. Que le diga, hola, ¿cómo está? Mira, ven.
0: Así es un Cholao. Hola, ¿cómo estás? Mira, ve.
2: Sí.
1: Bueno, Karina, por favor, pues, no te me
2: pare olas, me hace contexto. Dale, dice en Tropicana, hola, soy Marlon. Desde Cali, quiero postularme como soldado caído. Para que llamen, por favor, a mi ex al aire. Se llama Yarley. Terminamos, pero necesito que la pongan a prueba para saber si todavía me ama, si me extraña o si ya de plano me olvidó. Estoy súper pendiente, un abrazo, mando el número de teléfono.
0: Ay, a mí me encantan los soldados caídos que hay que llamar los ex. Me fascina porque yo siempre he dicho que la curiosidad mató al gato.
1: La o se lo comió.
0: Claro, imagínate uno llamar a un ex. Cosas. Y que un ex de verdad le diga a uno, uy, sí, yo lo extraño, es que la pasábamos tan rico. Uy, hay uno que hace al otro día llamando de una. Mandando mensaje y todo.
1: Pero yo creo que en este momento el que es indicado para ser este soldado caído es mi amigo que está aquí enfrente mío, Freddy, de producer.
0: ¿Y yo por qué? Yo no tengo dónde llamar acá.
1: Sí, no, sí, tú
0: no. No, yo no tengo aquí. No, yo estoy estrenando set sin teléfono.
2: No
0: tengo dónde llamar aquí. Realmente no tengo.
1: De caballo, producer, tú sí tienes.
2: ¡Caballo! ¡Talalala!
1: No. Ustedes ya vienen con su cuento extraño.
0: Pero caballo, tú eres la voz amorosa de las noches. O sea, por Dios.
1: La voz amorosa,
2: encanta,
1: pero con el celular,
2: porque le empieza así. Mire,
1: con el número me encanta, popular.
2: Me encanta porque caballo empieza así. Hola, ¿cómo estás? Yo sé que tú puedes, que no sepas quién soy yo, pero...
1: Hoy voy a comenzar diferente. Ajá, mami, ¿cómo te va?
0: Hola, ¿cómo estás? ¿Tú puedes que sepas quién no? ¿Cómo es, Cari?
2: Dice... Hola, ¿cómo estás? Mira, te cuento, es que hablas con Orlando. Tranquilo.
0: Sí, tú no sabes quién soy yo, pero yo sé quién eres tú.
1: Ayer yo estaba que le decía esa vaina. No sabes quién soy yo, pero yo sé muy bien quién
2: empieza,
1: eres tú.
2: Empieza, no sabes quién soy yo. Amor. No, pero no te preocupes, de verdad. Te cuento.
1: No te preocupes.
2: Y empieza a mirar a...
0: Sí, sí. Tu número me lo dio el portero de la vez pasada donde ibas pasando. Bueno, allá en el centro comercial cuando fue el vigilante y te miró.
1: Y ayer sinceramente se me olvidó. Mira, y ayer en la noche se me olvidó por completo qué era lo que yo le tenía que decir a la muchacha.
0: ¡No, se notó! Por acá está diciendo, ¿en qué quedó caballitos? Con Caterín, digo.
2: ¿Con cuál Karina?
0: No, no, no, dice aquí, ¿en qué quedó anoche entre Caballo y Caterín después de que se acabó el programa? Claro, todo el mundo quedó en vilo. Porque ustedes, nosotros llamó, cerramos a que no me duermo y ella seguía ahí, usted seguía hablando con ella. Me
2: llamó, con esa parla ella, que maneja.
1: En ningún momento le dije que yo era el muchacho de la emisora. A la que yo le dije que si era de la emisora, era a la enfermera. A la enfermera sí le dije que yo era el de la emisora. Entonces, por eso votaron al muchacho.
2: Qué pesa.
0: Es que por eso votaron al muchacho. Todo sin sentimiento. Por eso lo echaron a la calle. Bueno, vamos a hacer este soldado caído. Hágale caballo, póngale la 10.
1: Pero voy a llamar por el WhatsApp, no por mi número.
0: ¿Y ahí no le sale el número?
2: No es la misma vaina.
0: Ahí no le sale el número.
1: No, porque ya Karina me enseñó cómo tengo que hacer.
0: Ah.
1: Porque yo tengo otro WhatsApp.
0: Uy, Karina y sus mañas. Un saludo para el novio de Karina en este momento, un saludo. O para el que esté saliendo con Karina, preocúpese. La acaban de delatar. Porque Caballo dijo, ya sé cómo llamar por WhatsApp sin que quede el número.
2: Caballito, por WhatsApp le queda el número, o sea, le queda normal. Pero llame normal, que ya no va a tener ese tipo de cosas. Llame normal.
1: No voy a llamar normal. Porque después me andan llamando diciendo que esto, que lo otro, que juega tantas, que te
2: pide. Y es la misma vaina.
1: No me interesa.
2: No aparece ya su nombre ni su foto, pero parece la misma vaina.
0: Bueno, y ya enviaron el número para que Caballito llame, Cari.
2: Sí, ya lo mandé.
0: ¿Ya lo tiene? ¿Y qué hacemos con el número? Mandé. Pero oiga, no, cálmense, ustedes están. Entonces, en contexto, usted va a llamar entonces a la niña Caballo y le va a preguntar si se acuerda de ese personaje.
1: Ok.
0: ¿Es así el soldado caído de hoy?
2: Sí, efectivamente.
0: ¿Y qué siente? Usted le va a decir, ¿qué siente? ¿Todavía lo recuerda? ¿Se acuerda de algo bonito?
2: Y si no, yo lo ayudo, yo le salvo ahí la vaina.
0: Sí, sí, usted tiene que preguntarle, si él volviera y le dijera que tuviera una relación, ¿usted qué pensaría? Así, cosas así.
1: Dale, perfecto.
2: Ya, márquele pues.
0: Karina, pero el número. ¿Qué? Ella dijo, ya lo mandé, ¿al fin qué? Es
2: que Karina... Ya se lo mandé y no estamos hablando de número, mentira, no.
0: Oiga, no, cálmense, por favor, cálmense.
1: Ojalá y algún día se te vaya una foto rara.
0: Saludito para toda la gente que está conectada en toda Colombia, que no me duermo de tropicana. Vamos con soldado caído en este momento.
1: ¿Cómo se llama ella, ve?
0: Pero llamando a un ex. Vamos a llamar a un ex.
1: Karina, ¿cómo se llama ella?
2: Lea.
1: ¿Y el muchacho cómo se llama?
2: Yarley.
1: ¿El Marlon. Muchacho cómo se llama?
2: Marlon.
1: Marlon y Yarley.
2: Póngalo pues, volumen. Llámala normal.
1: Igual que me gusta más porque timbra más.
2: Llame normal.
1: ¿Qué nombre? No te rías.
0: No nos contestar.
1: Conteste, mi amor, conteste.
2: Por eso le tiene que hablar así.
1: Hola, ¿cómo estás?
2: Hola, ¿cómo estás?
1: Soy el Caballo de Tropicana. Tú no me conoces, pero yo sí.
2: Le contesté ahí.
1: Bueno, ya, no me contestó.
0: Llame a la tía.
1: No, vamos a llamarla.
2: Márcale de nuevo.
1: Pero por el número normal, o sea... Ay, Dios mío, Karina.
0: Bueno, ahí estamos en este soldado caído.

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1: Ley, ¿cómo te va? ¿Qué tal ha estado tu día?
2: Bien, ¿con quién hablo?
1: Tu día, estamos bien. Yarley, te habla un gran amigo de una persona que te recuerda mucho.
3: De Marlon.
4: Marlon.
1: ¿Estaba durmiendo ya, mi amor?
2: Sí.
1: ¿Y con quién estaba soñando?
2: ¿Con quién hablo?
1: Hablas con Jorge. Yo soy un gran amigo de una persona que desea saber de ti, de una persona la cual tiene muchos recuerdos bonitos. Y bueno, él me dijo, ¿sabes qué? Yo quiero que tú le llames a ella y le preguntes por mí, a ver si de pronto estamos en la misma sintonía, si piensa lo mismo que yo y si de pronto tengo alguna posibilidad con ella.
2: ¿Qué?
1: ¿Te acuerdas de Marlon?
2: ¿Cuál Marlon?
5: ¿Marlon Ramírez?
1: Ajá, sí. ¿De Cali?
2: Ajá.
1: ¿Qué tienes que...? O sea... ¿Qué de pronto, qué recuerdo tienes de Marlon?
2: Varios.
1: El más bonito.
2: No sé, nada, no sé.
1: O sea, en este momento es tiene varios, pero, o sea, no sabes cuál escoger, cuál elegir.
2: Uh-huh.
1: O sea, ustedes terminaron en los mejores términos, ¿no?
2: Pues algo así.
1: No. ¿Y tú en este momento tienes novio, tienes alguna relación o estás soltera?
2: Estoy soltera.
1: Ok, entonces, ¿será que Marlon tiene alguna posibilidad contigo o todo está cerrado, clausurado?
2: La verdad no sé.
1: O sea, por lo menos te puso a dudar.
3: ¿Cuánto duraron?
2: ¿Y esa llamada qué se debe?
1: Porque yo estoy hablando con Marlon, entonces él me dijo, mi bro, yo quiero que tú le llames a ella y le preguntes si de pronto qué recuerdo tiene de mí, si me recuerda de una forma bonita o me recuerda de una forma fea. Si de pronto tengo alguna posibilidad, si de pronto está ennoviada. Ya por lo menos... Cuando una mujer se ríe es porque tiene ganas otra vez, un 2.0. ¿Cierto? O sea, a ti el man te trama. ¿Te trama o no te trama
2: el
1: man?
2: Pero es que Marlon está por allá lejos.
1: Ah, entonces la cuestión es de distancia, porque si lo tuvieras ahí cerquita, estuviera durmiendo contigo entrepiernado.
2: No.
1: Tampoco. ¿Ni en cucharita?
2: No.
1: Ah, bueno. ¿Y tú estás en dónde en este momento?
2: En mi cama.
1: Sí, qué rico, pero sí, pero ¿en dónde? ¿En qué ciudad?
2: En Cali.
1: Ah, en Cali. Oye, dicen que las caleñas son unas mujeres espectaculares. ¿Tú eres un bollito?
4: No.
2: Pero yo no soy de Cali.
1: Ah, sí, ¿tú eres de dónde?
2: De
1: Medellín. De
2: Cartagena.
4: De Amazonas.
1: ¿Tú eres de Cartagena? No te creo. Y tú no hablas como cartagenera. Y yo soy barranquillero, soy llave de él, pero tú no hablas como las cartageneras.
2: Yo pensé que ellos hablando con algún familiar, no sé.
1: Ah, ok. Porque tú sabes que los cartageneros hablan así. Ah, mi hermanito, entonces. La pámpara.
4: Caballito de la está levantando.
1: Ok. Oye, corazón, bueno.
3: ¿Con quién está ella? ¿Con quién está ella?
1: ¿Y con quién estás en este momento?
2: Con mi hermano.
1: ¿Tu hermano?
4: Que se lo pase.
2: Ajá.
4: Cáigale al hermano.
1: ¿Y qué edad tiene tu hermano?
2: 12.
1: Ah, no, está chiquitico. ¿Y tú tienes cuánto?
4: Está chiquitico.
2: 15.
1: 15.
4: Ay, no. Chao, corta la
1: llamada. ¿Y cuándo cumpliste?
2: En febrero.
4: No, se queda llamando niñas, caballo.
1: Ah, no, pero
4: caballo.
1: Hace poquito.
4: Ya, hace corta poquito. Eso.
1: Ah, bueno.
3: Dígale, qué bueno que
1: bueno, entonces te cuento chao. Que Marlon me ya preguntó por ti. Ya por lo menos sé qué le voy a decir al hombre.
4: Chao, muy chiquito.
1: Y
4: chao.
1: Pues nada. Que sigas durmiendo, que sigas soñando con los angelitos. Mañana no te tires la leva, por favor. Tienes que ir a estudiar. Y nada, me saludas a la gente de Cartagena.
2: Ok, sí, señor.

0: señor.
1: Me hace
2: sí, señor.
1: Bueno. Bueno, pero tienes un besito por lo menos, óyeme.
3: ¡No, no, no, no, caballo, hombre! ¡No, no, no, no, no! ¿Qué le pasa?
0: No, no, no, no.
3: No, no, no, no, no. No,
0: no, no. Me da mucha pena.
3: No, no, no, ya, chao, chao.
1: Bueno, Yarley, dale. Buenas noches, que estés bien.
0: Dale, chao.
1: Chao. Oh, un poquito
3: más. No, no, no, no, hermano. No, no, no, no, no, no, no, no, no, no. Hágame el favor, esto es para mayores de 18 años. Y ahora nos va a tocar pedir también. No. Nos va a tocar pedir edad.
1: Como la discoteca.
3: Nos va a tocar pedir cédula. Sí, señor. Sin contraseña no entra nadie.
1: Ey, pero, mira que comenzó a reírse. Mira, cuando una mujer se ríe, papi, eso está más de este lado que de allá.
3: Señora, ríe viendo Nubeluz.
4: Escuche, escuche, pues, así. Hola, ¿cómo estás? Mira, no sé qué sabe, que no sabe quién soy yo, pero...
3: ¡Uy! ¡Uy!
1: Me acaba de escribir, bebé.
3: ¿Cómo así que le acaba de escribir? ¿Para qué?
1: Nada, me puso ahí que, oye, ¿y tú quién eres? ¿Viste? Yo qué culpa tengo, óyeme, yo qué culpa tengo.
3: No, no, no, no. 9 de la noche, 25 minutos. Soldado que ha ido en la noche. Ay, bueno, ¿usted quiere alguno? Que manden de Freddy. Una vez el contexto y la historia de donde mi Cari.
1: Freddy, primero,
4: 1-74-22,
1: hay que pedir
4: 92,
1: cédula, ¿no? Karina, hay que pedir cédula. Segundo, dice por aquí, acá, a Saltacura es que, no va, vas a terminar de criar la hijajera.
3: Fotocopia de cédula al 150.
1: No, ni siquiera cédula, papi, registro civil, tarjeta de identidad.
3: No, no, no, no, no.
1: Oh, es que, ah, bueno. Menor de 14 años, cuidado.
3: Dice que tengo muchas historias, cuéntame una. No sé. No, no, ya estábamos muy mal.
4: Bueno, bueno, bueno.
3: ¿Hay más soldado caído?
4: Sí, pero ya mismo lo traemos. Mientras, Freddy, usted traía algo para contarnos.
3: Pues atención a esto, porque ahorita que estábamos hablando con lo de los Yo Me Llamo, hay algo que está pasando en Colombia con un caso que sucedió en el 2022. Esto fue hace 4 años. 4 años. En donde el manager, se puede decir, del Yo Me Llamo, Bless, fue citado a hablar con el equipo de trabajo del verdadero Bless en el estudio. Imagina que usted lo llame a usted, el artista original, y le diga, oiga, venga para acá. Lo quiero conocer, quiero hablar con usted. Pues usted dice, qué chévere, yo voy para allá, wow.
4: Sí, claro.
3: Pero todo fue al contrario, porque lo llamó y le quería hacer firmar un contrato en donde él desistiera de toda esta parte de llamarse Yo Me Llamo Bless y de utilizar su marca. Pues tan grande fue y tan grave fue la acusación que dice el señor que le sacaron armas, que lo amenazaron y que lo secuestraron.
1: Ey, esta vaina es delicada.
3: Es muy delicado. Pero entonces, ¿qué pasó? Uno dice, uy, esto pasó hace 4 años. Y no había, la fiscalía no había salido a dar sentencia. Entonces usted sabe que después eso lo archivan y de un momento a otro, por vencimiento de términos, hasta ahí llega. Pues el man se puso la tarea este año en abril y puso una tutela. Por eso salió toda la luz. Volvió y puso una tutela ante la fiscalía porque archivaron el proceso y no había pasado nada. A lo que la fiscalía con una tutela dijo, tenemos que hacer todo lo que está reglamentado para solucionar este caso. Entonces, ayer 9 de junio, tenía una citación Bless con su equipo de trabajo ante un juzgado, que después argumentaron que el juez tuvo problemas médicos y no se pudo hacer la vaina, y ayer también Bliss fue papá. Nació.
4: Ay, ya
3: su
4: nació.
3: Hijo. Ayer.
4: ¿Ya nació?
3: Sí, ya nació. Entonces, por eso también habían pospuesto toda esta audiencia y toda la vaina. Pero quiero que conozcan de la boca de quien lo vivió, cómo es la historia realmente. Escuchen esto.
5: Yo soy Bless. Si yo estuviera allá, yo le estaría destrozando la cara. Yo no soy tan blandito ni tan buena gente como Jara y ellos. Sentí algo raro, como que no estaban a gusto conmigo, tal vez.
3: El que está hablando es a la persona que amenazaron.
5: Proyecto, ¿cómo van? Yo le dije, bueno, yo imito a Ozuna, yo ya tengo una trayectoria y le estoy ayudando a Jefferson. Haciendo una imitación, un tributo desde el respeto que se le tiene a Bless. Ah, pero es que a nosotros nos han dicho que Bless ha estado en partes que nosotros no hemos estado. A él lo confunden con Bless. Ese comentario me puso a pensar, ¿por qué quiere que yo diga eso? De, pero es que a nosotros nos han dicho que han confundido al imitador con el original. Jara y Velasquez me decían, no puede seguir haciendo esto. Yo me asusté y yo intenté grabar. Y ahora sí, cuénteme, me quitó el celular.
2: ¿Cómo te lo quitó?
5: Me dijo, pásame, estás grabando, pásame ese celular. Porque ya me pegó en la cara y en el cuello. Y yo le dije, sí, yo estaba grabando, pero...
2: ¿Ese fue el primer golpe?
5: Ese fue el primer golpe. Yo le dije, yo sí estaba grabando, hermano, pero es porque estoy asustado. ¿Cómo están ustedes? Se alborotaba. Yo no voy a firmar un contrato porque yo sé que yo no estoy haciendo nada ilegal. Entonces ahí, ese fue el momento en el que Velázquez sacó la pistola, me apuntó y me dijo, ¿usted qué sabe tanto? ¿Usted sabía que yo aquí lo puedo matar? Porque es tan propiedad ajena. Vea, firme el contrato, que es para que no tengamos problemas, que no sé qué. O sea, yo dije, aquí me pueden hacer lo que quieran conmigo. Pues al rato llegó Jara con un celular que no era mío. Me dijo, cójalo, conteste. Entonces yo, aló. Ah, ¿qué más? Yo soy Steve Bless. Yo sé quién tú eres. Yo sé lo que estás haciendo. Tienes que firmar el contrato que te están diciendo los abogados ahí. Porque si yo estuviera allá, yo le estaría destrozando la cara. Yo no soy tan blandito, ni tan buena gente como Jara y ellos. Yo le estaría destrozando la cara. Y no le hablo con las liendras que estoy para que no se asuste más. Pero firme el contrato. Uno, en el momento que les estaba muy, muy pegado, que a usted le hable directamente un artista. Solamente para amenazarlo. O sea, ya uno queda traumado. Yo quedé traumado. Quedé súper traumado.
2: ¿Qué le respondiste?
5: No, no me dejan ni responder. Yo le iba a decir algo y no me dejaban responder. Ellos... querían que yo les firmara para quedar sometido a lo que ellos dijeran.
3: ¿Cómo la ve, muchachos? Y esto ha dado la vuelta a Colombia. El man no firmó, y el man fue al otro día, porque vi por ahí varios videos, en donde el man fue ante la fiscalía, puso una denuncia por secuestro.
4: Es que eso es gravísimo, muchachos.
3: Eso es una vaina bastante.
1: Sí, si el man puso esa complicada denuncia, viejo men, muy seguramente algo de cierto debe tener.
3: Puede sí, creerlo.
4: Todo, como toda la parte, pero.
3: Ahora.
4: Decir ese tipo de cosas.
1: No, esto es triste y peligroso.
3: Yo le digo una cosa. Bless habló con el teléfono o por el teléfono con él. Uh-huh. Y. Ahorita que viene la audiencia y que están haciendo todo esto donde tienen que aclarar toda la vaina, el abogado de Bless dijo, Bless no estaba en el lugar, entonces no tiene nada que ver con el tema del secuestro y de lo que pasó allá. ¿Ustedes creen que Bless tiene que ver con todo esto? O sea, porque la fiscalía algo tuvo que encontrar para haberle imputado cargos de secuestro. Pero el abogado defensor alega que como Bled no estaba en el lugar, no tiene nada que ver con la cuestión.
1: De pronto el autor intelectual puede ser.
3: Entonces, el intelectual. Le voy a poner este audio y ustedes sacan sus propias conclusiones. Él es el abogado de la parte de Bled.
4: Ok.
3: En donde está diciendo exactamente que como él no estuvo ahí, no sabe por qué lo están citando o no saben por qué lo están llamando a juicio. Escuche esto.
6: Lo único que yo puedo evidenciar es que es por el afán de comprometer a el artista Bless en unas circunstancias en donde no tuvo ninguna participación. Es que para ustedes ha sido absolutamente claro. La misma fiscalía y el representante de quien se postula como víctima nos indica, él no se encontraba, no hizo parte de la reunión y a lo sumo dice que existe una conversación. ¿Cómo puedo ser yo coautor de un comportamiento en el que no estoy presente? Dominar unas circunstancias. ¿Cómo puedo yo ser llamado a una audiencia de imputación cuando se conoce dentro del expediente que no tuvo ninguna incidencia en estos hechos? Lo único que podemos evidenciar es que existe un deseo de la fiscalía de involucrar a una persona de la envergadura y del reconocimiento de Steven Mesa para, de alguna manera, engrandecer un caso. Lo decimos con todo el respeto, pero es evidente. Porque este caso que ustedes han documentado inició en el año 2022, ya se había generado la intención de archivar las diligencias. La fiscalía tenía claro desde el año 2022 que Bless no había tenido participación en estos hechos y no tenía cómo vincularlo, y frente a las demás personas que participaron en la reunión tenía la intención de aplicar un principio de oportunidad. Y desde ya, digámoslo, los interrogatorios que se rindieron con absoluta certeza, lo puedo decir porque fui el abogado de ellos desde un principio, se desarrollaron en punto una o en procura de una eventual terminación amistosa del proceso, de un principio de oportunidad. Entonces, que desde ya tenga la claridad las personas que nos escuchan de que Steven Mesa no tuvo ninguna parte. No, no lo conozco. Sabemos que este caso, pues, como le digo, en el año 2022 la fiscalía lo iba a archivar en favor de Steven Mesa. Pasaron 3 años por vía de una acción de tutela que promovieron las víctimas dentro de esta causa. Se le ordenó a la Fiscalía General de la Nación reactivar la indagación y se le dio un plazo perentorio de 2 meses para que tomara determinaciones. Lo único que podemos advertir, o las razones por las que se le vincula, es por el afán de cumplir con la orden de solucionar de manera perentoria la causa, pero yo no me explico por qué Steven está siendo llamado pues a audiencia de imputación.
4: Claro.
3: ¿Cómo ven eso? El abogado dice, yo no me explico por qué al man lo están llamando. Pero entonces yo digo, hay una vaina, hermano, que se llama...
1: ¿Alguien tuvo que darle la orden?
3: Claro.
4: El dato, sí, alguien tuvo que darle la orden. O si no, no daba.
3: Claro, o sea, yo digo, es alguien que, no sé, que trama todo en su cabeza y él es el jefe de todos, todos ellos, ¿cierto?
4: Y tiene
1: poder, eso se llama autor intelectual y autor material. Los materiales son los que estuvieron ahí en la reunión y el autor intelectual es quien crea toda la película, toda la escena y bueno, para que su gente la lleve a cabo. El muchacho no es loco y como siempre Freddy dice, a esa historia le hace falta un pedazo y hay que escuchar. Total. Bueno, ya escuchamos la parte de Bless y la parte del muchacho, y el muchacho no es loco como para crearse esta historia, ¿no?
3: Ahora, ¿ustedes qué creen? ¿Que esto hasta dónde llegará?
4: ¿Qué opinan los oyentes?
3: ¿Hay secuestro o no?
1: Bueno, que la gente hable, la voz del pueblo es la voz de Dios.
3: Por favor, que manden notica de voz. ¿Dónde?
7: Claro que...
4: 301-7422-989. Buenas.
7: Bleh tuvo que ver algo ahí porque la verdad que la gente se mueve si él no dice nada. Si él no dice nada, el grupo de él no hace nada. Si él mueve todo lo que puede mover, el resto de gente se mueve. Ya, él tiene que ver ahí. Si los músicos comenzó a hacer eso, a llamar y amenazarlo, es porque Bleh le mandó la orden. Y ahora, en el momento él no estaba ahí, pero sí lo llamaron y él habló con él y le dijo que firmara eso porque si no le iba a partir la cara, que no se quede si él estuviera allá. Entonces él sí tiene que ver ahí.
4: Son opiniones, estamos escuchando qué dicen los oyentes, 301-7422-989. Ay, Dios mío, ay, ay, ay. Está como complicadita la vaina, ¿no?
3: Complicadita, que manden notas de voz. Yo quiero ver la gente que dice respecto a este caso, porque si la gente, igual que todo el mundo, está diciendo que tiene que ver Bless, algo le tiene que pasar.
4: Bueno, a ver.
8: Gillo Rap, escucha, ve y comparte Tropicana. Dios me lo bendiga. Karina, un besito. Caballo, Dios lo bendiga también. No, pues, me extraña, su merced, parece es como holandés. No, pues, si usted le crea el pronóstico de esos manes del fútbol, entonces créale al pronóstico del que le da Jairo Pulgadín.
4: ¿Qué? ¿Cómo?
3: ¿Y eso qué es, señor? ¡Está perdido! ¡Señor, está en las 8!
8: Yo, Freddy, me extraña, obvio. Ya. Él es el actor material. Obvio, ¿qué va a ir? Mandó a sus secuaces. Eso es un hecho y yo sí creo esa historia.
4: ¿Quién más? Buenas.
9: Con las buenas noches a todos los tropioyentes de Aquí No Me Duermo.
4: Buenas.
9: Se reproduce al caballito Pony y a la bella Karina.
4: ¡Qué lindo!
9: Muchachos, eso ya no es un secreto, y en Medellín menos. Ellos siempre operan así. Lo mismo hicieron con Pirlo. Sí, lo amenazaron y ellos siempre amenazan y sacan armas. Eso ya hay mucha gente que lo sabe. Y ellos les gusta intimidar a la gente. Eso, hay ese secuestro porque lo retuvieron más de 5 minutos en una casa, en una pieza, en un carro. Ya me meten secuestro porque lo retuvieron. Y fuera de eso lo amenazaron. Y obviamente él es la cabeza. Ellos, sin nadie mueve nada ahí, sin que él autorice. Él es el, como dice el caballito, el autor intelectual de eso. Dios los bendiga.
3: Pero mi pregunta es, como él no estuvo ahí, pelo que alega la defensa de Bless, entonces él se está lavando la mano y está diciendo fueron los otros, ¿o qué?
1: Sí, eso es lo que está haciendo,
3: o sea,
1: él.
3: Lo le imputarían cargos a Dime Lojara, o sea, y a Velázquez.
4: Los otros serían como testaferros, entre comillas, pues, como el papel de... hacen
1: no,
4: la
1: o sea, lo que
4: no.
1: Yo lo que yo puedo no sé, observar ahí en lo que o lo que puedo escuchar e interpretar es que a Bless no se le puede imputar ningún tipo de cargo porque él no estaba ahí, o sea, no es secuestro porque él no estaba
3: eso
1: ahí.
3: Eso es lo que dice el abogado defensor.
1: Pero entonces, listo, para eso, para esa situación, ¿quién es el que le paga al abogado? El manager, ¿quién al fin y al cabo es quién lo manda a él? Sus trabajadores, el predio donde el muchacho estaba. Entonces, es muy complicado esto y es un tema, que es para muchos, así como lo dijo el oyente, en Medellín todo el mundo lo sabe a gritos. O sea, es un cuento o un chisme que entonces, todo el mundo sabe.
4: Entonces, cualquiera puede mandar a alguien a hacer algo y usted listo, usted no tiene nada que ver porque yo no lo hice.
3: Exacto, es que esa es mi pregunta, sí.
4: ¿Qué dicen acá?
10: Karina, caballito, ¿qué más? Buenas noches.
4: Yo, mi amor.
10: Yo quiero opinar sobre el tema. ¿Y qué es lo que pasa? A ningún artista le gusta que salga otro artista o otra persona a imitar su música. No lo defiendo en lo que hicieron porque estuvo mal de todas maneras, ¿cierto? Porque igual el pelado participó en un programa de televisión donde todo es legal, pero sí, o sea, a ningún artista le gusta eso y más pues hablemos de un Bless que el pelado ya una carrera, una trayectoria musical, ¿cierto? Y yo se los digo porque yo también pues he trabajado mucho en la parte artística.
4: Sí.
10: Y eso no está bien hecho que de pronto el pelado haga eventos, listo, participó en el show, en la televisión, pero ya a salir a hacer eventos a nombre de Yo Me Llamo Bless, no está bien.
4: Vea lo que dicen por acá. O sea, los narcos, Pablo, el Chapo, etcétera, no tuvieron la culpa de nada porque solo mandaban.
3: Pero por eso yo siempre he tenido esa duda, Cari, de saber si eso de uno robársele la carrera a una persona, de hacerse pasar por esa persona, ¿tiene algún tipo de delito? ¿O no?
4: Yo no creo.
3: Es que esa es la pregunta,
1: sí,
3: o sea.
1: Sí, yo no tengo conocimiento al respecto de eso, pero creería que sí.
4: De pronto sí es delito cuando ya usted está ganando sumas de dinero irrisorias.
3: ¿Será que es delito cuando usted se hace pasar en pleno por el artista? Es decir, sin colocar la palabra tributo o émulo o yo me llamo.
4: Ahí sí puede ser, ahí sí puede ser.
1: No, pasa algo. Por ejemplo, los ex Nietzsche no pueden cantar, dicen que no pueden cantar las canciones de Nietzsche y tampoco pueden anunciarse como ex integrante de Nietzsche.
3: ¿Se acuerda que eso también le pasó a Nelson Velázquez hace poco?
4: Ya le iba a decir lo mismo, sí. Nelson Velázquez, lo mismo.
3: Tuvo problema con los inquietos.
4: Ajá.
3: Sí, señor.
1: Entonces,
11: sí, muy buenas noches. Cariño, mamacita. Caballo. Oiga, vea, ahí estamos en una situación muy complicada porque obviamente sabemos que Bless es de Barrientos, Barrientos no es un barrio bueno acá en Medellín y obvio, pues una persona con un artista ya con la plática que tiene, viviendo tranquilo y no dejar que otro surja, no, que venga todo el peso de la ley encima. Sí, eso no se hace. Si él también salió de abajo, que deje crecer a los demás también.
3: Pero es que una vaina deje crecer a los demás con el nombre propio. Pero ¿cómo van a utilizar el nombre mío para crecer? Porque es que eso es lo que alegan. Que ese imitador de Bless estaba haciendo gira en toda Colombia y llegó a sitios donde el propio Bless, como el original, no había llegado. Pero ya el imitador estaba por allá.
4: Pero él no se estaba escondiendo de nadie, él estaba público.
3: Es que eso es lo que yo pregunto.
4: Otra cosa es cuando sea escondida.
3: Eso es lo que yo pregunto, ¿se están lucrando de la carrera de un artista? O sea, como que yo duré 20 años para pegarme y usted viene y se pega de lo mío y va a recorrer Colombia.
4: Sí, pero es que iba a recorrer Colombia en lugares que no está, pero es que no me va a decir que les va a cobrar 100 mil pesos, 500 mil pesos.
3: Pero por estamos ir a hablando hace cuatro años.
4: No importa, pero él no va a cobrar 500 mil pesos por ir a cantar a una discoteca. Al muchacho le sirve más los 500 mil y va y canta. Y ya.
3: Entonces, ¿por qué los inquietos le negó a Nelson Velázquez cantar la canción?
4: Porque ya eso era desde el inicio cuando ellos cantaban juntos.
3: Pero ¿acaso los inquietos no tienen?
4: Caro?
3: No, ¿acaso los inquietos no tienen presentaciones al igual que Nelson Velázquez?
4: Sí tienen presentaciones, pero ellos hicieron parte los dos de todas las canciones. Y él fue vocalista de la agrupación. Y muchas de las canciones entonces eran, unos las había escrito un artista, otras estaban como con la voz de él. Entonces ahí ya intervinieron entre autoría de diferentes canciones. Entonces, claro, ahí fue donde empezaron a echarle como para atrás a la vaina.
1: Escuché, pero es que es un tema complejo. Nelson Velázquez no podía cantar las canciones de Los Inquietos.
3: Claro, porque las canciones son de Los Inquietos.
4: Porque son firmadas por los de Los Inquietos.
3: Por Los Inquietos, los hicieron
4: con
3: la agrupación.
4: Pero lo que él peleaba era que él era el vocalista.
3: Lo mismo pasó con El Binomio de Oro, ¿se acuerdan? Que salió Israel Romero a decir que Giancarlo Centeno y Jorge Celedón no podían cantar las canciones del Binomio.
4: Y lo mismo con Los Gigantes y Ever Vargas.
3: Exacto. Por
1: pero
3: eso mismo.
1: ¿Sabes cuándo pasa eso?
3: Porque se llevan un legado.
1: Y no, y eso pasa también cuando esos artistas que pasaron por esas agrupaciones tan exitosas, a ellos les salen más contratos que a los otros, porque si la cosa fuera de nivel, bueno, listo, aunque El Binomio de Oro con Israel Romero, todos los artistas o todos los cantantes que han pasado por ahí han sido excelentes, y a Giancarlo Centeno lo contratan, y a Jorgito Celedón también lo contratan, a Junior Centeno también lo contratan, esto los contratan, y al Binomio con Israel lo contratan, tanto así que le hicieron un homenaje en el Festival Vallenato. Yo creo que es algo equilibrado, y no es tan equilibrado lo de Bless. Porque Bless.
3: Pero ahora yo vea, caballito, le hago una pregunta.
1: El bendito
3: le hago una
1: reconocido
3: pregunta.
1: A nivel internacional,
3: le hago una pregunta.
1: Dijo Fred, que él se ponga con esa vaina, con ese pelo que estaba apenas surgiendo.
4: En conclusión, Freddy.
3: No, pero es que yo le hago una pregunta. ¿Usted contrataría a Giancarlo Centeno o al Binomio de Oro?
1: Joda a Giancarlo.
3: Para que le cante lo del Binomio. No, sí,
1: sí,
3: exacto, sí. No hay que decirlo,
4: ¿por
3: sí?
4: ¿Por qué? Porque sonaba mejor en la voz de él.
3: Claro, porque las canciones cantadas en el. Ahora usted como Israel Romero, ¿a usted no le da piedra eso?
1: También es cierto.
3: Claro,
1: es cierto,
3: yo ahí mismo
1: cierto.
3: Pongo el grito en el cielo y digo, oiga amigo, qué pena, las canciones porque las hice yo. El grupo lo tengo yo hace 30 años, 40 años. Y ahora viene este man y canta 10 años y se llevó todo. Y
1: pero
3: vea,
1: también es meritorio que Giancarlo Centeno, que Jorgito Celedón,
4: que estuvieron ahí también.
3: Pero por eso le digo, es meritorio que después de salir de un grupo hagan sus canciones. Ejemplo, Son de Cali cuando salió del grupo Niche. El legado que tiene Son de Cali es muy, muy grande. Y no necesitan cantar canciones del grupo Niche, aunque lo hagan.
1: Vea, ¿qué dice la gente, Karinita?
4: Ay, no, es muy difícil, muchachos.
3: Es que es muy complicado.
12: Yo creo que el delito más grande es querer parecerse a ese tipo.
3: No, eso es buena.
4: Escuche.
13: No, pero puede que no haya estado haciendo gira y no que la gente también en las redes pone mucha bobada, chino. Él no, de pronto no. Él solamente fue a un programa donde todo es legal. Pero el cantante Bless sí tiene la culpa y porque le paga al abogado, a los matones para que le saquen armas, claro. Y hubo un avión donde él habló con él directamente diciéndole que firmara, porque si hubiera cerca le destrozaría la cara, claro. Tan matón es como el que manda a matar, el que mata y el que da la pata para matar a otro. Claro, eso es de ahí. Me parece que ese crecido de Bless es un porquería ahí. Y el abogado dice que por qué lo tienen que llamar. Claro, es culpable. El abogado sabe por qué lo está defendiendo. Él sabe de todo eso. Por ejemplo, yo una vez imité a un perro. El perro me salió y me mordió. Lo imité tan. Y él no quiso. Me persiguió, me mordió. Tengo la secretaria y la muestro.
4: En
3: claro,
4: conclusión,
3: pero vea,
4: es una vaina complicada, muchachos.
3: Claro, vea, ¿sabe
1: eso
3: quién?
1: No se hace, hay que dar ejemplo. Usted
3: sabe
1: es un
3: quién salió igual también.
1: Ya conocido, hay que dar el ejemplo de unión y no de intimidación.
3: ¿Se acuerdan de Porfi Baloa?
1: ¿De quién?
3: Porfi Baloa.
4: ¿Y quién es ese?
3: Él. ¿No sabe quién es Porfi Baloa?
4: Ponga
3: él es el
4: canción.
3: Dueño de los Adolescentes Orquesta.
4: Ok, oh, Freddy, es que yo lo hago.
3: Y yo él salió,
4: no todos
3: él
4: sabemos, no
3: salió
4: todos sabemos.
3: En redes sociales a decir con partitura en la mano, yo no quiero que nadie cante mis temas si no estoy yo. Así lo dijo. Porque usted sabe que por
4: entonces
3: esa orquesta
4: uno en la
3: pasado,
4: calle tampoco.
3: Muchos
4: entonces
3: adolescentes.
4: Uno en la casa en un karaoke no puede cantar la canción porque
3: no hay
4: problema.
3: Hablo, usted la puede cantar, no puede remunerarse de la canción.
4: Bueno, ok, listo. Pico y chao, 9:49.
3: Exacto, ahí es donde yo digo, ¿derechos de autor qué?
4: Ay, amor, eso es una vaina que
1: ella
4: también
1: sea, uy, que le crezca el pelo, hombre.
3: Cierto, es que es una vaina muy delicada.
4: Si usted está aprovechando también, aproveche ahí ya. Cada uno busca su vida.
3: Ramírez
4: como
3: dice por acá, mua si para sale, ti, Ramírez.
4: Si sale cantando igualito que cante, que aproveche hasta que eso se vuelva un lío ya.
3: Oiga, chiste para cerrar rapidito. Llega la entrevista de trabajo y le preguntan a la señorita. A ver, señorita. ¿Hace cuánto fue la última vez que usted estuvo con alguien en la cama? Otro, en la última entrevista, ¿contratada?
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3: Ahí estaba el caballito hablando con todo el mundo a través de Tropicana Colombia. ¿Qué más, caballito? Qué pena interrumpirle ahí la vaina. Yo lo vi muy entretenido.
4: Es que la gente me estaba diciendo, hey, Freddy te está hablando, pero tú sabes que yo esta vaina la pongo en silencio, por eso no te estaba escuchando. Pero le estamos pasando bacano. Y yo sí tengo ganas, Freddy, de decir algo, pero es que yo no sé si en radio se pueda.
3: Dios mío, ¿en qué nos va a meter? ¿En qué problema nos va a meter, caballo?
4: Para es que usted damos, diga. Pidieron y damos, llevaron.
3: No, no. Oiga, le tengo otra vaina.
4: ¿Qué
3: le
4: pasó?
3: Tengo otra vaina, pero ahorita que llegue Karina, y por favor, todo el mundo a darle me gusta a través de Tropicana Colombia, porque le tengo el video. Porque póngale cuidado, ya podemos colocar videos, ya podemos colocar audios para que lo sepa. Estábamos haciendo todo eso acá en la nueva cabina de Tropicana.
4: Ah, no, Malumita está volando, nada que hacer.
3: La quiero, o lo que... La vamos a inaugurar con el beso más rico y yo sé que a usted le va a encantar, caballo, cuando vea este beso. Y todo el mundo en Tropicana Colombia, a través de TikTok, también le va a encantar el muá de esta noche, el muá de esta noche. Estamos esperando que llegue Karina porque no ha llegado. Mientras le vamos dando tiempito, pues vamos a seguir hablando con toda la gente que está en Tropicana Colombia. Estamos a una noche del Mundial, del Campeonato del Mundo, donde van a perder muy seguramente a los hombres, mujeres. Nos vamos a jugar.
4: Que esos partidos van a ser tarde.
3: Hay
4: partidos que se acaban a las 11 de la noche.
3: Claro, hay partidos de Colombia que tienen como a las 9 de la noche.
4: No, no, todos.
3: Y 6 y media.
4: Todos los partidos de Colombia son tarde. Todos los partidos de Colombia son tarde.
3: Maluma está quejando aquí que es que no tenemos televisor para el partido. Ahora puedes desde el celular, Maluma, no hay ningún problema.
4: Papi, no te preocupes, hacemos una tropia ayuda y compramos el televisor.
3: Es que una tropia ayuda. Tropia ayuda para Maluma para que vea los partidos del Mundial. Pero sí, ahorita se viene fútbol a la lata, o sea, ahorita nadie va a parar escuchando fútbol por todo lado.
4: Bacano, pero bacano, bacano, porque por primera vez son 3 sedes, por primera vez son muchas selecciones, así que...
3: Sí, señor.
4: Que va a ser algo diferente, algo bacano, chévere, chévere.
3: ¿A usted le gusta completito que sean tantas selecciones?
4: Sí, sí, bacano, que ¿sí? sea chévere, que sea chévere, sí, sí, sí, más selecciones.
3: Vea que a mí no.
4: ¿Por qué?
3: A mí no, a mí me gustaba más el
4: Mundial
3: de antes.
4: ¿Tú eres tradicionalista? ¿Cuántas selecciones son? 32,
3: sí,
4: ¿verdad?
3: Sí, las de antes. Las de antes, ahorita creo que son 40 y algo.
4: 48.
3: Sí, entonces yo digo tantas selecciones como que le pierde la magia clasificar allá, ¿no?
4: Dile buenas a Karina porque después se me juzga.
3: ¡Buenas!
4: Y es cierto, bueno, ya te dijimos buenas, ya, pero ya te dijimos buenas, ya déjanos.
3: Uy, se morenió, se morenió, se le fue la luz.
5: Sí, espéreme que la cuadro, esperen.
3: Vaya, cuadrela.
4: Esa vaina la desconectaste, Karina Uribe.
3: Vaya cuadre la de una, nosotros la esperamos, no se preocupe. Sí, estábamos hablando con el caballito que pues para mí son como muchas selecciones.
4: Uy,
3: como que va perdiendo la magia.
4: Aparecieron ahí.
3: ¿Dónde? Muestre.
4: Ahí donde estaba prendiendo ese chócoro.
3: ¿En serio?
4: Uy. Sí.
3: Es que ese chócoro dice. Karina se pone luz, mueve la cámara, sale al aire, va y da play. No, ¿Qué más puede hacer Karina? ¿Qué más?
4: Karina, me encanta, me fascina Karina.
3: Oiga, dicen por acá. Hay partidos que son en la madrugada, ¿es verdad?
4: No, hombre, no.
3: No,
4: existe la más mínima posibilidad de que eso pase.
3: Dice por acá Judy, caballito, mi mujer quedó esperando el premio para el Mundial, ¿te acuerdas? No tengo ni idea. Freddy, ¿cierto que los partidos los domingos son hasta el otro día? No tengo ni idea, ¿en serio?
4: No. Espérate, el del domingo que es 14... 11 de la noche.
5: Ahora sí.
3: ¿Hay partido a las 11 de la noche?
5: ¿Qué? ¿A las 11 qué?
3: ¿En serio, caballo? Muestre ese dato.
4: Y se acaba a las 12:45.
3: Entonces, ¿sí hay partido en la madrugada? Sí, señor.
5: ¿Qué?
4: Y se acaba, por ejemplo, el de Australia y Turquía. ¿Sabe quién va a ver esa vaina? No, mentira, yo sí lo voy a ver.
3: No, pero sí, sería chévere verlo. Es que, Cari, estamos mirando por acá que hay partidos hasta el amanecer. Ahorita que se viene el Mundial.
5: Rico.
3: Y el domingo la gente está diciendo por acá, hay partidos hasta el otro día y sí.
5: No lo deje salir de la casa a medianoche, que sale con la excusa de que voy a ir a verme el partido, pero no explica qué partido va a ver, listo.
3: ¿Y por qué no? Uno puede salir con los amigos a ver el partidito.
5: No.
3: Oiga, sí, vamos a tener partidos hasta la madrugada. Tiene toda la razón. Gracias por ese dato a la gente que está en Tropicana, Colombia. Karina, estábamos hablando y le estaba contando aquí al caballito que ya tenemos video con audio y todo. Ya estamos todo equipado. ¡Eso! Porque somos Tropicana, la más bacana. Y vamos a inaugurar para que todo el mundo en Tropicana, Colombia, a la cuenta de 3, se vaya a nuestro live de TikTok con el MUA, con el beso de esta noche. Lo tenemos listo con Malumita. Y yo sé que a ustedes les va a encantar cuando vean ese MUA. Le va a fascinar. Quiero que todo el mundo se vaya a Tropicana, Colombia en TikTok. Voy a dar 10 segunditos rápidamente. 10 segunditos para que se vayan a ver el MUA que le tenemos para esta noche. Tropicana, Colombia, a través de TikTok y a través de nuestro canal de YouTube. Lo tenemos listo, Malumita. Listo, todo el mundo a través de Tropicana Colombia. Todo el mundo que se quiera conectar a ver este MUA, este beso, vamos a inaugurar en la noche con este video en Tropicana. ¿Quieren verlo? ¿Quieren verlo, Cari? ¿Quiere verlo, caballito?
5: Póngalo, mi amor.
3: ¿Estás seguro?
5: Pero como así, obvio.
3: ¿Sí les va a gustar?
5: A no ser de que sea mío, que saque un video por ahí así todo.
3: Atención a este MUA. Un conteo quiere Malumita. 10.
5: No, que sea.
3: Desde 5, no. 9. 8.
5: 7.
3: Todo el mundo en Tropicana, Colombia. 6. 5. 4.
5: Ya no quiero.
4: 2. 1.
3: Dele play, Malumita, se vio. Es que 1.5. Véame ese beso que vamos a poner en Tropicana, Colombia, en este momento.
4: No, Freddy.
3: Vea cómo es el amor de bonito.
5: El amor es una magia.
3: ¿No le gusta el amor? ¿No le gusta ese beso, caballito?
4: No.
3: Míreme eso.
4: No, Freddy, otra vez no, Malumita, quita esa vaina, no.
3: Pero si para el amor no hay edad.
4: No, Freddy.
3: Ustedes lo dijeron la vez pasada, ustedes dijeron, para el amor no hay edad.
4: Pero esa señora está muy cucha, muy veterana.
3: Pero mire cómo la trata de bonito el señor.
4: Señor, un peladito.
3: Pero, ¿cómo sabe que es un señor?
4: No creo.
5: Ay, pero mire qué rico.
3: Uy,
5: tiene más vida amorosa ese muchacho que uno vea.
3: Todo el mundo, por favor, en Tropicana Colombia, dele tac-tac si le gusta el besito y cree que para el amor no hay edad.
4: Vea, esa señora no tiene chapa, esa señora no tiene diente, mira.
3: Señor, pero para el amor no hay edad.
4: Es como si estuviera besando un peladito.
3: Ah, ¿puede creer ese video que me encontré yo en las redes sociales?
4: No.
3: ¿Qué opina usted, caballo, de ese video?
4: Oh, papi, esa señora tiene cola de cartón, yo no voy para esa.
3: ¿Qué es eso?
4: No, yo no voy para esa.
3: Aquí están diciendo que es inteligencia artificial. No lo es. No decía.
5: ¿Cómo así que cola de cartón?
3: ¿Ah? Y Maluma está feliz reproduciendo.
5: Que debe succionar rico. Qué linda.
4: No.
5: ¿Pero por qué no? Ella también tiene derecho, ¿cómo así?
3: ¿Pero por qué? Ustedes dijeron la vez pasada, para el amor no hay edad. Para el amor no hay edad. Si quiere ver el beso, vaya, conéctese a Tropicana Colombia a través de TikTok o YouTube. Cari, ¿cómo ves el beso?
5: Amor lindo, me encanta.
3: Es que
5: Tiene más vida amorosa de muchacho y señora. Mire, vea. Eso sí, un poquito rápido. Hay que decirle que más despaciecito, pues, porque...
3: Pero el man la besa con unas ganas que uno dice, santo Dios.
5: Le sacó la carnita que tenía entre las...
3: No, diga eso. No. 10:16. Ahí estaba. Les quería mostrar un momento.
4: Le sacó el pedazo de empanada antes de ayer.
3: Ahí estaba. Vean que...
4: Ya, Karina. Te emocionaste. Estás emocionada. Eso es lo que a ti te gusta.
3: A mí realmente...
4: Eso es lo que a ti te gusta.
3: A mí realmente no me inspira nada ese video. Nada. Uy, no.
5: Si usted se va a dar un beso con una persona y le dice, amor, me toca quitarme la caja de dientes, usted no se lo da.
4: Uy, no, yo menos.
5: Que hable así.
3: O esa señora tiene que tener muy buena plata para tener un peladito de eso.
4: ¿Tú te puedes imaginar a lo que huele esa caja?
5: Que huele esa caja normal, ojalá. Y nunca en la vida le toque comprar una caja de dientes.
4: No, señor, yo me pongo implantes en la boca.
5: ¡Ay, joda!
3: Él tiene su dinero guardado, dijo el caballo.
4: Sí, señor.
3: Él tiene su dinero.
4: Vendo un burro, una yegua de ese que tengo allá guardado y ya, voy para esa, voy para adelante.
3: Bueno, pregunta a la noche, ¿tenemos soldado caído para esta hora?
5: Soldado Karina, caído, efectivamente, mira, dice lo siguiente.
4: Karina, escucha.
5: Yo no escucho a mi hijo.
4: Un segundito.
3: Es que escucha.
4: Karina, me gustaría que llamaras a un amigo que tiene novia y le dijeras que lo han visto en Andes, en el parque, por los lados del caballo y por los lados del caballo.
5: Ya ese
4: que
5: lo hemos
4: se
5: llamado.
4: Lo presentó a la tía Rosalba y que no ya te ese, gusta cuando.
5: Ya ese ¿cómo? Lo hemos llamado. Ya ese lo hemos llamado.
4: ¿Ya? Se lo, ya.
5: Ya ese lo hemos llamado, papito.
4: Segura.
3: No, ahora salió como la abuelita el caballo. Está arrugando los ojos y todo mirando así chiquito, en serio. Sí, mi hijita.
4: Ah, bueno, entonces no, ya listo. Ya te llamó Karina, no friegues más.
3: Vea, Juliana dice por acá, nos deben los soldados de ayer. Sí, señora. Señora Juliana, tiene toda la razón.
4: Bueno, ahora sí, vea, Karina, dale,
5: Marlon, prosigue. Marlon apenas está reportando, es que hola, Cari, hoy sí puedes hacer mi soldado caído, Marlon.
4: No, da Marlon, a Saltacuna, 15 Marlon, años la peladita.
3: No, Marlon, chao.
5: Marlon, ya, Marlon.
3: Oiga, recuerden eso, que tienen que ser mayores de edad. Porque sí, por eso favor. No se puede para
4: ninguno. De ahora en adelante, no. Pregúntale edad, Karina.
3: Sí, por favor, y fotocopia ampliada 150 de la cédula.
5: Bueno, este es el siguiente.
3: Es que Karina Califa.
5: Buenas noches. Dice, buenas noches. Mi nombre es Paula. Quiero saber si mi pareja sale con alguien. Él se llama Dubán y tiene un local de muebles en Bogotá. Decirle que compraste el juego de comedor y que te pareció muy lindo. Él es de piel blanca, es muy sonriente y amable. Pregúntale que si tiene mujer o hijos, ya que estamos mal últimamente, o amigas y que quizás te acepte a salir. Ahí en Alquería, cerca de la Primera de Mayo. ¿Se dice Primera de Mayo?
3: Sí, Primera de Mayo.
5: Ah, Primera de Mayo, dice. Cerca de la Primera de Mayo. Sí, pregunta qué barrio. Listo, llamemos.
3: Bueno, entonces...
5: Soldado, ponela pues.
3: En contexto, ¿cómo sería la vaina? ¿Quién tiene que llamar, caballo?
5: Yo.
3: O sea, Karina tiene que llamar.
5: Yo tengo que llamar al man que se llama Duván.
3: Sí.
5: Y decirle, amor, esto me parece muy lindo.
3: ¿Y ese mensaje se lo mandó qué? ¿La novia?
5: La mujer.
3: Uy, qué hijo de madre, la gente.
4: La Germa.
5: ¿Cómo que fin de semana? ¿Cómo que
3: No, nada.
4: Freddy, déjese el chocoro quieto.
5: Freddy, apenas ayer inició la semana, no, tranquilo, mi hijo.
3: Y ya se va a acabar, ya estoy en bombas.
4: Qué risa.
3: Mañana no me encuentra nadie. Bueno, entonces, pues, entonces
5: yo
3: llámelo.
5: Yo quiero hablar así como caballito unos días.
4: ¿Cómo?
5: Así, ajá. Y pasé ayer por la 70 acá en Medellín y había un

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1: Sistema correo de voz. Tendrá costo a partir de...
2: No, no puede tener costo, ¿cómo así? De nuevo. Ay, Dios mío, ¿qué es esto, por Dios? No.
3: No pasó nada. No pasa nada.
2: ¿Qué pereza, Freddy? ¿Por qué es mal? Freddy, cálmese.
3: Y la gente no bailaba y no bailaba. No tenía nada, no tenía nada.
2: Necesito que me organice los muebles que le compré, que me los dejó ahí a todos. No. A ver. Marcando. A ver. Listo.
1: Thank you.

0: No. Ey, Duane, ¿entonces qué?
1: No va a contestar,
0: chacho, hombre.
1: Nada.
0: Oyentes, la gracia es que conteste, no, así no.
1: Nada. Se fue ese soldado caído. No tenía nada, no tenía música y la gente no bailaba.
0: Llamamos a la muchacha.
1: No bailaba. Nadie.
2: Llámale.
0: ¿Llamamos a la muchacha?
2: Llámale de una.
0: La de Duan.
1: Échale los perros, caballito.
2: Voy para esa.
0: Tampoco nos contesta.
1: No jodas. No. Y no tenía nada, no tenía nada.
0: Bueno, tengo otro. Dicen por acá. Es que se está poniendo.
1: Les tengo una noticia de Bles.
0: No.
1: ¡Alguien que le conteste a Karina!
0: Vea, dice así. Hola, ¿cómo están? Me llamo Woody.
1: ¡Woody! ¿Cómo? Mucho gusto, Toy Story. Me llamo Woody.
0: Quiero que llamen a mi ex.
2: ¿Qué nombrecito?
0: Es de Casanare. Yo estoy en Estados Unidos. Me enamoré de ella. Ella no quiso nada porque ya tiene 3 hijos.
1: ¡Uy, señor!
0: No importaba. Los mantengo y ella no quiere. Ayúdenme, por favor.
1: Oh, uy, hermano, usted tiene que ser muy malo en la cama, hermano, para que una mujer con 3 hijos le diga que no. Uy, no.
2: Ey, no. ¿En serio?
1: No.
0: Así dice.
2: O sea, con 3 pelados y tú, hombre.
1: Sí. No, esa vaina no la cree nadie.
2: ¿Qué es lo que está pasando?
0: Se llama Danexi, es hincha del Junior El Man.
1: Con razón le gusta el 3.
2: ¿Es hincha de quién?
1: Hay una serpiente en mi
0: Junior.
2: ¡Ey, loco! ¿Qué está pasando? Los hinchas de Junior no somos unos lloráculos.
1: ¿Unos qué?
0: ¿Por qué se dice lloráculo?
2: Yo sé que él me entiende.
1: ¿Estás llorando por dónde o qué? Bueno, 10 de la noche, 24 minutos. Última llamada. A ver qué dicen.
0: La llamamos. Entonces, ¿le hablo yo?
1: Eso le tendría que hablar el caballito, ¿no?
0: Bueno, entonces, caballo, responda, pues, haga el favor.
2: Listo,
0: márquele allá y le marca eso.
2: Que me toca marcarle. Oh,
1: pero esto está conquistando toda Colombia, caballo. Es chévere que tenga una libreta ahí de números.
0: ¿Y por qué?
1: Claro que tengo directorio y usted diga, uy, voy pasando por Ibagué, venga, buscamos alguna de Ibagué. ¿Y ya?
2: Yo le digo a mis...

0: Jepes, jepes, el día que yo me meto en un chicharrón, aspiro y espero que me saquen de él. No me dejen morir.
1: Bueno, entonces el man está en Estados Unidos y la muchacha tiene 3 hijos. Y él le dijo, los quiero mantener, los voy a mantener. Y ella le dijo que no.
0: Karina, mándamelo, mi amor.
2: Amor, cuando quiera.
1: Pero entonces llamémosla para saber si se acuerda del man y que por qué no quiso mantener los 3 niños y por qué no quiso tener una reunión. O no tener, quiso tener una relación, más bien.
2: Listo.
0: O ese man debe ser perverso en algún sentido, porque si ella...
1: Cierto, no, yo digo lo mismo, claro.
0: O sea, porque si ella no quiere tener una relación, claro, con él y él va a mantener a los pelados...
2: No, debe ser por la distancia.
0: ¿Dónde la viste tú?
1: A la distancia también se envía dinero.
2: Pero el sol...
0: ¿Cómo es que se llama ella?
2: Danesi.
0: Imagínese. ¿Qué le tengo que decir?
3: Sistema correo.
1: Nada, chao.
0: ¿Qué le tengo que decir, Karina, si es que contesta?
2: Danesi, márquele por WhatsApp entonces.
0: No.
1: Dedíquele esta canción.
4: Gaceta.
1: Dale, no fue uno.
0: Danesi, contesta esa vaina.
1: Y fueron 2. Fueron 3. Oiga, no. Nada, no hubo soldado caído.
0: ¿Cuántos hijos tiene?
2: 3.
0: ¿Y cuántos goles fue que le hizo Junior a Nacional aquí?
1: 3. Hasta las 3.
0: Bueno, mira, las personas que nos están escribiendo en los diferentes WhatsApp de Tropicana, solamente hay un WhatsApp y es el de Karina. 301. ¿Cómo es que? 301-74-22-989.
1: Se lo aprendió primero Maluma.
0: 301-7422-989. Todas las personas en toda Colombia envíen su soldado caído al 301-7422-989. También enamora a Karina, que ese es el WhatsApp de ella.
2: Porque bueno, nadie me. Porque yo quiero que me llame un oyente o que me den el número, yo lo llamo a ver.
1: Venga, sí, pero usted tenía tema hasta ahora.
2: Sí, señor, tengo tema.
1: Vámonos
2: tengo
1: con tema.
2: Y, oiga, ha sido un tema muy polémico. No sé si vieron el video.
1: ¿Qué pasó?
2: De este man que le pegó a la niña de 4 años porque no sabía sumar.
1: Uy, horrible.
0: Qué ese fue el que vi, la vida.
1: El que envió el caballito. Uy,
2: amores,
1: no.
2: Triple y jue. Vea, de verdad, se lo juro. Me dio mucha ira, mucha rabia. Un niño así, con ese tipo de tratos, cuando ya esté grande va a tener demasiadas cosas.
0: Traumas.
2: Traumas que le va a sacar su subconsciente. O sea, ¿cómo es posible?
1: Entremos en contexto. ¿Qué pasó?
2: A ver, estaban como en un local. O sea, veo como el video era un local. Voy a ver si se los mando por acá. O Malumita lo tiene por ahí. ¿Es posible? Bueno. Estaban como en un local comercial o algo así, parece como un local o una sala, y en un rinconcito está sentada como la niñita, ¿cierto? Y él le va diciendo, bueno, 1, y ella repetía, 1, así se fueron hasta 10, listo, de un momento a otro, la niña como que cruzó al otro lado, el señor empezó a decirle como que, ¿cuánto es esto más esto? Como que hiciera las sumas, y... La niña no sabía responder, es una niña con 4 años, Dios mío, tiene que estar jugando, compartiendo, disfrutando del mundo, sonriendo, pasándola bien. Y llega este man, la coge del pelo, le pega en la cara, la estruja, le abre la boca, la coge contra las piernas, o sea, mucho desgraciado.
1: El video del agresor es en Cibaté. Cibaté es muy cerca a Bogotá.
2: Hijo de pucha rabia, muchachos.
1: Y el man ahorita está siendo buscado por toda la policía y por todas las fuerzas.
2: Están dando recompensa y
1: están
2: todo.
1: Están dando recompensa, sí, señora. Porque es muy grave la acusación y lo que hizo usted, señor.
0: De verdad respecto que esto parte del alma, esto no tiene nombre. No. Esta persona, esas personas que dicen que la letra con sangre entra, yo no sé en qué mundo viven, no sé en qué mundo están, pero ya hay otras formas de enseñar, ya hay otras formas de pedagogía.
2: Muchachos, yo estoy de acuerdo que los castiguen, pero después de los 10 años que entienden, que comprenden, que saben la vida pero de muchas maneras.
1: Pero es que una vaina es castigar, esto ya es maltrato.
2: No, sí, eso ya es horrible. Una cosa es castigar es que no tiene televisión, que pasa esto, que pilas con eso. Pero por Dios, ¿cómo coge una niña de esa manera?
0: No tienen paciencia, tampoco no tienen la vocación de enseñar. Y cuando tú esto lo unes de pronto con lo atarbán que eres, suceden este tipo de cosas. Esta persona tiene que estar detrás de la reja, los hijos o los niños no se tocan, los niños no se tocan de esa forma.
2: Bueno, listo, dice está bien. Por acá.
0: Ay, es que antes te daban duro, pero nunca a mí me cogieron así.
1: Ahí le estoy enviando el video, Malumita.
2: Y para menos que... chiquito. Dice, al parecer el hombre se llama Winder Alexis Moreno. Es una persona venezolana. Dicen, se busca por maltrato. La policía colombiana y los familiares de la niña se encuentran en la búsqueda activa de este señor de 30 años de edad, oriundo del estado de Apure, quien habría maltratado a la pequeña y quedó grabado en el video que se difundió en redes sociales. Esto habría ocurrido el pasado lunes en el municipio de Cibaté, en Cundinamarca, donde el hombre habría cometido un atroz ataque contra su hijastra.
0: Y mira, hijastra. No, menos sea tan hijo de madre.
2: Bandido.
0: No, Dios mío, padre, esa vaina no se hace. De verdad que eso no se hace. Eso no se hace.
2: No, quiero saber qué opinan los oyentes.
0: Papi, estos casos no deben presentarse en Colombia. ¿Hasta cuándo, loco? ¿Hasta cuándo? Todos los días la misma vaina.
2: No, escuche. ¿Qué dicen por acá?
4: Es verdad que a los hijos hay que castigarlos, más no maltratarlos. Es muy cierto. Y vamos, a los que pues esta generación actual ya no se les puede tocar. Pero tienes toda la razón. A una niña de 3, 4 años, ella está en preescolar, en jardín, donde todavía no tiene por qué tener la conciencia de saberse. Es bueno enseñarles, pero enseñarles con amor, pero no tiene la conciencia de aprender a sumar, a restar, como lo hace una persona, no sé, de un niño de quinto de primaria, que ya se le exige un poquito más. A medida que los jóvenes niños actuales van creciendo, se les va exigiendo. Pero sí, esa paliza que le dio fue bastante brutal e incoherente para la edad de la bebé, porque no está apta, no tiene la edad para ese tipo de aprendizaje. Hay que enseñarles, hay que cultivarles el aprendizaje, pero no de esa forma. Sí hay que castigarlos, pero el castigo no debe de ser tan duro como nos lo daban de pronto a nosotros, que nos maltrataron. Igual, no tenemos traumas, tenemos algunos miedos, tenemos algunas diferencias, pero que las podemos superar. Pero sí, actualmente infancia y adolescencia va a proteger ese tipo de maltrato infantil. Entonces, aquí atenta a lo que escuchamos. Yo escucho a Tropicana, la más bacana.
2: ¿Vio? Esto dice esta oyente, es Tropi Amarillita, escuchando Tropicana. Más oyentes por acá, buenas noches. Hola.
5: No, muchachos, a ese man tocas conseguirlo y hacerle la misma terapia, la misma fisioterapia que le dio a la niña. Lo mismo, es que a esos bandidos no sé por qué la justicia les perdona tanto.
1: Ahora, eso fue lo que salió a la luz porque había una cámara. ¿Qué habrá pasado cuando no había cámara?
2: Exacto, ¿qué ha sucedido?
6: Ni un loco, un extranjero de esos, déjenlo, que hijo de madre, pero que se lincha, pero que, mejor dicho, no, donde esté, donde lo encuentren, amárrenlo y cuélguenlo de lo que sabemos para que, mejor dicho, grite como una loca y no lo dejen salir, mejor dicho, que le duela todo el peso de la ley.
1: Ahí tenemos las imágenes a través de Tropicana Colombia.
6: La foto y como sea, se saca. Y que llega la justicia. La justicia llega porque llega un extranjero. Por eso los extranjeros no son bienvenidos. Esos extranjeros no son bienvenidos.
0: No, mira, por eso pasan las desgracias, porque él es padrastro de esa niña. El papá, ahora que se entere, muy seguramente lo va a querer coger y lo va a querer joder.
2: Muchachos, por eso he visto padrastros con un amor, con una cosa tan impresionante por sus hijastros. Es que no hay necesidad de cometer esto. O sea, ¿uno en qué está pensando? Ahora bien, toca mirar si el man estaba drogado, si el man tenía, no sé, algo en la
1: cabeza. No, señor. No, pero eso no justifica nada.
2: No,
1: este es el audio.
0: Con este palo le voy a dar. Con este palo le voy a dar en la cabeza para que sea serio.
1: Audio del alcalde de Soacha que está rotando en redes sociales de lo que piensan acerca del sujeto. Vea lo que dicen acá. A ver, lo tengo por aquí. Ah, espere, se me fue por el otro lado. Este es el audio.
7: Como alcalde de la ciudad de Soacha y como padre de familia, siento profunda indignación y rechazo absoluto ante la brutal agresión de la que fue víctima una niña de tan solo 4 años en el municipio de Cibaté. Por eso hemos dispuesto una recompensa de hasta 10 millones de pesos por información que permita la captura de Winder Alexis Moreno, señalado de este hecho, quien se encuentra hoy prófugo de la justicia. Si este hombre está escondido en Soacha, necesitamos la ayuda para poder ubicarlo y ponerlo a disposición de las autoridades y que caiga todo el peso de la ley contra este violentador. En Soacha no hay refugio para quienes atentan contra nuestros niños y niñas.
2: No.
1: O sea, hasta donde se escucha...
0: Alcalde, le faltó una cosa, alcalde.
1: El man está escondido.
0: Y la persona que le dé refugio a este criminal también es cómplice.
2: También es cómplice.
1: No. O sea, es que es algo muy heavy, es algo muy difícil de tratar. Contra los niños no se puede, por Dios.
2: Escuche.
1: Esto tiene que tener cadena perpetua ya.
2: Escuche.
8: Ahí la tiene la culpa la mamá que escoge ese personaje de pareja. Desesperada estaría ella para conseguir un personaje de esos loco.
2: A veces... Yo no le voy a echar la culpa a la señora. Porque
1: ¿pero qué culpa
2: que
1: tiene la señora? Yo no le doy ninguna culpa a la señora.
0: Mira, yo estoy más que seguro que eso no fue una sola vez.
1: No, eso fue un maltrato durante mucho tiempo. Solo que ahorita estaba la cámara, por eso se sabe. Pero tenaz. Y dicen que está escondido dentro de Soacha.
9: La más bacana, la más bacanísima. Pero ¿qué se puede hacer? Caballitos. Caballito, mi Karina hermosa, el viejo Frey Frey.
1: Dímelo.
9: ¿Qué podemos hacer? Nada. Nada, es extranjero. Si lo cogen, lo van a soltar y lo van a poner al comité ese de la paz de Colombia. Igualmente con el señor que le pegó el martillazo al vigilante por colarse en Transmilenio. Lo mismo va a pasar, lo van a soltar. ¿Por qué? Porque este gobierno es una porquería. Una porquería este gobierno. Tropicana, la más bacana, bacanísima.
2: Escuchemos también más por acá.
10: Caballo, también la mamá también tiene culpa ahí, porque si ella no es capaz de hacer nada, también defender su propia hija. ¿Y dónde está el papá de la niña? El papá, el propio, ¿dónde está? Ahí sí no sale a cuidar a su hija. La mamá también tiene la culpa, también deberían culparla a ella también, que le metan cárcel a ella también.
2: Yo digo que la mamá no.
1: Pero la mamá, ¿qué culpa tiene? Puede que la mamá...
2: Tampoco sabemos el papá oficial de la niña, el papá...
0: Mira, muy seguramente el salvador también debió en algún momento maltratar a esa señora y por miedo la señora de denunciarlo...
2: También.
0: De pronto se quedó callada porque el man, como tú vengas con tu cuentecito a denunciarme, vas a saber quién soy yo, te voy a dar más duro y voy a matarte a ti. O sea, muy seguramente la tenía amenazada, la tenía con miedo. Pero él, Juan, me quito el nombre si ese man no le pegó a ella.
1: ¿Será que vivía también violentada?
0: ¡Claro, claro!
2: Sí, el que la hace una vez, la hace con todas las veces que sean.
0: Sí.
2: Uy,
0: sí,
2: no,
0: sí.
2: Qué impotencia, a ver qué dicen.
0: A ese man hay que meterle una varilla por el ortopédico.
11: No, es que esa mamá de hoy en día que salen de un marido enseguida engancha en otro sin importarle qué clase de tipo de persona es. Pasa estas cosas que maltratan a una nena así de esa forma. Yo como el papá biológico, esa niña lo estuviera buscando bajo el mar, si fuera posible, le metiera una para él solito, le cortara las pelotas.
2: ¡Ay!
0: ¿Y tú crees que no lo está buscando?
1: Aquí la gente me está diciendo, Caballito y Karina, que pongamos el video. ¿Ustedes qué dicen?
0: Joda,
2: póngalo,
1: son imágenes muy sensibles para la gente que quiera verlo tropical a Colombia.
2: Póngalo.
0: Es un menor de edad.
2: Entonces, mientras escuchemos.
12: Bueno, acá hay una connotación que hay que decirla. Cuando el hombre o la mujer toma la decisión de tener una relación sentimental, caray, sea hombre o mujer, debe, sinceramente, antes de irse por el diluvio del amor, de la pasión, de la emoción, mirar a esa persona a fondo, sus principios, su moral, su proceder, su mal genio, su forma de responder ante ciertas circunstancias difíciles de la vida, caray, o los problemas que llamamos.
2: Sí.
12: Por no hacer esto antes de entrar a una relación, pasan este tipo de situaciones. Atroz, este hombre no merece la cárcel, merece, caramba, lo peor del mundo.
2: Sufrir.
12: ¿Cómo se desquita con una niña de 4 años? Obviamente la ira y la rabia de que no sea hija de él tiene que, o repercute mucho en este tipo de eventualidades. La verdad, sí, el llamado a todas las mujeres, especialmente, que cuando tengan una relación no se vayan por el lado emocional, por el lado pasional. Hay que conocer primero al tipo a fondo antes de tomar una decisión de convivir o de tener una relación estable con alguien así, y mucho más si hay hijos de por medio, porque me parece terrible que pasen estas cosas en Colombia. Ese es el mensaje esta noche, carambas, por Dios, triste, muy triste.
2: Da mucha rabia, ¿cierto?
1: Pero yo hago una pregunta.
2: Ponga así sea un poquito del video nomás.
1: ¿Y uno cómo sabe si la niña no habla, no dice nada? La mamá puede estar muy enamorada del tipo y puede decir, o sea, tengo mi familia perfecta y él me cuida a la niña. ¿Ay, qué?
2: ¿Quién fue el que compartió el video?
1: Exactamente, es que ahí hay mucha vaina. Sí, de pronto fue hasta la misma mamá y dijo, ya voy a sacar esto a la luz para que todo el mundo se dé cuenta.
0: Mira, yo voy a decir algo y muchas personas van a estar de acuerdo conmigo. Y es que hay mujeres que son permisivas. No estoy diciendo que la señora sea permisiva, pero hay mujeres que son permisivas. ¿Por qué? Yo he sabido de casos, mi querida Karina y mi querido Freddy, y ¿sí? mi gente hermosa en Colombia, que saben que la persona con la que conviven le echa el ojito a su hijita que es mayor de 16 años, le dice cosas a esa muchachita, a la adolescente, y ella, la hija o las hijas van donde la mami, mami, mira, lo que pasa es que él me está diciendo esto, me está diciendo lo otro, me está acosando. Y no le creen a la muchachita, no le creen a la muchachita. ¿Por qué? Porque tiene los ojos tapados de amor.
2: No le creen.
0: Entonces, en ese caso, ¿qué? Son mujeres permisivas. Entonces, cuando ya se pasan con la niña, ay, Dios mío, ¿para qué?
13: Tropical Laura Roche, yo también opino que la mamá tiene culpa porque, pues a ver, ¿quién en su sano juicio deja a una niña de 4 años con un padrastro? O sea, por más confianza que se le tenga, no hay que hacer eso. Primero, por todas las cosas que han pasado de violación y toda esta vaina. También, gracias a Dios que ojalá no le haya hecho nada de eso, porque un man de esos por ahí drogado, eso así como dice Cari, un man drogado puede hacer más cosas, aparte de haberle pegado a la niña de esa manera. No, eso es mucho hijo. Bueno, de verdad que eso no tiene nombre, esa vaina. De verdad que no. Ojalá lo encuentren.
2: ¿Ponemos el video un pedacito pequeñito o no?
1: Pero yo digo, ¿la mamá tiene la culpa? Yo no creo.
2: Yo digo que la mamá no tiene la culpa.
1: Yo no creo que la mamá vaya a dejar a su hija al lado de un agresor.
2: Yo digo que ella puede que nunca se hubiese dado cuenta, se dio cuenta.
1: Ya. ¡Claro!
2: La niña no tiene cómo contarle.
1: El man puede decir, ay, la niña se cayó y se pegó.
2: O la niña puede decir, mami, él me pegó.
1: Pero también llega la pregunta que dice el caballo, ¿y quién subió el video a las redes? ¿Cómo se dieron cuenta del video? ¿Quién fue?
2: ¿Quién lo compartió?
0: Mira, los niños ni los borrachos dicen las mentiras. Ni los niños. Y yo que he venido borracho y digo verdades, voy a tutiplén. Y los niños no dicen mentiras.
1: Hay niños que sí, caballo.
0: Sí.
1: Hay niños que no son tan niños. Lo que pasa es que los niños van hasta los 18 años.
2: Ya más grandecitos.
1: Y meten en problemas a las personas.
2: A los papás.
0: Por ejemplo, esa niña que debe tener como 4 o 5 añitos.
2: No, esa niña no. Pero sí estamos hablando genéricamente de los niños.
0: Bien, un niño
2: que sea bien hijo de papi y mami por hacer quedar mal al otro.
1: Gente que está en la cárcel por eso, sí.
0: No joda, el pocotón de pelado eso, para levantarlo a cocotazo.
1: Sí, pero esto de verdad es algo indignante. indignante. La vaina es, ¿quién subió el video a las redes? Lo que dice el caballo es cierto. La mamá sabía, la mamá... O sea, es que tantas preguntas que hay con este tema.
2: Es muy difícil, escuchemos.
14: Muy buenas noches, Tropicana, la más bacana, ¿todo bien o qué?
2: Buena, mi amor.
14: Yo opino que la culpa obviamente es de la mamá. Nadie deja una niña chiquita de 4 años con un tipo. Así el tipo sea el hermanito, o sea el hermanito de la señora, o sea el papá de la señora, tampoco. Sea el novio de la señora, que en este caso, no. Así sea el hermano, así sea el papá, no se deja con nadie. Por ahí con una hermana puede ser, se deja la niña, o se lleva a un jardín, una guardería o algo así.
2: Se conocen historias de jardines donde maltratan a los niños.
1: Es que eso puede ser en cualquier lado. Y en Colombia no estamos en un país donde uno diga, oh, voy a pagarle a mi hija un jardín, una pensión de 600,000 pesos.
2: Porque a ella no le pasa nada.
1: Sí, o sea.
0: No, hay gente que todavía piensa que en Colombia estamos como la portada de la Atalaya.
1: No.
0: O sea, eso mejor dicho, esto es un remanso de paz.
1: La gente no coge consejo,
0: no joda.
1: La pareja le dijo, mi amor, no te preocupes, vete a trabajar, yo la cuido. Ya.
2: ¿Y ya?
1: Ya.
0: Y mira la palera que se llevó la peladita de esa vaina, no se hace. Escuche.
15: La arena, caballo.
16: Sí, pero esto de verdad.
15: Que esto se tome como ejemplo para las parejas.
16: La vaina
15: antes de separarse.
16: ¿Quién subió tío a la vez?
15: La mujer se busca otro marido.
16: La mamá sabía.
15: El hombre se busca otra mujer. Pero los hijos nunca se buscan otro papá.
2: Es muy difícil.
15: Y esas son las consecuencias.
14: Muy buenas noches.
15: Hay que ponerse los pantalones. Hay que sobrellevar una relación para no llegar a una separación. Estas son las consecuencias. Ahora todos sufren.
16: Una niña.
15: Ahora todos lloran.
16: 4 años.
15: Por favor. Por favor.
2: Es muy difícil, es muy duro, la verdad. Es muy duro.
0: Es fregado, definitivamente.
2: En una sala de juicio, en todas estas personas.
0: Ey, no, pero mira.
2: Entra la fiscalía a mirar qué pasó exactamente, hacer estudios.
0: Karina, algo que te voy a decir de salida, y es que cuando tú tengas el pelado que todo vaya a ser yo, me haces el favor, no lo vayas a dejar con nadie.
1: Es que el pelado que te va a hacer yo, caballo.
0: No, eso sí es verdad, te lo estoy diciendo de salida.
1: Pero entonces yo le hago una pregunta.
2: Usted me va a hacer un pelado.
1: Bueno, caballito. Pero yo le hago una pregunta. Póngale cuidado. Si usted tiene un pelado con Karina, entonces Karina no tiene derecho a rehacer su vida con otra persona.
0: Sí, claro.
1: ¿Y ahí usted
0: pero qué? Como yo me. Vea, como el niño o la niña me diga, papi, fulanito de tal me regaña. Ay, Karina, Dios mío, bendito, te calmeo para que sea seria.
1: Pero ¿ahí qué culpa tiene Karina?
0: Toda la culpa, porque anda con un sinvergüenza que no tiene...
2: ¿Y entonces usted va a quedar la cuida? Escrúpulo,
0: no tiene
1: claro.
0: Sentimiento, corazón.
1: ¿Y qué tal que sea al revés? Usted tenga el hijo que tiene entre Karina y sea su pareja la que le esté haciendo algo al
0: niño. No, señor, porque donde no entra mi hijo, no entro yo.
1: Pero usted cómo sabe. ¿Usted cómo sabe? Es que es muy difícil la situación.
0: No, y es más, yo soy de las personas que...
2: Ustedes que son papás, ustedes
0: mira,
2: que
0: yo
2: son
0: soy
2: papás.
0: Separado. Yo soy separado y sí, yo a mi hijo nunca le he presentado, papi, mira, una amiguita, no señor, a mi hijo ya tiene 9 años y salgo yo solo con él.
1: ¿Y usted piensa que nunca se va a enamorar y nunca va a volver a tener una vida amorosa o qué?
0: Cuando el pelado esté más grande, que de pronto entienda mucho más y que yo sepa que de pronto ella es... Bueno, cuando Karina me diga que sí, yo se la presento, mientras no.
1: ¿Y qué tal Karina le pegó una cachetada al niño? Por hoy le digo, es que no.
0: Karina, cuidado.
2: Le digo, tenga para que sea serio.
0: Te hago un chupón en el cuello para que sea seria.
1: Claro, o sea, uno es que uno no sabe, uno no puede juzgar y señalar a las personas porque uno no sabe.
2: No se puede juzgar, muchachos, o sea, no se puede juzgar.
1: Sin este video nadie se hubiera enterado de nada.
2: Exacto.
1: Y seguiríamos igual, claro.
2: Y el man seguiría pegándole a ella como si
1: nada. Exacto. Es que la mamá no tiene la culpa. Sí, la mamá no tiene la culpa. Bueno.
2: Pero como la cogió. Uy, no.
1: No, es que es muy fuerte. A mí me dio vaina aquí con Malomita, estábamos hablando acerca de pasar el video, pero es muy fuerte. Yo sé que el video está difundido en redes sociales y demás, pero nosotros de pronto por respeto hacia la niña no queremos de verdad pues hacer esto público. Comentar la noticia, ok, porque es algo a nivel nacional y es algo que...
0: Pero,
1: que puede estar conmocionando al país, pero... Uy,
0: y,
1: hermano.
0: Y el video no está censurado, ¿no?
1: No.
2: Tengo,
1: no, lo tenemos muy
2: tengo
1: explícito.
2: Por acá otro audio. ¿Puede ser rapidito o no da?
1: Dice por acá, olvidan un detalle, que la mamá al parecer tenía sospechas y fue quien puso la cámara. ¿Será?
2: Ah, ok.
17: Vean. Primero, yo sabía que no iba a faltar el personaje que saliera a decir que es culpa de Petro. Segundo, yo también pienso que la mamá tiene culpa. Vamos a ver, ¿quién es la responsable de cuidar a su hija? La madre. Pero claro, y saber a quién mete a su casa. Ella tiene que conocer siquiera un 70 o 80% de la persona que va a convivir con ella, y más teniendo una niña tan pequeña.
1: 1.5. Ya venimos. ¡A que no me duermo de Tropicana!

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0: Bueno, aquí estamos en A Que No Me Duermo, 11 de la noche, 5 minutos. Ahí estábamos hablando con toda la gente a través de Tropicana Colombia, Caballito y Cari. Ya va Cari allá corriendo, Caballito. Mucha gente aterrada de lo que vimos, ¿no? De la noticia. Es una noticia triste porque no es una noticia como para alegrarnos, ni mucho menos, pero pues queda uno en shock. Y la conclusión de mucha de la gente que estaba opinando ahí a través de Tropicana Colombia era: uno nunca termina de conocer a las personas. Uno nunca sabe qué va a pasar. Ay, espere. Ahora sí, qué pena. Saludito para toda la gente que está. Ahora no me escuchaban. Yo estaba hablando aquí solo porque no había puesto aquí bien la cuestión. Ahora sí, Caballito, ¿me escucha por ahí?
1: No, claro. Ahorita te estaba escuchando. Estabas hablando, estabas al aire normal.
0: Gracias. No, es que ¿sabe qué pasa? Que lo tenía sin Program 2. Entonces, sin Program 2, la gente de TikTok estaba...
1: Ah, ok, sí, listo.
0: Este man está hablando por allá solo.
1: Sí. Oye, Freddy, bueno, no. En conclusión, este es un tema...
0: Muy que nos complicado, toca a todos, hermano.
1: Porque los niños son vulnerados en este país, como quitarle una golosina a alguien. O sea, todos los días tenemos este mismo inconveniente, este mismo problema, y hasta que no le pongamos un freno, hasta que no le hagamos frente de verdad, verdad, esto va a seguir sucediendo, va a seguir pasando, vamos a encontrarnos noticias tristes, dolorosas como esta, y bueno, es malo, es de verdad que es malo, porque violencia con violencia trae más violencia. Pero si a ti un niño te lo violentan, a un niño te le pegan, que te duele a ti, ¿cuál es tu reacción? Tratar de vengar a esa personita indefensa. Entonces, hasta que nosotros no tengamos de pronto las leyes, unas leyes robustas, endurecidas, viejo Freddy, esto va a seguir pasando, va a seguir sucediendo. Con el dolor de mi alma te lo voy a decir.
0: Caballito, usted tiene toda la razón. Estábamos cuadrando aquí el otro video que vamos a mostrar.
1: Sí.
0: Tiene
1: sí,
0: toda
1: sí,
0: la no. razón. Y, hermano, en estas situaciones, yo creo que lo mejor es tomar carta en el asunto cuando uno sospecha de algo. Ahí es donde uno tiene que actuar. Pero de resto, no hay forma de...
2: ¿Yo qué?
0: De, no, estábamos hablando, Cari, por acá, que cuando uno sospecha las cosas, que uno tiene que actuar. Pero de resto no se sabe. No hay forma de saberlo. Uno no puede decir, oiga, es que no voy a dejar mi hija a manos de un desconocido. Bueno, y desconocido no son todas las personas con las que estudian en los colegios, los profesores no son desconocidos.
2: Está muy brava la vaina.
0: ¿Ah?
2: Es muy brava la vaina.
0: Y duele, Colombia, duele. Oiga, ¿nos vamos con desahogo de los conductores?
1: De una, lo que usted quiera hacer, mapa esa.
0: Lo que usted quiera hacer, dice el
2: caballero. Queremos que participen conductores de todo tipo, conductores de
1: pero bueno, ¿qué significa el desahogo de los conductores?
0: Pues
2: que
0: atención,
2: ¿qué es eso? Que quieren cambiar, que si quieren cambiar, no sé, les parece horrible pasar por alguna calle de su ciudad porque no se aguantan los huecos, cuenten dónde hay huecos, qué pereza, qué cosa tan horrible pasar por ahí, que están cansados de los tacos en tal lado porque los semáforos están malos, que se les recomienda no pasar por de qué ciudad, porque horrible, o si les ha pasado algo como conductores de aplicación, como conductores de Tropi Amarillito, que conduce tractomula y se quedó sin freno y nos quiere contar, que nos cuente, que le agradece al de arriba porque le dé una segunda oportunidad para vivir después de un accidente también. Cuenten, aprovechen. Nos cuentan, entonces se desahogan mandando notica de voz.
0: Oiga, yo quiero probar un video por acá de algo que pasó, y esto es como en Medellín, y tengo el video con Malumita. Malumita, lo tiene por ahí, por favor, vamos a darle play, a ver si nos da por acá.
2: ¿Será el del bus?
0: No, ese es uno que yo vi, de una señora.
2: Ese lo
0: pero
2: tengo. Ajá.
0: Este es uno, envíelo, Cari, por favor, para que la gente también lo opine.
1: Dale.
0: Este es uno de un oficial de tránsito que está como poniendo un comparendo. Pero yo quiero que ustedes escuchen a la persona que va manejando el carro cómo trata al oficial de tránsito. ¿Ya lo tiene ahí, Malumita? De una. Ya lo tiene ahí, Malumita, para que lo escuchen. Porque el man le dice unas palabras con las que yo no estoy de acuerdo. Y también hay que ponerse uno del lado de la policía. Yo quiero que ustedes lo escuchen para que vean esto. Malumita, vamos a darle play al video de una vez. 11 de la noche, 10 minutos. Este es el desahogo de los conductores. Ha llegado el momento de ponernos del lado de los que manejan, de los tropiamarillitos, de la gente de aplicación, de la gente de bus, de la gente que sale todos los días en su automóvil a guerrearla. Y también de la de la gente y de nuestros amigos de la Policía de Tránsito, porque ellos también hacen una buena labor, no todos son iguales. Y hay mucha gente que le pone el pecho a la brisa. Póngalo ahí de una vez para que todo el mundo escuche, Malumita, de una de las
3: ¿Está asustado o qué?
0: Ahí lo pueden ver.
4: Ya me está diciendo que yo voy a seguir el video, que yo no sé qué.
5: Se ve ahí en el TikTok las groserías que utilizó comentándole a un conocido suyo. De las groserías, de lo que nosotros somos. Que salga de sus palabras. ¿Por qué no lo grabó para subirlo?
4: Lo que pasa cuando uno no es una universidad.
5: Equivocado que estás.
4: Eso es lo que pasa cuando no vamos a la universidad.
5: Y eso es lo que pasa con los verdaderos universitarios que se creen dueños de todo el espacio público.
4: Para eso estudiamos, somos los dueños. No sé quién le pagan. Yo le pago, hermano. ¿Usted cree que como supuesto no le pagamos a usted?
5: Súbalo, súbalo aquí todo.
4: ¿Usted es mi empleado?
5: Total.
4: Ay, sí, señor. Que allá hay un poco de carnito que los haga quitar y que usted, la meta por allá.
5: Estoy en el caso con usted.
4: No, más tarde. Es como no
5: hay que decir. En el caso con usted,
4: cuando yo le pago a usted.
5: Cuando usted sea mi jefe directo, estamos hablando, ¿listo?
4: Ah, o sea, que soy un jefe superior.
5: Habla de ética y la desconoce.
4: Vea, como yo pago su salario, necesito que esté por Sabaneta hasta las 9, 10, que los pongan a trabajar
5: como burros.
4: Como nos van a trabajar como burros, los explotan hasta yo no sé qué hora. Entonces, que mire, que todos se parqueen, que todos estén bien.
0: Bueno, ahí está el video, ahí lo vieron, Caballito y Cari. ¿Qué opinan de lo que acaba de pasar entre este señor oficial de tránsito y el del carro, ah?
2: Me parece que... A ver, a veces quizás le hacen a uno comparendos sin tener a veces como muchas vainas como a favor, ¿cierto?
0: Por eso, pero eso es justificable.
2: Por eso, espere. Viendo a otras personas también ahí, le hacen a uno solo comparendos, ¿cierto? Pero me parece muy feo también cómo le responde el muchacho.
1: Mira, si ya en nuestro país no respetan a la policía, a los que están de verde o de azul, ahora te puedes imaginar a estos agentes de tránsito que a veces ellos también cuando están en gavilla, cuando están en manada, hacen unos comparendos extraños, de verdad que sí. Entonces, el irrespeto...
2: Solo por hacerlos.
1: Sí, es cierto. El irrespeto que hay hacia las autoridades hoy en día da mucho que desear. Yo no estoy de acuerdo con que se maltrate una persona, pero hay que ver si de pronto tiene razón en molestarse y en tratarlo no, pero si de pronto tiene razón en molestarse por el comparendo que le estaban haciendo.
0: Hermano, vea, yo le digo así de fácil, ese man estaba rabón por el comparendo que le estaban haciendo y no haya cómo insultar al policía. Y el policía tiene todas las de ganar.
2: Yo veo que el policía, o sea, la gente no le tiró ni el celular.
0: Nada, el man estaba diciendo, suba eso a TikTok, hermano, que usted es el que no tiene ética.
2: Exacto. Pues,
0: ¿quién le dice a un policía es que yo soy su jefe y yo...?
2: No. Amor, exacto, muy feo haberle dicho, es que trabaje hasta las 10, que ya necesito que sea hasta las 10.
0: Dice Michael acá, la decencia no pelea con nadie, dice Luz Buenona, el agente está siendo muy respetuoso. Yo me voy de parte de la policía completamente.
2: Yo también.
0: Qué agente tan bueno en la vida, hermano. Y qué pena, el que ande con el pecado, ahí es el que tiene que rezar para que se lo curen. Si el man estaba en una zona prohibida donde no puede estarse, el agente lo pilló. Mi querido amigo, ¿qué es que usted hace? Amigo, sí. Qué pena, mira, tiene toda la razón, me cogió con el pecado.
1: Para que se acaben ese tipo de cosas, los agentes de tránsito y los agentes de vigilancia deben andar con una body cam al cuerpo ya de una. Que vamos a alegar
2: quiera,
1: que
2: yo me pongo también
0: es que se supone que ellos tienen que tener una cámara. Ellos tienen que estar filmando todos los procedimientos, ¿no?
1: Pero hay unos que no lo tienen, Freddy, hay unos que no lo tienen, hay unos que esos procedimientos lo hacen al ojo de buen cubero y bueno, y a lo, o sea, es la palabra de uno.
2: Yo he visto que hay algunos que se han actuado de manera horrible y empiezan prácticamente a insultar, o sea, me parece, que el chico se alteró por haberle hecho el comparendo y empezó a decir cosas que no debía de haber dicho. Más bien hubiera dicho, señora gente, pues, pero mire que también hay gente que está ubicada allá, o sea, yo creo que no me merezco solo yo el comparendo. O sea, yo qué sé, hay manera de decir las cosas. ¿Qué dicen los oyentes?
3: Tropicana, más bacana. ¿Qué más? Totalmente de acuerdo con lo que acaba de decir, caballito. Totalmente de acuerdo. Esta gente hace unos comparendos que, ¿cómo les parece que la semana pasada me pararon? Y mejor dicho, eso me pidieron todo, miraron con un palito ahí las llantas, me pidieron el extintor, las herramientas, o sea, todo. Yo grabé el video, todo, no tenían nada donde pegarse, pero intentaban por donde fuera hacer un comparendo y todo estaba bien, en orden. Entonces, a veces como que simplemente quieren joder, quieren sacar plata. No, esa gente, a lo bien que las únicas experiencias que he tenido con los agentes de tránsito son malas, todas son malas. No hay ni una buena.
2: Yo también tengo una experiencia con un agente de tránsito. Horrible, pero bueno, ¿qué más se
0: ponga va a hacer? Pero si la va a contar, cuéntela, porque
2: ustedes ya la conocen, Me pero, partieron y ya.
0: Claro, porque estaba mal parqueada.
2: Por eso, ya.
0: Por eso, pero hay cuenta. Nada que hacer.
6: Karina, señores, muy buenas noches. Por aquí de nuevo.
7: Oficial de tránsito.
6: Mire. Y el del carro, ¿ah? A mí lo que más tristeza me da,
2: ¿quién eres tú,
6: es mamá? Ver el país como está. Estamos en una guerra entre nosotros mismos, los colombianos, donde sabemos que cada día cada persona sale a rebuscarse el sueldo.
7: ¿Eso es justificable?
6: Peleando por estas personas.
2: Sigue.
6: Que, entre comillas, esperamos hagan algo bueno por este país.
7: En nuestro país no respetan a la policía.
6: Pero es muy triste ver cómo está el país, la humanidad llena de odio, de soberbia, de ego.
0: Totalmente cierto. Sí.
7: Son unos comparendo.
6: Y lo más triste es que
7: son unos extraños, de verdad.
6: Ni tienen ni un poquitico.
2: Solo por hacerlos.
6: Sí. De amor por Dios. De tener ese Dios en su corazón.
7: Hoy en día.
2: Amores, pilas, cuando manden notica de voz, intenten que le bajen al radio un poquito para que pueda quedar bien grabada. Listo. Escuchemos por acá mientras otra personita. Hola.
8: Buenas noches, aquí no me duermo de Tropicana. Pues siempre y cuando los señores agentes de tránsito hagan su trabajo legal, los procedimientos como son. Lo que pasa es que a nosotros los colombianos nos duele aceptar la triste realidad de que tengamos el extintor vencido, de que tengamos por ahí una llanta lisa o el carro con fugas de aceite. A todo colombiano nos duele y nos ponemos bravos porque nos hacen un comparendo. Entonces, pues, tener el carro al día. Y pues, como personas, ellos y nosotros merecemos respeto.
2: Es verdad.
0: Pero yo digo una vaina, Karina Caballo, y la gente que está escuchando a que no me duermo con Tropicana, ¿alguna vez un policía de tránsito ha puesto alguna vaina injusta?
1: No. Joder, Freddy, yo no me meto en camisa de once balas.
0: No, pero... si usted tiene alguna historia, caballito, chévere saberla, de pronto que usted diga, oiga, yo conocí una historia de tal y pues parece que fue injusto. Porque yo se lo digo, yo nunca he visto un policía de tránsito haciendo algo injusto.
1: Papi, porque tú no de pronto no conoces...
2: Injusto, bueno, cuando empiezan ahora, a cobrar plata para no hacerle comparendo.
0: Eso es otra vaina.
1: Frediciño, sí. Porque de pronto, tú discúlpame, Frediciño y Karina también, porque de pronto no conocieron... Ahora ya lo están arreglando porque le están sacando un pocotón de personas que le hacían daño al tránsito de Soledad. Pero todos los días, a diario, la gente en Barranquilla, la gente en Soledad que transitaba por la avenida Murillo, llegando al terminal de transporte que se encuentra en Soledad, era la lloradera a la vida, porque los agentes de tránsito del municipio de Soledad eran unos delincuentes. Había uno que le decían los perros pipones, que eran unos delincuentes, te sacaban la plata del bolsillo. Papi, tienes el stop lo tienes dañado, tiene una raja aquí, pero prende, ¿no? Pero eso no tiene que ir con ningún tipo de raja.
0: Pero por eso le digo, caballo, pero si la norma dice que esa vaina no puede ir así...
2: Usted en Estados Unidos no puede.
1: La norma dice que tiene que estar funcional, tiene que funcionar.
2: Pero, por ejemplo, funciona, algo tan simple como el casco. Lleve el casco y abroche
0: claro,
2: el casco. Y usted,
0: exacto.
2: Mijito, es uno de ellos.
1: Muchachos, aquí...
0: Con es que usted, mijito, no, es uno de ellos.
2: No, señor. Le digo desde ya.
0: ¡Uy, lo echó al agua! ¡Uy, uy, uy! ¡Uy, esto! Por favor, graben esto que le echó.

0: que poner esta canción.
1: Usted como en Estados Unidos y tiene que tener todo en regla para poder andar. Aquí en Colombia cumpla también la norma. A mí porque me partieron, porque me puse donde no debía ponerme listo, que toca aceptar.
0: A mí una vez en el carro.
1: La próxima si abrocha el casco así en Barranquilla, anden como si nada con la moto así.
2: No te estoy hablando del casco, yo no te estoy hablando del casco. Yo lo que es que se agarran de una marcada, de una
1: caballo, no son bobadas, hay que cuidar la vía. Hay que cuidar la vía. Caballo, por ejemplo, pregunta, yo quiero saber cómo hacen las mujeres que se montan de lado en Barranquilla en una moto.
0: ¿Ah, se montan de lado?
1: Se sientan de lado.
2: Y es que no solamente aquí en Barranquilla se montan de lado. Eso es en todos lados.
1: En todo el mundo se montan de lado.
0: ¿A ti cómo te gusta, Cari, de lado?
2: Ay, a él le gusta también de lado.
1: No,
2: así
1: me gusta derechita. Yo de lado me desestabilizo.
0: Ay, pues
1: yo nunca me he montado en una moto así. Es más, qué miedo acá en Medellín. Nunca.
2: Mira,
1: he visto.
2: Hay unos. Ay, ay, ay, ay, ay. Me gustan esos apuntes tuyos, pero bueno, mira. Hay personas que son muy irresponsables que caballo. Merecen un comparendo. Por ejemplo, caballo. Los que se meten. ¿Qué pasó, mi amor?
1: Caballo.
0: No lo dejan hablar, caballo.
1: Estoy opinando, siga, caballo. Que hay personas bueno. Que se merecen comparendos, caballo.
2: ¿Cuáles son las personas que se merecen? Yo no tengo ningún tipo de comparendo.
1: Pero usa el casco como no debe ser.
0: Nos vamos de una. Cosas que hay en un retén. Ya.
1: Esperen,
2: pero
1: en
2: pero
1: un
2: ni
1: retén.
2: Siquiera me dejaron hablar.
0: Cosas
2: pero bueno, dale.
0: Que hay en un retén.
1: Karina,
0: caballo.
1: Policía Karina, pidiendo caballo, plata. Caballo, Freddy.
0: No,
1: Karina,
0: caballo. Cosas que hay en un retén.
1: Karina, caballo, Freddy. ¿Listo?
0: Hágale.
1: Listo, conos.
2: Policías.
1: Eso no es una cosa.
2: Eso son unas cosas ahí.
0: No, no, cosas, no, cosas, caballo. No.
2: Bueno, moto.
0: Eso, letrerito que dice retén. Sí, letrero.
1: El tarjeterito donde dice, le pongo el comparendo por tanto precio.
2: Pito.
0: Gorra.
1: Chaleco.
2: Botas.
0: Autos.
1: Líneas en la vía.
0: Líneas en la vía, no, que pues es.
2: Sí,
0: no, pues no, no, no, no, no, no,
2: pues
0: no, no,
2: sí, pues sí,
0: no,
2: pues sí.
0: No, sí. Líneas en la vía.
1: Sí, Dios sí hay líneas. Sí.
2: Una camacuna para metérsela.
0: ¿Qué?
2: Una camacuna para meterle la moto, para metérsela ahí, para guardarla.
1: ¿Cómo que una camacuna?
0: Oiga, yo siempre he tenido una pregunta. Cuando llevan.
1: Un carro, pues.
0: Cuando llevan esas grúas. Y meten ahí 20 motos que uno ve así organizadas, ¿sí saben de cuáles son?
1: No se golpean.
0: ¿Cada moto paga esa grúa?
2: Sí, claro.
0: ¿Sí? Uy, qué negociazo.
2: Y parqueadero también.
0: Bueno, el parqueadero, grúa, parqueadero sí, obviamente, pues porque bueno, va a su pues. Espacio. Pero, siga, pero pues. ¿Cada moto paga una grúa?
2: Es correcto.
0: O sea,
1: sigan, pues, sigan.
0: ¿Sigan qué?
1: Con las cosas que hay.
0: Oye, uy, qué mandona.
1: De malas, bueno, sigan.
0: ¿Cosas que hay en dónde?
1: Pues allá mismo.
2: Ajá, pero vas tú, Karina, dale.
1: Lapiceros.
2: Ya lo di.
0: No, ya lo dieron, ya perdió. Detrás perdió. No, no, no.
1: Un resaltador.
0: No,
1: un resaltador.
0: ¿Un resaltador para qué?
1: Claro, para resaltar cuál fue la multa que hizo.
0: Depende. ¿Cuál resaltador?
2: Bueno. Hay celulares.
0: ¿Hay qué?
2: Celulares.
0: Eso, hay llaves.
1: Un aerosol para señalar el sitio de...
0: ¿Un aerosol?
1: Sí, claro.
2: Una comparendera.
0: Ya dieron libreta.
2: Una cosa es una libreta, otra cosa es una comparendera.
0: Hay un alcoholímetro.
1: Los tubitos que le ponen al alcoholímetro para que sople.
2: La bolsita que le ponen a la cosita del alcoholímetro para que sople.
0: 50 razones para seguir derecho. Claro, también las hay, sí, ahí están sí, presentes, sí. Sí.
1: Las llantas de los vehículos que están parqueados.
2: 100 razones para seguirme más derecho.
0: Claro. Hay 20 en X de 20 motos. Uy, no, no. Todo lo arreglan con plata en este país. 11 de la noche, 25 minutos. 11:25.
2: Todo el mundo tiene un precio.
0: Bueno, ¿qué otro desahogo de los conductores tenemos por ahí, Cari?
1: Bueno, escuchamos más. Hay un oyente que va en carretera, a ver.
3: Yo pienso que...
1: Pero mira, oyente, ¿usted para dónde va? Me mandó foto de lo cabrillo.
3: ¿Por qué esa persona así? Le hicieron comparendo que dice que es universitario. Pues a simple vista sé que pagó para que pasara la materia. Bruto. bruto.

0: es el chavo, qué bruto, póngale cero. Si él es universitario, debe saber que todo procedimiento, uno tiene la posibilidad de defenderse, de apelar. Simplemente lo vamos a audiencia, yo tengo que mostrar mis pruebas, obvio. Tengo que demostrar que yo tengo la razón. Para eso son las audiencias. Yo no me voy a poner a discutir con un policía. Él tiene que demostrarme por qué me hizo comparendo y yo tengo que demostrar que hubo abuso de autoridad y que yo tengo la razón. Para ser universitario, esas no son las respuestas. ¡Qué bruto!
1: ¡Qué bruto! Póngale cero, ¿vio?
2: Oiga.
3: ¿Qué más?
2: Aquí Malumita, saliendo un poquito del tema, me acaba de mandar un video, Maluma, del hombre araña. Un man que lo pillaron en el apartamento y saltó de un séptimo piso en bola.
1: ¿Qué?
2: Lo tenemos en video, ¿cierto, Malumita? ¿Sí o no?
4: Sí, sí, lo tenemos, lo tenemos.
1: ¿Y eso qué tiene que ser? ¿Es un conductor de qué o qué?
2: Usted tiene que decir, ¡sí, señor!
1: Él es un él es un conductor de qué o qué.
2: Yo no sé, lo tengo aquí.
1: En
2: yo
1: el
2: no sé.
1: De los conductores, un hombre araña tirándose.
2: Ah, se lo descargo. ¿Ustedes quieren verlo o no?
1: Ay, que le va a descargar a Malumita.
2: Caballo, ¿quiere ver el man se tira de un séptimo piso y está en bola?
3: Papi, yo no me tiraría del séptimo piso. Yo frente a el corte y si me toca darme muñeca con el man, voy para esa, pero yo no me tiro.
2: Yo sí tampoco alcanzaría a tirarme.
3: Imagina uno con las dos piernas quebradas, el brazo quebrado.
2: Y el man ni siquiera se tira, el man se cae. El man ya no se puede agarrar más.
1: A ver, pues tírelo.
2: A ver, vamos a hacer un censo a través de Tropicana Colombia.
1: Este es un espacio solamente para el video. Ya regresamos, póngalo.
2: A ver, ¿quieren el video sí o no? A través de Tropicana Colombia. ¿Qué digan en Tropicana Colombia? Así que se alborote esa vaina y mostramos el video ahí. Todo el mundo, a ver, todo el mundo alborotado y pónganse a compartir, por favor. Todo el mundo que vaya a Tropicana Colombia a través de TikTok y les mostramos el video. El man se da durísimo. O sea, el man se da durísimo. Yo estoy aquí tratando
3: pero,
2: de descargar.
3: ¿Pero cayó
2: el video.
3: ¿Dónde? ¿Dónde cayó? En una.
2: Hermano, no sé, yo estoy viendo el video y esto cayó en la acera.
3: Pero sí se ve cuando. En la acera, cae. No, hace sí tiempo piso cae. Y no se mató.
2: Yo no sé. Ahí se acaba el video, caballo.
4: Eso no
2: sé.
1: Póngalo,
4: sabemos.
1: Pues.
2: Espere que lo estoy descargando, pero quiero que todo el mundo se vaya ya a Tropicana, Colombia.
3: O sea,
2: por
3: literalmente,
2: favor.
3: Soldado caído, de verdad que sí.
2: Literalmente es un soldado caído.
3: Papi, el man se dio duro.
2: El man se dio con el alma. Con el alma y con el corazón.
3: Bandido sin pistola, ahí está.
2: Ya le estoy enviando el video. Quiero que todo el mundo se vaya a Tropicana Colombia. Tropicana Colombia, a ver qué dicen por acá. ¿Qué dice? ¿Lo ponemos sí o no? El papi dice que sí. Carlos dice que sí. Axel dice que sí. Jonathan dice que sí. Luz Buenona dice que sí también. Todo el mundo quiere ver al Spider-Man. El man es como morochito, ¿no?
3: El man se mierdó.
1: Más quiero verlo, más quiero verlo.
2: El man se fue. Y el man está en bolas como agarrado de un balcón. A ver, todo el mundo que se vaya a Tropicana Colombia, 600 personas conectadas ahí rápidamente, por favor.
3: El man se mayugó las coclanas.
2: Y denle like, denle me gusta. Dicen por acá, ya llegué, gracias, mi hermano, Carlos también, Juanito. Dice que hasta ahora vergüenzas al aire. No. Pero lo
1: póngala,
2: vamos a hacer.
1: Póngala.
2: Atención póngala. En este momento. ¿Malumita ya lo tiene? Ya lo tiene por ahí.
1: Malumita lo ha tenido desde chiquito.
2: Ya lo tiene, que vemos con el video.
1: Vamos a poner el preview. Malumita, hoy estás lindo. Malumita, hoy estás muy lindo.
4: Solamente hoy, Cari, por favor.
1: Hola, mi amor.
2: ¿Usted habla así para todo?
4: No, solamente cuando quiero.
2: Usted donde encuentra un policía de tránsito le dice lo mismo. Ay, policía, no me lo ponga, por favor.
4: Respeto ante la ley. Miren la primera imagen del video.
2: Listo, póngale cuidado ahí. Póngale
4: la imagen.
2: Vea, ahí está la imagen. Ahí todo no está rodando el video. Todo el mundo que se vaya para Tropicana Colombia, hágame el favor.
1: Pero no se le ve nada desde aquí.
2: Ahí
1: no.
2: Se ve el man. Ahí se ve el man arriba. Mire el man arriba en la parte de arribita. Se ve el man allá. ¿Sí ven el balcón?
1: No.
2: ¿Sí lo ve caballito no. Allá arriba en el balcón?
3: Sí.
1: Yo ahí pensé que le íbamos a ver todo así de cerca.
2: Luz Buenona dice: sí, el Maluma está. ¿Eso le puede poner zoom? Mire a ver, Malumita, ahí le podemos poner zoom de una. Allá se ve el man en el balcón arriba.
3: Ah, eso es en España.
2: Sí, creo que es como en España. Sí,
1: sí,
2: sí.
4: Es en Ibiza. Ibiza queda en España, sí.
1: En Ibiza. Bueno, póngalo pues.
2: Pero morochito el man. Ahí ya está cuadrando el Malumita, pero le quito por acá. Dice que el caballo no se le ve nada. Cari, ya quería ver al man con todos los dotes.
1: Pues claro, no le ve nada. Yo quiero ver allá que digan, wow.
2: A ver, ponga la previa, Malumita, para que lo miren, por favor. A ver, ahí a través de Tropicana en Colombia vamos a mostrar el video donde un soldado caído. El man es soldado caído con sí, todo. Señor. Sí, señor, ese man sí cayó con toda.
1: Qué soldado, le cuento.
2: Bueno, démosle play al video, Malumita, para que la gente lo pueda ver, para que Karina lo pueda ver, para que Caballito también lo pueda ver. Y miremos, ese man se pega una costalidad. Yo estaba, es que Malumita me envió el video ahorita y yo lo estaba chequeando y yo dije, uy, no, esto toca pasarlo.
1: Se le pegó en la cara.
2: El man se pegó durísimo. Imagina usted caerse de un balcón y en bola.
3: Se quedó sin diente, compañero.
1: Cayó en voladora.
2: A ver, estamos esperando a Malumita que le dé play, por favor. Escuche por ahí, vea, ahí lo tenemos.
1: A ver.
2: Dele play para poderlo ver. Toda la gente está ahí, vea, vea. Ahí le hacen zoom. Sí, sí, vea, vea al man, vea al man, vea al man en el balcón.
1: Ay, no. Ajá. Agarradito. Ay,
2: el,
1: no.
2: Vea, vea, vea al man allá. Vea, el man no sabe si bajarse, qué hacer. Miren, el man quedó colgando. ¡Pum! Ahí es donde uno dice.
1: Pero no se ve nada.
2: Papi, ¿cómo que no? No lo vio.
3: Ese man se ve un palito que cae.
2: Dice que nombre de la película Los Huevos Estrellados.
3: Karina.
1: Mi amor.
3: Ese man mínimo debutó con la pijama de palo, mija.
2: Dice por acá el caballito que hacía ahí. Uy, el man se da con todo, hermano.
3: Sí, se da.
2: ¿Cierto?
1: No se le ve nada.
2: ¿Cómo? El man está en bola, el man para una garrapata.
1: En bola, yo no le veo nada.
2: Disque amante pillado salta de un séptimo piso. Uy, no.
3: No, nada que hacer con esa vaina. Oye, hablando de Ibiza, ustedes saben que es un sitio turístico, ¿no?
2: Claro, es una de las principales islas del mundo.
1: ¿Dónde? Aquí es un motel.
2: ¿Usted cómo sabe? ¡Ah!
3: Aquí en Barranquilla también es un motel, pero...
1: ¡famosísimo!
3: Atención Cartagena, atención Colombia, atención las personas que piensan viajar, que piensan disfrutar vacaciones por acá en la costa. Resulta que me han mandado una nota de voz, una denuncia, una tropi denuncia.
2: ¿Qué pasó?
3: Y yo quiero compartirla con ustedes. Así que, Karina, por favor, haz la magia.
1: Mi amor, hago la magia. Se la tiro.
3: Qué rico.
2: No, ustedes. Le quitan toda la importante, la seriedad de la noticia.
5: Hola, muchachos. Bueno, el día de hoy quiero hacer una denuncia. Resulta que esta semana estuve en Cartagena, en la isla de Barú, y quedé súper sorprendida con el robo que se está haciendo actualmente. Imagínate que me cobraron 150.000 pesos por una mojarra, unas cervezas en 15.000, o sea, demasiado. Y todavía los niños no han salido de vacaciones. Imagínate ahora que salgan de vacaciones las familias que van a ir. Eso literal me parece un abuso, un robo. O sea, ¿qué es eso? Hay que denunciarlo, hay que parar eso.
1: Ay, muchachos. Venga, ¿y la mojarra cuánto es que vale entonces? ¿Y viene
3: yo
1: con
3: el
1: qué?
3: Fin de semana me comí una mojarra por acá en 48 mil pesos.
1: ¿Y qué te decía la mojarra? ¿Qué te decía? La mojarra que te decía.
3: No, no, no, no. Se comía sola.
2: ¿Pero cuál es la denuncia? Que la mojarra valía 150 mil.
3: Papi, ¿a ti te parece una mojarra en 150, Luca, viejo Freddy?
2: Pero ahí la que está pecando es ella.
3: No, lo que pasa es que...
2: Claro, porque uno antes de pedir las cosas tiene que saber los precios.
1: No, pero no muchas veces.
2: Claro, claro.
3: Freddy, yo no pregunto cuánto cuesta la mojarra.
1: Yo tampoco pregunto precio.
3: Máximo 48 barra.
1: Yo a veces no pregunto precio, es muy poca la vez donde pregunto precio, donde yo, pues, yo sé que el restaurante puede ser muy high. Y si no, veo en la página de su Instagram...
2: Yo aquí en Bogotá me comí una mojarra 90 lucas.
1: Esa mojarra.
2: En un restaurante.
3: No, eso era otro pescado. Eso era otro pescado, pero mojarra no, vio, Freddy. Lo siento.
1: Por le habla el rey de las mojarras. Déjale la boquita.
2: Es que depende de donde usted se la coma, hermano.
1: Ay, ¿cómo así?
2: Ahí sin nada que hacer. Ahí sin nada que hacer. Claro. Porque yo a usted le puedo traer un tinto. Y yo le digo, hermano, tome el tinto, me lo va a comprar. Uy, sí, sí, hágale, yo lo compro, listo. Y después usted lo toma, yo le digo, ¿cuánto vale? Vale 15 mil. Usted me dice, uy, un tinto en 15 mil. Hermano. Es mi tinto y yo se lo vendí.
3: Pero, Freddy, eso tiene que tener un control.
2: ¿Pero cómo controlas tú eso?
1: Es temporada. Mira,
2: ¿pero cómo se controla eso?
1: No, hombre, una cerveza 15 mil. Una cerveza 15 mil.
3: Cerveza 20 mil pesos. 20 mil, ni siquiera una discoteca.
2: Vea, es que Yesid lo dice a través de Tropicana Colombia. El que no pregunta, lo enhebraron. Obvio.
3: No, pero yo creo que, bueno, o sea, con todo cariño y con todo el corazón.
1: Así nos pasó en Bogotá.
2: Vea.
1: Así nos pasó en Bogotá, nos enhebraron.
2: Claro, claro, claro.
3: No tan así, cariño. O sea,
2: hermano, vea.
3: De una forma, ajá, pero no tan así.
2: ¿Sabe que a mí una vez me pasó con el carro? Ahorita que me hicieron recordar mi carrito.
1: Bueno, usted también lo enhebraron.
2: Póngale cuidado que una vez yo paré una bomba de gasolina. Y le dije al hermano, oiga, hermano, una calibradita de las llantas. Hágale todo bien, ta, ta, ta, ta, ta. Y yo le dije, listo, y le iba a pagar una monedita. Uy, hermano, la calibrada vale 5,000.
3: No, imagínate tú esa vaina.
2: ¿Qué? Me dijo, sí, hermano.
1: ¿Por qué no le dijo, venga, mi amor, yo lo calibro?
2: 2,000 pesos ya no alcanza. Así me dijo el man, 2,000 pesos y las moneditas ya no alcanzan para un tinto, hermano.
1: Pero es que...
2: ¿De quién es la culpa?
1: No,
3: Fabio, Freddy.
2: ¿Mía? Claro, mía, porque yo no pregunté.
3: No, no, tuya, porque le pagaste 5,000 barras, te fregó.
2: Es como, no como la vez del taxi de ustedes. Oh, papi, claro, el man los trajo y le dijo, hermano, eso desde allá vale 70. 70.
3: Oh, yo sé, Freddy, yo sé que la gente va a estar de acuerdo con la chica que son 150,000 pesos, muchísimo dinero, por una mojarra, y no es que yo le esté poniendo precio al trabajo o al restaurante de aquella persona, pero una mojarra, Freddy, 150,000 pesos, ahí, bueno, listo, está bien, cóbramela en 80 barras, pero 150, no me
2: salió. A mí en un evento me metieron una botella en 500.
1: Amor, pregunta técnica, y para uno pagar 150 por una mojarra, ¿de cuánto tiene que ser el tamaño?
3: No, Karina, una mojarra sí, no cuesta 150,000 pesos y es grande.
1: ¿Y tú qué tipo de mojarra te has comido así, güey?
3: No, yo me he comido unas mojarronas. 301-74-2289.
2: ¿Cómo sería que caballo dio el número?
3: 2289.
2: ¿Cómo sería que caballo dio el número? No, no, no, no. Pero es que de verdad, a usted lo enhebran si usted no pregunta. A usted se la pueden clavar completica y no hay nada que hacer.
3: Sí, claro, entonces... La idea es que todas las personas que vayan a disfrutar de vacaciones en toda la región Caribe, en toda la costa, hay que preguntar antes, pero eso sí, también
2: claro.
3: Las personas encargadas del turismo, esas personas que son los veedores para que este tipo de situaciones no se presenten, hey, tienen que a diario preguntar qué es lo que está pasando.
1: 75,000 por unas salchipapas, dice un oyente.
2: ¿Sabe qué es lo más caro que yo he pagado en la vida? Un cigarrillo en 10,000 pesos.
1: Por eso no fumes, mejor que no.
2: Y eso fue en un concierto. Y tenía unas ganas de un cigarro. Y hermano, no había. Y
1: un man llegó. En 25 en un avión.
2: Exacto, y no había más. Y el man me dijo, hermano, yo le doy esto en 10,000, usted verá. Y yo, ¿en serio?
1: ¿Y usted qué dijo?
2: Pues tome 10.
1: No va a fumar.
2: Fresco, tome 10.
1: No, no fuma y ya.
2: Pero ¿por qué no? Y yo tenía ganas. Es como el que. Sí, pagué 10. Yo era millonario, hermano. Yo era millonario. Ay, me sobran 10, tome. Claro.
3: Bueno, a ver qué dice la gente.
2: Oferta y demanda.
3: ¿Qué opinan?
1: Dices que, ¿y el cigarrillo 300,000? ¿Qué? ¿Y qué tipo de cigarrillo compró este hombre? Ay, Dios mío.
2: Dice por acá, JP, yo pagué un tinto en 20,000. ¡Claro!
1: Si usted no... ¿Dónde es más caro todo eso? En un avión.
2: ¡Claro! ¡Claro! Si usted no pregunta, se la clavan completa.
1: Un croissantcito así, sí, vale 30,000.
2: Yo me acuerdo una vez que una novia en un restaurante... Nos sirvieron el plato, cada plato, póngale cuidado, me acuerdo que cada plato valía como 75,000, 80,000 pesos. Yo estaba haciendo cuentas mentales. Yo dije, bueno, listo, aquí me voy a gastar 150 los dos platicos.
1: Listo.
2: Y a usted de llegada le ponían un vasito y pasaba un man con una botella de whisky y le iba dando. Y le servía y usted feliz tomando. Yo, uy, qué buen servicio. Hermano, qué clavada la que me pegaron con esos whiskies. Claro, porque yo estaba feliz tomando y veía al man el vaso desocupadito y pasaba otra vez. ¿Quiere? Yo sí, qué rico. Y volví y me bebí otra vez. Hermano, cada trago de whisky eso como a 25,000 pesos. 450,000 pesos me salió la cuenta.
3: No.
2: Por la cantidad de whisky.
3: Son unos ávaros.
2: Pero hermano, es la forma en que uno venda.
1: Pero dependiendo del lugar, uno pregunta el precio, porque a veces...
2: Exacto.
1: ¿Y cuánto vale? ¿Cuánto vale? ¿Cuánto vale?
2: No. Yo soy de los que regateo por todo. Y de los que digo, ya vengo. Saco
1: no
2: toda la tienda y digo, ya vengo, voy a ir a una botica.
1: No, no.
2: Yo sí.
1: ¿Qué pereza los hombres así? No.
2: ¿Pero por qué? Por eso es que a uno lo clavan. De las experiencias uno tiene que aprender. Y uno tiene que ir preguntando cada cosita, o si no, clavadito.
1: Sin preguntar a veces también lo clavan.
2: Dice por acá, yo pagué 80,000 por dos burritos... Y ni a oler me lo dieron como así, Libardo.
6: y pasa. Eso no es nada nuevo que digan que en Cartagena le pongan un precio exagerado a las comidas o a una cerveza o a un servicio servido de un whisky, por ejemplo, así como está diciendo Freddy. Eso no es nada normal. Aquella persona que no sepa o que llegue directamente a la playa y no haya pedido un servicio, se lo colocan sin tú haberlo pedido y te lo ponen en 150, 220 mil pesos, hasta 300, 400 mil pesos un servicio. Uf, eso no es nada.
1: O sea, 150 mil, muy poquito.
2: A mí me vacunaron también en una playa. Llegó un morochito y me dijo, venga, para que no le dé tan duro el sol, siéntese aquí. Y yo estaba con mi noviecita de esa época y yo, uy, voy a quedar como un galán. Sí, sentémonos aquí, chévere, acomódese. Después de eso me valió 150 mil pesos la sentadita.
1: A mí me dijo, venga, que le voy a hacer una pruebita de un masaje, tranquila. Yo hago una pruebita, hágale pues.
3: O sea, entonces la pregunta es la siguiente, ¿Ustedes pagarían 150 mil pesos en la isla de Barú una mojarra? ¿Usted pagaría 150 mil barras, sí o no?
2: Ahora mi pregunta es, ¿allá todas las mojarras valen 150 mil o hay un lado más barato donde consiga?
3: Ay, esa sí, no sé, hay que ir para ver si nos marranean.
2: Exacto, porque si usted llega a una isla, lo llevan a una isla y usted le dice, bueno, ya puede comprar el almuerzo, hágale, y usted en la isla con qué hambre, hermana, mojarra 400, y usted, uy, estoy en una isla. No, me mamo la mojarra o quedo con hambre.
3: Prefiero mamá hambre que pague una vaina de esa en 150 lucas.
1: Sí.
2: Pero, hermano, usted con su
1: novia. A no ser de que tenga para tirar para el techo.
2: Usted con su noviecita al lado. Usted con Karina al lado.
3: No importa.
2: Y usted dice, mi amor, vamos a aguantar hambre. Hoy vamos a ayunar.
3: Me descuadro, mi amor. Después se nos daña el
1: la ida. Mi amor, pedimos una mojarra para los dos.
2: Una mojarra de 400, qué triste. Bien cara la mojarra y una palomita. Se comió un lado y luego el otro lado.
1: Dicen, llevo 3 años sin ir a Cartagena porque sí, demasiado deshonesto. Si les cuento la historia. Ay, está llamando, está escribiendo. A ver.
2: Karina parece como de verdad esas jurado votación. No. A ver su nombre, espere, lo busco aquí por la R. ¿Cómo me dijo? Rodríguez, sí señor. A ver, aquí está, muy bien.
3: Parece una profesora de matemática, ¿no?
2: Claro.
3: Bella.
2: Ahí decía Karina Califa.
1: Ah, cálmense.
2: Sí, señor, veo que usted no ha pagado aquí la administración. Tiene toda la razón. Le vamos a quitar el parqueadero si usted no paga.
3: Ay, Dios mío, qué
7: vergüenza. Salchichón con pan.
1: ¿Qué come salchichón con pan?
2: Uy, hace mejor, rato mejor, no como salchichón claro, con pan. Obvio,
1: con limón, con limón. Barra. Ay, qué rico. ¿Qué dicen? Buenas, hello.
7: ¿Cómo es muy tropicana? Karina parece a Gustavo Petro cuando está diciendo algo y lo está escribiendo.
2: Uy, dice Cristian por acá, Freddy, a mí me cobraron 420 por una botella de aguardiente donde las contentosas, donde las cariñosas.
1: Ah, no, allá sí que le cobran, ¿sí? Del todo, ¿para qué tienen que ir por allá?
2: ¿Y por qué no? Si el man puede estar soltero.
1: No importa, no. No son lugares para frecuentar.
3: Ay, Dios mío. ¡Viva la cariñosa, carajo, que no te dicen nada!
1: Un día de esos tendríamos que hablar con una de las cariñosas a ver que nos cuente historias.
3: No. Oye, sí, deberíamos.
2: Ahí sí se activó, caballo. Uy, deberíamos. Una, traigamos unas tres.
3: Sí. Yo soy partidario de eso.
1: Y un cariñoso también, existen cariñosos. Existen cariñosos.
3: Por ejemplo, yo soy cariñoso, mi amor, ¿qué necesitas?
1: Amor bandido.
3: ¿Qué necesitas, bebé hermosa?
7: A mí también me tumbaron 400 mil por unas carinas chiquiticas.
2: Claro, por no preguntar, hermano, por no preguntar.
3: Api, claro. Esa vaina no se hace. Mira, con esos 400 barras tú no sabes si el man tiene presupuestado 100 mil o 150 mil pesos las dos mojarras y después con esa plata que le sobre, coge, no sé, se va con la novia para el Castillo de San Felipe o para allá, para...
1: Qué rico.
3: No sé, para cualquier lado, para cualquier playa y tú
1: yo
3: le dañas el paseo a la
1: una
3: persona.
1: Yo solo he ido a Cartagena una vez. Yo no conozco. ¿Cómo? Santa Marta.
3: Santa Marta es bacana, ahí la Quinta de San Pedro Alejandrino, ir a Taganga, ir a... No,
1: a Cali he ido solo una vez.
3: ¿A dónde?
1: Bueno, a Cali he ido dos veces. No conozco Tunja, no conozco Villavicencio. Ay, no, a mí me falta
2: acá. Necesita un sugar. Sugar que la lleve a recorrer Colombia.
1: Sí, sí. Armenia, sí, Manizales rico.
3: Yo, Pereira, me, mira, rico. Yo me propondría, pero... O sea, creo que...
1: Diga, yo me
3: mis
1: propongo,
3: aspiraciones
1: usted
3: contigo
1: propones.
3: Son muchas. Lastimosamente no soy bien correspondido, así que me retiro del juego.
1: Bueno, vamos a hacer otro juego en este instante.
3: Dale, pues.
2: ¿Juego de qué?
1: Se llama Palabras con...
3: ¿Listo? ¿Qué? ¿Cómo se juega eso?
1: Palabras con... Listo. Malumita, ¿estás por ahí?
4: Aquí estoy, sí.
1: Ah, bueno, listo, Malumita también va a jugar, listo. Mentira, no, Malumita es el que nos va a decir. Malumita, nos vas a decir palabras con tal, lo que quieras, con una vocal tal, sin la vocal tal, con esta palabra.
2: No, joda, no, yo salgo de juego.
1: No, hágale. Malumita.
3: Karina, tú a esta hora siempre
2: no,
3: te pones con...
2: No, no, no.
3: O sea,
2: no,
3: cada vez que ella va al baño, viene con los ojos rojos y con esa gira toda extraña.
2: Es que palabras con la vocal A.
1: Hágale.
2: No,
4: palabras que empiecen por la letra... P de pato.
3: P de pato. Pene. Ay, ay, ay.
2: Pero, ya, odio.
1: Malumita.
2: Jodió a la misma del juego, la jodió. Uy, si ustedes hubieran visto la cara que yo le vi a Karina en esta pantalla. ¿P de
1: Malumita,
2: qué?
1: Pero es que no es así. O sea,
2: ¿P de qué?
1: Tiene que decir que empiecen por tal, pero que pertenezcan a alguna parte o tengan algún contexto.
3: Karina, esa vaina es muy difícil, no te entendí nada.
2: No. Llegué la que ya está nadando ahí en círculos. Ella está tratando de salir. Necesitamos esto.
1: Hágale, pues. A ver, Malumita.
4: Dale, palabras que empiecen por A y no tengan la vocal E.
2: Es que ni Paloma le entiende. Imagínense en el pedal que estamos y nos quedan 2 minutos de programa.
1: Sí, da, sí da. Palabras que empiecen por ahí y no tengan la E. Diga. Caballito.
3: ¿Cómo? Palabras que comiencen con A pero que no tengan la letra E.
1: Sí, hágale.
3: Entonces comienzo yo. Joder.
2: No, que ahí no le sale.
1: Diga.
3: Antioquia.
4: Abanico.
1: Amigo.
2: Árbol.
1: Caballo.
3: Angosto.
1: Ah, bien.
3: Angosto.
1: Freddy.
2: Ana.
1: Malumita.
4: No, dale tú.
2: ¡Ay, caballo chico!
1: Araña, caballo.
3: Ano.
2: Claro. Harto.
3: No, pues sí, harto. Harto con H.
2: Pero es que esto no era tanto, no era tan harto. Era más poquito.
1: Otra, rápido, diga, Freddy. Va perdiendo.
2: Antisocial.
1: Amortiguador.
3: Antichoque.
2: Le embarré. No, esta vaina.
1: Perdió.
2: La profesora
1: perdió.
2: Mónica se acaba de acostar. 11:49. Nos
1: diga,
2: vamos.
1: Freddy.
2: No, que sigan y que nada, nos estamos otra yendo última. Ya. 11:49. 11:49. Chao, pues. Cuídense mucho. Chao, Cari. Nos vemos mañana a las 8.
1: Chao, pues.
2: Caballito, nos vemos mañana a las 8.
3: Papi. Con todo el gusto, con todo el cariño, con todo el corazón. Beso y un abrazo para las mujeres lindas, bellas, hermosas. Y para los machos, vayan a dormir, hombre.
2: Eso, mande mua. No, aquí mua, no le manda besito, manda mua.
1: Mua para los lindos, carajo, que hoy van a dormir, pero ve así apapachados. ¡Uy!
2: Chao, cuídense, pues. Esto se llama Que No Me Duermo. Mañana estaremos contando qué pasó en la inauguración del Mundial y mucho más. @ soy Freddy Tropicana y me pueden encontrar. Cuídense a Que No Me Duermo de Tropicana, la más bacana. ¡Bacanísima!

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buenos días, dirígete desde las casas. Yo soy el montañero Reynaldo Parra. Hoy, recordando un gran artista como lo fue Rafael Orozco Maestre, que había nacido en el año 1954. Desafortunadamente, unas balas acabaron con su vida en el año 1992, un 11 de junio. Hombre, recordando este gran artista. Fue uno de los más grandes de la música vallenata. Sus primeros años comenzaron musicales. Nació un 24 de marzo del año 1954. Creció en una familia humilde. Desde niño le encantó la música. Le encantó mucho a Rafael Orozco. Desafortunadamente, un 11 de junio del año 1992, hoy hace 34 años, se nos fue este artista. Nos dejó un legado musical para compartir con todos nuestros amables oyentes. Y hoy vamos a ofrecerle un homenaje, como se lo merece, a uno de los grandes de la música vallenata. Gran compositor, gran artista, Rafael Orozco. Tropicana 98.9 les tiene para ustedes una programación especial con música de Rafael Orozco. Buenos días, que Dios los bendiga y los proteja a todos nuestros amables

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1: Ya tenemos las 5 de la mañana, 12 minutos. Buenos días, que Dios los bendiga, los proteja a todos nuestros amables oyentes. Hoy, rindiéndole un homenaje a ese gran artista como lo fue Rafael Orozco, que hace 34 años, un 11 de junio, se nos fue. Se nos fue hace 34 años del año 1992. Y vamos también a celebrar unos cumpleaños hoy, para que vea, unos cumpleaños, hombre, de una linda niña, muy juiciosa, que se llama Luisa Fernanda, de parte de su papá, el Ñato, y de parte de su abuelita, hombre, doña Ofelia. Le dicen que la quieren mucho, que siga siendo esa mujer maravillosa, que se maneje bien, que es lo más importante hasta ahora que lo ha hecho, y que siga siendo muy obediente y que le vaya muy bien, y que tenga mucha salud, lo más importante, y mucha vida. Y para Luisa Fernanda, de parte Tropicana 98.9, que Dios la bendiga, Luisa.

0: vida.
1: De parte de toda su familia, feliz cumpleaños. Que Dios te bendiga hoy, mañana y siempre. Bonitas canciones con Rafael Orozco, recordándolos hoy aquí en Tropicana 98.9. Homenaje a este gran artista, a este gran compositor. Les voy a decir el pico y placa para hoy. Para los carros particulares, placas que finalizan con los números 5 y 9, 5 y 9. Motos de 2 y 4 tiempos, placas que inician con los números 5 y 9, 5 y 9. Amarillito, a partir de las 6 de la mañana. Y Ave María, Ave número 2. Recordemos a este gran artista con Mi Novia y Mi Pueblo. Después viene la creciente en Tropicana. ¡Tropi!

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1: De la mañana, 12 minutos, Andrea en Alemania, un abrazo fuerte para usted, Martica en Envigado, Gladys Ballesteros en España, Rubiela Taborda en Campo Valdés, Elena Flores en el barrio Caicedo, don Oscar Tropi Amarillito, saludo también para el Vallenato Willis, lo mismo que Luz Mary Vergara en el 13 de noviembre, un saludo también, hombre, para un William Caicedo en Venezuela, y para todos nuestros amables oyentes, bendiciones, que Dios los bendiga, hombre, y los proteja hoy. Recordando a Rafael Orozco con Tropicana 98.

Las 5 de la mañana, 24 minutos, homenaje a Rafael Orozco Maestre, que un día como hoy, desafortunadamente, se nos fue, pero nos dejó un legado musical para disfrutar en Tropicana 98.9. Hoy lo recordamos después de 34 años de su muerte. 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

0: 27 minutos. Homenaje a Rafael Orozco. Y ya nuestro oyente comenzaron a reportar sintonía, solicitar sus canciones. 301-74-21-989. Winnie Pooh, buenos días, buenos días, buenos días.
1: Hey, parrita, parrita, buenos días, ¿cómo amanece?
0: Excelente.
1: Que el Señor lo bendiga y lo proteja de todo mal y de todo peligro. Aquí el viejo Winnie Pooh reportando sintonía desde el centro de Medellín.
0: Eso.
1: Parrita, hágame un favor, un saludito muy especial para mi hijo Steven Hernández en los Estados Unidos. Sebastián Rodríguez, Julián Baiza, para Alfredito Cuevas, para Muñeco en Ceditrán en la 17 y para el viejo Pañales en Enviaseo en Envigado. Al resto de compañeros en Santa Cruz, también para María Camila y Estefanía Lopera en Los España. Barrita, hágame un favor, dos temitas de Rafael Orozco. Ningún momento es preciso para amar. Y el llanto de un rey. Que Dios lo bendiga, parrita. Buen día, buen día.
0: Buen día, Winnie Pooh, para sus compañeros también. El Vallenato Willis, buenos días, buenos días.
2: Parrita, ¿qué tal? Te saluda el Vallenato Willis. Aquí siempre en sintonía con ustedes. ¿Qué tal si nos ponemos un temita de ese monstruo, el Vallenato Rafa Orozco? Necesito de ti. Soy Tropicana y ahora más, más popular.
0: Buenos días, 5 y
3: 19. ¡Tropicana!

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1: Las 5 de la mañana, 34 minutos. Hoy ya es jueves 11 de junio, 34 años después, don Yair, con los buenos días recordando a Rafael Orozco.
2: Juarrita, buenos días. ¿Cómo amaneció, señor?
1: Muy bien, contento. A ver, comiendo buñuelos a esos monos que siempre nos van a engordar.
2: Ah, aquí. Sí, señor. Vea, como buñuelitos, que le mandaron los monos buñuelitos. Sí, señor. Él le manda buñuelitos. Y claro, hoy un buen especial de el maestro Rafael Orozco. La idea es que lo programen los oyentes, ¿sí,
1: sí,
2: ¿o
1: claro,
2: no?
1: 301-7421-989. El artista, compositor que internacionalizó el vallenato, lo volvió internacional.
2: 34 años ya de la partida de Rafael Orozco. Se especula mucho sobre la muerte.
1: Sí, señor.
2: Algunos dicen que por problemas de faldas o de mujeres, en sí, ese tiempo se le decía así. Otros que por otros problemas de una plata por ahí perdida con unos dólares y demás.
1: Sí.
2: La verdad, ¿quién tendrá la verdad? No se sabe. Lo único que sí podemos decir a través de Tropicana 98.9 es que Rafael Orozco es inmortal. ¿Quién pidió Necesito de Ti, Parrita? ¿Quién lo pidió?
1: Hombre, Winnie Pooh, una canción bonita a través de Tropicana 98.9 y todos nuestros oyentes que están participando 301-7421-989 con este especial.
2: Este lo pidió el vallenato Willis, 536 en Tropicana.

0: Pero felices los seguidores de la música de Rafael Orozco Parrita, vea.
1: Sí, sí. Ah,
0: saludo para Blanquita que está en Manrique, escuchando Tropicana, don Ovidio Suárez, su señora esposa y su hija, en Belén. Maricel Gómez desde San Antonio de Prado, que le pongan ya ir mi mejor canción, gracias. Humberto Correa, el guarda de seguridad, ¿qué dice Humbertico, hombre? ¿Qué dice Humbertico Correa? Humberto, buenos días, ¿cómo sería Humbertico? ¿Cómo estás, Humbertico? Buenos días.
2: Humberto, ¿qué Tropicana, más?
3: Pues? Buenos días.
0: Buenos días, Humberto.
3: Parrita, ¿cómo amaneció, mijo?
2: Excelente.
3: Espero que se encuentre muy bien, gozando de buena salud.
2: Gracias, hermano.
3: Todos en general en la mesa de trabajo, especialmente Angelita. Que el Señor la acompañe y la proteja siempre.
0: Amén.
3: Ya sabes que siempre la llevo en mis oraciones, día y noche. Parrita, hágame un favor, si es tan amable. Si me puede, por favor, saludar a mis dos nietas que hoy están cumpliendo el primer año de vida.
0: ¡Ah, qué belleza, ¿sabes?
3: A Elena y a Gabriela. Que el Señor me las acompañe y me las proteja siempre. Que les dé muchos, muchos años más de vida y salud para que sigan adelante y que sean unas buenas mujeres con la ayuda de Dios.
0: ¡Qué bonito! Ahí tiene, pues. Las nietecitas de don Humberto, ¿sí o no, Parrita?
1: Deben ser bellitas los gemelas, están cumpliendo un año de vida. Marito, las dos.
0: ¡Qué bellas! 5:41, jueves 11 de junio, este 2026. Oye, mi amor. Homenaje a Rafael Orozco, una horita por Tropicana 98.9.

0: 5:44 en el Cómo Amaneció Medellín de Tropicana. Recordemos el pico y placa para el día de hoy, Parrita.
1: Así es, Yair. Carros particulares, placas que finalizan con los números 5 y 9. 5 y 9. Motos de 2 y 4 tiempos, placas que inician con los números 5 y 9. 5 y 9. 6 de la mañana, amigos de La Mancha Amarilla, número 2.
0: Escuchan el Cómo Amaneció Medellín de Tropicana 98.9. Saludo para Camila, Marcela, María Camila, Lina, Jenny, que están escuchando Tropicana 98.9. 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Oí, un saludito desde el pedacito de tierra en España Bar Sin Fronteras. Allá están las chicas Camila, Lina, Jenny, Marcela y María Camila escuchando Tropicana, Parrita.
1: Para todos nuestros amables que están, oyentes que están en el exterior, va un abrazo fuerte. También aquí en Colombia, un saludo para doña Luz Rodríguez en Roledo. Lo mismo que estamos saludando a todos los vigilantes y todos los conductores a esta hora.
0: Saludo para el Rey. Rey, buenos días. ¿Qué dice mi Rey?
2: Buenos días,
0: Rey.
2: Parrita, ya Señor pues. Te bendiga, monstruo, que tenga una buena mañana.
0: Amén, igualmente,
2: Rey. Y los que van llegando, bendiciones también para allá en cabina, para que todo salga bien, si Dios quiere. Por favor, La Creciente o Mi Novia y Mi Pueblo.
1: Listo. Pues
2: como siempre con el Rey, escuchando Tropicana 98.9, no puede faltar en la panadería de Leite. Laureles, papá. Dios te bendiga y que tenga un excelente día.
0: Amén, Rey. Dios te cuide, hermano. Gracias por elegirnos, por estar ahí siempre con Tropicana, ¿sí o no?
1: Y a todo nuestro oyente le agradecemos de verdad que siempre nos escuchen en el día, en la noche y en la mañana.
0: Es correcto, Parrita. ¿Qué horas tiene, señor?
1: Las 5:46 en Tropicana 98.9.

0: Esto está sonando muy bueno, ¿sí o no, Parry?
1: Ave María, Tropicana suena muy bueno, ¿no? Y con este homenaje, hombre, después de 34 años de su partida, de su muerte, haciendo el homenaje a Rafael Orozco. Hombre, como pasa el tiempo, Yair, realmente uno se acuerda ese momento tan trágico.
0: Me tocó muy chiquito, cuando llegó la noticia yo estaba muy pequeño.
1: Sí, yo sí tenía 25 sí, años.
0: Tenía como 9, 8, 9 añitos, la claro. Verdad, no tengo mucha noción de eso. Recuerdo mucho las canciones de Rafael Orozco, ¿sabes por qué?
1: Sí.
0: Porque donde mi abuelita escuchaban mucha música de Rafael Orozco. ¿Usted se acuerda que llegaba en ese acetato long play?
1: Sí, en el LP.
0: Del sello costeño, que sí. Era bordo verde y las letras eran en amarillo.
1: Sí, señor.
0: Con una palmera. ¿Sí o no era así?
1: Sí, señor, así okay. Era. Así
0: y lo
1: era.
0: Recuerdo también en un cassette, en los casetes, color blanco también, de la misma manera, y dentro del cassette... Pues algunos casetes traían las canciones copiadas.
1: Sí, señor.
0: ¿Sí claro o no? Que sí.
1: Muy bonitas las canciones. Pues esos recuerdos. Yo recuerdo, yo tenía 25 años. También estaba allí aquí en Caracol, gracias a Dios. Y tenía un programa ahí en Barbosa, una emisora que llamaba Ecos del Porce. Ahí en la parroquia.
0: Ah, o sea, usted trabajaba para dos emisoras.
1: Sí,
0: o sea,
1: trabajaba.
0: Pegaba aquí, pegaba allá.
1: Sí, señor.
0: Muy bien. Y ahí le llegó la noticia.
1: Ha sido afortunado, entonces me fui, porque sí. Tenía un programa que llamaba Fiesta Vallenata y también la música para el pueblo, pueblo. Entonces, llevaba los LPs en el homenaje de Rafael Orozco, hombre, con tristeza, con lágrimas, con rabia, de este gran artista, como cantaba de bonito.
0: Hombre. Así es, 5:53, sigamos con el especial. Aquí está Rafael Orozco con No sé pedir perdón. Tropicana.

0: Ave María, es que este Rafael Orozco sí cantaba muy bueno. Sí, o
1: sí
0: no,
1: señor, qué vallenatos tan bonitos. Oiga, ¿sabes cuál tema me dejó muy marcado?
0: ¿Cuál?
1: Dime Pajarito.
0: Dime Pajarito.
1: Es una canción, ya sonó la canción, pero me dejó marcado porque cuando sacaron esa canción, resulta que se fue un amigo.
0: Sí.
1: Y esa canción me recuerda, canción tan linda, y yo viajé a Urabá.
0: Sí.
1: Por las carreteras, hombre, por esas bananeras y todo eso. Canción.
0: Qué tiempos, Parrita. 5:58. Saludo por acá para los oyentes de Tropicana 98.9. Merceditas, que dice que está en Bogotá. Mi Merced, está ahí.
2: Parrita, buenos muy días, buenos días. Reportando sintonía desde Bogotá.
1: Eso.
2: Habla Mercedes Agudelo. Quiero darle un saludito muy especial a mi hija Wendy Paola Duarte, que hoy está cumpliendo 29 años de vida.
0: 29.
2: Hace 29 años Diosito me la regaló y me la trajo a mi vida para acompañarnos. La quiero muchísimo, la amo muchísimo, le deseo mil bendiciones, que Diosito la le multiplique, que le multiplique todo lo que hace por mí y por todos nosotros que estamos al lado de ella. Que la quiero demasiado, la amo muchísimo y que Dios me la bendiga siempre.
0: Qué bonita mi Merced, hombre. Feliz cumpleaños para tu hija. ¿Sabe cuál es la canción más pedida en esta hora, Parrita?
1: Sí, señor, ¿cuál?
0: Esta de Rafael Orozco. Y con esta despedimos esta horita de buenas canciones, viajando al pasado, trayendo el pasado al presente, con el maestro Rafael Orozco. Ya viene el devocional.

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12: Buenos días, es el cómo amaneció Medellín de Tropicana. Good morning por la mañana, buenos días. Mañana de jueves, el primer día del fin de semana. A través de Tropicana, recuerden el pico y placa para el día de hoy, para este jueves, 11 de junio, carros particulares, placas terminadas en 5 y en 9, las motos de 2 y 4 tiempos, placas iniciadas en 5 y 9, y para los taxis, las placas terminadas en número 2. Buenos días, es el cómo amaneció Medellín de Tropicana.
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1: Buenos días, good morning por la mañana. Buenos días, Charlie. Buenos días, Mor.
2: Buenos días, Mor. Ay, qué dicha. ¿Se han dado cuenta qué día es hoy? Hoy es jueves. ¡Ay, qué dicha!
1: ¡Qué rico!
2: Mira qué maravilla cómo se va de rápido una semana cortita.
1: Así es, Charlie. En par de vasos se fue la semana, ¿sí o no?
3: Ah, mi María.
1: ¿Cierto, Donoto? Buenos días, Donoto, ¿cómo está?
3: Buenas. ¿Cómo le amaneció, muchachos? Charrugado, sí. Templado, bien templado y fue puerca. Sí, señor. Esto va despecuecao, muchachos. Jueves, una semana que no duró nada. La otra que viene va a pasar exactamente lo mismo. Ancina, muchachos, haga rendir el día y fue puerca. Bendito por Dios, porque es que hay un montón de cosas, sí, y actividades en las que uno se compromete, se involucra y el tiempo no alcanza, man.
1: Es verdad, hombre.
3: Se le va la vida a uno en un trancón, se le va la vida a uno montado en un puercabús, se le va la vida a uno montado en un puercacarro, en un trayectico.
1: Pero venga, no le diga puerca, ¿no? En un carro, porque es que cuando usted dice puerca, dice, este man va montado en un marrano. Una marrana, ay, puerca, ¿no?
3: En un puerca taco, en un puerca carro, en un puerca carro, en un puerca lo que sea. Uno hay trepado y fue perra.
1: Hablando de trancones, Donoto, hay trancón a esta hora, movilidad reducida.
3: ¿A dónde?
1: En ambas calzadas, a la altura del Carlos R. Estrepo, hay mucho flujo vehicular. Esto es ya la autopista sur.
3: La autopista sur, sí, señor. Ahí por donde hay la biblioteca piloto.
1: ¿Dónde era, Donoto? Ya eso no hay, ahí quedó como una sala de velación.
3: Imagínese, quedó eso ahí enterrado.
1: Sí.
4: ¡Donoto!
1: Ay, bendito Dios Padre Celestial.
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2: Ay, vos
1: te
2: imaginas.
1: ¿Vos qué color le echarías a esto, Charlie?
2: Qué rico un rosado por acá.
1: No, hombre, no. No, pero ¿por qué rosado para el lado?
3: Oiga,
1: ¿no?
3: Oiga, pues.
1: Algo que haga juego ahí con los videos y demás, ¿cierto?
3: Exactamente.
1: ¿Sí o no? ¿Qué le echaría o no tú ahí?
3: Rojo.
1: Rojo, no, pues que rojo tiene, mira. Pues eso no es rojo.
3: Pero es rojo. Los caballos cada que pasa puede dejar un rayón en mano.
1: Ah, sí. Mira cómo metí la pared al lado de acá. Sí.
3: Cada que pasa puede dejar un rayón en mano, estregando las cinturas contra los muros.
1: Buenos días. Buenos días.
2: Llegó bien, no,
1: Esta es la familia Tropicana 98.9, así.
2: Ay, qué pecado.
1: Con todos sus problemitas, sus errores y demás, pero aquí estamos, ¿cierto? Si uno mira allá y dice, es que hay mucho error.
2: Ay, qué pecado. Échale el equipaje.
1: Uno mira al caballo y dice,
2: Ahí sí que hay tachones.
1: Uno mira o no, tú dices,
2: No, ahí sí.
1: ¿Qué pasó? Pero,
2: arrugaron la hoja.
1: Uno mira a Charlie.
2: Oli, no, se está arreglando todo.
1: No, pues, ¿qué dijo ella?
3: ¿Qué haremos si fue perra? Ah, mi María, me por Dios.
1: Bueno, hoy inauguración del Mundial, ¿sí o no? Prepárense todos porque a eso de las 12 del día
2: ya no
1: me
2: trabaja
1: imagino
2: nadie.
1: Que por todo lado, ¿cómo que no trabaja nadie? Es cuando más hay que trabajar, Charlie.
2: No, todo el mundo va a estar pendiente de la transmisión.
1: No, es que la transmisión comienza a las 12 del día. Todos hablan del partido inaugural que es en el Estadio Azteca, donde se coronó campeón Pelé en 1970, el Mundial del 70 en México, y ahí también se coronó campeón Diego Armando Maradona.
2: Danino.
1: Sí, con Argentina 78. ¿Sí o no? Pero todos hablan del partido inaugural que es a las 2 de la tarde entre México y Sudáfrica, pero realmente todo comienza antecitos de las 12 del mediodía. O sea, son dos horas de inauguración para el Mundial de este 2026, donde va a estar Shakira, Shakira.
2: Shakira, Shakira.
1: ¿Sí o no? Va a estar J Balvin también.
2: Danino.
1: Andrea Bocelli, Belinda, Mamacita.
2: Bueno.
1: Maná va a entonar el himno de México. ¿Sí o no? Dani Ocean. No, va a ser la locura, pues, para los amantes, no tanto del fútbol, no, el espectáculo, porque primero va a un espectáculo y después el partido, ¿sí o no? El inaugural. Y también va a pasar en el partido de la final, que es el 19 de julio. Y están muy preocupados algunos amantes de fútbol, sobre todo periodistas también, porque dicen que el partido va a ser demasiado largo. ¿Adivine por qué?
2: ¿Por qué?
1: Porque en el entretiempo van a meter un show de medio tiempo. Entonces, quién sabe cuánto se pueda demorar el entretiempo para volver los equipos a la cancha.
4: Como en el Super Bowl.
1: Algo así como el Super Bowl. Algo así como el Super Bowl.
3: Oíste, si ahí por qué no aprenden. Ahí por qué no aprenden lo que necesitamos aprender aquí, por ejemplo, de utilizar el estadio para un concierto, pero que no interrumpan los partidos de mano.
4: No sé cómo harán. Medio, ¿no?
3: Irán a hacer si el hijo de puerca sale con un baflecito ahí o alguna cosa. No sé, lo que bueno. sea, en todo caso que hagan lo mismo aquí cuando están peleando entre los conciertos y los partidos y trasladan los partidos después que los conciertos. Bueno, ¿qué voy yo a saber? Más bien, mientras estamos hablando de carajadas, hombre, ¿por qué no arrancamos con el devocional, más mejor, hermano? Tanta tregua para el devocional, hermano, sabiendo que eso es lo primero. Ahí debíamos arrancar toda hora.
2: Ya vamos a arrancar.
4: Tranquilo, que hoy era por el mundial, tranquilo.
1: Como un abrebocas que llaman, pues,
3: ¿cierto? No, con ningún abrebocas. Boquiabiertos, que es distinto.
2: Pero qué es esto, grosero.
1: A veces hasta informar aquí se vuelve difícil.
2: Un dolor de cabeza.
1: ¿Sí o no? Pero bueno, ahí vamos.
2: Ay, qué pecado.
1: ¿Sí o no? Vamos con el devocional, Charlie, a las 6:20.
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1: 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Arrancamos con eso habitual, nuestro devocional siempre, dándole gracias a Papito Dios por el pocotón de cosas lindas, de bendiciones que derrama sobre cada uno de nosotros. Gracias, Padre Celestial, porque hay tan poco que pedir y tanto que agradecer. Así parezca disco rayado, yo siempre arranco el devocional de esta manera, agradeciéndole a Papito Dios por el pocotón de cosas hermosas, de cosas bonitas que derrama día tras día sobre cada uno de nosotros. Y principalmente el tema de la salud. ¿Sí o no? Somos muy mal agradecidos con la salud. Solo cuando ya estamos así bien graves, bien llevados del berraco, ahí sí queremos consultar. Pero eso es durante los días. Tengo como un dolorcito aquí en la espalda, dolorcito aquí como de cabeza. Hace días tengo como una cosita aquí como en la garganta. La
3: carraspera.
1: No sé, ¿cierto? Y no consultan, no van al médico. ¿Sí o no? Y le damos con toda la salud. A nuestra salud. Le damos con toda. Pero cuando empiezan ya las cositas a fallar, ahí sí queremos salir como locos a ver qué pueda pasar. Y entonces comienza la señora allá en la casa. Ay, hace días tengo como un dolor aquí bajito. ¿Qué será? Estos días voy y consulto. Y los días... No es que sean días para contar en los dedos de las manos, no. Son días de días, o sea, para contar en meses. Cuando ya se ve bien maluca, que ya ni se soporta el dolor, ahí sí, arranca a consultar. Va donde el médico. Y oh, sorpresa, el médico detecta qué puede ser, la examina, le mandan el medicamento para ese dolor y demás, pero viene algo más importante aún, y es que no se toma el medicamento como es, o no se lo toma completico, o lo prolonga y ya me siento mejor. ¿Para qué me voy a seguir tomando las pastillas? Ya estoy bien. Uh-huh. ¿Para qué voy a ir? ¿Para qué voy a ir donde el especialista? Ya estoy bien. Pasa todos los días en nuestro diario vivir con nuestras familias. ah, yo ya me siento como mejor, yo para no voy a volver.
2: Y mientras más grandecito, más difícil.
1: Es correcto.
3: Ah, vea pues.
1: No, sí. Pero es verdad. Los hijos de estos tiempos, los que tenemos 40, 30 y punta, más de 40, por estos días estamos experimentando el terminar de criar y cuidar a nuestros padres. ¿Es así? Estamos pendientes de ellos, que se tome el medicamento, que antes de salir no olvide tomarse la pastilla, que esté pendiente de la próxima cita médica, que no se vaya por allá, que por allá es muy peligroso, que ojo al cruzar la calle. Y todo se devolvió. Cuando papá y mamá nos cuidaban a nosotros, ahora nosotros tenemos que estar pendiente de los niños chiquitos de más de 60 y punta de años. Esto aplica para todo, ¿cierto? Que no suene a regaño, Charles.
2: No, si no va a ganas de cuidarlos, de tenerlos bien. Es que tomen todos los medicamentos y que vayan al médico cuando lo necesiten. Que no dejen de estar alargando. No, yo aguanto. No, eso no es, es una bobada.
1: Eso ya, yo ya estoy enseñado a vivir con ese dolor. Eso para mí es normal. No, deje de pensar así, ¿cierto, doctor Mejía?
4: Sí, ese es el problema. Y que no solamente no acudan al médico para que les mande los medicamentos, sino como dijiste, Yair, ahorita es muy importante. La gente no entiende a veces los procesos. Ah, con tres pastillitas estoy bien, pero si le mandaron por una semana, es precisamente porque ese es el tiempo del tratamiento. Que te empieces a sentir bien en un momentico no significa que el tratamiento está completo. Después te cogen resistencia, esas bacterias, esos hongos, esos parásitos, y ya después no tienes cómo tratarlos.
3: Ah, pero uno se va a intentarse cuidar y encuentra este sistema de salud también.
1: No está fácil. No, hay que reconocerlo, no está fácil. Pero espero que usted tenga la oportunidad de verse con un

que usted se quiere, que nadie más lo va a hacer por usted. En serio, papá, que va manejando hasta ahora el taxi, el bus, el colectivo, el carro particular. Mamá, que a esta hora va en el metro de la ciudad de Medellín o terminando en casa de despachar los muchachos y el esposo para ella también ponerse a trabajar. Ese mensaje es para usted. Debe empezar a quererse más, a cumplir con lo que le manda el médico, el tratamiento como es, el medicamento como debe ser. Cúmplase usted. Eso es una manera de demostrarse que usted también vale, que usted se quiere. Pero van, piden la cita médica, le mandan el medicamento, van donde el especialista le manda una serie de cosas que debe realizar y a veces ni la realiza. Y el problema sigue ahí. ¿Sí o no? Invitar a reflexionar un poquitico más sobre cómo realmente nos queremos y no esperar a que las cosas estén bien complicadas para ahí sí salir corriendo a buscar el médico y a buscar a Dios para que nos ayude a hacer el milagro. ¿Cierto? Tarea para el día de hoy. Hay que pensar y empezar a querernos más. Arranquemos por nosotros mismos queriéndonos más, cuidándonos más. Esa es la invitación desde Tropicana 98.9. Les pedimos que sigan orando por Angelita y su pronta recuperación para que la podamos tener aquí en el Cómo Amaneció Medellín de Tropicana y nos pueda seguir deleitando con sus bonitas oraciones que nos regala día tras día y con sus espectaculares reflexiones. Para Angelita, pronta recuperación, y a los oyentes de Tropicana, ayer que hablé con Angelita, les manda a decir que muchas gracias y que no la suelte, que sigan orando por ella, que le sigan ayudando bastante con esta recuperación después de haber sido operada. Dios les pague, gracias, y seguimos creyendo, seguimos teniendo mucha fe para que Angelita pueda estar prontamente aquí en cabina en el Cómo Amaneció Medellín de Tropicana.

0: así es el devocional en cómo amaneció Medellín de Tropicana. Para arrancar la mañana como debe ser, con todos los juguetes. Agarradito de la mano de Papito Dios sin soltarse. Agradecer por todo y pedir por lo que en muchas ocasiones necesitamos. Y quedar así listicos, bañaditos. Como ay, llamamos en Tropicana, bañaditos espiritualmente.
1: Quilla.
2: Pero porque me años se habían demorado, wey, man.
0: No, espiritualmente, mira.
2: Ay,
0: espiritualmente.
2: No, pero baño en baño, Yair Andrés. Y es muy complicado cuando ustedes mientan en el baño, que todo el mundo está metido en el baño y que no sé qué, no sé cuántas. Y uno de pronto coger, de entrar al baño y encontrar a Parra con la cortina pegada en las nalgas, hermano.
0: Hombre,
2: y uno
0: no sé cuándo, hermano. Déjalo así, hombre, no.

0: ¿Qué pasa? Este ni me termina, pero no sale de la casa. Ah, sí, está bien, así está bien.
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1: 6:33, recuerden el pico y placa para el día de hoy, los carros particulares, placas terminadas en 5 y en 9. Las motos de 2 y 4 tiempos, placas iniciadas en 5 y 9. Y para los taxis, las placas terminadas en número 2.
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1: Presencia la inauguración del torneo más importante del fútbol mundial, que es la Copa del Mundo 2026, que tendrá 3 sedes. México, Estados Unidos y Canadá. La presencia colombiana en la inauguración del partido el día de hoy corre a cargo de Shakira, J Balvin, que estarán hoy en el Estadio Azteca de la Ciudad de México desde las 12 del mediodía para la gran inauguración del Mundial de este 2026.
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1: ¿Cómo amaneció Medellín de Tropicana 98.9 en la ciudad de Medellín? Colombia entró en el top 10 global de ventas de motocicletas y creció en la penetración de este mercado.
5: Bendito.
1: Parece ya una India por allá, Nueva Delhi y todo eso.
5: Sí, señor.
1: Sí o no, uno va a los barrios altos de Medellín y eso lleno de motos por todo la mañana y por dónde andar.
5: Bendito.
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1: Estudiantes de la ciudad de Medellín se toman las redes sociales para blindar a la niñez contra el abuso sexual.
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1: Capturados por el homicidio de Sara Milleray podrían quedar libres por vencimiento de términos. ¿Cómo la ve?
5: No, hermano.
1: Recuerda el caso, la mujer trans que fue atacada a golpes y arrojada una quebrada en el municipio de Bello el año pasado.
5: Sí, señor.
1: Bueno, pues esos agresores pueden quedar en libertad.
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1: Familiares de uno de los secuestrados en Segovia, Antioquia, dice que esta persona es un minero ajeno al conflicto. La comunidad de la vereda Cañaveral, donde Abel Andrés Acevedo Patiño trabaja en una retroexcavadora, y la familia están preparando ya una manifestación.
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1: Hay 5 personas capturadas por un hurto en Medellín. Uno hirió a un canadiense durante un atraco. Como parte de los operativos, las autoridades destruyeron 472 armas que habían sido incautadas en Medellín.
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1: El frente número 4 de las disidencias de las FARC se atribuyó la masacre en Remedios, Antioquia.
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1: Comisión de acusación abrió investigación previa contra el presidente Petro por caso de aviones Gripe que fueron comprados el año pasado.
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1: Hay que hacer una reducción fundamental de la implementación del acuerdo de paz del año 2016, dice el candidato a la presidencia Iván Cepeda en diálogos con 6 AMW el día de ayer con Julio Sánchez.
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1: También expresó que la independencia del Banco de la República es necesaria, pero no son rectores de la economía, dijo Iván Cepeda.
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1: Y en deportes, hoy comienza ya oficialmente la Copa del Mundo 2026. Vienen 104 partidos.
6: Ay, un montón.
1: Mucho fútbol, fútbol. De aquí para arriba, mucho fútbol.
6: Aquí.
1: Recuerde que va a estar Shakira. Hoy la inauguración será entre México y Sudáfrica. El partido será a las 2 de la tarde. Ahora venimos a hablarles también que hay en redes sociales muchas polémicas que tienen que ver con los derechos de transmisión del Mundial.
5: ¿Verdad?
1: Y ahora lo que dice la FIFA sobre aquellos influencers o aquellas personas que asistan a los encuentros, graben videos y los suban a las redes sociales, ¿no?
5: No, friguillo.
7: No, ¿cómo controlar todas esas transmisiones?
1: No sé cómo van, no, pero es que no las controlan, simplemente ven que usted en sus redes sociales desde el estadio Azteca el día de hoy, por ejemplo, México le gana 2-1 a Sudáfrica, por decir un marcador, ¿cierto?
6: Sí.
1: Y usted, estando en el estadio Azteca, llega y graba el gol de la pantalla o algo así, y después lo sube a sus redes sociales, puede ser sancionado por la FIFA.
5: ¿Qué?
1: No sé cómo lo van a controlar.
6: Pero si era para todo el mundo. Yo pienso, no sé, pues. Pues yo pienso que es que como de todos modos se ha generado una nueva moda de que hay tanta gente que coge, comenta ciertas jugadas o hace una narración del partido, entonces de pronto alguien que lo cojan pues grabando todo el partido y que lo va narrando y lo va comentando, pues ya eso de pronto tiene otro interés más comercial y ahí de pronto a veces más fácil lo sancionan. Pero vos te imaginas todo el mundo con un celular grabando una jugadita y uno chicaneando que está en el Mundial, cuando vuelve uno a ver en el Mundial, le alía a los jugadores, no le alía a uno. Ay, no. Uno sí necesita un videíto de uno por ahí.
7: Y hay que si funciona el internet en directo.
6: Ay, sí.
1: Es que ese es el problema.
6: Sí.
1: El tema de los derechos que le pertenecen a la FIFA.
6: No sé.
1: ¿Cómo lo van a manejar? Está difícil el tema, pero que sí, no, tranquilamente te pueden bloquear la cuenta, después te la pueden bloquear. También puede pasar. No.
6: Pues si a eso vamos. No, pues es que imagínese.
7: Un bloqueo mundial.
6: Bloqueo mundial. No, eso es complicado. Yo creo que a todo mundo no lo pueden sancionar. Yo pienso que es más dirigido a personas que están dedicadas a
1: los influencers,
6: sí, a generar contenido alrededor de, o sea, yo muevo mis redes porque les voy a comentar el partido, me vine para el mundial para contarles cómo se vive el ingreso y cómo se disfrutan los partidos, y ya ahí empieza como a vender una imagen distinta.
7: Charlie, pero es complicado, por ejemplo, cuando hay un penalti, que todo el mundo pone la cámara para grabarlo, o un tiro libre de un jugador con muy buena técnica, que sea medio gol, por ejemplo.
1: Pues la noticia habla de eso,
6: sí,
1: de que los van a sancionar.
6: ¿Verdad?
1: Inclusive en México, el comercio en México, los locales, los restaurantes, los bares donde transmiten el fútbol, ¿sí o no? Sí. También tienen que pagar unos derechos para poder transmitir los partidos.
6: Ay, no, yo no sé.
1: Así es, el establecimiento comercial está encerrado.
6: No, pero por ejemplo, es que ya ahí hay un interés comercial. Si es un negocio, usted se está lucrando para entrar la gente, y si está entrando la gente con la disculpa de aquí vamos a ver el partido, es que eso es otra historia. Pero yo, con una cuenta con 100 seguidores... ¿Qué peligro puedo generar yo si monto una imagencita porque me estoy disfrutando un partido en el estadio? ¡Bow!
1: Hay que tener cuidado con eso. No se puede subestimar eso, Char. Porque de pronto va y usted sube el video y lo coge la FIFA y castígueme, le bloquea la página y le hace bloquear la página.
6: Castígueme con el reo chiquito.
1: No, ellos no tienen reo chiquito. No, o sí. Bueno, esto lo haremos en Tropical.
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1: Buenos días, si tiene reporte de movilidad, lo quiere compartir con nosotros, hágalo llegar a donde, Don Otto.
5: Sí, señor, a través del TropiWhatsApp, que es el 301-74-22-98-9.

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1: Bueno, arranquemos por el tema del Mundial. Mundial hoy, inauguración, inicio del Mundial. Por Dios.
2: Inicio de más de una polla.
1: Sí, señor. Inicio de más de una discusión en la casa.
2: Ay, no, no peleemos por eso.
1: Porque también va a pasar. También va a pasar, Charlie.
2: No, por eso no es.
1: Desmiéntame si es verdad o no, ¿tú cierto?
3: Así no es. Agarraos un poco de buchichorriados que van a llenarse los bolsillos de plata por el fútbol. Y usted aquí con el bolsillo pelado y agarrado con los primos, agarrados con los tíos, agarrados con los papás. No, es la
1: goma. No, y la esposa con el esposo.
3: Exactamente.
1: Porque ella con ganas de hacer otra cosa diferente y usted simplemente con ganas de ver fútbol. De ver rodar la pelota hoy.
2: Ay, qué pecado.
1: Comienza desde hoy hasta el próximo 19 de julio. Pues que comienza el Mundial, 104 partidos para ver y disfrutar.
2: Me encanta. Un montón de fútbol.
1: Mucho fútbol.
2: Venga, chútemela.
1: Bueno, hoy Ciudad de México, Estadio Azteca, Orale. Jueves 11 de junio, inauguración del Mundial de este 2026. La ceremonia inicial será a las 12:30 del mediodía, hora colombiana, 11:30 de hora mexicana. Pues órale, el partido inaugural entre México y Sudáfrica. ¿Sí o no?
2: Sí.
1: El espectáculo principal de esta apertura cuenta con un despliegue de artistas de talla internacional, destacando la presencia de Shakira.
2: Shakira.
1: ¿Quién va a interpretar el tema oficial del torneo? Junto a ella van estrellas como J Balvin, Belinda, Maná, Alejandro Fernández, Los Ángeles Azules, Danny Ocean, Lilia Down y Tila. ¡Ah, qué
2: me
1: bacán!
2: ¡Me encanta!
1: ¿Sí o no?
2: Ay, sí.
1: Oye, eso va a estar por todos los canales, lo puede ver usted.
2: ¿Es señal abierta o cómo va a ser?
1: No, usted lo puede ver por el Gol Caracol, por RCN, por DirecTV Sport, por ESPN. Son los partidos de la inauguración, ¿siempre es así?
2: Me encanta.
1: ¿Sí o no?
2: Listo, acepto. Ay, qué
1: bueno.
3: Ah, imagínese.
1: ¿Quién va a quedar campeón, Don Otto? ¿Usted qué cree que quién va a quedar campeón?
3: ¿Quién va a quedar
1: del Mundial?
3: ¿Quién va a quedar campeón? Pongamos si fue puerca. Ecuador y fue perra.
1: Ecuador de campeón. Sería la sorpresa, ¿no?
2: Hostia, no.
1: Espera, yo anoto por aquí. Yo voy a guardar esta tropipolla de Tropicana.
2: Ecuador.
1: Dice que Ecuador campeón.
3: Sí, señor.
1: No hay seguro.
2: Ecuador. No.
1: ¿Y por qué no?
2: Fue muy bello y todo, pero Ecuador.
1: Sí, pero ¿por qué no? ¿Por qué no? Caballo, para usted, ¿quién puede quedar campeón del Mundial?
4: Para mí y para mucha gente que es tendencia a nivel mundial, la selección de Francia.
1: Francia.
4: El presente que tienen como equipo y unos delanteros excepcionales.
1: Bueno, y eso que vienen peleando los delanteros. Hay problemitas en Francia.
4: De lo buenos que son con la titularidad.
1: No.
4: No.
1: No, porque Mbappé.
3: Porque alguien le cogió los calzoncillos a otro.
1: No, hombre, no. Mbappé.
2: Ay, no.
1: Mbappé, Don Otto.
3: ¿Empapó?
1: No.
2: No, Mbappé, un jugador.
1: Esta semana Mbappé no viajó con la selección de Francia ya hacia Estados Unidos para concentrarse para el Mundial, sino que viajó a Madrid para verse con la pollita.
2: Ay, tan lindo.
1: Con su noviecita.
2: Qué romántico.
1: Con Esther Espósito, está más buena aquí.
2: ¿Verdad?
1: Qué emborquetado de cositas.
2: Bueno,
4: ¿quién? Lo quiere de esposito de novio.
1: No, yo no sé, pero entonces en redes sociales hay un rum por ahí que las cosas no andan bien con Mbappé y la selección de Francia, pues porque el señor, en vez de concentrar con los muchachos para viajar hacia Estados Unidos, cogió un avión charter.
3: Se desconcentró.
1: Y se fue para Madrid a pegar una calibradita a la Esther Espósito y ya organizarse para el Mundial. ¿Qué diría él? No hay que aprovechar porque ya. Va a cerrar por ahí un mes, tengo que por aquí a aprovecharse.
2: Poño, ño.
1: ¡No!
4: La va a meter.
1: ¿Cómo que la va a meter? Pues
4: sí, la mete primero en España. Después.
2: Ya la metió en España, viene a meterla.
1: No, pero no es así. Charlie, para
2: cuando
1: usted.
2: Cuando quiera, venga y la mete en Colombia también, amor.
1: Bueno, ya, hombre.
4: Pero él como es de rápido, ¿será que también?
1: Oye, pero estamos hablando de fútbol, ¿por qué terminamos hablando de...?
2: ¿Por qué? Pues sí, estamos hablando de meter.
1: Bueno, ya.
3: Bueno, hombre.
1: Ya, ya. Avancemos.
3: A mejor. Sí, señor.
1: Hay en redes sociales un tipo que asegura que el campeón del mundial será nada más y nada menos que Países Bajos o Holanda. Este señor vaticinó En el 2014, la final entre Argentina y Alemania la ganaba Alemania y efectivamente quedó campeón Alemania. En el Mundial del 2018, de Rusia 2018, el señor dijo que iba a quedar campeón Francia y ¡pum! Quedó campeón Francia.
2: ¡Mierda!
1: ¿Sí o no? En esta, en el 2022, Mundial de 2022 en Qatar, dijo que iba a quedar campeón Argentina y Chulundrún quedó campeón Argentina.
2: No fregué.
1: Y en esta ocasión el hombre vaticina diciendo que la final será entre Portugal y Países Bajos.
2: Cállate.
1: Que la final la gana Países Bajos. Entonces dice el señor que el campeón de este Mundial 2026 sería Países Bajos. Es un matemático, estadista y todo el hombre. O sea, el hombre no es ni mirando las bolas ni nada, sino que el hombre es estadista. ¿Le cree usted al señor?
3: Vamos a ver, amanecerá y veremos a ver si los países chiquitos son capaces de ganar eso.
4: No, Países Bajos.
3: Por eso los países chiquitos sean capaces de ganar eso.
4: No.
2: Ay, oigan a este. Países chiquitos. Ay, no puede ser.
1: No puede ser.
2: Qué vergüenza.
4: Países chiquitos, Países Bajos, que es una... Ese es el verdadero país que mucha gente le dice Holanda. Holanda es una gran región de Países Bajos. Todo el mundo dice, ah, la selección holandesa. Ay, puede que haya jugadores de una región que se llame Holanda en Países Bajos, pero es como decir Antioquia en Colombia. Es una región, no todo el país.
1: Es Holanda.
3: Y que aquí le tenemos canción.
4: ¿Eh?
3: ¿Qué? Sí, esa que dice Holanda, la reina de la pachanga.
4: No, no, no.
1: Hombre, no va.

0: 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Un mes sin poderme ver yo tranquila la novela.
1: María. Claro, y es que la gran mayoría de partidos van a ser en horas de la noche.
2: Sí.
1: Cierto, noche para nosotros, tarde para los gringos. ¿Sabe cómo se llama el señor que vaticina todo esto, Charlie?
2: ¿Cómo se llama el señor que vaticina?
1: Joaquín Clement.
2: Joaquín.
1: Joaquín Clement. Sí, señor. Él utiliza un modelo estadístico que analiza el ranking de la FIFA.
2: Sí.
1: Para mirar quiénes pueden ser los posibles campeones de la Copa del Mundo. Lo dijo en el 2014, le funcionó en el 2018, le funcionó en el 2022, le funcionó. Ahora esperan que le funcione para el 2026, que dice que la final será entre Portugal y Países Bajos, donde quedará campeón Países Bajos.
3: Pepe, le ha atinado el señor, muy bueno y todo y lo que se sea, pero pues el señor apunta de números y de fórmulas. ¿Cómo le mete ahí el factor de que el árbitro no vio o se hizo el que no vio, del penalti que no pitaron, de una cosa que y el que sí pitaron, del que se comieron, del que no se comieron? Muy difícil.
1: Bueno, amanecerá y veremos, todos lo sabremos en el mes de julio. 19 de julio, que será la gran final.
2: Me encanta.
1: ¿Quién irá a ser el campeón? 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
5: 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En Tropicana son las...
1: Las 6:54 minutos en el Cómo Amaneció Medellín.
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12: 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En Tropicana son las
13: 6:57.
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17: 7:05, ya estamos de vuelta, en instantes más noticias. Es jueves, el cómo amaneció Medellín de Tropicana.

0: Es el maestro Willy Colón con su gitana, 7 de la mañana, 11 minutos, 7, 11.
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0: Ay, Don Otto, ya empezó la pitadera, Don Otto, yo no lo quería decir.
2: Sí, esa, esa bulla con el puercapi. ¡Ya, hombre!
0: Allá está Manuel, vea.
3: ¿Qué pasará? ¿Qué accidente habrá? ¿Será que hay un choque? ¿Qué pasó?
0: Emanuel, buenos días. Manuel. ¿Qué pasó, Emanuel? Buenos días.
4: Accidente en estos momentos.
0: ¿Sí? ¿Dónde?
4: La iguana con la 70, en la vía que baja del túnel. Dos motocicletas y como ven, ya los organismos llegaron.
0: Bueno, ya llegaron ahí a prestarle.
2: A atender los muchachos.
0: Y a atender la emergencia, Don Otto. Choque de dos motocicletas.
2: Choque de dos motos.
0: Ahora en día se ha vuelto de lo más normal, que las motos se choquen entre motos. Ya,
2: sí, señor.
0: Ya se volvió muy normal.
2: Eso no se veía en nuestra hora. Bueno, yo era muy escaso, pues, pero ya hoy, de cuando en vez se encuentra un accidente en los que están una, dos, tres motas implicadas en el mismo incidente. Muy enredado. Con calma, muchachos, hombre, es que, quítenle, acelere a ese fundillo de mano. Se caen ustedes, tumban los otros, los manes de los carros o las muchachas que vienen manejando no les da tiempo de verlos. Es que las implicaciones son muchas, ¿no es cierto? Y usted que viene en el carro, hombre, también a cinco ojos, hermano, con todos los que vienen.
0: Uy, pero ¿cómo hace uno a veces, Don Otto?
2: Hermano, sí, yo sé que
0: es complicado. Uno viene por el carril derecho. Debe girar a la derecha.
2: Sí, señor.
0: Y usted va a ir a la derecha y por ese mismo lado le parece un motociclista a toda velocidad. Y es uno, ¿y este man de dónde salió?
2: De por sí.
0: Pues este man de dónde venía.
2: Entre los carros no se debería andar, ¿no es cierto? Pero bueno, se anda entre los carros. Pero lo que sí es inconcebible, muchachos, como dice Jair Andrés, es alguien adelantando por la derecha. Nadie se está esperando que le aparezcan por la derecha. No adelante por la derecha, muchachos.
0: Uno eso cuando menos piensa está ahí y ya el man está ahí, yo, ahí fue madre.
2: Sí,
0: y ha pasado varias veces.
2: Es
0: en ese mismo sector donde está el choque de las dos motos, ahí en por la Iguaná y en la 70 bajando el viaducto hacia la Iguaná.
2: Sí, señor.
0: Y me ha pasado.
2: Es que muy berriondo. A los bordes de las calles no puede haber motociclistas. No hay ninguna razón. Sé porque somos muchos y la cantidad tampoco da para que el uno esté detrás del otro. Porque también sería imposible que pensáramos, es que no pueden estar entre los carros, pero mi señor, mi señora, así tenemos trancones. Imagínese donde haya una moto detrás de la otra, una filita. Hombre, atravesamos Medellín 50 veces de mano y la fila de una moto detrás de la otra. Entonces nos tenemos que aguantar las motos entre los carros, sí, pero hombre, si se va a meter entre los carros, ¿qué es entre los carros? En la mitad de la calle. No en las esquinas del carril, sí. Que se lo ajustan contra la acera, hermano.
0: Bueno, voy con esa noticia, Don Otto, hablando de esto.
2: A ver.
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0: Nuestro país, Colombia, Don Otto, entró al top 10 global de ventas de motocicletas y creció en la penetración de este mercado. El grupo de inversiones económicas sectoriales y mercado de Bancolombia presentó los resultados del estudio sobre la perspectiva en venta de motocicletas durante el año 2026 y la manera como se comportó en el mercado del año 2025. Colombia ingresó de esta manera a los 10 países donde más motos se venden en el mundo, según lo revela un informe del grupo de inversiones económicas sectoriales y de mercado de Bancolombia. Es el cuarto país en penetración de este mercado. Según este análisis, Colombia en el presente ocupa el cuarto lugar de los países con mayor tasa de penetración del mundo, a lo largo de vender durante el año anterior un total de 1,1 millones de motocicletas.
2: ¿De qué?
0: En este país se lograron vender durante la vigencia anterior cifras a los 21.165 unidades por cada millón de habitantes, solo superado por países como Vietnam, Tailandia e Indonesia.
2: Y Vicente.
6: Ay, eso por allá, ¿cómo es?
0: Por eso, esta industria...
2: Vamos para allá.
0: Esta industria está liderando el crecimiento industrial, logrando expansiones superiores al 30%, muy por encima del desempeño en el promedio de la manufactura de la industria colombiana. Según los analistas de este grupo de investigaciones, la capacidad instalada se ha fortalecido rápidamente, alcanzando hasta 1,6 millones de unidades anuales, lo que permite absorber la demanda.
2: Virgen Santa. ¿Y entonces ahí qué vamos a hacer?
0: No sé, don Otto. No sé dónde qué vamos a hacer ni dónde vamos a meter con tanta moto y con tanto carro.
2: ¿Y cómo decirle a las empresas no vendan?
0: No,
2: es que... Es muy berriendo.
0: Es que el tema no es vender, don Otto.
2: ¿Ah?
0: El tema es no venda por vender. Que eso es lo que a veces pasa también con las comercializadoras de motos y demás, que le venden la moto a cualquiera. Que va y compre y le venden la moto.
2: Sí, señor.
0: Y no debería de ser así. Pues, ¿por qué? Porque mínimo alguien que vaya a ir a comprar una motocicleta debería estar apto para manejar la motocicleta y conocer como mínimo las señales de conducción a la hora de salir a manejar una motocicleta, pero eso a veces no importa.
2: Ejemplo,
0: lo que importa es la cifra, vender la moto y ya.
2: Exacto, no vender los vehículos a personas que no tengan licencias, porque aquí, por ejemplo, se ve mucho el caso que la persona ni sabe manejar, el vehículo está a nombre de ella y lleva a un amigo, un primo, un sobrino a que le saque la moto o le saque el carro del concesionario. Le tengo otra solución.
0: Sí.
2: Hermano, moto sin papeles. Hombre, chatarrizaré abonada.
7: ¿Chatarriza?
2: Ah, sí, eso es una moto que está sobrando, eso es un vehículo que está sobrando, ¿ah? Que no está legalizado, que no paga impuestos, que está por debajo, que una cosa y que la otra. Un vehículo implicado en un tema legal, no, llámese homicidio, llámese robo, llámese lo que se sea, si no tiene una denuncia por robo, porque lo robaron a otra persona y lo está buscando, si no tiene una denuncia por robo ni nada, sino que es del fascineroso nomás, chatarrizaré abonada. Un vehículo con
0: unas... una papa cali de una bola.
8: Mis ojos lloran por ti.
0: Qué pena, don Otto, qué pena.
2: Te hago, sí, hacelo a uno, man. Estamos hablando cada serie, hermano.
0: Sí, señor, qué pena.
2: Bueno, ¿cuál era la otra, man? Se menciona el día esto, weón, man. Ah, ya.
0: Ah, yo como es de bueno. Ah, así me pasa a mí aquí cada rato. Uno hablando algo serio, ustedes se atraen.
2: No jueguen con la memoria de uno, que la memoria de uno me va acabando. La otra es... Hombre, esos weones que coleccionan multas de tránsito. Hermano, si usted pasa de las 10 multas de tránsito... Pues perca, si le quita el vehículo, chatarrizaré abonada. Y yo le digo de la tanda de la que salimos, para abrirle campo a la gente que está bregando a traer legalmente su vehículo a funcionar.
0: También tiene
2: que ahí le dejo el trompo en la uña, oh, pues,
0: está bien.
2: Se abre y lo arranca.
0: Pero lo que llegamos al final de todo es el tema del control. Los controles en la ciudad, en el país, son muy débiles, don Otto, para poder lograr que usted pueda controlar a aquel que va en moto y no tiene licencia para manejar.
2: Hágame el favor.
0: Y mínimo la moto tampoco tiene papeles,
2: no,
0: o el
2: tiene
0: carro
2: papeles.
0: No tiene papeles. No estamos hablando solamente de la moto, el tema de la moto, porque es
2: vehículos.
0: Que es ahora el tema, porque resulta que son de los automotores más vendidos en el país y sigue creciendo bastante.
2: Sí,
0: ¿no? Entonces, por eso tocamos el tema de las motos. Pero si existiera un mejor control sobre esta situación, usted no puede andar. Si no tiene el pase, no puede andar.
2: Sí,
0: ¿sí o no? Si no tiene la técnico-mecánica de la moto, no podría andar. Si tiene la moto asegurada, no debería andar. Si no tiene un SOAT que cubra un accidente suyo y de otra persona, pues tampoco debería andar. Pero eso no pasa en este país. La gente anda así, sin tener en regla nada de lo que se necesita para poder manejar un automotor. Pues no les importa.
2: ¿Pero hasta cuándo vamos a seguir en esta situación, hermano?
0: No sé, don Otto.
2: No.
0: Le dejo ese trompo en la uña, ¿o no?
2: Qué buena, man.
0: Y el hecho no es solamente pensar en vender y vender y vender y vender y vender y vender. Bueno, esa es la finalidad de todos, pero qué bueno que también generan un poquitico de conciencia a la hora de vender una moto y a quien le venden la moto.
2: Exacto. Mejor dicho, no es el hecho, ni musgo tampoco.
0: ¿Cómo así que no es el hecho?
2: Que no es el hecho... Pero tampoco es musgo, entonces no es el hecho, pero no, ni musgo tampoco.
0: No.
8: Por favor,
2: no. Puro rastro.
7: Ay, no. Puro consejo, pero son consejos bonitos, tú sabes, papi. Los consejos bonitos de Yair y Don Otto. Tenga cuidado cuando salen esa moto. Sea del sur, el occidente o del norte, o del oriente, ese es tu transporte. Y tú sales en la moto feliz, pero debes tener cuidado, tú mismo eres el chasis. Además, debes tener cultura. porque sabemos que con la altura que uno transita y está el detalle por la carrera, también en la calle. Y muchas veces se oye más de un man, a la moto yo no tengo afán, ando relajado, ando sornero, pero cuidado pa' que sepa, parcero, que sabemos que no todos son imprudentes, pero con la moto han habido muchos accidentes. Y siempre escuche con atención, está el motociclista y también el peatón. Y

7:22, en instantes más noticias. Recuerden el pico y placa para el día de los que lo cumplen, pues. Carros particulares, placas terminadas en 5 y en 9. Las motos de 2 y 4 tiempos, placas iniciadas en 5 y 9. Y los taxis, las placas terminadas en 9.

0: El rey del despecho, don Darío Gómez, con tanto que quise de ti. ¿Qué horas tiene, don Otto, por favor?
1: Ave María, son las 7:26 a.m. de por la mañana, 7:26.
2: 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El arranque del mundial.
0: Bueno, 7:26.
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0: Bueno, parece que se va a mover en forma la economía este fin de semana, porque se mezcla tema de mundial y celebración del Día del Padre. Recuerde que lo adelantaron, ¿cierto?
4: Sí.
0: Fenalco lo adelantó.
4: A niños.
0: Para este fin de semana, que será el fin de semana del 13 y el 14 de junio. Además viene con puente incluido.
4: Ay,
0: 13, 14 y 15. ¿Para dónde se van a llevar el papá a pasear?
4: Ay, qué lindo.
0: ¿Van a quedar por ahí? ¿Rico, sí o no?
4: Este mes va a ser, en cierto modo, bueno, mucha gente va a responder al traslado del día, pero muchos otros ya tenían el plan organizado para dentro de... Y van a, mejor dicho, va a ser Día del Padre todo el resto del mes. Ay, qué dicho.
0: Puede pasar, Charlie, es correcto. Y es que el Día del Padre y el Mundial se unen para mover la economía en la ciudad de Medellín. El adelantamiento de la fiesta de la celebración del Día del Padre y el arranque de la cita mundialista promete ventas excepcionales en sectores de vestuario, tecnología y gastronomía. Saque al papá a pasear, pues.
4: Sáquelo
0: a comer
4: dáselo.
0: Por fuera, ¿sí o no?
4: Sí.
0: ¿Cierto?
4: Ay, qué dicha. Me encanta que lo lleven a mecatear, que lo lleven a pasear, que le compren la mechita. Me encanta. Se mueve la economía en la ciudad.
0: Los amigos de la alcaldía de Medellín y Fenalco, Antioquia, sumaron esfuerzos para impulsar el comercio formal, un sector clave para aportar el 15% del valor agregado a la ciudad y genera más de 400.000 empleos en el área metropolitana. Según un sondeo de Fenalco, el 80% de los ciudadanos celebrará a los padres, siendo las tiendas físicas las grandes favoritas con un 69,1% de las preferencias. Los regalos más buscados por la familia son el vestuario y el calzado, con un 40,1%, seguidos por las invitaciones a comer, el 27%. Respecto al presupuesto, la mayoría de los compradores invertirán entre 100.000 y 300.000 pesos en los detalles, utilizando el dinero en efectivo y las tarjetas de débito como los medios de pago predilectos para estas transacciones.
4: Me encanta.
0: Entre 100 y 300 luquitas el regalo para papá.
4: Ay, sí, apenas es.
0: ¿Sí o no? ¿Aguanta?
4: Ay, sí, me encanta.
0: ¿No va a ser el loco con el regalo para el
4: pues
0: papá?
4: Pues, ¿cómo? Cuidado.
0: ¿Sí o no?
4: Ah, sí. Yo cuidado, mi hijito.
0: Lléveselo a comer, lléveselo a pasear el fin de semana, que es puente. Se lo lleva desde el sábado y lo trae el lunes.
4: Ay,
0: así sea bien cascarrabia, ¿cierto? Lo pone por
4: ahí
0: allá para
4: hacer, todo
0: allá para una finca, lo pone a abrazar un árbol por allá para que le baje la energía, ¿cierto?
1: Y ahí tumba el árbol.
4: ¡No, hombre!
0: No le va a salir solamente con los pañuelos y las medias. Sí, dele pañuelos, medias e interiores. Hágale, pero también dile alguito de más.
4: Ay, sí.
0: Sí o no, una cenita, ya se lo va a comer bien rico. O si él quiere el fin de semana solo, dele el fin de semana libre. ¿Por qué no?
4: Pero que la gana suya, ¿usted para dónde va?
0: Para ningún lado, pero hay papás
4: entonces,
0: que
4: ¿qué
0: dicen,
4: está buscando usted?
0: Quiero el fin de semana para mí solito y ya.
4: ¿Para dónde
0: es
4: vamos?
0: Que el fin de semana, Charlie,
4: sí.
0: Hablando de celebración y de mundial, hay partidos hasta desde las 12 del día.
4: Ay, bien,
0: y hasta las 11 de la noche. Imagínese usted todo el fin de semana así.
4: Ay,
0: el papá se quiera ver el partido donde lo quiera ver, qué rico.
4: ¿Vos te imaginas?
0: ¿Sí o no?
4: Tú,
0: oh,
4: yo, entre piernados, viéndonos el partido.
0: No,
5: bueno, Jesús. Déjame, me los imaginé ya uno con...
0: No.
5: Desenroscando de los vellos de las patas porque enriaron los de unos con el del otro, no.
0: No diga eso, por favor. No se imagine esas cosas.
4: Ay, yo sí me imagino.
5: Bueno, Jesús sacramento.

0: pinta, güey, man. No, no, no, no, no. Mañana el de ayuno en la mañana todo, hijo de perra.
1: ¿Por qué?
0: No, pero estoy imaginando esas cosas, hermano, no, no.
2: Dejemos ahí más noticias.
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2: Estudiantes de aquí de la ciudad de Medellín se toman las redes sociales para blindar a la niñez contra el abuso sexual a través de la estrategia Tejiendo Hogares. El despacho de la primera dama y el área metropolitana premiaron el liderazgo juvenil en la lucha contra la violencia sexual. Un total de 2 instituciones educativas en la ciudad de Medellín y también del Valle de Aburrá fueron seleccionadas como ganadoras del concurso Con Mi Cuerpo Nadie Se Mete 2026. El certamen, organizado por la administración distrital en alianza con el área metropolitana, destacó a estos planteles por su sostenibilidad y por sus propuestas de comunicación y movilización digital enfocadas a la prevención de la violencia sexual contra niñas y niños y también contra los adolescentes. La edición de este año alcanzó un impacto histórico en las plataformas digitales al registrar 1.445 publicaciones y más de 9 millones de interacciones en redes sociales. En la iniciativa participaron 193 colegios públicos y privados, logrando que estudiantes, docentes, directivos y padres de familia se unieran para generar conciencia sobre el respeto del cuerpo, la identificación de riesgo y la importancia de denunciar cualquier tipo de abuso contra los menores de edad. La primera dama de Medellín, Margarita María Gómez Marín, resaltó el éxito de la convocatoria y el valor de consolidar entornos protectores desde los colegios. Este esfuerzo forma parte de la estrategia Tejiendo Hogares, liderada por su despacho, la cual busca extender este mensaje de prevención y cuidado de la niñez a los nuevos municipios que integran la región metropolitana. Qué muy buena
0: bien,
2: noticia.
0: Muy bien.
2: ¿Cierto, don Otto?
0: Todo lo que sea para cuidar niños, hermano, bienvenido sea. Hermano, ¿cómo hacer entender a esta sociedad que si no somos capaces de cuidar a los niños, no somos capaces de nada, no valemos nada? Entonces, todo lo que sea para cuidar, proteger nuestra niñez, bienvenido sea y se aplaude, y fue puerca, paraos con el sombrero en la mano, nos quitamos el sombrero y aplaudimos y gritamos y hacemos arengas, porque eso hay que recibirlo como es debido. Dios les pague y les dé el cielo, pues está pensando en nuestros muchachos.
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2: Ya regresaremos con más noticias. Si tiene tropidenuncia, háganoslo saber. Mándenla a dónde, don Otto.
0: Sí, señor, al tropiguasás. Si tiene algo por ahí que le está tallando, que no le gusta, que le está pelando y que quiere hacerle bulla, 301-74-22-98-9.

0: 7:36, escuchas el cómo amaneció Medellín de Tropicana. Si tiene por ahí reporte de movilidad, lo quiere compartir, háganoslo llegar. ¿A dónde, Don Otto?
1: Sí, señor, a través de TropiWhatsApp, que es el 301-74-22-989.
0: ¿Cómo está a esta hora la movilidad? Los que van bajando de la variante a Caldas hacia la ciudad de Medellín, el empalme que hay ahí en la avenida regional, en todo el metro de la Estrella. ¿Y cómo está también lo del norte? ¿Cómo está la movilidad en el norte?
1: Eso, bendito.
0: También que queremos saber, ¿cierto, Don Otto?
1: Ancina es, sí, señor, cómo está moviendo la ciudad por el lado del norte y por todo el resto de lugares. Nos preocupa el norte porque el norte siempre se complica, ¿no es cierto? Al igual que también el otro lado, el sur también, la avenida de San Antonio de Prado, y pues que es una cosa muy berrionda. Entonces, por donde venga, cuéntenos, nos puede ir reportando a través del TropiWhatsApp 301-74-22-989. No es que con el nudo en la garganta, man, desahógese.
0: 7:37.
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0: 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Vienen noticias bacanas.
3: Me encanta.
0: En Tropicana. Y tienen que ver con la inauguración del Mundial y las reglas de la FIFA también para este Mundial del 2026. Ponga de pilas.
3: ¿Qué pasa?
0: ¿Sí o no? Con el tiempo, a la hora de que los arqueros saquen del arco.
3: ¿Sí,
0: ¿sí o no? Recuerde
3: sí.
0: Que tiene 8 segundos nomás. Los laterales cuando van a sacar de banda tienen 5 segundos nomás.
3: No fregues.
0: El cambio de un jugador por otro jugador tendrá 10 segundos nomás. Que se demore más, lo dejarán afuera casi un minuto.
3: Ah, ya.
0: Para que se va poniendo pila Charlie. Un pocotón de reglas que trae la FIFA para este Mundial del 2026.
3: Ay,
0: ¿sí
3: mucho
0: o no?
3: Cuidado.
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0: Yo tengo muchos recuerdos cuando en la casa hacían así perrito.
3: Ay,
0: perrito,
3: sí.
0: Perro caserito.
3: Me encanta.
0: ¿Sí o no? Qué rico. Salchicha rica y demás. Encima las salsas, la ensaladita, el ripio de papa y vea.
3: Silencio.
0: Chulundrún.
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3: Ya regresaremos, hay servicios sociales, empleito para mi gente también. 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

0: entrar como un trancón. ¿Por qué camino sigo? ¿Por qué camino sigo? Que cojo por aquí a la derecha. Cojo por aquí a la derecha. Me meto ahí en contra. No, ¿qué hace uno ahí?
1: ¿Cómo hago? Salí volando.
0: ¿Por qué camino sigo? ¿Por qué camino? Deben de estar un poquitón de conductores a esta hora en el municipio de Bello así. ¿Por qué camino sigo, muchachos?
1: ¿Por qué camino sigo?
0: Estaban diciendo que ayer cayó un aguacero allá en Bello.
1: Cállate.
0: Ahí en la vía La Obra 2000, que es una de las vías principales del municipio de Bello.
1: Sí.
0: Que después de aguacero hubo como un cráterato grande.
1: Ah, no, Charlie.
0: Y tiene la movilidad como maluquita para esa zona.
2: Eso es sacramentado. Se está hundiendo este pueblo, man.
0: Hombre, no diga eso,
2: ah,
0: hombre.
2: Ah, pero vea que ya empezamos por el poblado.
0: No.
2: Recuérdese de ese cráter.
0: Recuerde.
2: Ese cráter.
0: Cráter.
2: Ah, pero ustedes donde crack? Quieren la ponen, y donde uno la quiere poner la quitan. Ese cráter.
0: No.
2: Bueno, ese fue perra, fue mano.
0: ¿En dónde?
2: Ahí en la avenida del poblado.
0: Ah, sí.
2: Hacia el sur, después de pasar el parque del poblado.
0: Sí, señor, es verdad. Ahí hay todo perra, el hotel pues, Dan Carton. ¿Sí?
2: Exactamente. Yo porque no soy capaz de decir el nombre de ese hotel, pero así en el hotel.
0: Dan Carton. Bueno, deje ahí.
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0: Bueno, tengo por acá un servicio social. Están solicitando donadores de sangre a nombre de Ferney Muñoz. Él se encuentra en el Hospital Pablo Tobón Uribe, en la calle 78 de número 69-240, en el piso 1, Torre 1. Necesitan donadores de sangre. Estaban escribiendo por acá, Yair, ayúdame con ese servicio social. Claro, claro, de una. Necesitan donadores de sangre a nombre del señor Ferney Muñoz en el Hospital Pablo Tobón Uribe. Recuerde que debe tener ciertas condiciones para usted poder ser donante de sangre, ¿cierto, doctor Mejía?
4: Sí, exacto. No se les olvide que no hayan estado en zona como de malaria o zona, digamos, así que sea selvática y para este tipo de bichos. También que no hayan, que hayan pasado mínimo 3-4 meses desde su última donación, que pese más de 50 kilos y que no vayan a ir a hacerse un examen para descartar otras cosas. O sea, ay, voy a donar sangre por buena gente, pero mentiras que es que se va a hacer chequear otras cosas que usted cree que tenga. No, si cree que va a donar sangre es porque usted mismo sabe que su sangre está en buen estado. Igual le van a hacer un chequeo, pero no le olvide, más de 50 kilos, no haber estado expuesto en zona de malaria y que no se vaya a ir a hacer un examen usted para ver qué enfermedades tiene. Si va a donar, que sea de corazón.
0: Sí, es que preguntan por acá que si puede donar aquellos que hayan, ¿cómo lo digo para no, que no suene tan raro?
1: Que han hecho el tirititi.
0: El tirititi, y no le han pegado el peluche el día anterior. ¿Pueden ir a donar tranquilamente?
4: Sí, no, para eso no hay problema. Hay que obviamente tener los cuidados con la protección a nivel sexual, pues que si no tiene una pareja estable y todo, que haya usado preservativo y que sea una persona responsable, pero no por haber tenido relaciones sexuales con su pareja estable, no hay ningún problema.
2: La pareja estable, y se fue por arrastrojear y fue puerca con alguien corriendo el riesgo de que le pegue una paringamosa de aquellas y pues ¿qué hubo? Ah, sí, esa cosa que le pica a uno hasta el cerebro por dentro y fue perra, es que eso es muy peligroso, man. Entonces sí tiene que ser la pareja estable, que usted sabe que no es cierto, pero se pone a ancholarlo en cualquier hormiguero y fue perra, yo le digo.
4: Bueno. Sí, no, ¿para qué vamos a donar? Y siempre es tiempo de donar. Los bancos de sangre en este momento están en un déficit alto. Vamos sí, a colaborar. Ya, sí, que es que la sangre mía es la que tiene el pueblo. Por eso es que más lo necesitamos.
2: Hay gente que dice, para que usted resuelva esa incógnita.
0: ¿Esa qué?
2: Incógnita. Que hay gente que, por ejemplo, en el servicio social que estamos recomendando, dicen para ir a donar sangre a nombre de tal señor y que están buscando sangre tal y tal. Pero dicen, o el llamado se hace para que vayan todas las personas de todos los tipos de sangre. Entonces la gente dice, pues es que si yo no tengo el tipo de sangre que tiene el señor, ¿para qué voy por allá? Pero una cosa no tiene que ver por la otra, por lo que entiendo. Entonces, para que usted así tenga la sangre de otro tipo, no de otro tipo por decir otra persona, y no otro tipo de la categoría urraza de su sangre, pues, ¿no es cierto?
0: Sí.
2: De todos modos, puede ir a donar la sangre, ¿no es cierto?
4: Sí, señor.
0: Bueno, pregunta por aquí una oyente. Dice, les pregunto al doctor Mejía, ¿alguien que sufre de azúcar en la sangre puede donar sangre?
4: Sí, no, no hay problema tanto por las personas prediabéticas o diabéticas, no. Ellos tienen problemas más es en sus propios órganos, pero a la hora de donar la sangre no hay problema si tienen diabetes.
2: Pues si él la puede, la pasa con 2 de azúcar nomás para que
4: no
2: le quede.
4: No,
2: ay,
1: es
4: que
1: no.
0: Es que es muy difícil, esto aquí es muy berraco, o sea. Ofrezco disculpa, la verdad es difícil a veces este tema importante donde uno me pone serio y demás.
2: Se pone
0: señor
2: serio, el caballo entrenó.
0: Otra pregunta de otra oyente de Tropicana, qué pena que era el doctor Mejía hacía quemarropa, pero va llegando los oyentes en Tropicana. Dice:
1: jueves de salud.
0: Una persona que sufra de tiroides puede donar plaquetas o donar sangre.
4: Sí, no hay problema porque ahí ya cuando hay problemas de tiroides es que hay hipertiroidismo, que es ese, digamos, esa manifestación de la tiroides que la gente se vuelve más delgada, o el hipotiroidismo, que son como más gorditos y más perezositos. Pero ahí no hay problema porque ahí ya es de la tiroides, no tiene que ver nada con las células sanguíneas, y también pueden ser donantes activos las personas que sufren de la tiroides.
0: Ok, pregunta otro oyente, aquellas personas que tengan tatuajes o piercing en el último año, ¿pueden o no pueden donar sangre?
4: Ahí depende mucho de cómo se haya hecho el tatuaje, el piercing, las condiciones de asepsia, antisepsia, pues digamos de la limpieza con que se lo hicieron, si tuvo o no tuvo complicaciones, y también depende de la extensión del tatuaje que se haya hecho, pero si es un buen tatuaje en una buena zona, no tuvo reacción alérgica, se considera lo más prudente desde el año hacia adelante, pueden donar. Entonces, si el tatuaje no es muy extenso, sí pueden donar, pero después de un año.
0: Otra oyente de Tropicana dice, pregúntenle al doctor Mejía por qué las personas que pesan menos de 50 kilos no pueden donar sangre.
2: Se aparece mía.
4: No, exactamente. Porque...
0: ¿De qué responde al doctor Mejía?
4: Parte tiene razón don Otto. O sea, al pesar menos de 50 kilos, su volumen sanguíneo es mucho más reducido. O sea, usted tiene menos glóbulos rojos, que son los que llevan el oxígeno. Tiene menos glóbulos blancos, que son los que se encargan de la defensa. Y las plaquetas, que son los de la coagulación sanguínea y que ayudan a la cicatrización de las heridas. Al tener menos de 50 kilos, hay menos disponibilidad de este tipo de células, hay menos plasma sanguíneo también, y al donar sangre no va a haber el volumen suficiente para darle a todos los órganos y tejidos la irrigación que necesitan para absorber los nutrientes, para absorber el oxígeno, para todo este intercambio de CO2 con oxígeno. Entonces, por eso, con personas menores de 50 kilos no es conveniente por su propia salud, para que sus órganos no se queden sin sangre.
0: Otra pregunta más, dos preguntas más. ¿Una persona que tuvo sangre puede donar? ¿Ve que tuvo cáncer puede donar?
4: Una persona que tuvo cáncer se considera un donante solo en situaciones especiales. O sea, no es que se esté estigmatizando la población que ha sobrevivido precisamente a esta calamidad del cáncer, pero solamente en situaciones especiales se considera un donante. Si no es muy urgente, mejor no.
0: Bueno, otra más. Una persona que se dé en la cabeza, que fume maracachafa y todo eso, ¿puede donar sangre?
4: Es mejor que no lo haga.
1: Es mejor que no lo haga.
0: Pero deje que responda al doctor Mejía. ¿Cómo que en la luna?
4: No solamente por las... No solamente por las sustancias que pueden estar ahí en el torrente sanguíneo y también en la sangre que donaron, sino porque muchas veces por este consumo de sustancias alucinógenas y psicoactivas no hay unas conductas de mucha responsabilidad en cuanto a promiscuidad sexual, en cuanto a pinchamiento, o sea, las personas que se meten droga, digamos, en jeringas, así, entonces eso aumenta muchísimo los riesgos, por ende no se consideran los donantes adecuados.
0: Pero muy irresponsable el que se va en la cabeza, fume un porro y arranque a donar sangre,
2: se le traba la aguja y fue perro.
0: Última pregunta para el doctor Mejía. La persona que sufre de colesterol, y triglicéridos, ¿puede donar sangre?
4: No hay ningún problema, o sea, los triglicéridos, el colesterol, esto tiene que ver más con sus lípidos, con cómo metaboliza usted sus grasas, y no tiene problema con la parte sanguínea. ¿Cuál es el punto? Si usted ya tiene una obesidad mórbida, o sea, una obesidad tipo 3 o un colesterol y unos triglicéridos también muy, muy altos, hay que ver qué otras enfermedades de base puede tener para ver si es el donante más adecuado o no. Pero unos triglicéridos y un colesterol moderadamente elevados pueden ser donantes activos.
0: Gracias, doctor.
2: Puede llegar y dice: saquéme una bolsadita de sangre y dos de colesterol.
4: ¡No! ¡No!
0: 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El abogado, hombre. 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

0: 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En Tropicana son las
1: 7:57 en Tropicana.
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0: ¿Dónde andará ese osito dormilón? No, yo me imagino el osito dormilón lo tienen por allá así para reciclar.
1: Hay que pecar.
0: ¿Sí o no, Charlie?
1: Ay, qué belleza. Y si no se le ha dormido el osito, venga, yo se lo arrullo.
2: Vea pues, hombre.
1: Un osito dormilón.
0: No, yo la voy a mutear. Yo no voy a permitir.
1: ¿Qué pasó?
0: Que desbarate la canción, así como dañó el beneficio de la duda. No voy a permitir que ahora destruya.
1: No me mereces.
0: Porque acabó con la canción el beneficio de la duda. Y ahora quiere hacer lo mismo con un osito dormilón.
3: No, y empieza a cantar así y ahí mismo despierta el osito.
1: Ay, qué hombre.
3: ¿Cómo que pasó? ¿Qué fue?
1: Ay, qué fue. Tan odioso.
0: Se despierta el osito dormilón.
3: Pero grita.
2: Me cae el susto un odioso.
1: Ay, qué pecado, tan odiosos.
0: Bueno, yo sé que deberíamos de seguir con noticias porque hay mucha noticia para contar, pero para mí es más importante el tema de la salud de los oyentes de Tropicana. Y queremos aprovechar que está el doctor Mejía aquí en este Cómo Amaneció Medellín.
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0: Es que un oyente me acaba de acordar de algo, doctor Mejía, qué pena ahí tomarme estos atrevimientos de citarlo acá para que nos ayude con algo. Es que el día de ayer, al mediodía, la señorita Charlie, el señor Donoto y quien les habla, don Jair Andrés de las Casas, hicieron un tema del día donde una parejita, algunos dicen que está que se separa, otros que no, porque la señora, la esposa, ronca mucho. Y entonces el esposo pidió irse a dormir a otra habitación. Entonces muchas personas expresaban, no, que es que la quiere dejar, ya no la quiere, ¿cómo se irá a dormir a otra pieza? Uno se casa es para dormir juntos, como dice Donoto, ¿sí o no?
2: Exactamente.
0: Bueno, hasta ahí todo normal, pero hay un oyente que nos quiere hacer la siguiente pregunta. De acuerdo con el tema de ayer sobre las personas que roncamos, quisiera que el doctor Mejía nos diga si hay algún tratamiento o qué se puede hacer con el caso de las personas que roncan mucho. Y qué gracias.
3: No, bueno, lo más importante para las personas que roncan, saber que no estás solo, que es algo que le puede pasar a muchísima gente y que precisamente es una relajación de la vía aérea y produce este maldito, como dice más Dios no en el matrimonio, el maldito ronquido. ¿Qué pueden hacer algo? Hay algo que se llama una polisomnografía, apunten bien. Polisomnografía, ¿qué les pueden mirar en la polisomnografía? Les tienen que descartar algo que se llama la apnea del sueño.
2: Lo respete, los sueños que ronquen no tienen derecho, usted tampoco.
3: No, tranquilo. La apnea es que se queda sin aire. Se queda sin aire el cerebro durante periodos largos de tiempo. Esto produce un estrés. Si usted esté dormido, el cerebro quedándose sin aire se estresa, entonces usted se levanta como más cansado. Como la famosa frase, dormí pero no descansé. Y el famoso ronquido. Entonces, ¿qué es lo que tienes que hacer? No importa si eres una persona delgada, si eres una persona de contextura normal o si eres persona de contextura gruesa, la apnea del sueño puede aparecer ahí. Tienes que hacerte una polisomnografía o la EPS. No hay problema que desde que estén bien manifestados en la historia clínica, ¿por qué te la quieres hacer? Y si es por el ronquido y la convivencia de pareja, una polisomnografía para descartar la apnea obstructiva del sueño. Y en los casos más graves de esta apnea obstructiva del sueño, hay un aparato que se llama el CPAP, que es que la gente se lo pone y le ayuda a que tenga más oxígeno. Al principio es algo incómodo y mucha gente no se acostumbra del todo, pero es lo que recomienda la medicina para mejorar esta apnea obstructiva del sueño, para que no ronque tanto el CPAP, para que el cerebro siga recibiendo oxígeno durante toda la noche. Entonces hágase una polisomnografía y hágase revisión por otorrino a ver si tiene alguna obstrucción en la vía aérea.
2: Listo.
3: Polisomnografía.
2: Y uno como la pide, pues, mano. No, le van a decir a uno muy dormido.
3: Ojalá no pueda dormir.
0: Qué detallazo del doctor Mejía.
2: Sí, no, que se haga la posilonografía.
3: No.
2: No, no, posición.
0: ¿Le puede repetir el nombre, doctor? Que es que ya hizo enredar a varios oyentes. ¿No estoy hablando de eso?
1: Sí,
0: no.
1: ¿Qué
0: gracias?
3: Polisomnografía. Polisomnografía, que es un estudio del sueño. Ahí le miran bien si hay algún patrón, o sea, si su sueño es lo suficientemente reparador,
0: ¿sí?,
3: o si es un sueño muy superficial. Muchas veces en esos sueños superficiales es que la gente ronca más. Bueno. Entonces hay que mirar no solo la estructura anatómica de sus pulmones, de su vía aérea, sino también mirar qué patrones de sueño son los que usted está teniendo. Bueno, polisomnografía.
0: Hay otra pregunta que también tocamos aquí en el Cómo Amaneció Medellín de Tropicana, porque también lo vivimos al mediodía esta semana en un programa de la señorita Charlie.
1: ¡Holi!
0: Del señor Donoto y de don Yair Andrés de las Casas. Cierto, la pregunta es la siguiente para el doctor Mejía.
5: Yair, buenos días. Charlie, Donoto, caballo.
1: Buenas, ¿qué amor?
5: Yair, pregúntele ahí al doctor que si es verdad que los hijos de los primos pueden salir con problemas mentales en las relaciones, que ese fue el tema de antier, para que no saque de la duda el que sí tiene conocimiento del tema.
0: El tema de antier fue de eso, que entre primos más me arrimo, y entonces al mediodía hablaban de
2: relaciones. Este le lleva a ganar una prima.
0: ¿Quién?
2: Hombre, no.
0: Respete, hombre. Respete. Chismoso. El viejito, uno bien viejo y chismoso.
1: Ay,
0: bueno,
1: sí,
0: qué pereza, qué feo es.
1: Ay, sí.
3: No, ay. Ahí sí hay que tener muchísimo cuidado. Hay algo que se llama endogamia.
2: Que no lo pille la señora.
0: No. Sí. Deja pues hablar al doctor.
1: Ay,
0: hombre.
1: Sí, vaya a ver si está lloviendo en la terraza.
3: Hay algo que se llama endogamia, que digamos son las relaciones sexuales buscando, digamos, descendencia con familiares en primero o segundo grado. ¿Qué pasa con esto? Muchas veces la gente dice, si nos juntamos en la misma familia, obviamente vamos a preservar los genes y van a ser mejor. No, precisamente los humanos evolucionamos, nuestro sistema de histocompatibilidad, así se llama, es por las diferencias entre unos seres humanos y otros. Por eso nos mandan a reproducirnos con gente, con humanos de otras familias, de otras características genéticas, precisamente para mejorar la especie. ¿Cuál es el problema cuando es en la misma familia? Cuando hay genes muy parecidos, nuestra genética se confunde y por eso hay tantas enfermedades autoinmunes. ¿En dónde se ve mucho esto? Se ven en el oriente antioqueño, en San Carlos, Granada. Se parecen mucho, físicamente son muy parecidos. Hay muchas relaciones entre familia en el norte, que también se ve mucho en Yarumal, en esa zona. Y hay enfermedades propias de nuestras regiones donde hay más endogamia, no solamente desde la parte mental. En el oriente antioqueño hay un gen que es mucho más propenso al cáncer gástrico. En Yarumal hay un gen que es mucho más propenso para el Alzheimer, y precisamente se da por estas relaciones entre familia. Mientras más variada sea las características genéticas de su pareja, mucho mejor va a ser la descendencia. ¿Qué pasaba con los faraones egipcios? Haciendo un pequeño paréntesis, hubo como Ramsés y hubo varios faraones que tuvieron muchos problemas físicos, precisamente porque como cuidaban la sangre entre ellos, eran primos, entre hermanos, tíos, para cuidar su sangre, y hubo muchas enfermedades y eso llevó a la extinción del Gran Egipto. Entonces, entre primos más me arrimo, es una de las frases que hay que recoger, porque tiene estos problemas genéticos.
2: Y hay otro problema con los genes. Porque hay unas primas con un geniecito de aquello.
3: No, pero es que no es de ese gen. No.
0: Pregunta el señor Jorge Arias para Donoto.
2: Ah.
0: Donoto, ¿sus padres eran primos?
2: No, señor.
0: Ah, ok. Gracias, Donoto.
2: Como porque quería.
3: No, nada.
1: Me debieron de pronto las.
3: No, nada.
0: Dejemos ahí. Gracias, doctor.
2: Fue perra, yo.
3: Yair.
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0: Vea, yo que venía a dar noticias y vea dónde terminé.
2: Vea.
0: No puedes.
2: Quedamos en los geniecitos de las primas.
1: No, los genes.
0: Los genes.
3: Ah, saludo a mi compañero del colegio, a Leider Cardona, que nos están escuchando en el santuario.
1: Ay, Daniel.
3: Leider, saludos, parcero.
1: Ay, qué frío.
0: 8:20, ya regresamos. Hay más noticias en instantes a través de...
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0: Pero velo como se entona el viejito, velo. Todo entonadito está el señor. Ay.
1: Abima, qué músicas.
2: Ay, cierra los ojitos y todo.
1: Qué músicas, hermano. Eso sí era música para conquistar muchachas, hermano.
2: Eso no vuelve, ¿o no?
1: Ave María, no, eso ya no vuelve, no. Y con las músicas alborotadas que están haciendo en estos tiempos, no, muchachos. Estos sí eran formas de enamorar con músicas de estas y puercas. Y uno se iba todo emocionado porque la muchacha lo miró a uno, con uno tenía, ¿no es cierto? Mm. Ahora no, ahora le tiene que dar el teléfono, le tiene que dar una cosa, le tiene que dar la otra. Y
3: se le vio un tobillo con
1: él. Ave María, uno se iba con el tobillo conquistado, weman. Ave María. No. De esos tiempos donde la muchacha era recatada y se cuidaba todo y se cuidaba la relación y se respetaban la muchacha, hermano. Tiempo aquello, hermano.
0: Bueno, 8:24, vamos con las noticias.
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2: Esta justicia en nuestro país, bendito Dios.
1: ¿Qué pasó ya?
2: Los capturados por el homicidio de Sara Milleray podrían quedar libres por vencimientos de términos. Recuerde que fue un crimen que conmocionó todo el país. Sara Milleray, una mujer trans de 32 años, que fue atacada el 4 de abril del año 2025 en el municipio de Bello, departamento de Antioquia. Según las autoridades, los presuntos responsables la retuvieron, la llevaron a una vivienda y la golpearon brutalmente hasta causarle fracturas en los brazos y las piernas, y también en el tórax, para luego arrojarla a la quebrada La García,
1: ay, ay, ay,
2: intimidando a la población para que no la auxiliara.
1: No puede ser.
2: Recuerde que este caso generó rechazo,
1: sí, señor,
2: mundial por el asesinato y la tortura de la mujer trans Sara Milleray. Pues, ¿cómo le parece que los implicados en este homicidio podrían quedar en libertad?
1: No puede decir.
2: La alerta surge luego de que no se realizara la audiencia programada para el martes 9 de junio, considerada clave para el avance de la investigación. La diligencia deberá ser reprogramada, aunque hasta el momento no se ha fijado una nueva fecha. Pero estas circunstancias no es nueva, según denunció el abogado representante.

0: de los acusados por más de 12 meses, lo que mantendría latente el riesgo de que los capturados soliciten su libertad basados en los límites establecidos por la ley.
1: No, pero yo no estoy de acuerdo con... ¿Y cuándo se va a apretar esa tuerca de mano?
0: No tengo ni idea.
1: Si la defensa pide un tiempo porque no puede sesionar, porque no puede estar en una de las audiencias, porque... No, es que está enfermito, lo cogió una carraspera en la garganta. No, es que está astítico y no ha podido soltar los escombros. No, es que lo que se sea, y fue puerca, si es la defensa la que estaba diciendo que no puede ir a una audiencia, pues entonces ese tiempo se suma. Ya ellos sabrán si pretenden seguir encerrados sin que se defina su situación judicial, hasta cuándo se sea, pero el tiempo que ellos están consumiendo, lo están consumiendo ellos porque les da la puerca gar. No, es que aquí no hay internet. ¿Cuál no hay internet ni qué hue perras? Entonces, si no puede estar en la audiencia, pues entonces ese tiempo se suma, pues no debía seguir contando.
0: Y es que la defensa de los acusados, don Otto, pues hablan de que no han podido asistir.
1: No, me da tanta pena con ustedes, los estudiosos de la abogacía que les gusta hacer ese tipo de cosas, pero eso me parece una maraña de la más baja, de la más vil, de la más dañina para la sociedad completa. Y no entiendo por qué no es tan simple como decir, si tú no estás en la audiencia, pues ese tiempo se congela y se sigue. Y si usted quiere pasar 10 años encerrado sin que se organice su futuro judicial,
0: sí,
1: pues entonces problema suyo. Y ahí termina en un calabozo mientras se define la situación. Pero eso no puede sumar ese tiempo en mano.
0: Los familiares de Sara Milleray, la demora judicial representa una nueva forma de revictimización, pues no hay avances claros en la investigación que incluso contempla la participación de otras personas que aún no han sido capturadas.
1: No, hermano. ¿Cuándo será? Todo lo que han estudiado en leyes, eso no se puede resolver, hermano. No, a mí me da mucha pena. Vea, si uno no paga servicios un mes porque no pudo, por infinidad de cosas, no vamos a entrar en detalles porque esto no es un tema de servicios públicos, sino para poner un ejemplo. Si uno no paga los servicios, este mes le llegan recargados para el otro, y si tampoco los pagan, pues igual lo castigan. Y viene el castigo. Y son unos berriondos servicios públicos. ¿Cómo no va a ser posible castigar a un hombre que está haciendo el enfermo? ¿Cómo no va a ser posible? Si no tiene nada que hacer, está encerrado. Para eso lo tienen encerrado. Para que no tenga nada que hacer. Es que tenía una cita, no pude asistir a la audiencia, no las bebas. No tenía nada, no tienen nada que hacer. Están mirando para el techo en una celda esperando una audiencia. Pásense los enfermos. Vea, hombre, que nos vean la cara, pero tampoco, pues. No. Y saber que le falta tanto para solucionar una cosa de esas, porque es que eso no es ni siquiera motivo de discusión para una cosa de estas del Congreso, del sistema judicial, de lo que sea, donde se tenga que aprobar una legislación nueva que intente resolver este tipo de problemas. Imagínese usted separar una sala de audiencia, un juez y todo el reguero de gente que hay alrededor de una audiencia para que ese mismo día, a la hora de la audiencia, mande a decir la defensa que no van a llegar. Eso es poner a funcionar el sistema judicial pa pura pólvora en gallinazos. Y en un país como en este, que hay tanto a qué legislar y a qué judicializar, no podemos estar perdiendo el tiempo por eso. Se lo debían cobrar en plata, cuánto valía una audiencia y fue perra. No.
2: De León Aromática, señor.
0: Podemos avanzar, gracias.
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0: El Frente 4 de las disidencias de las FARC se atribuyó la masacre en Remedios de Antioquia. Así lo manifestó el bloque Magdalena Medio mediante un video que circula en redes sociales y en el que alias Samantha Ruiz o la enfermera leyó el comunicado. Mediante un mensaje difundido en redes sociales, el Frente 4 del bloque de Magdalena Medio de alias Calarcá reconoció la responsabilidad en la masacre de 4 personas en la vereda Las Camelias de Remedios, Antioquia, este fin de semana y que habría sido ordenado por alias John Fiera. El grupo ilegal en el video reconoce que hombres de ese frente incursionaron en la finca El Bosque, donde amarraron y torturaron a 4 personas, los esposos Efraín Botero y Rocío Silva y

0: dos trabajadores. El grupo ilegal señala que las víctimas eran supuestamente colaboradores del Clan del Golfo y en ello sustentan la masacre de las cuatro personas. En un comunicado leído por una mujer guerrillera identificada como alias Samantha Ruiz o la enfermera.
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0: En instantes hay más noticias. ¿Qué horas tiene, Don Otto, por favor?
2: Sí, señor, cómo no, son las 8:31 a.m. por la mañana. 8:31.
3: Justo lo que necesita uno. Ay. El arranque del mundial. Ay, no arrancamos hoy, pues.
4: Chútele, chútele.

0: estuvo aquí en Tropicana, el mozo, ¿sí o no, Charlie?
1: Tan hermoso, tan hino. Tan hermoso el mozo.
2: No diga eso, ¿cómo así que está?
1: ¡Daniel Merak! Maldito bueno, juega bien, chao. Ay, es montón de hombre. Es de mi talla. ¡Qué belleza!
3: Ave María, de su talla nada. En una de esas cogí un man de eso y la talla de verdad.
1: ¡Ay! ¡Qué hincha fuera! Me encanta.
3: Oiga, eso fue perrao.
1: Daniel Merak, I love you. Canta muy bueno, parce.
2: Bueno, ya pues.
1: Y lo
2: ya.
1: Bueno que está también.
2: Yo pues.
3: Ya pues, hombre.
4: Hermoso. Pero un buen mozo es que es bien parecido.
1: Hermoso, hermoso divino.
2: No, no, pero él no está hablando de buen mozo. Él está, que es el mozo. El mismo dijo ayer, yo soy el mozo. Llegó el mozo, así dijo.
1: El mozo. Está el oficial, ¿sí o no? Y está el mozo. Ay, qué belleza. Me encanta. Daniel Merak, I love you.
3: Ya, hombre.
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0: Vea pues el dolorcito de cabeza que se avecina para los influencers extranjeros que vayan al Mundial de los Estados Unidos.
3: A ver, yo veo.
0: A pocos días, cierto, del inicio del Mundial, en Estados Unidos, el gobierno advierte lo siguiente. Dice, los influencers extranjeros que no podrán crear contenido para redes sociales si ingresan con visa de turista. Las autoridades señalaron que quienes planeen trabajar durante el evento deberán tramitar una visa laboral.
3: ¿Verdad?
0: Para que vea, pues.
3: Papi, ya los cogió el día, man.
0: No, ya ese día le habían mandado la alerta.
3: Ya, entonces el que no lo hizo, ya lo mordió la loca.
1: Oli.
3: No fregué ese man. Bueno, ¿y cómo van a controlar eso también?
0: No sé, don.
3: Yo creo que están metiendo un poco de camisas de once varas. Que eso,
0: están poniendo eso, tanta pinga eso,
3: mucha pinga,
0: hermano.
3: Eso, si no se le hace el control. Una vez esté entrando al país, ya más luego, ya cómo. ¿Ah?
0: No sé cómo van a hacer, Donoto, pero no está fácil. Nueva regulación del gobierno de Trump exige que los creadores de contenidos extranjeros porten un visado que les permita trabajar legalmente en el país. A puertas de iniciar el Mundial, Estados Unidos ha puesto la mira en los influencers extranjeros. Las autoridades migratorias han advertido que quienes ingresen al país con visa de turista no pueden realizar ni utilizar su estadía para producir contenido en redes sociales destinado a generar ingresos económicos en YouTube, TikTok, Facebook u otras plataformas, una práctica que durante años ha sido habitual entre creadores digitales de todo el mundo.
3: ¡Ja! Virgen Santa.
0: Prepárese, don Otto.
3: Qué cosa tan berrionda, mano.
4: ¿Cómo saber quién es eso, turista, quién es visa de trabajo?
0: Ay, esos de Estados Unidos lo saben todo, mi caballo.
1: Ay, qué pecado.
4: Si usted prestó el celular para que filmaran del suyo y usted es el que es turista y el otro si es ciudadano, ¿qué?
3: Y el que sí es influencer y todo eso.
4: Influencer.
3: Esa weona. El que es influencer, pero está yendo al mundial a descansar. ¿Cómo lo van a diferenciar de entre los perseguidores que tiene y la actividad que realmente va a llegar a hacer allá?
0: Bueno, el mensaje llega en un momento crítico, en vísperas de uno de los acontecimientos deportivos más importantes del planeta, que atrae a cientos de influencers dispuestos a documentar la experiencia para millones de seguidores. No está claro cuál sería el impacto de estas nuevas restricciones anunciadas por la administración de Donald Trump. A la fecha se desconoce si ya la han aplicado, o sea, todavía no se sabe si han aplicado o no han aplicado. Pero no vaya a dar papaya, pues este es influencer, va por allá a grabar y a hacer videos. De pronto lo pueden agarrar, le echan guante y lo guardan por ahí. O le hacen borrar el contenido, puede pasar.
3: Bendito.
0: A eso súmele también, don Otto, que este tema del mundial.
3: A ver.
0: Con el tema de ICE en los Estados Unidos, pues se ha vuelto un dolor de cabeza. Para nadie es un secreto que el fútbol
2: es más de latinos que de gringos.
3: Sí, señor.
2: ¿Sí o no?
3: Sí, señor.
2: Y entonces, si el latino está indocumentado, pues no se va a ir a dar papaya ya para entrar a un estadio para que le echen el guante y lo devuelvan para su ciudad.
3: Bendito. ¿Qué boleo tiene esa gente, mano?
4: No.
3: Eso de hacer un mundial no es decir, vengan que ya.
2: No, no, no.
3: No, hermano. ¿Ah? Para que de pronto no nos vamos a poner nosotros en algún momento a dar mucha laraca, hermano. Que aquí se nos pasa tanta cosa por la galleta, hermano, que aquí no somos capaces de aparar tanta carajada, mano.
2: Uh-huh.
3: Ah.
2: Bueno, bien, entonces bien. Ya saben, el influencer que va a echar por allá, recuerde que con visa de turista no podrá trabajar, tiene que pedir y cambiar la visa.
3: Si se quiere. Ya no lo hizo, porque
2: no, ya no lo
3: demoró
2: hizo,
3: un trámite de esos.
2: No, eso ya no lo hizo.
4: Ya no la visa.
2: La visa de turismo B2 permite ingresar a Estados Unidos por motivos de ocio, vacaciones, visitas familiares o tratamientos médicos, pero prohíbe llevar a cabo actividades laborales o percibir ingresos derivados de un trabajo efectuado en territorio estadounidense.
3: Bendito. No, hermano.
2: Está bueno esto, ¿no?
3: Está bueno y no sé cómo es que lo van a parar y cómo van a resolver. Y cogen uno, dos, tres y las otras siete docenas y les paso derecho. Pues le dije yo al tipo.
2: También puede pasar.

0: Juan, cuidado con ellos.
1: Y le puede pasar. 8 de la mañana, 42. 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Aquí está Jorgito Celedón.
2: Anino.

0: Jorgito Celedón, que estará aquí en la ciudad de Medellín el próximo 26 de septiembre en el centro de eventos La Macarena. 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
1: Me encanta.
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1: Ay, sí, amor, para ir a ver y escuchar a Jorgito Celedón.
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0: 8:47, escuchas.
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0: Oye, ¿cómo está la movilidad a esta hora? No voy a preguntar, ¿no?
2: Ya preguntó, ya.
0: No, no, que me diga mi amigo Robinson, ¿cómo está la movilidad a esta hora, sí o no?
3: ¿Qué pasará? ¿Qué accidente habrá? ¿Será que hay un choque? ¿Qué
0: Robin,
3: pasó?
0: Buenos días. ¿Qué pasó? Buenos días.
4: Jair, vea. Bajando de Caldas, vea. Ya viene la hidroeléctrica del Taco. ¿Quién sabe qué habrá pasado en Mallorca?
0: Ave María. Sentido sur-norte, variante a Caldas. Lo que ya es habitual para esa zona, ¿no?
2: Sí, señor.
0: No falta el dolorcito de cabeza en materia de movilidad. Sector del Puente Horacio Toro.
2: Sí, señor.
0: Ese mi amigo Fabián, ese es el sector ahí para ingresar a la minorista.
2: Correcto.
0: Puente Horacio Toro, ¿cierto o no?
2: Sí, señor, correcto.
0: Está un dolorcito de cabeza también. Dice el hombre que está jodido el tema.
2: Ya, hombre.
0: Sí, señor.
2: Qué cosa tan con el rompo y tan grande, mano, que hay recibiendo ese puente.
0: Pero no, siempre ha sido un dolor de cabeza ingresar a la minorista por ahí por el Puente Horacio Toro. ¿Tú no has visto que eso se arma ahí un...
2: ¡caquero!
0: Lo más de maluco para ir, para entrar a la terminal y coger ahí la avenida del ferrocarril, para entrar a la minorista y coger la avenida del ferrocarril. Eso ahí es un dolorcito de cabeza muy maluquito.
2: Cosa tan berrión.
0: ¿Sí o no? Que si el caballo nos regala trova para la inmovilidad en la ciudad de Medellín.
5: ¡Ay, hombre, por Dios! En la carrera, en la calle y obviamente en el rompoy, esa es la inmovilidad.

0: ¿Será que aumenten los días? ¿O que la pongan para todos? ¿Ustedes qué dicen?
1: Eso está muy berraco. De eso hablamos esta semana aquí. Sí. Yo a veces siento que ya el Piquiplaca le queda cortico a la ciudad de Medellín de la manera que está funcionando. ¿Cuál será la otra opción? Hay varias, pero a algunos no les sirve, a otros no les gusta. Y ahí se va yendo la cosa.
2: Es que pico y placa también. Yo no tengo carro ni pienso comprar.
1: ¿Es para qué va a opinar?
2: Pues sí.
1: Pero
2: incluso voy a opinar por los que sí tienen.
1: Sí, señor.
2: Hermano, uno con un carro, con lo caro que eso tiene un carro. Y pensar que tiene pico y placa dos veces o tres en la semana. No, ya es que no decorativo, pues.
1: No hay por dónde andar, entonces uno ve por allá que vea, este carro tiene yo no sé cuántos caballos de fuerza, desarrolla de 0 a 100 kilómetros por hora en 5 segundos. No. Esa huevonada, ¿para qué aquí en Medellín? ¿Qué? Si no hay por dónde andar en eso.
2: Se le quema ese perra aquí,
1: En un tiempo, unas motos de esos de alto cilindraje se recalentaban en la ciudad de Medellín debido a eso.
2: Sí, claro.
1: Porque tenía que desarrollar X velocidad y aquí en Medellín no habían las vías ni la infraestructura para que eso ocurriera. Entonces veía usted las motos por allá todas recalentadas. Estoy hablando de los 90 y inicios del 2000. Ahora es que uno ve, que es que este carro desarrolla
2: ¿Qué fue,
1: de 0 a 100 en 10 segundos, eso, vea usted espabila y ya va encima, pero ¿para qué esa huevonada en Medellín si no hay por dónde andar?
2: Ay, María.
1: Ya no ve, no, sí o no.
2: Bueno, allá usted.
1: Dejemos ahí más bien. 8 de la mañana 52, ya lo saben, Jorgito Celedón, en la ciudad de Medellín, el próximo 26 de septiembre. El rey del vallenato romántico, centro de eventos La Macarena, para que no se lo pierda. 26 de septiembre. Mira lo que me pidió por aquí Joanita. Jair, poneme mi única verdad, claro, mi amor. Ay, vallenatos para cantar. ¡Aló! A grito herido.
3: Sí,

0: 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En Tropicana son las
1: 8 de la mañana, 57 minutos. En Tropicana, 8:57.
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2: 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En Tropicana son las
1: 8:59 en Tropicana.
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0: Esta de Rafi Levy, la voz de Sammy Marrero, la canción Siempre Alegre.
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0: En Colombia tenemos ya las 9 de la mañana, 11 minutos, 9:11, noticias, reportes de inmovilidad.
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0: Servicios sociales, Tropidenuncia y más en el Cómo Amaneció Medellín de Tropicana. Ya saben que es una manera diferente de comenzar las mañanas. Uy, este man, ¿por dónde viene, hombre? Robinson, ¿por dónde viene Robinson? No, pero viene rápido. Está muy chévere, hombre. ¿Dónde está Robinson? Pues que me muestra por acá movilidad buena, hombre, hasta ahora. ¿Ah? ¿Dónde andará Robin? Robin, buenos días. ¿Qué pasó, parcero?
3: Porque en Mallorca no ha pasado nada.
0: Mallorca no hay nada, vea.
3: Viene el tranconcito.
0: Vea.
3: Mucho carro. ¿Ah? Y vamos con despacio.
0: Con despacio. Es que me estaban contando que de pronto hay incidente de tránsito en Mallorca hace un ratico, pero mi amigo Robinson dice, muchachos, no hay nada en Mallorca. Sí, hay mucho carro. ¿Qué es lo que pasa? Que hay mucho carro y entonces tiene la movilidad un poco complicada. Los que vienen por la avenida regional, sentido sur-norte. 9 de la mañana, 12 minutos, 9:12.
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0: Bueno, hoy inauguración del Mundial de Fútbol en México. Que está vuelto un mierdero eso allá. Ve, perdón. Ve, sí, es la verdad. Es la verdad, están informando que...
4: Está
0: que,
4: picante la cosa.
0: Que entrar allá está muy difícil, Charlie.
5: No,
0: Charlie. Sí, están diciendo los oyentes de Tropicana, algunos medios de comunicación informando que está muy hijo de madre de difícil.
5: Ay, cállate.
0: El poder ingresar hoy a la inauguración.
5: No, fregué.
0: Mandan a decir que si va para allá que debieron de haber madrugado, que por qué no madrugaron. Que madruguen, por favor.
5: Ay, Joel.
0: Es que hay varias protestas también en el DF. O sea, hay caos vehicular. Hay protestas de algunas familias que protestan porque tienen familiares desaparecidos hace mucho tiempo y no saben nada de ellos. Son como más de 43 mil personas desaparecidas en México. Y entonces hoy... una comunidad que protesta por esta situación decidió también hacerse sentir.
5: Sí.
0: Y ya se metió.
5: Ay, no.
0: Para el ingreso al estadio, Char.
5: Ay, qué pecado.
0: Y entonces también el periodista deportivo de Caracol Televisión.
5: Sí.
0: Que lleva como 12 mundiales ya, don Javier Hernández Bonet. ¿Cómo era que le decían por ahí en el 2014? Bueno, que le decían Refisal.
4: Refisal Bonet.
0: Refisal Bonet.
5: María.
0: Ahora le decían así, Charlie.
5: ¿Y por qué le decían así?
0: Porque él decía una cosa y pasaba otra. ¿Sí o no?
4: Si hay un partido ganable de Colombia es este. ¡Gol de Perú!
5: ¡Qué pecado!
0: Algo así. Pues el señor está allá que ha cubierto ya 12 mundiales. Dice el señor que nunca le había tocado un inicio de mundial tan desorganizado. Es un dolorcito de cabeza para entrar, ¿no te imaginas?
6: Bendito.
0: Para que vea, pues.
5: Ay, qué pecado. Ay, no puede ser, viento, es como así uno.
0: Es que lo que decía Don Otto es verdad, o sea, ese tema de inaugurar un mundial o hacer un mundial no es que, sí, venga, hagámoslo y ya, no, hay que mirar la infraestructura.
6: Señor.
0: ¿Cierto o no?
6: Diga, infraestructura. Imagínese.
4: La estructura.
6: Y uno en los tacos que tenemos en Medellín, inaugurando un mundial en el Atanasio Girardot. No, mijo. No. Tienen que partirse e inaugurar para dentro 4 días para que alcance a llegar todo
4: el
6: mundo.
4: Y el problema de Ciudad de México es que es una de las ciudades más congestionadas del mundo también. Es una de las metrópolis más grandes que hay.
5: Es que es muy grande.
0: Y aparte de ser grande, es como desorganizadita. Y entonces eso lleva a que sea un dolor de cabeza. El día de hoy, la inauguración del Mundial en el Estadio Azteca de México está muy difícil.
5: No fregues.
0: Sí, señor.
5: Ay, qué pecado.
4: Y que para el Mundial, que no se puede llamar, es que el Estadio Azteca, o sea, que es no se tradicional, tres inauguraciones del Mundial le ha tocado a ese estadio, pero que por el Mundial, solamente por el Mundial, se llama Estadio Ciudad de México.
0: Estadio Ciudad de México. No le puede decir el Estadio Azteca. Pero todos sabemos que hay en el Estadio Azteca.
4: Ah, sí.
0: Hay que pensar. Es pecando unas huevonadas, hermano.
5: Hay que pensar.
0: O no, es que da piedra echar. No sé. Pero sí, además, súmenle que hay partes del estadio que aún no están acondicionadas como debe ser para atender a los fanáticos del fútbol.
5: Ay, parce, es que ya le doy un dato.
0: ¿Qué pasó, Charlie?
5: En Ciudad de México hay 9.2 millones de habitantes. Y uno dice, pues no son tantos, porque todo Ciudad de México es muy grande. Pero si uno le suma la zona metropolitana, o sea, que son los municipios aledaños, como decir aquí, que tenemos Itagüí, Sabaneta, La Estrella, Bello, ¿cierto?
0: Sí.
5: Entonces, si le sumamos la gente que vive en los municipios aledaños, suman 21 millones de habitantes.
0: ¿Solo el DF?
5: Solo el DF.
0: Ah, pero o sea, tampoco está tan grande.
5: Pero esa es la mitad de la población de Colombia completo.
0: Bogotá va casi por los 11 millones de habitantes, Charlie.
5: Pues por eso. Por eso en Bogotá también es mucha gente.
0: Sí, claro, eso sí es verdad.
5: Y estamos hablando que es la mitad. Porque en México, sumando los que viven en el DF con los que viven por los alrededores en la zona metropolitana, son más de 21, más, porque dice aquí, rebasa los 21 millones de habitantes.
0: Bueno, a eso súmele los que van de aquí para allá.
5: Exactamente, los turistas. Ay, qué pesar.
4: Mucha gente.
0: Entonces dicen que al día de hoy es un dolorcito de cabeza ingresar al estadio hoy para la inauguración.
6: ¿A qué fueron por allá?
5: Ojalá hubiéramos ido.
0: Pero normal, hay que ir.
5: Hay que dicha. Me encanta. Me encanta pues que hayan ido. Me da mucho pesar que tengan problemas para movilizarse. Además que uno es malito para medir distancias, uno no sabe a cuánto quedó el estadio.
0: Y allá es peor.
5: Es muy grande.
0: Sí, es verdad.
5: Hay que pesar.
0: Es verdad. Bueno, 9:18, ahora que el caballo nos regala una trovita.
5: ¡Porfis!
4: ¡Órale!

0: mano, ahí hay un mundo de gente. Está picante y chingona, la cosa ya está caliente.
1: ¡Dale!
0: Si está desorganizado, así como tú lo dices, no es solo los mexicanos, es culpa de tres países. Y como dijo Chespirito, el mundial se inauguró. Si no está bien organizado, ¡órale! Se me chispoteó.
2: Tan fácil como que... Ya regresamos, hay humor en instantes en Tropicana 98. Mira, aquí está J Balvin con Ryan Castro.

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6: Hoy venimos con una reflexión muy bonita, porque sabemos que el Mundial Gen, pues la gente está acostumbrada a que lo hagan en un país.
7: Sí.
6: A veces se ha hecho en dos, como por ejemplo en Corea y Japón, que también que lo hicieron con dos países. Pero hoy vamos con la retahíla de las ciudades mundialistas. Aquí vamos con la retahíla de todas las ciudades donde se va a jugar el Mundial 2026. Esto va para todos ustedes, miren. Ciudad de México hoy, con todas las de la ley, hazte cargo de su trono para que se monte rey. Este 2026 el balón rodará pronto, sentado por City, Kansas, más de uno será un Toronto. Costosos son los ingresos, las boletas para entrada, conseguirse algún Vancouver, casi no da las tajadas. El pago es en efectivo en New York o Filadelfia, y en la espera virtual, la Filadelfia. Para el fanático del fútbol, sabe que el planeta para. La guerra no la da Houston y ni el Guadalajara. No es uno ni dos países donde el mundial hoy ves.

Turistas de todo el mundo ya preparan su garganta y la audiencia para la FIFA desean que sea Atlanta. Los Ángeles, San Francisco, no es el Oscar ni un Grammy, el mundial que une al humilde y al hijo de papi y Miami. Las ciudades mundialistas de este 2026.

0: Que ya no tiene la culpa Charlie Cruz sonando en Tropicana.
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0: lindo.
1: Y es que va a estar Jorgito Celedón en la ciudad de Medellín en una noche inolvidable con el rey del vallenato romántico. 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

0: A ver.
1: Ay, qué bonita es esta vida.
0: Esta vida te gusta, ¿sí o no?
1: Me encanta.
0: Al caballo, Jorgito de... canción de Jorgito Celedón, ¿qué más le gusta el caballo?
2: No, ¿cuál? Las cuatro rosas, definitivamente. Las cuatro rosas. Eso es un símbolo.
0: ¿La has embarrado mucho o qué?
2: No.
1: Lo que me ha servido.
0: De los apuros que me ha sacado.
2: No, a ver, muy bonita la canción.
0: Sí, es muy buena la canción de Cuatro Rosas de Jorgito.
1: ¿Y a ti cuál es la que más te gusta?
0: Hay una que se llama Estoy Solo.
1: Estoy solo, pues. Sí. Cosa suya, porque yo estoy aquí para acompañar.
0: No, la canción llama así. La canción llama así y es esta, vea.
1: Me encanta.
0: Estoy solo, pero es una viejita, pero acá.
1: Me encanta.
0: Está en el álbum donde está Por Tu Primer Beso.
1: Sí.
0: No podrán separarnos. Ahí está esta bonita canción de Jorgito Celedón. 9:32, ya lo saben. 26 de septiembre, centro de eventos La Macarena. Jorgito Celedón, el rey del vallenato romántico.

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1: Ah, vamos. ¿Sí o no? Obvio,
0: canción que más le gusta a este Jorgito Celedón.

0: Ah, este Jorjito y canta muy bueno. Ave María, 9:37 en Tropicana 98.9.
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0: Todo el mundo no habla y no es mundial, hoy mundial, hoy mundial, mundial. Ahora la página que usted ahora va a encontrar a alguien hablando de
2: mundial.
0: Estaba viendo por aquí una noticia, Charlie, no sé si usted está coleccionando los caramelos.
2: Sí.
0: Bueno, aquí en Medellín le llamamos caramelos, en Bogotá le llaman monitas, figuritas para en otro lado, pero aquí en Medellín le decimos caramelos del mundial.
2: O las laminitas.
0: Las laminitas, ¿sí o no? Es que hay una noticia por ahí rodando en redes sociales que están escaseando las laminitas o los caramelos del mundial.
2: ¡Cállate!
0: ¿Será cierto eso?
2: Yo he escuchado que sí, hay gente que dice, ay, yo quiero comprar una caja, pero no he podido. Ya fui a tal parte, a tal otra, y que ya no hay.
0: ¿Será? ¿Oíste, el objetivo de tener el álbum del Mundial y llenarlo es que antes de que arranque el Mundial o antes de que se acabe el Mundial, o no importa si el Mundial se acaba, usted después lo llena o qué?
2: Después, no, ya después, ¿para qué? No, es, digamos, antes y incluso...
3: Durante,
2: pero no todo el durante.
0: ¿No? Porque,
2: no, de si me empiezan a eliminar equipos y uno todavía con laminitas por... ¿Ya para qué?
3: Sí, ¿ya para qué?
2: No, eso tiene que ser antes de que empiecen a eliminar.
0: Ah.
2: ¿Y cuándo empiezan a eliminar? Eso es de un... No, eso no es...
0: No, porque primero es la fase de grupos.
2: Sí, fase de grupos. Y
0: ahí hay como unos 16avos de final, creo yo. O sea, como ahora son 48 selecciones.
2: Sí.
0: Se va a jugar como un partido de más, hay algo como de más.
2: Sí.
0: ¿Sí o no?
2: Sí.
0: Porque es que primero era fase de grupos, octavos, cuartos, semifinal y final. Ahora hay como unos...
2: Hay un partido de más para todos.
0: Es un como 16avos de final, creo yo.
2: Y o sea, en esos 16avos...
0: Estoy hablando que no tengo claro bien cómo es el reordenamiento del Mundial, pues por la inclusión de estos... 48 equipos ya, ¿cierto?
2: Sí.
0: Inclusive la gente habla y algunos periodistas hablan de que van a tener unos partidos muy aburridores.
2: ¿Verdad?
0: Al parecer no vaya a ir mucha gente a verlos.
2: No fregues.
0: No me pregunte por qué.
2: ¿Y por qué? ¿Qué pasó?
0: Pues dejé que no me preguntaras
2: qué. Pues ya le pregunté. Ay, qué pecado.
0: Pues ¿por qué va a ser Charlie? Porque van a ser unos partidos aburrido, muy buenos. Claro.
2: Pero mundial es mundial.
0: Claro. Imagínate Haití.
2: Ay, qué pecado.
0: Está jugando Haití. Que vaya a jugar Haití, un ejemplo, pues.
2: Sí.
0: ¿Cuál es la otra selección que apenas va, que va por primera vez? ¿Cómo es? Es que hay varias que van por primera vez. Haití jugando con... otra que es por allá del Caribe.
3: Curazao es con otro Curazao, contra Alemania.
0: Haití-Curazao.
2: Haití-Curazao. Pero mundial es mundial, yo voy.
0: No, es que nadie está diciendo que no vaya
2: ahí. Sí.
0: Pero no se espera ni va a tener el mismo jale ni el mismo fuelle que las otras selecciones participantes que andan en mejor nivel.
2: Véale, le cuento una cosita.
0: ¿Qué me va a contar, amor? Perdón, Charlie, ¿qué me va a contar?
2: Mi hijo, amor, tan lindo que me trata, así es.
0: No, marica, me enredé ahí me enredé.
4: No, imagínese.
0: No va a pensar nada mal usted.
4: Ya se pringó, ya que fue perra.
2: Qué pecado.
0: No diga eso, por Dios.
2: Tengo el estimado por semanas de cómo es que se distribuyen las fases de los... de los partidos.
0: Ya lo tiene ahí, ¿cómo va a ser? Muestre a ver.
2: Por ejemplo, vea, de la semana 1 a la 3, o sea, de hoy a las próximas 3 semanas, ¿no es cierto? Es la fase de grupos. Se juegan 72 partidos repartidos en 12 grupos de 4 selecciones cada uno, ¿no es cierto? Cada equipo juega 3 partidos para definir a los 2 primeros de cada grupo.
0: Es correcto.
2: Y a los mejores terceros, o sea, de ahí ya hay eliminados.
0: Sí, claro, obvio.
2: ¿Cierto?
0: Sí, queda eliminado el último del grupo.
2: El último de cada grupo se va, ¿no es cierto? Por eso, entonces hay que llenarlo. Volviendo al tema de las laminitas, parce, hay 3 semanas o menos para llenarlo antes de que empiecen a desaparecer los equipos.
0: Dice un oyente de Tropicana, con ese tema de las laminitas, me dice, la verdad es una perdedera de plata, porque hay jugadores que no van al Mundial y salen en las laminitas. Y hay otros que ya están en el Mundial y que tampoco aparecen en las laminitas.
2: Neymar
0: o en los
2: no
0: caramelos.
2: Está. Neymar no está. Ay, qué pena.
0: Pero lo van a sacar por
2: ahí. Lo van a sacar y lo ponen por un ladito.
0: Dicen.
2: Venga, señor.
0: Siga, Charles.
2: No, es más importante la opinión.
0: No, amor, dale, sigue tú, dale.
2: Ay, tan lindo también, que
0: dale,
2: primero.
0: Dale,
2: primero las damas, dice.
0: Hombre.
4: Oigan a la... Ay, Jesús.
2: Oiga, pues, entonces, de la semana 1 a la 3 pasan los 2 primeros y los mejores terceros, ¿cierto? En la semana 4 Hay, como decía mi marido, 16avos de final. Comienza la fase de eliminación directa con los 32 equipos clasificados.
0: Sí.
2: Los dos primeros de cada grupo y los 8 mejores terceros. Esos son los que salen ahí repartidos. Semana 5. Octavos y cuartos de final. Se reduce a 16 mejores países y posteriormente a los 8 mejores, definiendo los semifinalistas del torneo. Y
0: es
2: llega
0: correcto.
2: La semana 6. Que la semana 6 termina siendo pues ya la última semana en la que se definen las semifinales y la final. Se juegan los dos partidos de semifinales y el encuentro por el tercer puesto y la gran final. Eso pasa en la última semana. Son 6 semanas de mundial. Me encanta.
0: No le dije que iban a meter de 16avos de final. Sí. O sea, va a haber...
2: En la semana 4.
0: Es correcto, Charlie. Y eso prepárese porque para el 2030, que lo quieren hacer con Argentina y Uruguay.
2: Sí.
0: Para celebrar el centenario, o sea, los 100 años del Mundial. Hay que recordar que arrancó en 1930, que el primer campeón fue Uruguay, que se realizó en Uruguay. Entonces, si para el 2030 lo van a hacer como lo tienen planeado entre Argentina y Uruguay.
2: Sí.
0: Dicen por ahí que van a meter más selecciones al Mundial.
2: ¿Verdad?
0: Y entonces así perdería más gracia a eso. Porque entonces tocaría abrir más cupos en algunos continentes para que puedan copar las 64 selecciones que quieren.
2: ¡Cállate!
0: O sea, ya sí se volvería una payasada. Ya no es para el que tenga mérito.
4: Ya no es tan selecto.
0: Es correcto, Otto. Ya no es selecto.
4: Exacto, no es tan selecto.
0: Llevemos.
4: Es así.
0: Sí.
4: Ok. Terminan hasta equipos de la B jugando.
2: Que oigan, eso no es medio, hombre.
0: Tampoco. Bueno, Tropi Wilfer nos dejó por acá, Trovita, para este tema del mundial que comienza el día de hoy. ¡Trove, trove! ¡Tropi Wilfer!
2: ¡Me encanta!
5: Hoy ya comienza el mundial. Todo mundo haciendo polla, haciendo apuestas y asaos, aunque estemos en la olla. Las familias se reúnen a ver juntos los partidos y a olvidarnos un poquito de este mundo mal parido.
0: Este nos va a hacer cerrar el chusto.
2: Déjelo.
5: Yo compré mi camiseta, que mi vida no peligre. Ajá. No digan que odio a Cepeda. Yo prefiero al
0: Tigre.
5: Mi gran selección Colombia, pues nos une como hermanos. Ay, qué orgulloso me siento de ser un buen colombiano.
0: Mando un resumen hoy que arranca ya el mundial. Todo el mundo pensando en mundial y respirando mundial. Oíste, pero no me respondiste si están escasas o no están escasas los caramelos del mundial, Charles.
2: Sí, hay montones casas.
0: Sí.
2: Sí. Hay gente que tiene a James de sobre, hay gente que le está faltando.
0: Yo, por ejemplo, no tengo a James.
2: No.
0: Me hace falta James, Lucho Díaz. No, Lucho, me hace falta por ahí 550 caramelos.
2: Ah, no, usted no ha empezado, mijo.
0: Yo ya empecé, ¿cómo que no?
2: No ha empezado.
0: Ahí voy.
3: Dame, María.
6: Ella es una bella agropecuaria.

0: 9:48 en Tropicana, dice por acá un oyente de Tropicana. Yair, ayúdame con este servicio social, por favor. 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
0: ¿Cómo les parece que mi hermana se le acabó de perder la cédula de ella y la mía? Dice Fanori Pineda por acá. Corresponde a Maribel del Socorro Pineda Tuberquia y Fanori Angeli Pineda Tuberquia. Si algún oyente de Tropicana se las encuentra, lo agradecemos. Puede escribir al 300-482-6789. 300-482-6789. Estefanori, ¿pero por dónde te perdió la cédula la hermana? Pregúntale, sí.
2: Pregúntale.
3: Gracias. Pues, si hubiera sabido dónde la embolató, no lo hubiera embolatado. Esto es como
0: comentamos. No, porque...
2: Es grosero, no. No, porque estaba haciendo una vuelta en la EPS y no la volví a encontrar. O me estaba movilizando desde mi casa al trabajo, que es de aquí a allá, ¿sí? Y ahí se me embolató. Uno sí sabe más o menos dónde.
0: Claro, lo que uno pregunta es eso, para saber dónde.
2: Como,
0: que,
2: grosero,
0: como Medellín es tan grande, don Otto, pues qué pena contigo y qué pena preguntar.
2: Ay, no se disculpe, que pero respete ese señor.
0: Es lo lógico, don Otto. Se me perdió la cédula en el trayecto de Castilla a la Terminal del Norte. Un ejemplo.
2: Un ejemplo.
0: ¿Sí o no? Sí. Bajaba diciendo que por ahí se me perdió. Es así. Bueno, por aquí mando nota de voz que dice dónde está, dónde le perdió la cédula.
4: No, pues vea, normal. Bajando de la Cruz, ¿cierto? Por la Cruz.
0: Sí.
4: Bajamos la Cruz, a la principal de Santo Domingo, por ahí por Cuatro Esquinas.
0: Sí.
4: De ahí cogimos la subida, una subida pendiente que hay por la Piloto.
2: Ah.
0: Ajá.
4: Que hay por la Piloto.
0: Ah, sí, sí.
4: Era subida pendiente por la Pedro Luis. Y de ahí cogimos, eso cogió uno casi derecho, por donde baja toda la ruta de la 080 de Villahermosa, no sé si usted lo ha cogido, y ya salimos a todo Girardot derecho.
0: Por ahí se le perdió
2: por
0: la
2: ahí
0: cédula.
2: Se le embolató, qué pecado.
0: Si alguien la ha visto, la cédula de Maribel del Socorro Pineda Tuberquia y Fanori Pineda Tuberquia.
2: Sí.
0: Le pueden escribir al 300-482-6789. Hombre, es para que le ayude, no va a empezar a llamarlo allá.
2: Ay, a molestar.
0: Rescate de la cédula y una cosa de más.
2: Ay,
0: no.
2: Qué chiste.
0: Escríbale al 300-482-6789. Y la va a necesitar para votar.
2: Ay, parce, ¿sí no? Que no se la encuentre un chanchullero por ahí que diga, tráquete. Ay, vos te imaginas.
0: Sí, puede pasar,
2: chico. Puede pasar.
0: Bueno, escribe nuestra amiga Lina Santa María, dándonos las gracias que ayer pasamos un servicio social, que el cuñado de ella estaba desaparecido y ya, gracias a Dios,
2: apareció.
0: Ya apareció, bueno, ya está bien, quiera, sano y salvo. Gracias si por ayudar, dice por acá. ¿Sí o no?
2: Bueno.
0: Uber estaba perdido y ya apareció, gracias
2: Uber.
0: A
2: Uber.
0: Listo.
2: ¿Dónde estabas?
0: 9:51, vamos cerrando el cómo amaneció Medellín de Tropicana en este jueves. Con humor, Charlie,
2: con humor.
0: Charlie y el caballo.
2: ¡Ay, qué dicha!
0: El grupo Caballo...
2: ¡Loca! ¡Ay, qué belleza! ¡Parce! ¿Cómo les parece? Téngase fino, porque hoy es el Día Mundial del Funcionario Judicial. Hoy...
5: No hay derecho.
2: No hay... ¡Ay, qué belleza! Día Mundial del Funcionario Judicial... Para lo cual, entonces, hoy vamos a jugar a que Charlie fuera juez de la República.
0: Bueno.
2: ¿Qué pasó?
0: ¿En serio?
2: ¿No le parece? A mí me gusta la idea. No.
0: No, sí, está bien.
2: Yo castigaría ciertas cosas que no se castigan, le muestro.
0: Con el rejo chiquito.
5: No, con el martillo grande.
2: Ay, yo tengo un rejote, mijo. Ay, qué belleza.
5: Caso cerrado.
2: Caso cerrado.
0: Hágale pues.
2: Vamos a abrir el juzgado en Tropicana. Para eso vamos a decir: se abrió el juzgado, se abrió el juzgado, se abrió el juzgado en Tropicana. Ay, qué dicha. Si yo fuera juez de la República, castigaría a la gente que camina despacio, parce.
0: Ay,
2: habiendo tanto por dónde caminar, ¿por qué tienen que caminar adelante de uno? Ay, no, los condenaría a seguirse a ellos mismos. Se abrió el juzgado,
6: se abrió el juzgado, se abrió el juzgado en Tropicana.
2: Si yo fuera juez de la República, castigaría a los que lo llaman a uno y uno no les contesta, pues porque no les puede contestar en el momento, y como uno no les puede contestar en el momento, le mandan a uno un audio. Uno no sabe que si castigarlos por sonsos o castigarlos por el audio de 7 minutos.
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2: Si yo fuera juez de la República, haría que las deudas de servicios públicos, de cuentas con los bancos, de cuotas de tarjeta de crédito, hay que para eso también aplicara el vencimiento de términos.
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2: Ay, qué belleza. Si yo fuera juez de la República, castigaría a los que sacan bables. Ay, parce, hacen bulla hasta altas horas de la noche y no lo dejan descansar a uno. Con condenas más drásticas para los que ponen música maluca y para los que saquen el bafle, hacen bulla afuera y ellos entran para la casa. Se abrió el juzgado.
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2: Y la última condena. Ah, no, la penúltima condena. Si yo fuera juez de la República, condenaría y castigaría a los que cuando cambia el semáforo pitan y ellos están por ahí en la mitad de la otra cuadra. Les condenaría a tocarse el pito ellos mismos.
7: ¿Qué?
2: Ay, ahí salen ganando, ¿no es cierto? ¡Ay, qué belleza!
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2: Mi último condenado sería Yair, mi marido. Te condenaría a cadena perpetua conmigo.
0: ¿Por qué?
2: ¿Por qué? Porque sí, no, porque hombre. Así la justicia y veo no la entiende.
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2: Encarcelado, Yair.

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2: 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En Tropicana son las
3: 9:56 en Tropicana.
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1: ¡Oh, qué rico!
2: ¿Cómo hace usted?
1: Ave María, hombre. Pone endemoniada.
2: Ahí se fue. Oh, pues.
3: Se fue.
2: La vida más bacana salido, escuchando Tropicana. No, hombre.
4: La vida es más bacana escuchando Tropicana.
2: ¡Bien! Yeah.
4: ¡Gracias, papito!
3: ¡Ay, qué hija!
4: ¡Gracias, papito Dios! ¡Gracias, Dios!
3: ¡Ay, qué belleza!
4: ¡Gracias, señor!
2: Juan Alberto Valencia, ¿es así?
4: ¡Sí, ya hay! ¡Sí, ya hay!
3: ¡Nacho!
4: ¡Ay, hermano! ¡Mi Dios les pague!
3: ¿Por desde qué barrio nos sintonizas?
4: Desde Copacabana. Usted no sabe la necesidad que yo tengo de esa plata. Llevo un mes incapacitado. Yo trabajaba en una camionetica transportando comida y me hicieron una cirugía de rodilla, me dio una trombosis en el pie y ahora tengo una fractura en el tobillo. Mi Dios es inalcanzable, mi Dios no lo desampara uno. Qué mi bueno. Dios nos quiere y nos ama.
2: Esto es una manera de ayudar, es cierto, no somos nosotros, no es posible solamente con Tropicana. Tenemos unos ángeles que papito Dios pone en la tierra para poder ayudar a mucha gente. En este caso, nuestro amigo Julián Daza, con él nos sentamos a conversar y nos decía qué bueno poder ayudar en el mes de junio a papá también, así como lo hicimos en el mes de mayo, en el mes de junio, pues creo que podamos ayudar a papá. Y qué rico, porque sabemos que hay papás que también les toca muy difícil y a veces son en silencio haciendo las cosas. En este caso, a usted, Juan, le va a servir bastante, hermano.
3: Qué tan bueno.
4: Dios les pague. Eso, como le digo, me cayó como pedra de noja.
5: Lo felicito, muchacho, y que disfrute el tropisueldo para el papá, hermano.
4: Dios les pague y el Señor me los bendiga hoy y siempre.
2: Amén, amén. Juan Alberto Valencia desde Copacabana, ganador del tropisueldo de Tropicana. Medio millón se lleva.
3: Medio millón.
2: Medio millón se lleva hoy con Tropicana. ¿Sí,
3: Juan, hombre? Que disfrutes tu premio, que pagues servicios y que sigas escuchando Tropicana porque la vida es más bacana.
4: Escuchando Tropicana, ¡Tanito! la mejor.
3: Ay, mi.
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2: En Tropicana tenemos ya las 10 de la mañana, 29, 10, 29. 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Ya vengo a registrar a papá que quiere llevarse ese tropisueldo de Tropicana.

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3: Son las 10 de la mañana, 51 minutos en Tropicana.
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7: 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En Tropicana son las
3: 10 de la mañana, 52 en Tropicana.
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0: Seca al lado de Juanes antes que el tiempo pase. ¿Sí o no? Sonando en Tropicana.
1: El tiempo se vaya.
0: 11 de la mañana, 11 minutos, 11:11 en este jueves, fin de semana.
2: Me encanta.
0: Charlie, qué rico, ¿sí o no?
2: Ay, ve cómo es de bueno cuando hay semana cortija. Ajá. Si has visto lo que ha durado esta semana y ya estamos en jueves y ya uno en jueves. Ay, por muy cansado que esté y por mucho que le haya tocado bolear, por mucho lo que se sea. Pues parce, ya está cerquita el fin de semana.
0: Es correcto, Charlie. Charlie, ¿y sabe qué trae este fin de semana?
2: ¿Qué trae este fin de semana?
0: Entrega del tropisueldo de Tropicana, mija.
2: Me encanta.
0: ¿Sí o no?
2: Tropisueldo para papá.
0: Para papá. ¿Se pueden inscribir en dónde?
2: No se ha inscrito. Ay, ¿sí? Yo no creo, imposible. Pero si no se ha inscrito, lo puede hacer a través del TropiWhatsApp 301-74-22-98-9. No repito. Ay, no, mentiras.
0: No repita.
2: 301-74-22-98-9. Ahí se puede inscribir usted si es papá. O si usted es un hijo muy bello, muy querido, muy formal, muy de la casa y quiere inscribir al papá, también lo puede hacer usted.
0: Está
2: eso
0: muy
2: sí.
0: Bien. Vea, que inscriba ahí a Wilmar de una vez, Charlie, por favor.
2: Wilmar, claro, amor. A ver, yo lo voy anotando por acá. Anótelo ahí. Amor, claro que
0: sí. Déjelo ahí listico porque mañana cogemos el teléfono de Tropicana y hacemos esa llamada ganadora.
2: Llamada ganadora a la que el papá debe estar bien atento para recibir la llamada como es debido. Así como lo hizo Juancito la semana pasada, que nos sorprendió. Primera llamada, primera contestada y contestó como era. Parce, ahí se fue contento con su semana de tropisueldo. ¡Feliz! Y muy necesitado que está.
0: Así es. ¿Qué dice el oyente? Buenos días. Ayúdame.
3: Tropicana, buenos días. Tropicana, para hacer inscribir al papá para el tropisuelto.
0: De uno.
2: Listo.
3: Mil bendiciones. Gracias.
2: I love you.
0: Chao. Severosor, ¿cómo se llama el papá?
2: Alirio.
0: Don Alirio.
2: Alirio.
0: Alirio
2: nombre
0: Duarte.
2: Completo.
0: Queda registrado. Listo.
2: Listo, hágale.
0: Teresita, ¿cómo estás?
4: Teresita. Hola, más bacano escuchando a Tropicana. Bendecido día para toda la mesa de trabajo. Que tengan una linda tarde. Igualmente, bendecida por Dios.
2: Amén.
4: Por favor, me podrían complacer con la canción.
0: ¿Cuál?
4: Ua. Pero en la voz de Charlie.
2: Ay, me encanta.
4: No me merezco el beneficio de la Ua. Muchas gracias, no, Tere Gutiérrez de Santa Mónica, se les quiere mucho.
0: Oh, Tere, eso es alcahuetear, Tere.
2: Pero porque ella la quiere escuchar y en cambio yo también.
0: Pero es que ya usted se dañó la canción, entonces ya
2: la
0: canción.
2: Dañé, pues, ¿cómo?
0: No suena igual, ya eso suena diferente.
2: ¿Cómo va a sonar diferente? No, si no la canta. ¡No me merezco el beneficio de la UA!
0: Bueno, ya, hombre, ahí dice Jonathan que hay un accidente de tránsito a esta hora en la autopista Norte. Sentido sur-norte al frente de la bomba de Senú. Un motociclista llega y ¡pum!
5: Ah.
0: Le da por detrás a un bus.
5: Por detrás a un bus como y pudiera con él, hombre.
2: Oiga.
0: Así estamos por estos días con
5: Jesús,
0: algunos conductores de moto. Algunos, no todos.
5: No todos.
0: Que creen que la moto ya no trae freno, sino que frenan con el pito.
5: Entonces, hágame el favor.
0: Muy difícil.
5: No.
0: Bueno, 11:14, aquí está la canción de Tere y de Charlie.
2: ¡No me merezco el pelo!

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0: El maestro Silvio Brito con esa hermosa canción. Tiene una letra espectacular esta canción que titula En carne propia, Charlie.
1: Me encanta.
0: ¿Listo? ¿Qué horas tiene, amor?
2: Amor. Oigan, al otro es que...
0: Perdón, Charlie, ¿qué horas tiene?
2: Y después brinca que porque no es... Bueno, allá voy ustedes.
0: Lo noto, ¿me regala la hora usted, por favor?
2: Sí, señor, son las 11:30 a.m. después de la mañana. 11:30.
0: Gracias, papi. Gracias a
2: ti. No, no, no, no me digas, papi.
0: Hombre, de cariño.
2: No, no,
0: papi,
2: ningún va, cariño, papi, porque si además usted se pone cariñoso con la Charlie y.
1: Ah, lo que está celoso.
2: No, hombre, ni más faltaba, no, señor.
0: Es que estás como reclamando algo.
2: No, no, yo no estoy reclamando nada. Usted no tiene por qué ponerse cariñoso con yo, ni más faltaba, ni por. Es que más, por hoy le estoy devolviendo el papi. A mí esa maica no me gusta ni más.
0: Bueno, está bien, ya, hombre.
2: Me saluda
0: ya.
2: Como un hombre, como saludan los hombres. Y perre, va pasando. El amigo.
0: El amigo.
2: El amigo Jair Andrés. ¿Qué hay de la familia?
0: No, pero a mí me puede decir papi. Papi, ¿qué más? Ya ir, papi, ¿qué más?
2: No,
0: ya.
2: No, muy marido.
0: Normal.
2: No, no, no, muy blandito de mano. Eso no, saludos para. O no, saludos para macho de mano. Pero es que esto está como está. Vinagrown ya.
0: ¿Cómo está esto, güey?
2: Muy vinagrown. Muy vinagrown. Y por eso los hombres que se maldicen hombres porque no son hombres.
0: ¿Cómo así?
2: Porque quedan mal dichos, ¿no es cierto?
0: Ah, es del maldecir.
2: Del maldecir, sí.
0: Del mal hablar, pues.
1: Sí, pues, porque es que así quedaron como. Ay, qué pecado.
0: Del mal hablar, más bien.
1: Mal hablar. Ay, qué pesar.
0: Ajá.
1: Me encanta.
2: No, a mí no me encanta. Y no me encanta, pero para lo más mínimo y fue puerca. Entonces, a mí esas carajadas, que no, que mi Dios le pague y le dé el cielo.
0: Sí.
1: Bueno, era con mucho gusto. Y de parte muy hacia. Ay, qué belleza. Nosotros sí nos gusta tratarnos así, tratarnos bonito. Me encanta.
0: Oh, es cariñito. Es
1: cariñito.
0: Son cariñitos.
1: Sí, por ejemplo, yo me le arrimo ayer a Gugu.
0: No, no. No, tampoco, no. Ah, no, hasta allá no, marica, no. Porque
2: ahí es donde se ve, vio.
0: No, no,
2: usted
0: no,
2: se
0: no.
2: Busca las. Esa enfermedad de buscar,
0: no,
2: decía
0: mi mamá. Yo no me estoy buscando nada.
2: Enfermedad de buscar, decía mi mamá.
0: Esta novela ahora, Haití.

0: Te aproveche cualquier papayazo para ver, lleve. Sí. Esta es peligrosa.
1: Esperar a que se pare para decirle, ¡ay, ya ahí tráeme un jugo!
0: ¡No, hombre, no!
2: ¡Ay, más bueno!
0: ¿De qué vamos a hablar aquí? Ya no sé ni
1: no
0: qué vamos
1: sé.
0: A hablar.
1: Estamos esperando.
0: No, yo ya no sé de qué hablamos. ¿De qué hablamos, Donoto?
3: De poner músicas. Esto no, no lo compone y no pone músicas.
0: Pongamos música entonces.
3: Pero música es buena para uno. Vea. ¿Sí? Se va a jarte a uno de estos. Vea.
0: No, sabes que yo no. Yo soy bueno. Como es. Astemio es que dicen, ¿cierto?
3: Ay, María, hay que creer. Hay que creer en Dios, hermano. ¿Cierto? Uno no podía andar por ahí como un animalito de ser astemio y no creer en Dios, ¿no, señor?
1: Eso son los ateos, hombre.
0: ¿Cómo así?
3: Ah, ¿cómo es? Ah,
0: yo astemio, me astemio, astemio. ¿Sabes qué es astemio?
3: El que no cree en Dios.
0: El que no
3: cree
0: en Dios.
1: No puede ser.
0: Hombre, pero yo sí
3: que
0: creo
3: no
0: en
3: van Dios. A misa.
0: Todos los días por la mañana hago el devocional. Yo creo en Dios. Pero, o sea, pero, que no puedo ser astemio.
3: Pero usted mismo es el que está diciendo que es astemio. Que no cree en Dios.
0: Ay, no. Dice, ya eres cervezario. No, yo no soy cervetario, algo así, o cervezario, no.
1: Ahora eres del divino miedo.
0: Tampoco, no.
3: Ya,
0: no.
3: Hombre, no más, hombre, no. No, hombre.
0: Yo iba a hablar algo de los padres, pero me olvidó. Bueno, que estén pendientes para que puedan ganar tropisueldo de Tropicana para papá.
1: Para papá.
0: Y si quiere, beba, hacer esa huevonada, qué rico.
1: Ay, pero usted, ¿por qué se puso así? Cálmese. Ay, no. Ay, no.

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3: Tenemos ya las 11 de la mañana, 50 minutos, 11:50, la hora en una presentación de Cheviplan en Tropicana.
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0: llamar a la historia más bacana de Medallo, Donoto.
1: Tropicana y fue perra. Exacto. Ay, desmiéntame si es verdad y fue perra.
0: Esta es la emisora diferente que ayuda a los peluditos y a la gente. ¿Sí o no, Charlie?
2: Obvio.
0: ¿Te vas? ¿Cómo vas?
2: Lo mandé bien, ¿tú qué tal?
0: Bien, Charlie, aquí.
2: Ay, qué hincha.
0: ¿O con ganas de almorzar o...?
2: No sé. Pero abajo como... menos alguna cosita con unos de apostas.
0: No, hombre, no.
2: No.
0: No, y quiero.
2: Desde abajo venden una
0: posta,
2: lo mandé
0: bien. Quiero pescado, Charlie, quiero pescado. Oye, la verdad, quiero pescado.
2: Ah, bueno, entonces, ¿cómo hace este bagrecito? No.
3: Ay, María.
0: Teresa está toda ofreciéndole a uno todo, ¿no?
2: Sí, vamos a este fin de semana para la costa, tú y yo, ya irán, hombre.
0: Ay, es puente, Charlie.
2: Puente.
0: De cuca.
2: Camine para hacerle a solear esas nalgas que usted las tiene bien blancas. Yo que lo he visto.
0: Me respete, bendito. Hombre, Charlie, yo soy el director de esta emisora, Charlie.
2: Ah, sí.
0: Mira, el director lo debe respetar y más al aire. Va a poner a exponer a decir, ay, es que el director de Tropicana.
2: Es para que todos sepan.
0: Tiene las nalgas muy blancas.
2: Es para que todos se den
0: Primero
2: cuenta.
0: Que todo, Charlie, yo no tengo nalga. Listo.
2: Bueno, lo que hay ahí, pues uno lo diferencia por la rayita.
0: El par de tostaditas que tengo ahí, Charlie.
2: Sí.
0: Sí están blancas.
2: Bueno, es
0: pero
2: que yo las conozco.
0: Así me vaya para la costa. No me la voy a broncear.
2: ¿Cómo no?
0: Uh-uh.
2: Yo le echo bronceador en esa nalga y le quedan ahí. Ay,
3: no,
0: déjalo así. Déjalo así más bien, por favor.
2: Que se mueran de envidia toditos. Que critiquen la forma de amarnos. Ay, que este amor tan sincero y bonito.
0: ¿Sabe qué, Charlie?
2: Señor.
0: Azote, mi amor, ve, azote.
2: Ay.
4: Muy costeñita, pero también le gusta el bululú. Ella bebe hasta...
2: La gapa.
0: Mira, le hago la Shakira.
2: Ay, masajito, está estresado.
0: Bueno, llegó el mediodía a través de Tropicana 98. Una, los que van a comer frijoles con chicharrón, rico, buen provecho, muchachos. Los que van a comer un vaquerecito hasta ahora.
2: Ay, estén bien bañados.
0: No van a comer sancocho de bagre.
2: Ay.
0: ¿No has comido sancocho de bagre, Charlie? No.
2: No he comido sancocho de bagre, pero me he comido un bagre con papi yuca, que es distinto.
0: ¿En serio? Bombi tiene pinta de haber comido bagre, sí.
2: Bombi, sí.
0: No, Bombi. No.
2: No.
3: Papi, no, la verdad no.
2: No, papi, vea, ni un bagrecito en el pasado judicial.
0: Bombillo, a la edad que usted tiene, a uno le dicen el rencoroso.
3: ¿Por qué?
0: No perdona nada. No perdona nada.
3: O sea, ¿ustedes creen que yo en tiempos de guerra cualquier hueco es trinchera, pues?
0: Pues yo no lo vería así, pero si usted lo quiere.
3: Por eso trataron de decir.
0: No.
3: Y más con este señor que tengo al frente, Jair.
0: ¿A usted le gusta ese señor, cierto?
3: No.
0: Cuidado.
1: No, Charga, pues usted con maricas tampoco, malo. No. Está bien que.
3: Pero.
1: Usted, muy trovador y lo que se sea, pero esos trovadores, hermano, no se arrejunte con los hueones.
3: ¿Por qué?
1: Todos esos maricas son maricas de mano.
3: Yo le rimó una a mi hijo, no me preocupo.
1: No, ya, fue perra.
0: Yo.
3: No.
2: Ay, Bombillo, tenga en cuenta, amor, que si usted no se ha comido ningún bagrecito, es porque el bagrecito es usted.
3: No me equivoque.
2: Porque bagre no come bagre.
0: No.
2: No.
0: Entonces, ¿cómo se reproducen los bagres?
2: Un crucecito.
0: Ya.
2: Son puros crucecitos.
3: O sea, que usted no come bagre porque usted es el bagre.
2: No, yo no soy el bagre.
3: Ave María.
2: Yo soy la ballena, bebé.
0: ¿Pero por qué estamos hablando
1: de...?
0: No sé
1: qué es esto, y fue perra.
0: ¡Qué pereza!
1: No, hermano.
0: No. Saludos para John Jairo. Y Jota se ríe de estas bobadas, hombre. John, volvete serio.
2: Madura.
0: Me encanta. ¿Así o no?
2: ¡Qué belleza!
0: Bueno, viene el mediodía. Hay tema para hoy.
2: Obvio, Bobis.
0: De aquellos que quieren arreglarle la vida.
1: Arreglarle
0: a algunos oyentes de Tropicana, aquellos que quieren jugar al psicólogo en Tropicana 98.9. Bienvenidos a Tropicana a meterse en la vida de.
2: En la vida de.
0: ¿Cierto?
2: Ay, qué belleza.
0: De otro que tenga la vida vuelta una mierda y el otro viene y se mete ahí, ¿sí o no?
1: Más jetón el otro que pone a contar la historia, a contar la vida privada aquí, perra.
2: Porque algo le sirve y le hemos ayudado a muchos oyentes a solucionar sus problemas.
0: Lo pueden hacer, es verdad.
2: Tenemos historia.
0: ¿En serio, Charlie?
2: Sí, claro.
0: Ay, no, y espero que música de suspenso o te pongo o qué.
2: No, deje esa. Me gusta, sí.
0: ¿En serio?
2: Sí, porque además es así como caribeña, es así como con mucha sabrosura y además Esta tiene un toque. Oye, hoy comienza el mundial.
0: Hoy comienza el mundial, sí.
2: Hoy
0: sí.
2: Comienza el mundial.
0: Para que llegue y golé.
2: Venga, juguemos a los penaltis. La metió usted y la meto yo.
0: ¡No! ¡Uy, no!
2: Lo que diga la monedita.
0: No.
1: Ay, no, hombre.
0: Yo así no juego.
1: No.
0: Yo me voy, yo ya vengo.
2: Venga, ay, ya se asustó.
0: No, qué susto,
2: ¿quién
0: no? Oiga. Ay, que ahogar a los penaltis, ¿cómo así?
2: Sí, la metió usted, solamente
0: hoy. ¡No!

0: Ya. No. Bueno, Charlie, ese jueguito suyo a mí la verdad no me gustó.
1: No, la verdad no.
0: Ah. No me gustó. Dejemos el tema ahí, por favor.
1: Entonces sin penaltis. Entonces quedamos 0-0. Bueno, tiene sus ventajas, quedamos empatados.
0: No, tampoco. Están escuchando Tropicana 98.9 al mediodía. Feliz almuerzo para todos. Esperamos que esta señorita se ponga seria.
2: Señorita, le dice.
0: Y nos dé el tema para hoy. Don Otto, es de respeto, que uno debe ser respetuoso con las personas.
2: No, pero una cosa.
0: De respeto.
2: No, eso es como, imagínate, señorita, eso es querer volver de un solo carril, una autopista de 5 carriles de mano.
1: ¡Ay, qué
0: Bueno, ya. No eso vamos a seguir, por favor, Charlie.
2: Como una vía que trae 3 carriles y el peaje tiene uno. No.
0: Pero así funciona nuestro país.
1: Todo el mundo pasa.
0: Ciudad. Todo el mundo pasa.
1: Y todo el mundo pasa y
0: usted llega al peaje y usted ve el peaje como la vía más ancha. Y sale del peaje y vuelve la vía y se pone chiquita.
1: Se estrecha.
0: Normal.
1: Ay, sí.
2: No, bueno. Pues tan comprensivo él y fue puerca este.
0: Bueno, hay tema para hoy en Tropicana 98.9.
1: Sí.
0: Charlie.
1: A propósito de días muy futbolísticos. Uh-huh. A propósito de la fiesta del fútbol, a propósito de todo lo que nos hace recorrer en las venas en la pasión del fútbol. Nos escribe un chico y dice de la siguiente manera, para que pare bolas o no tú. Muchachos, primero que todo, si quieren o no, digan mi nombre. El man no tiene problema. Es Jorge. Jorge.
0: Ah, se llama Jorge.
1: Sí, no le vamos a poner la apellido.
0: El pegado. Jorge.
1: Entonces él dice, no tengo problema con que digan mi nombre, pero sí quiero que... Al mejor estilo de ustedes, como ustedes le ayudan a la gente.
2: Oigan al otro. Ah, si a eso le levantó en mano.
1: Déjelo, no lo moleste. Lo que pasa es que el man es muy futbolero. Le encanta. Le encanta el fútbol. Si por él fuera, veía fútbol por la mañana, por la tarde, por la noche y no tendría fin, vese el partido que sea. Eso muestra en el partido que sea, después de que va una pelota en una cancha, él se encarreta con un partido.
0: ¿Sí?
1: Y entonces tienen una preocupación familiar, que cómo le ayudamos para que la mujer no le eche mucha cantaleta en épocas del mundial, porque él seguramente se va a ver más de un partido y que no quiere estar escuchando esa cantaletica de que es que el fútbol importa más que ella. Que eso no tiene nada que ver. Y pues no tiene nada que ver. Pues hay que... Entonces, él está pidiendo soluciones alternas, preventivas, para no ir a tener problemas durante este mes y pedazo que va a durar el mundial.
0: Sí.
1: Mor, una calibradita cada fin de semana. Una sacadita y ya la solié y ya usted se ve los partidos.
0: Bueno, entonces, notica de voz para que le ayuden a este señor...
1: Jorge.
0: A don Jorge,

0: en el mensaje.
1: ¿Cómo será la muchacha?
2: Usted sí debe ser una fiera. ¿Sí o no?
1: Y es que todo hay que decirlo, y me disculpa don Jorge, y me disculpan ustedes, sí, pero hay unos que sí se vuelven muy cansositos con el tema del fútbol, hermano.
2: No, normal.
1: No, se ahuevan todos con eso, hermano, y no les puede uno hablar, les puede decir uno hasta misa, y lo que se converse durante un partido, ellos ni oyen, ni ven, ni entienden.
2: Y lo más berraco, ¿no? ¿Tú sabes qué es?
1: ¿Qué es?
2: Que, por ejemplo, hoy empiezan los partidos y hay dos. México a las 2 de la tarde.
1: Imagínese.
2: Frente a Sudáfrica, y el otro es a las 9 de la noche.
1: 9 de la noche.
2: ¿Sí o no? Y el entonces, día sábado y el día domingo, sí, hay día 4 partidos. Arranca a las 11 de la mañana y termina a las 9 o 10 de la noche.
1: No van a poder contar con el huevón en la casa.
2: Eso va a ser
1: un dolor de cabeza. Le va a traer muchos problemas, porque si usted no es capaz de hacer dos cosas, es decir, ver el fútbol y hacer otra cosa y ser persona, pues entonces lo va a morder la loca.
0: ¡Oli!
2: Lo va a morder la Charlie.
0: ¡Qué belleza!
2: Bueno.
0: A eso se soluciona.
2: Que le deje la tarjeta de crédito y ya.
0: Ya ahí.
2: Bueno, que ella se vaya y se desestrese. Se desestrese mientras el chico ve el fútbol, ella pueda ir a hacer sus compras o hacer otras cosas.
0: ¿Qué tarjeta me va a dejar usted?
2: Eso sí, cuidado ahí con descuidarla mucho, porque
0: si esa otro y golea.
2: Es que eso es como el que tiene una bicicleta por ahí y la deja de usar. Ay, qué pereza montar en la bicicleta, y deja la bicicleta por ahí, tira, no debe montar en la bicicleta.
1: Se la engrasa a otro.
2: Bicicleta. Ah, llega otro hermano, mira, y arranca a montar en esa bicicleta, parce, y ya queda usted paila. Perdió bicicleta. Cuidado.
0: Ay, con eso. Mejor dicho, vamos a tener un programa muy lúdico en el que van a aprender los apasionados del fútbol a cómo mantener sus relaciones durante el Mundial.
2: Bueno, si usted ha sufrido este mismo problema o le ha pasado alguna cosa con esto y ya tiene experiencia y nos quiere contar, bienvenido. Queremos que se meta usted en esta conversación.
0: Ay, sí.
2: Ya que a usted no le gusta meterse en nada, sino en esto. Métase aquí en esta conversación.
0: Me encanta.
2: Si es usted de los que nunca ha pasado por esa situación y quiere dar su punto de vista, porque también le gusta meterse
0: en las cosas de los demás,
2: bienvenido a meterse aquí en Tropicana.
0: Me encanta.
2: Venga y métalo aquí en Tropicana. Pues no, la opinión.
0: Pues eso, opinión. Sí, métala.
2: Aclare,
0: toda.
2: Por favor, meta su opinión aquí. ¿Sí o no?
0: En nota de voz.
2: Por favor.
0: 301-7422-989.
2: Y va a ser Jorge Paz. Pues si se divorcia más bien, ¿no? Ya.
0: Arranca. Se va a divorciar si el Mundial no dura en un mes.
2: Pero se va y se junta con una que sí le gusta el fútbol, ¿no? Ya.
0: Eso es un problema también.
2: Sí, también.
0: Ay, sí, porque de pronto le gustan los que no le gustan a uno y terminan ahí alegando por fútbol.
2: ¿En serio?
0: Ah,
2: no. Muy duro. Manden pues la notica de voz, los queremos escuchar. A través del Tropic WhatsApp de Tropicana. Déjame escuchar a Rafael Orozco.
0: Ay, soy hoy.
2: ¿Sabías que un día como hoy murió Rafael Orozco?
0: Ay, pongamos hartas canciones de
2: en el 92.

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2: 12 del mediodía, 40 minutos, una presentación de Fricar. Tenemos tema para hoy, Charlie. Queremos escuchar a nuestros verdaderos protagonistas, que son los oyentes de Tropicana.
3: ¡Obvio, bis!
2: ¿Sí o no?
3: Ay, sí, qué dicha. Para que orienten un poquitico a Jorge y tras de Jorge, un poco de amantes del fútbol, ¿no es cierto? Que seguramente sí. Se van a ver en problemas y ya lo están palpando, lo están oliendo, lo están sintiendo, ganas de problemas durante el Mundial. Me encanta. Es por eso que Jorge se comunica con nosotros y quiere saber cómo puede apaciguar los ánimos, ¿no es cierto?
2: Este Jorge sí está preparado para recibir esto.
3: ¿Y sabes qué es lo que me enteré?
2: ¿Qué se enteró?
3: Que es que es el primer mundial que le toca con la pareja.
2: Ay, parce. Ave, man. ¿Y tiene niño? ¿No tiene niño? Sí.
3: No hay información hasta
2: porque
3: el momento.
2: Le hacen la vieja confiable. El día de la final lo dejan cuidando el muchachito y ya sale.
3: Y se va. Ay, no, sea. No, no es ideas, hombre. Que también nos están escuchando.
2: A ver si se tira en la final del mundial.
3: Rebeca. También pueden opinar las que están haciendo las veces de, en este caso, la fiera, como él mismo la denominó, conste.
2: Es la fiera.
3: Así le puso.
2: Ok.
3: Para que me ayuden con la fiera.
2: Bueno, vamos con oyente, Charlie.
3: Listo.
2: Mauro, buenas tardes, Mauro.
4: Aló,
2: adelante, Mauro.
4: Don Jorge, cómprale un Satisfyer y listo, se libera de esa fiera.
3: Así yo le entendí.
2: ¿Qué entendió usted? ¿Qué
3: pues dijo? Sí, pues alguien que le haga como las veces de suplencia mientras él está en el partido, pero pues que no.
2: ¿Cómo se llama eso, perdón?
3: Satisfyer.
2: ¿Satisfyer?
3: Sí, un Satisfyer que le ayude, pero que no sea de carne y hueso, ¿no? Ay. Aparaticos,
2: okay.
3: ¿No
2: es cierto? En las ayudas, que pues, ¿qué llaman?
3: Ayudas en las que puede también ella ir a jugar su partido.
2: Ayudas didácticas, partido es decirlo así. Bueno, ya pues.
5: Ya, hombre. Ya.
2: ¿Qué más dicen los oyentes? Juan, buenas tardes.
6: Chacho, buenas tardes.
2: Yo, Juan.
6: Yaer.
2: Señor.
6: Señora de las casas.
3: Yamor.
6: Ron Bombi. Papi. Otoniel, papi.
5: No, ningún papi.
6: El más varón, el más hétero de la radio.
5: No,
6: muchachos, no, está mal el man.
2: Sí.
6: Está mal. Si la señora lo pone a escoger, pues bueno, se cambie de señora y se lleve el televisor.
3: Ya.
6: Y ahí vamos, es que solo cada 4 años y con ella me pasa siempre, que no moleste. Feliz tarde, feliz noche, feliz mundial, se les quiere.
2: Chao, Juan, mínimo ni va a poder ver el mundial.
5: Se van a tirar en la relación de Gemán y Man.
2: No, pero nosotros no.
3: Nosotros no.
2: El mismo señor Jorge.
5: Por eso es,
2: fue el que pidió
5: se exponió,
2: exponer el caso aquí.
5: Se exponió
2: aquí.
5: Todo.
2: Se expuso.
5: Se exponió.
2: No, como que se exponió, se expuso.
3: Se expuso, hombre.
5: ¿Se puso dónde?
2: No, bueno, más oyentes a esta hora. Buenas tardes, Tropicana.
7: Tropicana, la más bacana.
2: Buenas tardes.
7: La más popular, ¿no? No, Charlie, sino. Y ahí, ese muchacho de Jorge la tiene fácil, hombre.
3: ¿Fácil?
7: Eso que le diez palos y la mande para la costa o para andar a pasear. Y se queda todo viendo el partido, los que quiera, día y noche. Y ella se va por el sol y hace mi hijo, ya es el partido con otra persona.
2: Uy, pero
3: ¿y de dónde saca uno 10 palos? Así nomás.
2: A lo bien, ¿sí o no? Más oyente, Charlie.
3: A ver, yo
2: Patricia,
3: yo.
2: Buenas tardes. ¿Cómo estás? Vamos a escuchar la opinión de una mujer. Ella, ¿qué opina de este tema?
8: Jair, hola, buenas tardes.
2: Buenas tardes.
8: Mi consejo para el muchacho es, querido, mandala mes y medio para San Andrés y listo. Y vos te quedas en la casa y ya no tenés quien te ponga problema. Mandala mes y medio a pasear.
2: Okay.
3: Me encanta.
2: ¿De qué estamos hablando, Charlie, hoy, por favor?
3: Estamos hablando de un aficionado al fútbol muy preocupado porque hoy comienza el Mundial y él tiene miedo de la reacción de su pareja porque ya han tenido un par de encuentricos cuando hay partido por ahí y ella le hace pucheros y le pone problema porque el hombre pues ni oye, ni ve, ni entiende cuando está viendo fútbol. Entonces él tiene serias preocupaciones ahora que comienza el Mundial. Quiere saber cómo mitigar esa situación con su pareja sin que eso se les vuelva un bololoy.
2: Ok. Ok,
5: se
2: o sea.
5: Les va a volver.
2: O sea, él va Él prefiere el fútbol que la familia.
5: Antes que la familia. Ah, sí, claro.
2: Qué joya, ¿no?
5: ¿Qué no le parece?
3: Pero ustedes porque son así también. Un poco de solidaridad masculina también.
2: No, el man debería de una vez, parce, para evitarse dolores de cabeza, partir cobijas.
3: Que se le ¿por qué le va a acabar con el matrimonio por eso?
2: Que le dedique esta canción, Charlie, ¿ves?

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1: 12:45.
0: Sí, demasiado los dos.
1: Ustedes tienen la forma de opinar. ¿A través de dónde, Charlie?
2: Mon, nota de voz a través del Tropi WhatsApp 301-7422-989.
1: Pues poneme la completica así.
2: Ay, porfi.
3: Échele reversa.
1: Ahí fue.
3: Reversa.
1: Ya no reversa como primero, ya reversa normal. Ya sale normal.

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2: En Tropicana tenemos ya las 12 del mediodía, 49, 12:49 en Tropicana.
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0: 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En Tropicana son las...
1: Tenemos ya las 12 del mediodía, 53 en Tropicana.
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1: Doce del mediodía con 53 minutos en Tropicana. 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

0: 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En Tropicana son las
1: 12:54.
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1: Tenemos las 12 del mediodía, 55 minutos, 12:55 en Tropicana.
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0: ¡Mora! ¡Bienvenidos! Los que apenas llegan, los que ya han venido compartiendo con nosotros qué hay, dijo beso, abrazo, respiren profundo, huele a césped de cancha, huele a mundial, comienza el mundial.
1: Ay, pues, dice cantar a Shakira.
0: Parce, tan bella, parce. Ah,
1: y es cuando vi a Shakira, Charlie.
0: Shakira.
1: Me acordé de vos, ¿sabes
0: ¿verdad?
1: Por qué?
0: Claro, por la cintura.
1: No, por la cintura. No, viste que Shakira estaba de amarillo hoy.
0: Sí.
1: Y yo a veces a vos te he visto aquí de amarillo.
0: Y nos vemos igualitas, ¿no es cierto?
1: Mira, ve, Charlie se parece a Shakira.
2: Ave María, hombre. Vean, hombre, rejuntando 10 Shakira sacan una Charlie, hombre.
1: Bueno,
0: pero
1: oro.
0: Buena es,
1: no, sí. Pero tampoco hasta allá, pero la viste cantar, ¿la viste?
0: Hermosa.
1: ¿Viste?
0: Yo la amo, parce.
1: No, muy linda, ¿sí o no?
0: Ay, sí, qué belleza.
1: ¿Cuántos años tiene Shakira? ¿Cuánto?
0: Shakira tiene 40.
1: Una veterana ya, ¿sí o no?
0: Ay, ¿a usted le gustan los veteranos?
1: A mí sí.
0: Sí.
1: A mí me gustan grandes.
3: Claro. Ay, que
0: yo,
3: no.
0: Y entonces yo me hago la veterana. Vea, le muestro esta arruguita.
1: ¡No!
2: Oye, ya. No más, fue perra.
1: No, pero veterana así como Shakira, ¿no?
0: Shakira, usted la necesitas con plata y con fama. ¡Pobre bobo! ¿Se va a fijar Shakira en usted?
1: No sabe. Mire, se fijó Karol G.
0: Ella ha tenido muy mal ojo, pero tampoco ya ahí.
1: Se fijó Karol G en...
0: ¿En quién? Ah, yo pensé que en usted. No, pero, no. ¡Pobre bobo! Pero hay que verle la billetera al Feder también.
1: Sí.
0: Ay, sí que...
1: Bueno, yo la verdad plata no tengo, pero la verdad. Si tuviera plata no estuviera
0: aquí. Camisito y con plata, lo amo. El que sea.
1: Sí.
0: Ah, sí.
1: Por carebandido.
0: En cambio hay camisitos y sin plata, como por ejemplo Jota, ve. ¡Pobre bobo!
1: Jota, buenas tardes.
0: Jota, ¿cómo estás?
1: ¿Cómo vamos, pues?
0: Pues estamos hablando de ejemplos, pues, de prospectos a los que uno le mediría. Y uno ve a Jota y pues Jota aguanta el raspón, pero no tiene plata suficiente.
3: Pero venga, no tú, Yair, Shakira tiene 49.
1: Rico.
3: Sí.
1: Sí, claro.
2: Está a 100 metros del peaje, hijo de perra.
1: Ya llegó.
2: Ya va llegando. 100 metros del peaje y ahí le cobran.
1: Bueno, suélteme a Shakira, pues.
0: Ya, Shakira, Shakira. Ya quisieran este montón de feos.
1: ¿Sí o no?
0: Que Shakira volteara siquiera matarles un ojo.
3: Pero, Charlie, usted no se parece a Shakira. O sea, si de pronto le amarran más el cinturón, sí.
0: Sí, yo podría.
1: Pero vos no viste, ¿de qué color fue el vestido que salió
3: Shakira? Amarillo.
1: Ah,
0: amarillo.
1: Bueno, amarillo.
0: Amarillo.
1: Usted no viste a Charlie vestida de amarillo.
0: Mañana me desvisto de amarillo. Yo podría ser la doble de Shakira.
2: ¿La doble?
1: La doble.
2: ¿Ya por la triple o la C? Ave María, hombre.
1: Bueno,
0: ay,
1: no vamos.
0: Odioso.
1: Bueno, no vamos a hablar ni de Charlie, ni de Shakira, ni nada de eso. Tenemos un tema del día hoy.
0: Un tema del día.
1: El señor Jorge anda muy preocupado.
0: Jorge.
1: ¿Sí o no?
0: Sí.
1: Muy preocupado, don Jorge. ¿Por qué está preocupado, don Jorge?
0: Vamos a contarle a los oyentes, vamos a contarle a Jota, vamos a contarle a todos quienes acaban de llegar a la sintonía. Jota, ¿vos sos aficionado al fútbol o sos así
3: no,
0: como esos tibiecitos?
3: No, me gusta mucho el fútbol.
0: Mucho,
3: sí,
0: mucho.
3: Sí,
0: bueno,
3: sí, claro.
0: De pronto a usted le sale esta historia también. ¿Cómo le parece que llega y nos llega un mensaje y él sí nos dice de frente, mor, si quieren... Digan mi nombre.
3: Ok.
1: Ah,
0: sí, este, o sea, no sí, este no estaba en el anonimato, no. Este, si quiere, digan mi nombre. Y entonces, de una vez lo dejamos como se llama él, Jorge. Sin apellidos para no de pronto entrar ahí en problemas. Jorge, ¿cierto? Dice Jorge que tiene y convive con su pareja y que tiene una leve preocupación ahora que comienza el Mundial de Fútbol.
3: Okay.
0: Y que como nosotros le ayudamos a la gente...
2: ¡Sobre todo! ¡Sobre pendejo!
0: ¡Que respete, hombre! Que entonces él está preocupado que porque comienza el Mundial, que a él le encanta el fútbol, que si por él fuera, vería fútbol por la mañana, por la tarde, por la noche y al otro día. Todos los días. Entonces, que él tiene planeado que mientras pueda, mientras los horarios se lo permitan, él se quiere soñar su Mundial de Fútbol. Quiere entonces preguntarle a los oyentes de Tropicana cómo hace para apaciguar a quien él mismo denominó su fiera.
3: Hombre, pues
0: así
3: Charlie, es que son los espacios de él y ella los tiene que respetar.
0: Pues sí, pero así con el tonito, este llega tomando puertas
3: pero
0: también.
3: Pero es que es verdad. O es que yo te digo una cosa.
0: A ver.
3: Por ejemplo, a la novia mía, ella no le va a gustar.
0: Sí, no le gusta.
3: Que yo le diga a ella, no vas al salón de belleza, hacete las uñas.
0: Pero es que las uñas no todos los días, no se dan en araña tampoco.
3: Pero venga, cuando van a hacerse las uñas, uno sí se clava 7 horas allá con ellas.
0: Pero eso es de vez en cuando. ¿Cada cuánto le dan la compañía? Oigan a este.
3: Cada 15
0: abusivo.
3: Días.
0: Ni
3: cada
0: una
3: 15
0: más.
3: Días.
0: Cada 15 días.
3: Por eso, Charlie, pero son 7 horas allá uno metido. Y un partidito dura 90 minutos.
0: Sí, pero son todos los días y diario hay 2 partidos.
3: Oiga, muy bueno.
0: Por eso, muy bueno por él, pero qué problema con ella.
3: No, entonces que cambie de esposa o de novia.
0: Ay, ah, este abusivo maltratador, machista.
3: Pero es verdad, Char.
0: Ay, abusivo.
3: ¿Pero por qué?
0: Se va a hacer coger pereza,
3: no,
0: usted.
3: No, hay que cambiar de esposa y de novia, porque
0: ay, no,
3: son
0: ay,
3: los espacios del Charlie.
1: Bueno,
0: pues. Este va a hacer caer encima la fiera, parce.
1: Parce es un viejito, parce. ¿Qué le ha preguntado a un viejito de esos, parce?
0: ¿Qué fue? No, estamos
1: ese,
0: hablando de otro viejo.
1: Otro viejito. No, mejor eso para el ancianato tropical.
0: El ancianato, los años dorados de Tropicana. Ay, qué belleza.
1: Mis últimas canas y ganas en Tropicana.
0: Ay, qué belleza. Amor, entonces le estamos preguntando, le estamos ayudando un poquito a Jorge de cómo mitigar el impacto psicosocial que puede traer para su relación el Mundial de Fútbol. Queremos escuchar qué le propones a Jorge a través del TropiWhatsApp 301-7422-989. ¿Cómo hace para calmar su fiera, como él mismo le puso, durante los tiempos del mundo?
3: Vea, ahí está Mónica, vea. Saluda a Mónica, vea. Mónica
4: es la más bacana y ahora la más popular para participar en el tema.
0: Hágale
4: primero
0: pues
4: que todo, mandarle saluditas a Angelita, que Dios me la ayude, que se mejore pronto, que la esperamos con los brazos abiertos. Y segundo, que las mujeres somos muy bobas, son eso no es sino un mes y cada 4 años. No, que la mandé a hacer crispeta y que la siento a ver partidos con él. Que le explique, que la enseñe, que el fútbol es una idiosincrasia colombiana, hombre, por Dios.
3: ¿Sí ve?
4: La vida es más bacana escuchando un Tropicana. Los amo.
0: Hello, you.
3: Pero creo que Luis le va a contestar a Mónica.
0: A ver, yo, Luis, Lucho.
5: Hey, el parcero, Charlie.
0: Yo,
5: analizando el tema.
2: A ver.
5: El man la tiene muy fácil.
0: A ver.
5: Antes de cada partido, sí, que él meta la bola y después se quede viendo los demás metiendo la bola.
0: Los dos.
5: Lo noto, heterosexual. Si no le gustó, aparezca, yo lo atiendo.
2: A mí me alfa y me
5: respeta. Tropicada, la llama bacana.
2: Me respete, hermano. ningún heterosexual. Yo no es como los maricas de aquí, hermano.
3: ¿Y usted entonces qué es, don Oso?
2: Yo soy un homosexual.
3: ¿Ah, sí?
0: Ay, ay, ay.
3: Ah, bueno.
2: Un homosexual.
3: Bueno.
1: Le voy a preguntar que le explique por qué él no va a entender.
2: Vamos a explicarle, weón, este, porque homosexual. Homo de hombre, ¿cierto?
3: Sí.
2: Y como uno es bien macho, entonces somos homosexuales.
3: Bueno.
2: No heterosexuales como ustedes, que les gusta hartarse lo entero todo.
3: ¿Estás macho o no tú?
0: Ay, qué pecado. Si él supiera.

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1: ¿Cómo hace usted?
2: Ave María, hombre. Pone endemoniada.
1: Ahí se fue. Oh, pues.
3: Se fue.
1: La vida más bacana salido, escuchando Tropicana. No, hombre.
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1: Gracias, Dios. Gracias, papito.
3: Ay, qué hincha.
4: Gracias, papito Dios.
3: ¡Ay, qué belleza!
4: ¡Gracias, señor!
1: Juan Alberto Valencia, ¿es así?
4: ¡Sí, ya hay! ¡Sí, ya hay!
3: ¡Marcho!
4: ¡Ay, hermano! ¡Mi Dios les pague!
3: ¿Mor, desde qué barrio nos sintonizas?
4: Desde Copacabana. Usted no sabe la necesidad que yo tengo de esa plata. Llevo un mes incapacitado. Yo trabajaba en una camionetica transportando comida y me hicieron una cirugía de rodilla, me dio una trombosis en el pie y ahora tengo una fractura en el tobillo. Mi Dios es inalcanzable, mi Dios no lo desampara uno. Qué mi bueno. Dios nos quiere y nos ama.
1: Esto es una manera de ayudar, es cierto, no somos nosotros, no es posible solamente con Tropicana. Tenemos unos ángeles que papito Dios pone en la tierra para poder ayudar a mucha gente. En este caso, nuestro amigo Julián Daza, con él nos sentamos a conversar y nos decía qué bueno poder ayudar en el mes de junio a papá también, así como lo hicimos en el mes de mayo, en el mes de junio, pues creo que podamos ayudar a papá. Y qué rico, porque sabemos que hay papás que también les toca muy difícil y a veces son en silencio haciendo las cosas. En este caso, a usted, Juan, le va a servir bastante, hermano.
3: Qué tan bueno.
4: Dios les pague. Eso, como le digo, me cayó como pedra de noja.
5: Lo felicito, muchacho, y que disfrute el tropisueldo para el papá, hermano.
4: Dios les pague y el Señor me los bendiga hoy y siempre.
1: Amén, amén. Juan Alberto Valencia desde Copacabana, ganador del tropisueldo de Tropicana. Medio millón se lleva.
3: Medio millón.
1: Medio millón se lleva hoy con Tropicana. ¿Sí,
3: Juan, no? Que disfrutes tu premio, que pagues servicios y que sigas escuchando Tropicana, porque la vida es más bacana.
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3: Ay, mi.
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0: No.
1: Es venezolano.
0: Sí, el hermano venezolano. Ah, bien, que no puede ir a Venezuela de otra cosa, pero...
2: Ah,
0: pero
2: no fregué.
1: Ah, no jodas.
0: Sí.
1: Estaba ese man, ¿viste? Los Ángeles Azules. También
0: Ángeles Azules, sí.
1: ¿Sí o no?
3: Siga fumando cosas y verá que sigue viendo cosas.
1: No, yo no estoy fumando nada. No, es que unos cantantes.
2: No, así se llama el grupo.
1: Los Ángeles Azules. Cierto, ya es... No es más.
3: Ángeles Azules, Elefante Rosado, si eso empieza a ver de todo,
1: hermano. No.
0: En momentos, partido México-Sudáfrica, ¿no?
1: Sudáfrica a las 2 de la tarde, ya se han enfrentado por allá como en el 2010.
2: Ya están calentandito ahí en la cancha.
1: Sí, ya están entrando el preentreno.
0: ¿Ya tiene su marcador o no?
1: Para enseguida meterla con todo.
2: Ay, qué dicha.
1: Marcador para hoy, ¿cómo le va a ir a México?
2: Órale.
1: A Sudáfrica, yo creo que México. ¿Quién es el arquero de México? ¿Todavía está Ochoa?
3: Reneguita.
1: No, Reneguita es de... Pero es cierto, creo que el arquero titular es Memo Ochoa.
2: Memo.
1: De la selección de México.
2: Memo.
1: Me tiene sorprendido que México en tanto tiempo no tenga por ahí otro arquero aparte de Memo Ochoa. Porque es que esta es como la sexta participación de Memo Ochoa en el Mundial.
0: Tiene 40 años el hombre.
1: Tiene 40 años ya. 40 no, ya, años ya. No, está joven. Sí. Uno de 40, un pelado, güey.
0: Ese man está melo.
2: Ay, qué
1: pecado. Está melo.
0: Sí, ese man está melo todavía.
2: Si no es a Jota, lo que pasa es que a Jota le han dado muy duro los años.
0: Ay, qué pecado. Bueno, Charlie.
1: Yo la verdad, creo que va a ganar Sudáfrica.
0: Sí.
2: Ay, no, si así, ¿usted por qué?
1: Pues mi marcador, yo
2: veré. Pero cómo... solidaridad de continente, mijo.
1: ¿Pero y qué? ¿Pero por qué no hay que taparme mucho?
2: No, pero vamos a hacerle fuercita.
1: ¿A quién? Pero
2: a México, carnal. ¿Qué te pasa?
0: Yo sí le puse a eso 2-0.
1: 2-0 ganando quién.
0: Ganando México.
1: México, ok.
0: Sí.
1: Charlie, ¿cuánto le puso?
2: 2-1.
1: Ok, yo pongo 2-1 ganando Sudáfrica.
0: Ah, fue madre.
3: Bueno, yo pongo que gana Colombia este partido enseguida.
1: No, pero Colombia no juega.
3: No, bueno, si hubiera jugado, hubiera ganado. Más perdido.
2: No, hombre.
0: Es que este señor no colabora. 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

0: Una de la tarde ya, 33 minutos. 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Hombre, en momentos, Jair ya va a comenzar, mejor dicho, el primer partido del Mundial, ¿no, señor?
1: Así es, después de disfrutar de Maná, de J Balvin, de esa cosita rica, de Shakira.
2: Pero pues, Paula, vean allá ahí.
1: Pasó.
2: Cálmese.
1: Se me salió.
2: Se le chorrea la baba y todo.
1: El pique ahí, ¿viste?
2: ¡Ah! Ay, qué pecado.
1: ¿Sí o no?
2: Ay, qué belleza.
1: Bueno, después de disfrutar de Shakira, ¿cómo era llamada el otro man? ¿Dani qué? ¿Dani Ocean? ¿Dani Ocean?
0: ¿Dani Ocean?
1: Sí, ¿ese man quién es?
0: Es venezolano.

0: de la tarde, 46 minutos. Ustedes escuchan Tropicana 98.9. ¿Qué más, Don Otto, hombre? ¿Cómo vamos? Amigo, amigo, Otto.
1: Yo pensé El amigo. No, hombre, ¿cómo a mí va a ir? Sí. Me anunciaron una visita a la hipueperra.
0: Ah, por eso fue que usted se devolvió desde la recepción.
1: Claro, yo dije, ¿cómo mamá perdí la visita del maestro? No las veo.
0: Ah, bueno.
1: Entonces yo dije, no. Entonces me volví, ¿no es cierto? Requinté un poquitico el tarrito. Por si de pronto el hombre llegaba animado, ¿no es cierto? Pero ese man, después de que se dedicó a lo de la cantina, mano, se decía...
0: ¿Que no le recibió?
1: Sí, el hombre se echó uno, pero dijo que no, que con pausa, ¿no es cierto?
0: Ah, o sea, despacio.
1: Sí, con pausa, okay. Con despacio. Y me hizo sentir mal porque el hombre ya acostumbrado al tema de la cantina y todo eso, al hombre le gusta es con naranjita y con coco y con
0: agua,
1: nada. Yo todo eso sí no lo tengo, ¿no es cierto? Entonces, y con muchachas. Entonces le quedé mal con... Sí, Ave María, ese tipo es del que hace sentar la muchacha en las rodillas.
0: ¿Ah, sí?
1: Ave María, hombre.
0: No me diga.
1: Sí, señor, para más mejor.
0: A ver, señor.
1: A usted, al que está trabajando allá, al que no está escuchando mientras está haciendo sus quehaceres y fue puerca.
0: Sí, señor.
1: Le vamos a anunciar una visita a la jueperra de buena que tenemos hoy en Tropicana 98.9. No,
0: dale la visita, pues, don
1: Nada más, ni nada menos, del clan de los Gómez y fue puerca, Nelson Gómez en Tropicana 98.9 y fue puerca con ese timbrecito de los Gómez.
0: ¿Quién? Oh.
1: Y Ave María.
0: Hernán.
1: Sí. Por eso. ¿Yo
0: esa memoria suya le estaba...
1: Ah, Hernán, yo corrí el botaco.
0: Déjeme, yo lo presento, señor.
1: Ah, bueno.
0: El maestro Hernán Gómez.
1: Hernán. Ave María, hombre.
2: Buenas tardes a todos los oyentes de Tropicana.
1: Dígale esa vocecita.
2: La más bacana, vea.
1: Oiga.
2: Tranquilo que usted me está mamando gallo con mi hermano Nelson Gómez porque me dio que era un aguardiente y resulta que era tapetusa.
1: Era tapetusa y fue puerca y nos pone gagos a todos. Quemaba en mano.
2: Muy bien, contento de estar con usted aquí en estos momentos para todos nuestros oyentes.
1: Hombre, el maestro Hernán Gómez y fue puerca. Berriondo de los Gómez. Con ese timbrecito que tienen los Gómez. Todos los Gómez hablan así, que berriondo. Pero pues los que vienen pues del gran clan del maestro Darío Gómez y todo, y toda su hermandad y fue puerca. Qué bacano. Ustedes tienen eso, un sonetico que no le provoca y no hartar barba a uno, hermano.
2: Pero los que venimos de allá San Jerónimo, arriba de la montaña del Chiriguaco.
1: El Chiriguaco.
2: Todos hablamos allí montañeros.
1: Ah, qué tan bueno y fue puerca. Y mientras más montañero mejor y fue puerca. ¿Qué más de usted? ¿Qué hay de esa carrera bacana de ustedes? Que además por donde ustedes pasan es imposible no recordar al maestro y eso los hace más importantes todavía, hermano, para nosotros.
2: Sí, señor, gracias a nuestro maestro Darío Gómez que nos dejó un legado muy importante de su fama, de su humildad, de su cariño y todas sus canciones, porque hacemos las canciones. Yo soy uno que hago las canciones de mi hermano con mucho respeto, hacia él,
1: claro.
2: Y a nuestro público, porque siempre digo y lo sigo diciendo, Darío es Darío y Darío no tiene reemplazo jamás.
1: Sí, señor.
2: Pero no debemos de dejar morir sus canciones, su imagen de él, porque eso nos dejó un legado a todo el mundo de sus canciones.
1: Sí, señor. Y qué mejor forma que recordarlo. Está bien, como lo dice usted, Darío es Darío, pero hermano, cuando las canciones salen de la garganta de ustedes, eso es una cosa prodigiosa, hermano. Muy bueno. Es la mejor forma de recordarlo al maestro Darío Gómez. Y cómo no, pues hombre, mantener también nuevas canciones y nueva historia con esa garganta prodigiosa que le regaló mi Diosito a ustedes, hermano.
2: Claro, y saber que soy el dueño de la cantina, el que tiene el éxito del 2020,
1: sí,
2: hasta el 2020, es que no pasa de buena esa canción.
1: No, hermano, eso parece que hubiera acabado de salir, hermano, no vuelve y se la soya. Y es bien bacana, hombre.
2: Con este, ahora vea, en junio y con el mundial y todo, que no falte la cantina.
1: Que no falte la cantina y fue puerca. Oíste, vos llegaste a dimensionar lo que iba a pasar con la cantina. O eso definitivamente no hay quien lo sepa.
2: No, maestro. Uno graba una canción con mucho cariño y a uno le gusta, particularmente le gusta a uno.
1: Sí.
2: Pero yo particularmente no espera que fuera a ser un éxito como ese.
1: Sí, señor.
2: Fenómeno de la música popular.
1: Pero el berriondo, hermano.
2: Porque eso es a nivel mundial. Parece que yo cuando iba a Europa,
1: sí,
2: esa canción, me llevaban a la gira, no era porque cantaba la música de mi hermano Darío Gómez, ¿sí o no?
1: Sí,
2: aunque uno tiene que cantarlas por obligación porque el público no decide.
1: Claro.
2: Pero la cantina, dos o tres veces en un concierto.
1: Y fue puerca, hombre. Sí, señor, y no es pa' menos. No es pa' menos, porque es que bien buena que sí le quedó. ¿Cómo te encontraste vos esa canción, hombre?
2: Esa canción
1: o,
2: es de...
1: ¿O cómo te encontró ella vos? ¿O cómo fue la vaina?
2: Esa canción la hizo mi hermano Nelson Gómez con ese cariño.
1: Muy bacano, hermano, qué pluma tiene ese man, hermano.
2: Sí, Nelson es muy buen compositor y cantante, que sí, es amigo en la barra y todos los éxitos. Entonces me dijo, bueno, esta canción tiene una historia, es que esta canción se la hizo era el Charrito Negro.
1: Ah, no, fregues.
2: Sí, pero entonces el Charrito Negro ya tenía una grabada. Esa cantina, que es muy parecida.
0: Sí, sí, señor. Sí.
2: Entonces el Charrito, no, Nelsito, tengo una muy parecida ya. Pero mi hermano Nelson la tenía en ranchera.
1: Okay. Ah, ok.
2: Entonces me invitó a Cartago, que él vivía en Cartago, y me dijo, Nelsito, esta canción la manda el Charrito, pero no la va a grabar porque tiene una muy parecida.
1: Sí.
2: Entonces al ratito me dijo, o si a usted le gusta, grabela.
1: No fregues.
2: Y yo le dije, me gusta Nelsito, pero hagamos una cosa. Yo la volteo a que sepa más aguardiente.
1: Sí, señor.
2: La canto en corrido.
1: En corrido.
2: Y así fue. Le dijo, no, grabela como usted quiera.
1: Sí, señor.
2: Y vea ese garrotazo que se vino.
1: Qué garrotazo tan berriondo, hermano. Ah, y esa sabrosura de sabor que le pone Bustia a esto, hermano. Y lo que le sigue poniendo a todas sus canciones y a todo lo que saca usted por ahí para bolearle garganta parejo.
2: Sí, yo sigo grabando con... No me he salido del estilo de la popular, ¿no?
1: Gracias infinita al señor. Y no salga de ahí, hermano.
2: No me salgo porque ustedes que... nosotros somos de pueblo, de ciudad, de la música popular se escucha en todas partes.
1: Sí,
2: entonces ahí tiene que tener el toquecito de aguardientico.
1: Sí, señor.
2: El acordeoncito, los requintos, ¿no?
1: Ah, qué tan bueno,
2: porque
1: hermano.
2: Ya ahora pues están grabando con una diferente, con banda, y ya es un estilo muy diferente, pero... Yo no me salgo de mi tierra, de mi tierra.
1: Es que esto es lo que tiene el saborcito a nosotros, hermano. Sí, señor.
2: Así es.
1: Y lo felicito y me parece muy bueno que mantenga la esencia de todo esto, de toda nuestra música. Lo más mejor y lo más bacano es que un tipo de estos con esa garganta, hermano, con esa historia, con ese origen que tiene, nos sigue sorprendiendo con más músicas.
2: Tiene una canción nueva. En estos momentos estoy promocionando La Quincena.
1: La quincena, claro, y que uno para ir a la cantina necesita quincena.
2: A todo, vete, que ahora está la quincena, la prima y el mundial.
1: Hágame el favor.
2: Con esta canción.
1: Ay, fue perra, hombre.
2: Está nuevecita y la estamos estrenando aquí en Tropicana.
1: Nuevecita, La Quincena, y fue puerca. Vamos a escuchar cómo suena. Oiga, oiga.

0: la
1: que se preparen los aserríos, hermano, porque esto trae más madera que un berrión, hermano.
2: Eso trae capote.
1: Éame, capote, sí, señor.
2: Aguardientico de campo.
1: Éame, María, esta, la voz de este tipo es una cosa muy peligrosa, hermano. Qué cosa tan berriona, no provoca sino bogar y fue puerca. La quincena, ¿cómo te encontraste
2: por
1: la quincena?
2: Por eso andamos con algo en la mano, ¿no?
1: Sí, señor, vea, pero ahí no, le tengo, no, sí, señor. Levantar.
2: Mira que esta canción me encontré en Bogotá en el sepedio de Jason Jiménez, sí, nuestro señor. Amigo que no está, y me dice para bordo, bueno, hermano, usted queda en la cantina, es que no vas a pegar ninguna canción más, ¿o qué? Yo, es muy difícil porque la quincena, es la cantina.
1: Sí, señor.
2: Pero me dice, le vamos a hacer cosquillita con una canción que le va a hacer a usted.
1: Y
2: le digo, ¿cómo cuál? Y me va cantando y que hoy es 14, oiga, mañana es 15 y estoy contento porque me van a pagar. Ay, pobre sueldo, ¿cómo le explico? Si en la cantina yo me lo quiero gastar. Y ahí, esa es, y ya por título la quincena. De pasabordo, mira, te voy a decir, de pasabordo.
1: Oiga, y tiene muy buena letra, muy bacano que suena, y tiene ese toquecito de la garganta de Bustemano, eso es un palazo. Eso es un palazo.
2: Eso esperamos, sí, que sea de la grava de todos ustedes y todos nuestros oyentes de Tropicana.
1: Qué bacano. La quincena, aparte de que la tienes que pedir al patrón, ¿a dónde más hay que pedirla?
2: En todos los negocios, en YouTube, en todas las plataformas digitales, en todas las emisoras, especialmente, señor, aquí en Tropicana.
1: Exactamente.
2: La más bacana.
1: ¿Cómo la encontramos en mallas sociales para ir a ver el video, brujearlo, dale, ¿cómo es que me gusta y todo eso?
2: Me gusta eso, en todo. Como Hernán Gómez Digital. Facilito.
1: Hernán Gómez Digital.
2: Hernán Gómez Oficial.
1: Oficial. Sí. Hernán Gómez Oficial. Hombre, vaya, búsquelo y fue puerca para que le dé me gusta y comparta la quincena, que está bien bacana, de Hernán Gómez.
2: Más todo. Importante que a usted le gustó.
1: Sí, señor.
2: Todo lo que a usted le gusta se pega.
1: Ancina es. Hombre, Hernán, Dios le pague por la visita, hermano. Muchas gracias por regalarnos este rato y compartirnos de esa quincena tan buena que trajo, hermano.
2: No, gracias a ustedes por el espacio tan importante, que sabemos que estamos en iniciando un mundial hoy en día. Hoy,
1: sí, señor.
2: Para mí es un orgullo compartir con ustedes aquí en Tropicana. Gracias, gracias. Y a todos nuestros oyentes, soliciten nuestras canciones especialmente aquí.
1: Éame, María,
2: qué quincena.
1: Bueno. Yo le pagué Hernán Gómez en Tropicana 98.9. Aquí me quedo con él, gastándonos la quincena y fue perra.

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1: 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En Tropicana son las
2: 1:57 minutos.
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2: Con gusto, 1:58.
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0: tarde, ya 16 minutos. El partido México. Hombre, más bien cantémoslo de esta manera, muchachos. Más bien cantémoslo. Cantémoslo, cantémoslo.
1: ¡Cántalo, Tropicana! ¡Qué golazo! ¡Gol!
0: La selección mexicana en el minuto 9. Hombre, Jair, yo no sabía que ese man era colombiano, ese man de Quiñones, no sabía que era colombiano, la verdad, o sea.
2: Es de estas tierras joticas.
0: Ah, bueno.
2: Es de estos laditos Quiñones, vea.
0: Me imagino que nació en este lado y se fue a vivir allá desde muy pequeñito.
2: No, ha sido figura, no, de pequeñito no, ya grande. Grande ya y jugando en el fútbol mexicano, él dijo, por acá no hay chances de, para mí, en la selección de Colombia, entonces vamos para México.
0: Hombre, 1-0, ¿no? 1-0 y así lo cantamos en Tropicana.
1: ¡Qué golazo! ¡Gol!
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1: Oh, está bueno el cotejo. Arrancó bueno el cotejo, Jotica. Minuto 39 ya del primer tiempo. México le sigue ganando 1-0 a Sudáfrica. Se emparejó Sudáfrica, arrancó un poquitico nervioso, haciendo malos pases y demás, pero ya cogió nivel y ya ha tenido varias también jugadas de peligro ante el arco de México. Pero está bueno el cotejito, primer tiempo ya, y va ganando todavía México 1-0. El gol lo hizo Quiñones.
0: Sí, señor.
1: El nariñense, o sea, él es de Colombia, es colombiano.
0: Ok.
1: Se nacionalizó mexicano para poder jugar en la selección de México, que era lo que él quería.
0: Minuto 9, hombre, ahí el 1-0. No, el partido está muy bueno, estadio lleno también. O sea, la vaina en esta Copa del Mundo se está poniendo cada vez más. Este fin de semana, buenos partidos también.
1: Claro, este fin, hoy en la noche hay otro partido, mañana hay otros dos, y el fin de semana hay 4 el sábado y 4 el domingo. Para que mire a ver cómo arregla usted con la señora. Si es que a ella no le gusta que usted vea tanto fútbol, vaya preparándose. Bueno, ¿viste cómo te pareció el momento de hidratación?
0: No, sí. A perder el tiempo.
1: No, María, sí, ya lo vi en par.
0: No. Hombre, son minutos que se ahorran. Eso va a perder el tiempo.
1: No, no sé dónde ir a parar. De pronto por el calor de los jugadores y demás, dirán que por eso lo hacen, y porque en Estados Unidos, cuando toquen los partidos en Estados Unidos, está más caliente.
0: Sí, claro.
1: Puede ser por eso.
0: Muy cierto. 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
2: la hora. En Tropicana, son las 2 de la tarde, ya 48 minutos. 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
6: 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En Tropicana son las
2: 2:48 minutos.
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2: 2:49.
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15: 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En Tropicana son las
2: 2:50 minutos.
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0: vallenato con eso que se llama así, sin ti no hay cielo. Ya comenzó ya el segundo tiempo en el partido, por supuesto, de la Copa del Mundo entre México y Sudáfrica, ¿cierto, Jair?
1: Minuto 5 del segundo tiempo, ya el primer expulsado de este Mundial 2026, un jugador de Sudáfrica. Sí o no, iba al área ahí, sí, último hombre, y lo cargó y lo tumbó. Ahí viene jugada de peligro para el cobro de los mexicanos, pero el primer expulsado ya de Sudáfrica, Jotica.
0: No va a tener ese honor el hombre de ser el primer expulsado de la Copa del Mundo.

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1: ¿Usted?
2: Ave María, hombre. Pone endemoniada.
1: Ahí se fue. Oh, pues.
3: Se fue.
1: La vida más bacana salido, escuchando Tropicana. No, hombre.
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1: Gracias, Dios. Gracias, papito.
3: Ay, qué hija.
4: Gracias, papito, Dios. Gracias, Dios.
3: ¡Ay, qué belleza!
4: ¡Gracias, señor!
1: Juan Alberto Valencia, ¿es así?
4: ¡Sí, ya! ¡Sí, ya!
3: ¡Nacho!
4: ¡Ay, hermano! ¡Mi Dios les pague!
3: ¿Por desde qué barrio nos sintonizas?
4: Desde Copacabana. Usted no sabe la necesidad que yo tengo de esa plata. Llevo un mes incapacitado. Yo trabajaba en una camionetica transportando comida y me hicieron una cirugía de rodilla, me dio una trombosis en el pie y ahora tengo una fractura en el tobillo. Mi Dios es inalcanzable, mi Dios no lo desampara uno. Mi Dios nos quiere y nos ama.
1: Esto es una manera de ayudar, es cierto, no somos nosotros, no es posible solamente con Tropicana. Tenemos unos ángeles que papito Dios pone en la tierra para poder ayudar a mucha gente. En este caso, nuestro amigo Julián Daza, con él nos sentamos a conversar y nos decía qué bueno poder ayudar en el mes de junio a papá también, así como lo hicimos en el mes de mayo, en el mes de junio, pues creo que podamos ayudar a papá. Y qué rico, porque sabemos que hay papás que también les toca muy difícil y a veces son en silencio haciendo las cosas. En este caso, a usted, Juan, le va a servir bastante, hermano.
3: Qué tan bueno.
4: Dios les pague. Eso, como le digo, me cayó como pedra de hoja.
5: Lo felicito, muchacho, y que disfrute el tropisueldo para el papá, hermano.
4: Dios les pague y el Señor me los bendiga hoy y siempre.
1: Amén, amén. Juan Alberto Valencia desde Copacabana, ganador del tropisueldo de Tropicana. Medio millón se lleva hoy con Tropicana. ¿Sí,
3: Juan, no? Que disfrutes tu premio, que pagues servicios y que sigas escuchando Tropicana, porque la vida es más bacana.
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3: Ay, mi.
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9, la emisora más bacana de Medellín. Ustedes escuchan Tropicana. Porque saludo a esta hora para Omaira, que ahí está en España. ¿Qué hora será en España? Son 6 horas más o menos, son las 9 de la noche, llegando a las 10 de la noche más o menos, que está ella trasnochando ahí con Tropicana. Bien, Omaira. Nos gusta eso. Tropi, saludo para Elenita, ahí en Santa Elena, que está escuchando la emisora más bacana de Medellín. Irene, un fuerte abrazo también. Gracias por estar escuchando Tropicana.

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1: ¡Cántalo, Tropicana! ¡Qué golazo!
0: ¡Gol! La selección mexicana. Hombre, el segundo golazo ahí ya hay, hombre.
2: Así es.
0: Raúl, ¿cierto?
2: Raúl Jiménez. Juegan los Lobos de Inglaterra, que descendió para la segunda división. Marca ya el segundo para México y le gana 2-0 México a Sudáfrica.
0: Sí, señor.
2: Más de uno se viene agarrando la polla.
0: Claro.
2: Otica, ¿sí o no?
0: No me pregunté a mí. Mire, golazo. 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
1: 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En Tropicana son las
2: 3:48 minutos.
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2: 3:49 minutos.
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1: Eso es, ¿sabes, muchachos? Que la música más bacana se escucha por Tropicana 98.9. Ya son las 4 de la tarde, 14 minutos. Un saludito especial, hombre, para toda la gente. ¿Cómo les parece esa belleza de día, el día de hoy? Qué berraquera de tarde, muchachos, ¿no? Me imagino, pues, el calor que debe estar haciendo la ciudad de Medellín y sus alrededores. Por ahí con Tropicana 98.9 la pasamos sabroso, hombre. ¡Qué berraquera, qué berraquera! Recuerde que seguimos inscribiendo a los papis, a los papás, a los padres, al cucho. Para ese tropisueldo para papá. Una belleza, hombre, una belleza, una belleza. Y a las 4 de la tarde, 15 minutos, pues nos vamos para las calles de la ciudad de Medellín porque por allá se encuentra Karina Uribe con nuestros amigos de Autolarte. ¡Qué belleza, hombre! ¡Qué belleza! Karina, oiga, ¿dónde está primero que todo? Con las buenas tardes, ¿cómo se encuentra? ¿Y qué, nos, qué noticias?
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0: usted a las 4 de la tarde, 31 minutos en el 98.9. Oiga, pero con las buenas tardes, hombre. Oiga, este solecito está, la verdad, para escuchar estos vallenatos, vea. Esos vallenatos, ¿cierto? ¡Ay, hombre, ay, hombre, ay, hombre! Están escuchando Tropicana 98.9. Oye, les tengo por acá reporte de inmovilidad, el señor Luis Carlos Posada, viejo Luis Carlos, hombre. ¿Qué nos vas a contar, pues? Bienvenido, bienvenido.
1: Tropicana, buenas tardes.
0: Buenas tardes,
1: bombillo,
0: hombre.
1: Bombillo.
0: Mijo.
1: Subiendo por la Iguana hacia San Cristóbal.
0: Sí, señor.
1: De Tierra Firme.
0: Sí, señor.
1: Choque de dos carros y una moto.
0: Ay, Dios mío.
1: Ahí está el choque.
0: Que no por ahí. Antes por ahí se va a armar el caquero. El caquero ya se armó. Llénese de paciencia, pues, hombre. 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Oiga, seguimos en las calles. Con Karina Uribe, que está por allá recolectando datos, información para brindarles a todos los oyentes de Tropicana 98.9. Karinita, ¿qué más tenés?
2: 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Es más, pite, espera que por allí tengo el carro, vea, en plena, pite. Más duro. Pite. Ah, no. 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
0: ¡Pero qué sentimiento!

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0: Chacal del Sur. Ya son las 4 de la tarde, 42 minutos. Sigue avanzando la tarde. Muy calurosa, pero siempre hombre con esa buena disposición de estar, de trabajar, de escuchar Tropicana 98.9. Un abracito entonces para toda la gente, listo, para ver qué nos dijo por acá el viejo camionero. Y camionero, mijo, ¿cómo vamos?
1: Tropicana, la más bacana, era más popular el Tropicamionero, se reporta poquito, pero siempre los escucho.
0: Eso se sabe, mijo, eso se sabe.
1: Les cuento que aquí en la variante, sentido norte-sur, hay un taco de Ave María, de espuma Medellín, aquí a la cámara de pan de azúcar en la recta.
0: ¿Qué no, qué no?
1: Que yo por ahí 40 minutos.
0: No jodas, hombre.
1: Y no anda. Tropicana y papel es un temita.
0: A ver, ¿cuál?
1: Camino hacia el cielo, un vallenatico sabroso. Tropicana, la más bacana y era más popular.
0: Listo, hombre, ey, un abrazo, que Dios te bendiga. Oiga, por allá, que no, complicada la vuelta, complicada la vuelta. Vámonos para las calles más bien con Karina Uribe, que está por allá, con muchísima más información, Karinita.
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1: 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En Tropicana son las...
2: En Tropicana son las 4 de la tarde, 49 minutos.
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2: En Tropicana, 4 de la tarde, 51 minutos.
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12: 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En Tropicana son las
2: 4:52 minutos.
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2: 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Ya son las 4 de la tarde, 55 minutos. 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
1: Son las 5 de la tarde, ya 11 minutos. Aquí estamos en esta otra edición más de Como Atardeció de Tropicana 98.9. Una tarde.

0: Bombillo, ¿cómo vamos? ¿Bien o no?
1: Señor J, hombre, con las buenas tardes, hombre. Oye, dice usted que algo de solidito, no, algo no. ¿Qué señor solazo está haciendo en la ciudad de Medellín? Y pues, ya era justo, ¿no? Después sí, claro, de todos estos días de tormenta, claro, claro, de tanta agüita, hombre, que la verdad es buena el agua, pero ya en exceso sí perjudica en un 100%.
0: Sí, totalmente de acuerdo. Aquí estamos acompañándonos hasta las 8 de la noche. Toda la información, inmovilidad, les tendremos humor también, enfrentamientos, o más bien, pues, estaremos ahí enfrentando cancioncitas también entre usted y yo, señor. Y Karina Uribe, que está en las calles. Cari, ¿estás por ahí? ¿Cómo va la vaina, Karina?
2: Pues, Jotica, muchachos, oyentes, esto se va poniendo más interesante cada vez, porque vea, se acerca el Día del Padre, por ejemplo, le caería como anillo al dedo un carrito, muchachos. 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
0: Gracias, Karina, enseguida regresamos contigo. Ey, ¿le va a echar a eso qué? ¿Una dobleteada o qué? Hágale, pues, señor.
1: Qué bacano que estrobarle y hacerlo bajo control, mientras la gente en la calle divide.

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1: 5:19 las noticias llegan a Cómo Atardeció de Tropicana 98.9. Hombre, Bombillo,
2: conta, hombre,
1: que la comunidad de Dos Quebradas
2: sí
1: está muy indignada, pero por algo. Imagínate que en Risaralda, una niña de 18 años,
2: sí, señor,
1: cometió un crimen que, hombre, tiene a todo el mundo con la boca abierta. Bueno, en las últimas horas se entregó a las autoridades y ella como que busca una pena mucho más leve a través de un preacuerdo. Ahora, ¿qué fue lo que pasó?
2: Contá.
1: Imagínate que Yuri Manuela Gaspar, una joven de 18 años, aceptó haberle causado la muerte de su madre allí en Dos Quebradas. Hombre, una discusión familiar. ¿Sabe qué fue lo que pasó?
2: ¿Qué fue lo que pasó?
1: La señora no le quiso dar el acceso al Wi-Fi a la niña.
2: Hombre, échese la bendición, por Dios, ¿qué es
1: no
2: esto?
1: No le quiso.
2: ¿En serio, hermano?
1: Le cambió
2: la clave.
1: La clave a la internet de la casa. Entonces, ¿qué hizo la niña de 18 años?
2: Llenarse de rabia.
1: Se llenó de rabia y le causó la muerte a su mamá.
2: Ah. Ay, Dios mío. Oiga, cuando muchos jóvenes, muchas personas llegan a ese tipo de rabia y pasa lo que pasó en este caso, eso se puede tratar como enfermedad mental, ¿no?
1: Pues, hombre, no sé la verdad. Eso me imagino que ya los abogados con ella, porque imagínate que ella se presentó con el abogado y todo.
2: Sí.
1: Ahí se presentaron ante el CTI de la fiscalía ahí en Pereira. Hombre, y le preguntaron qué fue lo que pasó. Lo que pasa es que la mamá de la jovencita le había cambiado la contraseña. Ella sí se la pidió y le dijo no. ¿Pero por qué se la cambió? Porque no había cumplido algunas obligaciones dentro del hogar.
2: Ave María.
1: Tras la discusión verbal, la situación escaló hasta convertirse en una agresión con arma blanca a la mamá. Pues según lo que dice la fiscalía es que la víctima recibió varias heridas en distintas partes del cuerpo mientras se encontraba en su habitación.
2: ¡Ah! No.
1: 18 añitos, hermano.
2: Apenas empezando a vivir, Jota.
1: Era empezando a vivir.
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1: A las 5:22, por otro lado, imagínate que están investigando el hallazgo de un cuerpo que podría ser del conductor secuestrado en Segovia, Antioquia.
2: No jodas.
1: Según lo que dicen las autoridades y los que están investigando en zona rural, de Remedios,
2: sí,
1: pues parece ser que corresponde al conductor que había sido secuestrado. Esto en las últimas horas lo encontraron ahí sin vida en la zona rural de Remedios.
2: Sí, señor.
1: Están mirando a ver si el cuerpo es de el señor Iván Daría, de 57 años, quien había sido retenido por hombres armados junto a otras tres personas el pasado 9 de junio, señor.
2: Oiga, Jota, está complicada la situación por toda esa zona, ¿no?
1: Sí, claro, está demasiado complicada. Mira que Norvey cada vez que viene,
2: sí,
1: Norvey cada vez que viene siempre nos cuenta que esa vaina por ese lado está muy, pero muy complicada, papá.
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1: 5:23.

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1: El humor, son las 5 de la tarde, ya 26 minutos, llega el humor, por supuesto, con Bombillo.
2: Ave María, hombre, por Dios, no, imagínese que en un calor así todo berraco como el que está haciendo hoy por allá en toda la calle Colombia.
1: Okay.
2: En toda la calle Colombia, en un don, llega un señor, pues, donde un odontólogo.
1: Ah, sí.
2: Donde un odontólogo, claro que sí. Y llega el señor, entra al consultorio y le dice, caballero, le dice el doctor, caballero, ¿cómo llama usted, por favor? Llega y le dice el señor, le dice, yo me llamo Luis Baena.
1: Luis Baena.
2: Cuando, bueno, listo, caballero, espéreme aquí un momentico. Mientras damos solución, damos agendamiento a su ingreso aquí a la sala. Cuando, bueno, pasaron 30 minuticos, no se demoró tampoco mucho. Cuando, bueno, llegó y se sentó allá el señor y llega y abre la boca.
1: ¿Ah, sí?
2: Y el señor Luis Baena llega y abre la boca. Cuando abre, tenía solamente un diente.
1: Ah, no juegas.
2: Tenía solamente un diente. Y llega y le dice el odontólogo, oiga, don Luis, oiga, cuénteme una cosa, mijo. ¿Usted por qué lado come? Ah, doctor, yo como por los lados de la minorista.

0: de la tarde, 30 minutos. 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
0: Ahí está Karina en las calles, Bombillo. Dele play a eso, pues.
2: Escuche, Karina Uribe, que es una obra de arte. 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

0: Espectacular, muchachos. 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Mis amores, no espere que se acabe el año. Listo. 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
0: Listo, ya lo escucharon entonces, voy con Tropicana y Autolarte. ¡Ojo pues!

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1: 5 de la tarde, 38 minutos. 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Caminemos a ver, Bombillo, cómo está comportando la ciudad a esta hora, señor.
2: Hombre, Jota, pues le cuento que la regional a la altura de Tierra Agro se encuentra un poquito congestionada en toda la avenida regional, carrera 54 con calle 32A. Por ahí está complicada la situa. A ver, por acá también el puente de San Juan, la carrera 62 con calle 44. Hombre, se encuentra fluido en estos momentos. Por acá también dice, en la quebrada Tinajas, carrera 63A con calle 193, sí, avenida paralela, también está fluida, hombre.
1: Está fluida ahí la
2: vaina
1: entonces, ¿okay?
2: Sí, señor, sí, señor. De pronto ya para el norte se empieza pues a complicar. Usted sabe cómo se comporta eso. Oriental con la playa, la avenida Oriental, hombre, se encuentra congestionada. Se encuentra congestionada la carrera 46 con calle 52 también en esos momentos. A ver, por acá más oyentes, recuerden también mandar ese reporte de movilidad 301-7422-989.
1: ¿Qué dice Bimbo? ¡Bimbo!
3: ¡Jotica, jotica! Soterrado, sur norte. ¡Qué locura, qué locura!
1: Sur norte, soterrado, está jodido para que usted coja vías alternas, señores. 301-74-2298-9. 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
2: A ver, por acá a la altura de Acaté, en la calle 37 con carrera 50, eso se encuentra un caquero en esos momentos. A ver, en Fatelares, por ahí por Fatelares, carrera 57 con calle 58A. Que no, Jota, eso por ahí está, vea, le digo una cosa. Complicada la situa. A ver, por acá, Barrio Triste, en la avenida San Juan, carrera 59 con calle 44, está solita.
1: Solita, o sea, está buena para andar.
2: Está buena para andar por ahí.
1: ¿Qué le va a echar a eso, señor?
2: Espere, yo me pongo el traje. Espere, yo me pongo el traje, ya.
1: ¿Qué tal? Si me lo ponen, ya, escuchemos ya. A Lucho. Ahí, a Lucho.
4: Ahí está, vea, le digo una cosa.
5: Bombillo.
2: Mijo.
5: Autopista de Abello, suave.
4: Carrera 59 con calle 44.
5: Mucho taco.
1: Demasiada congestión.
5: Autopista
1: de Abello.
5: Taco.
1: Papá. Gracias, Lucho. ¡Hágale pues, Bombillo!
6: Oiga, un abrazo para que le mandó ese reporte, un abrazo.
2: Él me dice que Pabello, la cosa está muy suave. Ay, que le haga bien pasito, que no quiere que lo clave.

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1: Karina, regresamos contigo, mi amor. ¿Dónde estás? Estás todavía en las calles, ¿cierto? Cari, por ahí está, hombre. Karina, disfrutando también de este clima que hace en Medellín. Cari, ¿cómo va la
2: vaina? Obvio, obvio. Pero por favor, yo todavía soy desde las calles. ¿Qué? Antojada, antojada. La verdad es que lo que más me choca es que siempre que vengo a actividad así, que de motos, que de carros, que no sé qué, uno termina antojadísimo. 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
2: Ya sabes, Jotica, entonces siga usted ya con música.

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1: 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En Tropicana son las
2: 5:49 minutos.
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2: 6 de la tarde, ya 13 minutos. 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Tarde, por supuesto, de jueves. Hombre, ojalá no se vaya a dañar como la tarde. Tarde, noche, hombre, con algo de lluvia. Porque yo estoy viendo, la verdad, una tarde muy, pero muy bonita. Si usted es uno de los que puede o tiene la oportunidad o la posibilidad de ver hacia las montañas en Medellín, hoy, una super tarde que está haciendo. Venga, miremos a ver cómo se está comportando la inmovilidad a esta hora en Medallo. A ver quién hay por aquí, oh. A ver quién hay. ¿Qué hubo? Alvarito, ¿bien o no?
3: Álvaro. Tropicana, la más bacana. Y ahora la más popular.
2: Alvarito.
3: Bombillo, hola. La vía por aquí, la transversal inferior hacia Envigado. No se mueve, se mueve más. Lo noto cuando está peleando con el caballo.
2: Chao, papá, gracias. Si usted es uno de los que va por toda la autopista norte, por ahí a la altura de Ecopetrol, la vaina está muy, pero muy jodida, está muy, pero muy complicada. Miremos a ver, bueno, por ese mismo sector, a la altura de Parque Juanes, en el sentido sur-norte, está complicada la vaina. Esto es carrera 64 con la calle 97, sí, señores. Autopista Norte, a la altura de Coca-Cola, carrera 64C con la 67, también está como muy jodida. El camino, por supuesto, a Bello, si usted es uno de los que va en estos momentos para el norte. A la altura de Colcafé, en la carrera 50 con la calle 6 Sur, también está muy complicada la movilidad a esta hora. Ave María, ¿qué vamos a hacer con esa inmovilidad, hombre, en Medellín todos los días? Coltabaco, carrera 50 con la calle 4. Está complicada también la vaina por esa parte de la ciudad. Esa vaina está jodida, hombre.
4: Las Karina. Palmas, jodida. ¿Qué taco tan bravo?
2: Hola, buenas tardes. ¿Desde dónde viene ese taco?
4: Yo vengo desde Palacé, pero desde la 33, desde Exposiciones, está ese taco tan berraco.
2: ¿Está jodida esa vaina por ahí, okay?
4: Sí, señor. Jodida, jodida. No, yo no sé. Y hay dos choques.
2: Pero subiendo Palmas.
4: Hay uno que es bajando Palmas a la altura de la Loma del Indio. Y el otro es subiendo Palmas. Esto es como la altura de qué. Antes de Bora Bora.
2: Ah, antes, ok. De Bora Bora,
4: ahí tienen un carrito a un ladito, la policía, tales y punes.
2: Listo, miremos, avenida paralela a Bello. Ah, bueno, esa es una buena opción para que usted vaya a Bello. Vea, a la altura de la quebrada Tinajas también está como muy desocupada la vaina. 6 de la tarde, ya 16 minutos, la inmovilidad. Si usted es uno de los que es tropi amarillito, tropiconductor, pues una notica de voz cortica. Es que la vida es más bacana escuchando tropi.

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1: 6:23 PM. Eso es como atardeció Medellín en Tropicana 98.9. Hombre, por ahí, Huguito desde San Cristóbal está enseñando cómo está el atardecer en esta bella ciudad. Esta ciudad es una berraquera, medallo. A ver qué dice, Huguito.
2: Tropicana, ¿no? Unas buenas tardes.
1: ¿No?
2: Amanece de atardecer bonito. Espectacular,
1: ¿sí?
2: Día general.
1: Es que
2: me reporta aquí desde Robledo el Diamante.
1: Un abrazo, papá.
2: Un buen vallenatico. Jorgito Sindodón, que hace rato no lo escucho, mi locura. Disfrutando este hermoso atardecer. Para todo Tropicana.
1: Chao, papá,
2: un
1: se cuida.
2: Un mundial abrazo, un mundial saludo para todos. Un mundial día y tarde y noche en general para todos. Tropicana, la más bacana.
1: Un abrazo, hombre, Huguito, por estar ahí atento y escuchando Tropicana 98.9. El día de ayer, recuerden que uno de los primeros en ganar el tropisueldo con Tropicana fue el señor de Copacabana, ¿se acuerdan? De Juan Alberto. El día de ayer, hombre, se sumaron otras dos personas más para estar con él y darle y ayudarle también, hombre, en su situación. Que Dios les pague a todos aquellos que se han sumado, hombre, y que se han tocado el corazón ahí con Juan Alberto. El señor Juan Alberto Valencia, ahí en Copacabana, Antioquia. Un abrazo bien, pero bien grande para todos ellos. Y como les digo, Dios les pague, Dios les pague. Dios les pague, la verdad, por sencillamente ayudarle a aquellas personas que tanto lo necesitan. Son las 6:25 PM ya, 25 minutos. En momento venimos con el humor en esta tarde con la emisión.

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2: el humor. 28 minutos. A ver, pues, Bombillo, ¿con qué nos va a impresionar el día de hoy?
3: Oigan, hoy hay mucha gente que en esos momentos no va con humor. No va con humor para la casa. No, pero un abracito para toda esa gente que va triste en estos momentos. Le mando un abrazo desde la distancia, hombre.
2: ¿Oíste? Pero ¿sabes qué? Pero cuando escuchan Cómo Atardeció de Tropicana, se pone.
3: Cambia la actitud, ¿cierto?
2: Yo sé una cosa, y yo sé que la vaina a la hora de uno ir a casa, sobre todo cuando uno trabaja todo el día, se cansa mucho, ¿sí me entiendes?
3: Sí, señor, pues, claro, tiene toda la razón.
2: Uno va a la casa totalmente agotado, ¿no?
3: Es verdad. Oiga, Jota, una pregunta aquí, me la responde así rápido.
2: A ver, rápido.
3: ¿A usted qué es lo que más le gusta del campo?
2: Del campo, uy, el olor a boñiga.
3: El olor a boñiga, de vaca, ¿cierto?
2: Me gusta mucho.
3: Y de Ave María. Iba una señora con el hijo por un potrero.
2: Ok, señor.
3: Y el potrero olía boñiga, lo que a usted le gusta, ¿cierto? Olía boñiga el potrero, hermano.
2: Ajá.
3: Cuando por allá vieron un burro.
2: Ah,
3: oigo,
2: sí.
3: Oye, un burro con el pipí parado.
2: Ah, no.
3: Iba con el pipí parado el burrito.
2: Diga cosito más bien.
3: El cosito para aquí. Con el cosito para allá. Cuando llegué y le dice el niño a la mamá, mamá, ay no, que mira qué cosa tan berraca. Ese burro está enfermo, ma.
2: ¿Ah, sí?
3: Ese burro está enfermo. Y le dice la mamá, oigan, este mijo enfermo. Ojalá su papá tuviera esa salud tan baraba que tiene ese burro.

0: y 13 minutos. Ustedes escuchan cómo atardeció de Tropicana. Vea, que le pegue un saludito a...
1: ¿A quién, hombre? ¿A quién?
0: Al viejo José, que ahí va en la móvil, por supuesto, escuchando la emisora más bacana de Medellín, señor. ¿Se lo va, José, lo va a saludar con qué? ¿Con una trovita o qué? ¿Qué
2: dice usted? Claro, claro.
0: Dale, pues, vamos, señor, a echarle trovita. Dale, a ver, señor.
2: Qué bacano saludar

0: Bombi, 6:34 minutos. Mire, esta mañana en nuestra cuenta de Instagram, Tropicana Medellín 989.
1: Sí, señor.
0: ¿Sabe qué montamos allí? Desde muy temprano, nos dimos cuenta. Desde muy temprano nos llegaron esos bonitos recuerdos, por supuesto, aquí a Tropicana, señor.
1: Sí, señor. A ver, cuenta, ¿qué pasó?
0: Un 11 de junio de 1992, un día como hoy, falleció la leyenda del vallenato, Rafael Orozco.
1: Rafael Orozco, ay, Dios mío.
0: Año de 1992, un 11 de junio.
1: Yo estaba en ese entonces de bola en bola, como dicen por ahí.
0: Sí, señor, tiene toda la razón. Hoy estaría cumpliendo, hombre, no. Son 34 años ya, ¿no?
1: 34 años.
0: 34 años después sigue el legado de Rafael Orozco, señor. Toda la trayectoria de él por el Binomio de Oro, sus canciones en solitario también. ¿Ah?
1: Oiga, ¿y qué le parece a usted, Jota, si hacemos tropiduelo?
0: Bueno, sí.
1: Pues hombre.
0: Venga, hagamos tropiduelo entonces de Rafael Orozco.
1: ¿Quién va a escoger los audios esta vez, usted o yo?
0: No, yo los voy a escoger, oiga.
1: ¿Usted los va a escoger?
0: Listo.
1: Oiga, va a escoger Jota, señores.
0: A ver, señor.
1: No, va a empezar usted.
0: Tropiduelo de Rafael Orozco.
1: Sí, sí. Con mucho sentimiento, con mucho sentimiento. Recordar al compadre Rafael Orozco, porque. ¡Cómo yo gusto! Bueno, compañeros, a todos ustedes. ¿Con cuál se va usted, señor Jota?
0: No, yo te brindo la oportunidad, vos, Bombillo.
1: Ay, pero sí, habíamos acordado que usted iba a empezar. Pero ¿cuál es el miedo? Dígame una, pero ¿cuál es el miedo,
0: Jota? Es que me estaba acordando de una canción de él que no
1: así fue esta semana con Mateo.
0: No me da, Bombillo.
1: Bueno, hágale, pues. Yo empiezo yo. Empiezo con la canción Lleno de Ti.
0: Esa es la suya.
1: Esa es la mía. Esa era mía.
0: Dos canciones de Rafael Orozco. Esta es la canción de Bombillo. Se llama así, Lleno de Ti. Escúchela.
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0: ¡Vamos!
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0: Espere para que empiecen a votar. Lo que pasa es que empiezan a votar ahí de una. Otro poquito.

0: buena canción, Bombillo, ¿pa' qué?
1: Venga, le voy a decir una cosa. La canción sonó mucho tiempo, pero usted me va a hacer trampa.
0: Esta es la mía, señor, vea, esta es la mía.
1: Ave María. Esto es como que, no sé.
0: Si usted escogió Lleno de Ti, pues yo me voy, hombre, con Solo Para Ti. Espere, señor, ve,
1: ¿qué pasó? ¿Qué pasó? ¿Qué

0: estamos poniendo a competir en esto. Hombre,
1: estamos on fire.
0: En este tropiduelo de Tropicana.
1: Ocha, te notó raro, hombre.
0: ¿Te quiere votar por cuál? ¿Por la de Bombillo o por la mía?
1: La mía es lleno de ti, lleno de ti, lleno de ti. Póngala, póngala. Escuche eso, escuche. Alma sublime de mi ser. Va a bailar así, apretadito, hombre.
0: Jota, pero ¿por qué lo tenés que vender así? No.
1: ¿Cómo que no?
0: Calmado.
1: Para tomarse unos buenos roncitos.
0: Ojo, pues. Oiga. Estaré en 01-74-22-98-9. ¿Usted prefiere lleno de ti o prefiere este palazo de canción que se llama Solo para ti?
1: Según usted es palazo. Ah, listo.
0: ¿Ah?
1: Jota, ¿a los cinco? Listo.
0: Cinco,
1: ya tenemos cinco, oyentes.
0: 5. 301-74-22-98-9. ¿Cuál quiere usted? Bueno, empezamos entonces.
2: ¡Empecemos!
0: A ver, Beatriz.
3: Tropicana, Tropicana, los amo, nos hacen reír mucho y nos alegran la vida.
1: Un abrazo.
3: Lleno de ti.
0: Eso.
3: Voto por lleno de ti.
2: Un abrazo, mi amor.
0: Empiece a llevar ahí la contabilidad, sí, señor.
1: Listo.
0: Sí, contabilidad.
1: Aquí va, aquí va.
0: ¿A qué dice Luis Fernando? ¡Lucho!
4: Tropicana, buenas tardes. Tocó votar por Jota otra vez hoy.
1: Ey, ¿qué pasó?
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0: Chao, papá. ¿El elefante qué dice?
5: Hola, buenas noches, muchachos. ¿Bien o qué?
0: ¡Yo, elefante!
5: Hoy, entre el duelo y Jota, me parece que es una nota. Pero mi voto hoy es por el señor Jota.
0: ¿Cómo va eso, señor?
1: 2-1 gana usted.
0: 2-1. ¿Usted prefiere lleno de Dios solo para ti? A ver, ¿qué dicen? Oiga esto. Lina, ¿qué dice?
6: Tropicana, la más bacana y ahora la más popular. Lina. Solo para ti.
0: Solo para ti.
1: 3-1.
0: Listo. Hey, ¿qué dice Liz?
7: Buenas noches.
1: Hey, Jota.
7: Hola, Liz. Una feliz tarde. Solo para ti.
1: No, Jota, venga. Jota, vos estás escogiendo esas notas.
0: No, venga, si quiere vamos a 10 notas de voz, porque no hay problema.
1: No, no, Jota, no, no, volvete ese.
0: ¿Qué dice Luis?
8: Tropicana, Tropicana. Cuando yo estaba enamorado me gustaba mucho. Solo para ti.
1: Pero deja terminar la nota de voz.
0: Ya.
1: Ya.
0: ¿Cómo va eso ahí, señor? Ya. Si quiere le doy la oportunidad hasta los 10.
1: No, hasta los 7, pues.
0: Bueno, listo, hasta los 7, pues. A ver qué dice Andrés, Andresito. Hey,
9: reportando sintonía aquí de New Jersey.
0: Eso.
9: Feliz y bendecida tarde. Hombre, yo votaría por la de Bombillo.
1: Eso, eso.
9: Vota por la de Bombillo. Dios lo bendiga, feliz tarde.
0: Chao, papá.
1: Un abrazo.
9: Tropicana, la más bacana.
0: Martica, ¿qué dice?
10: Tropicana, la más bacana y ahora la más popular. Solo para ti.
0: Solo para ti.
1: 6-2.
0: Listo. Ay, ay, ay, esto está bueno.
1: No,
0: esto
1: va, claro, bueno, buenísimo para usted, hombre.
0: Esto está bueno, ¿qué dice Elías Omelías?
11: Millito, Millito, me voy contigo, lleno de ti.
1: ¡Eso! 6-3, 6-3, faltan 3 votos para empatar.
0: ¡Parito!
12: Bombillo, hoy sí lo apoyo. Lleno de ti, eso dijo.
1: 6-4.
12: Charlie del mono.
0: A ver qué dice Jorge. Jorge.
13: Tropicana, Tropicana, buenas noches. Mi voto es solo para ti.
1: No,
13: para
1: ya ti. Se terminó la vuelta, hombre. No.
0: Yo le dije que nos fuéramos hasta los 10, pero usted que no, que hasta los 7. Bueno, señor. Hombre, Bombillo, pues yo soy el ganador, señor. Un aplauso para mí, señor. Muy bien, muy bien.
1: Con permiso.

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1: 6 de la tarde, 45 minutos. Hombre, Bombi, ahí seguimos inscribiendo a los tropioyentes, sobre todo a los tropipapás, para el tropisueldo de Tropicana para papá, ¿no, señor?
2: Sí, señor, oiga, bien pendientes, bien y han estado muy juiciosos. Felicitar a los papás porque están muy juiciosos y también, pues, a las esposas que los están inscribiendo, claro, o a los hijos, a los sobrinos, los nietos, que los escriben, inscriben a través del Tropi WhatsApp 301-7422-989.
1: Hombre, usted tiene la posibilidad, eso sí, si de un momento a otro se quiere inscribir, tiene que estar muy atento y muy pendiente de Tropicana. Un Tropi saludo a esta hora para María Elena. Imagínate que dice, hombre, quiero compartir este bellísimo atardecer de este 11 de junio.
2: ¿Qué dice?
1: Desde la Floresta, desde Floresta La Pradera. Hay un cielo que no te alcanzas a imaginar, papá.
2: Espectacular.
1: O sea, cuando va cayendo como la tarde.
2: Ni Van Gogh llegó a ser tan hermosas las pinturas.
1: No, tampoco, pues, Bombi, tampoco.
2: No, pero es verdad.
1: ¿Va a tirar ahí trozo a Van Gogh o a la tarde? ¿Es el Waltrop?
2: Ah, lo que sea, amigo.
1: Dale, pues, suéltelo, pues, vea.
2: Mientras ve el atardecer, a usted que ya lo vio, vea que es una pintura y hecha es por Van Gogh. Mentiras, me equivoco.

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1: 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En Tropicana son las
2: 6:49 minutos.
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8: 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En Tropicana son las
2: 6 de la tarde, 50 minutos.
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